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0: ¿Qué tal? Saludos, buenos días. Las cosas están mejor que hace 4 años. Ha merecido la pena este esfuerzo y dedicación. Este es el mensaje que Alfonso Fernández Mañueco trasladó a los miembros de su Consejo de Gobierno en su última reunión antes de la composición de un nuevo Ejecutivo Autonómico, algo que este martes dio su primer paso con la investidura del ya presidente electo y que hoy culminará con la publicación del Real Decreto de Nombramiento en el BOE con la firma del rey Felipe VI y del presidente del Gobierno, Pedro Sánchez, y la posterior toma de posesión, en la que jurará el cargo. Un acto protocolario que abrirá formalmente su tercer mandato al frente del Ejecutivo Autonómico, el segundo con Vox dentro del Gobierno y tras el que ya solo restará por conocer los 11 nombres y apellidos que le acompañarán, entre ellos Carlos Pollán como vicepresidente primero en esta duodécima legislatura autonómica. La Fiscalía General del Estado ha reconocido al juez de la Audiencia Nacional que investiga el caso Leire Díez que Diego Villafañe, que fue teniente fiscal de la Secretaría Técnica cuando Álvaro García Ortiz era jefe del Ministerio Público, se reunió 2 veces con la exmilitante socialista y con el abogado del exdirigente Santos Cerdán. El juez de la Audiencia Nacional que investiga el caso Koldo ha citado a declarar como investigado el próximo 8 de julio a José Luis Rodríguez, subteniente de la Guardia Civil que estuvo destinado en el Ministerio de Transportes cuando era ministro José Luis Ábalos. En la sesión de control al gobierno, el líder del PP, Alberto Núñez Feijóo, ha cargado duramente contra el jefe del Ejecutivo por su gestapillo, ha dicho, en el conocido como caso Leire, y le ha pedido que dimita y no estire esta basura, ha dicho textualmente, dando la palabra a los españoles en las urnas. Por su lado, Pedro Sánchez ha rechazado lecciones del PP tras su corrupción, ha dicho, citando expresamente casos como Kitchen, Gürtel o Púnica, y aludiendo a la sede del PP en la calle Génova, asegurando que está financiada con dinero negro. León XIV se convirtió ayer en el primer papa en visitar un centro penitenciario español con su encuentro con reclusos en la prisión de Brians. Continuará durante estos días su visita en Barcelona y en Gran Canaria. Y en clave internacional, en una noche nuevamente de tensión en Oriente Medio, Irán ha anunciado el cierre del estrecho de Hormuz a todo tipo de embarcaciones y por su parte Estados Unidos ha dado por finalizada su última oleada esta madrugada, oleada de ataques contra Irán que deja al menos 2 heridos. Sigue la programación local en Vive Radio. Buenos días.
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0: Muy buenos días, 8 y 4 minutos de la mañana de este jueves 11 de junio. Bienvenidos a este programa. Hoy les acompañamos de nuevo hasta las 11 y media de la mañana. Nos escuchan a través de la 100.0 FM en Burgos Capital, 94.2 FM en Miranda de Ebro. Precisamente a Miranda de Ebro nos desplazamos y es que vuelve a movilizarse en defensa de uno de los pilares históricos de su identidad industrial y ferroviaria. La plantilla del taller de material remolcado de Renfe ha convocado para esta tarde a las 8 una concentración en el Parque Antonio Machado para mostrar su rechazo al cierre de unas instalaciones cuya desaparición supondría un duro golpe para el empleo, para la actividad económica y para el propio papel estratégico que la ciudad ha desempeñado durante décadas dentro de la red ferroviaria española. La protesta llega en un momento especialmente delicado. Los sindicatos denuncian que el proceso de cierre se está acelerando y que Renfe ha decidido derivar a otros centros, principalmente León y Córdoba, cerca de 80 vagones cuya reparación estaba prevista en Miranda durante las próximas semanas. Una decisión que consideran incomprensible al existir capacidad técnica y personal para realizar estos trabajos en la ciudad. Según las organizaciones sindicales, el cierre afectará de manera directa a 38 trabajadores, de los cuales 17 pertenecen a empresas auxiliares, lo que abre además incertidumbre sobre posibles traslados o incluso despidos. Los representantes de los trabajadores denuncian también el desgaste emocional que está provocando una situación marcada por la incertidumbre y la falta de información clara sobre el futuro de la plantilla. Mientras tanto, Renfe sostiene que no se trata de un desmantelamiento, sino de una reorganización de la actividad, garantizando el empleo y asegurando que el trabajo se trasladará al taller de motor, donde anuncia nuevas cargas de trabajo, inversiones y formación para la adaptación a nuevos trenes de media distancia. En este contexto, la movilización de hoy cuenta además con el respaldo unánime de todos los grupos municipales y del Ayuntamiento de Miranda, que consideran que la pérdida del taller supondría un retroceso para el futuro industrial y ferroviario de la ciudad. Aitana Hernando es alcaldesa de Miranda de Ebro.
1: Desde el Ayuntamiento de Miranda, el equipo de gobierno, nos hemos posicionado en varias ocasiones ya a favor del mantenimiento de los dos talleres, remolcado y motor, con el nivel de carga de trabajo y con todo el personal, tanto de Renfe como de las contratas, apoyando las reivindicaciones del comité de empresa con el que nos hemos reunido en varias ocasiones ya a petición mía como alcaldesa. ¿Por qué? Por la importancia económica que tienen los talleres para nuestra ciudad, teniendo en cuenta además el gran nudo ferroviario que Miranda de Ebro sigue siendo. Eso es así. Por eso he hablado en muchas ocasiones directamente con el comité de empresa de Renfe para conocer la situación, para que nos trasladen sus impresiones y para transmitirles tanto a ellos como a la ciudadanía mirandesa el apoyo absoluto por parte del equipo de gobierno de nuestro ayuntamiento.
0: Vamos a analizar hoy qué está ocurriendo, qué consecuencias puede tener esta decisión y qué reivindicación tienen los trabajadores. Si lo haremos, hablaremos hoy con Rubén Cabezón, responsable de la sección sindical de Renfe Adif de Comisiones Obreras.

0: Antes de abordar esta cuestión de actualidad, tenemos que repasar la información que tenemos a primera hora del día, así que comenzamos con los titulares.
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0: Titulares con los que comenzamos el día, la primera Bienal Burgos reunirá artistas de 18 países. FAE y la Universidad Isabel I firman un convenio para facilitar el acceso a la formación universitaria de empresarios y trabajadores. El acuerdo permitirá acceder a grados, másteres y formación en idiomas con descuentos de hasta el 30% para asociados, empleados y familiares vinculados con la patronal burgalesa. El PSOE alerta de la posible paralización de obras por la falta de crédito en el Ayuntamiento de Burgos. Heaven's Gate debutará en España por partida doble en el Zurbarán Rock Burgos. La legendaria formación alemana ofrecerá un concierto acústico en el escenario Fundación Círculo. Enseguida desarrollamos estas noticias, pero antes, como es habitual, cada mañana hacemos repaso por la portada de Diario de Burgos y nos vamos de nuevo a los San Pedros. Aval para los conciertos, fuegos desiertos. El ayuntamiento trabaja en una modificación del contrato de servicios técnicos para inyectarle 364.000 euros y satisfacer parte de la deuda. Quedan desiertas 4 sesiones de pirotecnia y buscan la solución por la vía de emergencia, pero sobre las barracas no hay noticias. Hallan a un motorista muerto 3 días antes. Investigan las causas de un siniestro ocurrido en un puente ferroviario a las afueras de Gumiel de Izán el pasado 27 de mayo, en el que falleció un ertzaintza jubilado de Lloydo, en Álava. Agredida sexualmente con 12 años por varios compañeros. Han sido denunciados ante la Policía Nacional, que ha trasladado el atestado a la Fiscalía de Menores tras identificar a los presuntos autores de los hechos ocurridos en mayo. Al tener menos de 14 años, son inimputables y son derivados a la Junta de Castilla y León.

Nos vamos a la edición de Miranda de Ebro. La Puebla paga un análisis del río y descarta contaminación tras la inacción de la Confederación Hidrográfica del Ebro y la Junta de Castilla y León. El ayuntamiento encarga un examen privado del cauce del Zadorra a su paso por el pueblo, ya que las administraciones no intervienen al no tratarse de un espacio de baño declarado. En la Ribera Aranda solo ha intervenido en una de las calles previstas para reformar en 2025. Más allá de la ampliación de aceras en Carrequemada, el ayuntamiento no ha comenzado ninguna de las 6 obras que había planteado como prioritarias tras aprobar el presupuesto del pasado ejercicio. Los problemas de cobertura en Fresnillo interfieren en el servicio de teleasistencia. A pesar de la cercanía de la localidad con Aranda, la falta de una antena de telefonía en el pueblo afecta a muchos vecinos.

0: Hecho ya este repaso por la información que nos acerca hoy Diario de Burgos, continuamos con las noticias que tenemos a primera hora de este jueves. El PSOE califica de falta de ambición el acuerdo impulsado por Alfonso Fernández Mañueco para continuar al frente de la Junta de Castilla y León. Los procuradores del Partido Socialista en las Cortes por Burgos, Daniel de la Rosa y Estrella Paredes, aseguran que la única alternativa sólida al gobierno autonómico es la de su formación política, es decir, Carlos Martínez. De la Rosa ha criticado enérgicamente que el Partido Popular, según su punto de vista, se pliegue ante Vox una vez más y critica la ausencia de un debate real.
1: Es la primera vez, y esto de verdad que estoy siendo totalmente honesto, y ya son 14 años los que estuve en el Ayuntamiento de Burgos como concejal y alcalde y he visto debates políticos de todo tipo, es la primera vez que veo a un político leer su intervención, esto es habitual la mayoría, leer la réplica, esto es poco habitual, pero lo que no había visto jamás es leer la dúplica. En todas sus intervenciones, el señor Mañueco leía lo que le habían escrito otros. Claro, así es imposible debatir.
0: Por su parte, el PSOE ha plasmado iniciativas parlamentarias registradas en las Cortes vinculadas a medio ambiente y educación. Las preguntas trasladadas están centradas en la gestión de los programas de conciliación escolar, climatización de los centros educativos y la atención al alumnado con dificultades con el idioma. Estrella Paredes ha hecho hincapié en el retraso del abono de las ayudas al comedor escolar y la atención al alumnado con dificultades.
2: Las ayudas vinculadas a este servicio no es una cuestión menor porque hemos conocido, cuando se registró esta pregunta, que llevaban sin cobrar estas ayudas desde noviembre del 25 y en algunos casos, más sangrantes todavía, desde el mes de septiembre del año pasado. Esto ha obligado o podría haber obligado a algunos centros a adelantar estos pagos e incluso a las empresas que prestan estos servicios a fiar el servicio sin saber cuándo se van a reponer esos costes a reponer esos pagos.
0: Y seguimos con la actualidad municipal. Los últimos gigantones en incorporarse a la corte, doña Berenguela y el conde Diego Porcelos, estrenan indumentaria. Seis trabajadores del programa mixto de empleo Puntadas Cidianas han confeccionado los trajes tras un trabajo de documentación. Han apostado por telas adamascadas, sombreras que realzan la estructura y mangas acampanadas. Ambos comparten cinto y faltriquera, pero aunque el ayuntamiento decidiera que estos personajes fueran una nueva pareja de gigantones, la realidad es que no son de la misma época. Entre ellos distan 5 siglos. Sonia Sanz es la coordinadora del taller.
3: Él es conde y ella fue reina de Castilla. Tenemos la suerte de que en el monasterio de las Huelgas quedan restos de la época de la vestimenta de doña Berenguela. Y entonces ahí vimos un poquito el tipo de tejidos, que eran tejidos de seda, en tonos verdes, se conservan en tonos verdes y tonos ocres. Entonces nos inclinamos un poquito por los tonos verdes. Y Diego Porcelos, bueno, pues sí que queríamos hacerle pareja. Entonces, él fue conde y hemos elegido un berenjena, que es como más recio, ¿no?
0: Ya desfilaron en la procesión del Corpus Christi y volverán a hacerlo ahora en la celebración del Curpillos. Y siguiendo con la actualidad del Ayuntamiento, el Grupo Municipal Socialista alerta que el consistorio no tiene dinero para pagar las facturas de las obras, tanto en curso como futuras. La concejala del PSOE, Sonia Rodríguez, ha informado que en la Comisión de Hacienda preguntaron sobre si el área de intervención dará el visto bueno para poder pagar las facturas que las empresas pasen al consistorio en materia de inversiones y, según ella misma, la respuesta fue negativa, incluso para abonar certificaciones de obras. La edil alerta de nuevo que hasta que no exista crédito y paralelamente el Ministerio apruebe estirar la deuda de los consorcios, tanto las inversiones en curso como las futuras están bloqueadas.
4: Sobre si las obras en curso previstas en el presupuesto, cuando las empresas pasen las facturas necesarias, si va a haber partida para cubrir esas facturas, la respuesta fue no. Hasta que no haya el crédito necesario para ello, no se van a habilitar por parte de intervención las partidas necesarias para cubrir esas inversiones. Pues la más grande, el Centro Cívico Este, pero también las empresas tienen pendiente la modificación del edificio de policía local y bomberos, la reforma que está en curso del edificio de protección civil.
0: Sobre la solicitud por parte del equipo de gobierno al Ministerio de Gobierno de España para aplazar la deuda de los consorcios, Sonia Rodríguez indica que preguntaron al concejal del área si existe ya expediente abierto sobre la solicitud, algo que, según la edil del PSOE, el concejal desconoce. En palabras de ella misma, el Grupo Municipal Socialista tiene posibilidad de instar al Gobierno de España, del PSOE, para prolongar esa deuda, y lo harán sin condiciones.
4: En principio, la legislación no establece tiempo para responder esa solicitud. Solo dice que se habilita esa excepcionalidad que permite a los ayuntamientos, a los municipios, endeudarse más a pesar de la situación financiera complicada de un municipio, porque el incrementar el plazo de amortización significa que el ayuntamiento va a tener que pagar más intereses. Si existe cualquier posibilidad de coadyuvar a que esta solución se anticipe en el tiempo, desde luego que este Partido Socialista va a intervenir con todo lo que pueda para favorecer los intereses del propio ayuntamiento.

0: Retener talento. Con ese objetivo, la Confederación de Asociaciones Empresariales, FAE, y la Universidad Isabel I han firmado un convenio de colaboración a través del cual se facilita al tejido empresarial burgalés la posibilidad de una formación continua. El presidente de la Confederación, Ignacio San Millán, recalca el valor de la formación en el capital humano, además de retener talento para poder atraerlo en una ciudad como Burgos, con la industria que posee y a través de las empresas que necesitan ver cómo sus trabajadores siguen formándose. San Millán recuerda que es necesario que la formación sea capaz de responder a las necesidades de la empresa.
1: Necesitamos que la formación responda a las necesidades reales del entorno productivo. Necesitamos que las empresas estén abiertas al conocimiento, a la investigación y a la innovación que nace en nuestras universidades. Y necesitamos construir puentes permanentes entre ambos mundos para que el talento encuentre oportunidades de desarrollo aquí, en Burgos. Retener y atraer talento es uno de los grandes desafíos que tenemos por delante.
0: Por su parte, el rector de la Universidad Isabel I, Alberto Gómez Barahona, ponía en liza un acuerdo que facilita que el binomio entre empresa y universidad no acabe una vez se termina la formación reglada, y recuerda que en la actualidad, con una sociedad calificada como la mejor formada, las empresas compiten por el talento.
2: Yo creo que estamos ante las generaciones mejor formadas de la historia y en un proceso de formación constante. Lo que pasa es que ahora se compite por el talento, porque se compite por el talento desde los territorios. Hay gente que quiere vivir en un sitio que tiene costa, o porque estoy en el centro, porque tengo aeropuerto, pero también se compite por las condiciones laborales. Por lo tanto, y las empresas, tengo que decir, están haciendo un esfuerzo muy grande de formación.
0: Otro acuerdo que llega es entre la Universidad de Burgos y Vitardis, que impulsan nuevas líneas de innovación agroalimentaria basadas en digitalización, drones y agricultura de precisión. Ambas entidades refuerzan su colaboración estratégica para desarrollar proyectos de optimización de procesos productivos, sostenibilidad y transformación tecnológica del sector agroalimentario en Castilla y León. El desarrollo de soluciones basadas en drones aplicados a la agricultura de precisión, con el objetivo de mejorar la eficiencia en el uso de recursos, la monitorización de cultivos y la sostenibilidad de las explotaciones agrícolas, son ejes de este acuerdo. Santiago Miguel es el presidente de Vitardis.
3: La fuente del conocimiento, ¿no? Es donde nacen las ideas, y la ventaja de poder unir las universidades con las empresas te permite que ese conocimiento sea de aplicación de una manera más rápida.
0: En relación también con la Universidad de Burgos, el 98,9% de los estudiantes que realizaron la PAU en el Distrito Universitario de Burgos la pasada semana han aprobado el examen. Supone un incremento de más de 2 puntos frente al resultado del año pasado. Por sedes, el porcentaje de estudiantes presentados que superaban la prueba ha sido del 100% en Aranda de Duro, Miranda de Ebro y Medina de Pomar. La nota más alta de la prueba ha sido obtenida por la alumna del Instituto Cardenal López de Mendoza, Inés García, con un 9,825, que duda entre estudiar física o electromecánica.
4: Yo quiero estudiar física. Es una cosa que me ha gustado muchísimo siempre, o sea, desde pequeña viendo vídeos en YouTube, y bueno, al final es una materia que te puede dar respuestas, que busca esas respuestas a preguntas sobre el mundo de una manera más o menos empírica, que a mí me parece un tema muy interesante, desde saber de dónde venimos, cómo somos, cómo es el mundo y todas esas cosas, pues no sé, a mí me generan mucha curiosidad.
0: Por otra parte, la mejor nota de acceso, calculada con una media ponderada entre la PAU y bachillerato, corresponde a Alba Ortega, del Instituto Pintor Luis Saiz, con un 9,925. Ella está interesada en medicina.
5: Hola, soy Alba Ortega. Acabo de salir del examen y ya me he enterado de la noticia. Estoy muy emocionada, asimilándolo todavía, y quiero estudiar medicina en la Universidad de Valladolid.

0: Trabajadores de prevención y extinción de incendios forestales se manifestaron ayer para denunciar la situación que se encuentra el operativo en una situación insostenible, dicen que comienza a medio gas. Rodolfo Boavent estuvo en esa manifestación y decía esto.
1: Falta personal en camiones, torretas, faltan agentes medioambientales de incorporarse, se van a incorporar a lo largo de estas dos semanas 22 agentes a un operativo en una zona donde no conocen, realizando labores de dirección de extinción, cosa que puede poner en peligro al operativo, porque son los responsables de coordinación de los medios y de los incendios sin conocer la zona.
0: Abrimos también capítulo de sucesos. Una mujer de unos 30 años resultó herida ayer tras ser atropellada por un turismo en la avenida Reyes Católicos en Burgos. Se encontraba consciente cuando llegó la asistencia. Otra mujer de 80 años resultó herida tras la colisión de dos vehículos en la Nacional 122 en el término municipal de Badocondes, en la provincia de Burgos. Y un hombre de unos 30 años también resultó herido ayer tras la colisión por alcance entre una moto y un turismo en la calle Luisa Rosado en Burgos Capital. Además, tenemos noticias también: detenido el supuesto autor de cuatro robos violentos a mujeres y de la presunta agresión sexual a una de ellas en Burgos. El arrestado ingresó en prisión preventiva tras cometer tres asaltos en apenas una hora. Abordamos también la actualidad en la provincia. Nos movemos a la localidad ribereña de Milagros, donde la continuidad de la escuela infantil pende de un hilo debido a la escasa matrícula para el próximo curso. El ayuntamiento ve inviable mantener el servicio mientras las familias ya se movilizan para evitar el cierre. Álvaro Palomar tiene más detalles. Buenos días.
2: Buenos días. Solo dos niños se han matriculado, según el ayuntamiento, en la escuela infantil de Milagros. Una cifra alarmante para una localidad que el año pasado lograba reunir a 9 alumnos y que cuenta con un colegio de primaria de más de 80 estudiantes. Desde el consistorio, el alcalde Pedro Luis Miguel, aunque no pierde la esperanza, ve inviable sostener los costes del edificio y pagar los sueldos del personal educativo.
3: Esto cuesta 40,000 euros todos los años. Ya lo creo que abriría la guardería si tendría una opción de un par de niños más.
2: Para evitarlo, familias y asociaciones ya se están movilizando con el fin de traer nuevos alumnos a la zona y mantener el servicio. Aurora Vilariño, presidenta de la Asociación de Vecinos de Milagros, defiende que la escuela es un recurso viable y sobre todo esencial para fijar población.
4: Según lo que hemos calculado, el déficit del ayuntamiento actualmente sería de 7.700 euros anuales. Al perder la guardería también se pierden posibles familias que quieran venir a vivir al pueblo.
2: De momento, la guardería de Milagros se queda en la incertidumbre, un fiel reflejo del desafío demográfico al que se enfrentan estos pueblos.
0: Son ya las 8 y 26 minutos de la mañana, así que voy a saludar, y con esta sintonía ya saben a quién, a Sergio González, que nos acerca el deporte a esta primera hora del día. Compañero, buenos días.
5: Hola María, ¿qué tal? Buenos días en este jueves 11 de junio, jueves con sabor a viernes en cierto modo, ya que recuerden que mañana es la fiesta del Curpillos, pero también tenemos deporte del que hablar en este último Vive el Deporte de esta semana, por supuesto, y muchos temas que tocar. En primera instancia, recordamos que en balonmano tenemos una nueva renovación. El Club Balonmano Burgos, que anunciaba que Joao Furtado va a cumplir su segundo año aquí en Burgos. El jugador portugués e internacional por Cabo Verde y el conjunto ciudadano han acordado extender su vínculo un año más. Ejecutan de esta manera la opción de prolongar su contrato para el equipo que juega aquí en el plantío. El lateral izquierdo jugará, por lo tanto, su segunda campaña. Recuerden que este jugador llegó a Burgos el pasado verano con un año de contrato y un segundo opcional, el cual se ha materializado tras convertirse en una de las sensaciones del equipo ciudadano por su capacidad goleadora y su entrega en defensa. La renovación de Joao Furtado significa la consolidación del proyecto del conjunto ciudadano, que va a intentar, como siempre, una vez más, el poder conformar la mejor plantilla posible para intentar por primera vez, aunque ya sea el curso que viene, asaltar esa Liga Asobal, la máxima competición del balonmano aquí nacional. Y por supuesto, en el deporte de hoy tendremos a algún que otro protagonista importante. Hablaremos de lo que vamos a tener este fin de semana con ese torneo ibérico de tenis de mesa, que se trata ya de la 23ª edición. Se va a poder disfrutar aquí en Burgos en este fin de semana. Arranca mañana, día 12, también se va a poder disputar y disfrutar el día 13 y 14, es decir, durante todo este fin de semana. Y es que desde el año 2016 no se celebra este evento rotatorio aquí, que alterna dos países, España y Portugal, y que por lo tanto ahora llega aquí a Burgos. Son 8 selecciones de hombres y mujeres participantes de diferentes zonas, tanto de España como de Portugal. Tendremos sonidos también al respecto sobre lo que va a ser ese torneo ibérico, como decimos, de tenis de mesa, que arranca mañana viernes, día 12. Además, también vamos a poder hablar con una de las atletas que está de moda por lo que fue capaz de conseguir este pasado fin de semana. Nos referimos a Inés Astrain, que fue capaz en esa prueba de carreras por montaña el pasado fin de semana de subirse al podio junto a sus compañeras tras acabar la selección española en la tercera posición por equipos. Hablaremos con ella para que nos cuente qué significa el hecho de haberse colgado esa medalla de bronce y también cuáles son sus objetivos a corto y medio plazo. Y hablando precisamente también de lo que compete a carreras y a pruebas importantes, también este fin de semana, Briviesca va a vibrar, concretamente el domingo, con la segunda media maratón, la prueba que está encuadrada en el circuito provincial de carreras pedestres populares. Está dentro de un circuito homologado por la Real Federación Española de Atletismo, en un recorrido de 7 kilómetros al que se le van a dar 3 vueltas para llegar a esos 21K. Además, la organización también ofrece una alternativa, que es la de 10 kilómetros, la 10K, que se ceñirá a completar una vuelta y parte de otra. José Solas es el alcalde de Briviesca.
6: El Ayuntamiento de Briviesca siempre está implicado en todas las pruebas deportivas a lo largo del año, y este es un evento, yo creo, de los más principales que se celebrarán a lo largo del año. Esperemos que este año haya más participación que el año pasado, que hubo mucha, y queremos cada año pues que vaya creciendo.
5: Y Sergio Elvira, que es el coordinador deportivo de la prueba, pone en valor que esta prueba es capaz de aunar la parte competitiva con los corredores amateur, y que además ofrece una jornada de deporte, familia y ocio para todos los asistentes.
7: La hemos homologado, con lo cual quiere decir que todas las marcas son válidas para participar en campeonatos de España, para conseguir récord y marcas mínimas, y principalmente nos hemos centrado en hacer una prueba que sea muy sólida, que sea válida tanto para aquellos que quieren venir a competir, que quieren conseguir marcas, como para el atleta del día a día, el atleta aficionado, que quiera venir a disfrutar con todas las mejoras que les ofrecemos, desde pasar el día en Briviesca a conocer, como habéis visto en nuestra camiseta, todo lo que tenemos de oferta cultural, como disfrutar de nuestras piscinas. Todos los que participan van a pasar el día allí en la piscina.
5: Jairo Grijalvo y Marta Tomé fueron los primeros en llegar a meta el año pasado. Ahora se va a cumplir esa segunda edición de la media maratón este domingo en la capital burebana, en Briviesca. Y por supuesto, hoy en Vive el Deporte vamos a hablar de fútbol. Y es que hoy a las 11:30 de la mañana, cuando lleguemos a este Vive el Deporte último de la semana, les vamos a dar aquí en exclusiva uno de los nombres que maneja el Burgos Club de Fútbol para el banquillo blanquinegro. Uno de esos nombres que están en la trena, y les vamos a ampliar también la información sobre cómo se encuentra esa decisión o esa futurible toma de decisión sobre el próximo técnico del Burgos Club de Fútbol, que se va a quedar en una trena ya mucho más filtrada. Y es que este fin de semana, como mucho a más tardar el lunes, el director deportivo Miguel Pérez Cuesta Michu va a tomar la decisión para poder cerrar a ese entrenador que va a ser el que comande al Burgos Club de Fútbol de cara a lo que puede ser ya esa próxima temporada 2026-2027. Así que hoy en Vive el Deporte, repito, les daremos ese nombre con el que el Burgos Club de Fútbol también tiene en la lista de candidatos para poder convertirse en el próximo entrenador del conjunto blanquinegro. Además, también vamos a poderles dar alguna que otra noticia en cuanto al asunto de las renovaciones y de esos jugadores que el Burgos Club de Fútbol quiere que permanezcan en su plantilla de cara a la próxima temporada. Así que, por supuesto, tendremos información sobre lo que refiere y difiere al Burgos Club de Fútbol. De momento, de quien no tenemos mayor novedad es el Club Deportivo Mirandés, aunque todo apunta, según diferentes medios de comunicación, que su director deportivo Alfredo Merino y el entrenador Ancho Muneta van a continuar en esa primera Real Federación Española de Fútbol para conseguir que el conjunto rojillo pueda recobrar el fútbol profesional cuanto antes, de cara ya a lo que sería terminar el próximo curso. De momento, como digo, no hay confirmación oficial por parte del Club de Miranda de Ebro, pero todo apunta a que Alfredo Merino seguirá y tratará, en este caso, de volver a llevar a su equipo como director deportivo a la segunda división. Y Ancho Muneta, que hizo, la verdad es que un trabajo bastante valorable cuando estuvo al frente del banquillo del conjunto rojillo, va a ser el encargado de poder llevar al equipo en volandas de nuevo a ese fútbol profesional, a esa segunda división. No se lo pierdan, así de claro, el Vive el Deporte de hoy a partir de las 11 y media de la mañana aquí en el 100.0 de su FM y también a través de nuestra página web y aplicación para iOS y para Android. Trae de todo, como hemos dicho, tendremos ese torneo ibérico de tenis de mesa, tendremos también esa parte importante de lo que refiere a poder hablar con Inés Astrain, y que no se me deje en el tintero, hablaremos también del Club Deportivo Juventud del Círculo Femenino, que en esa primera regional se va a jugar el ascenso este fin de semana. Todo ello con el aderezo y con el nombre, repito, que aquí en exclusiva vamos a dar en Vive el Deporte sobre uno de los candidatos al banquillo del Burgos Club de Fútbol. Te lo contamos aquí en Vive Radio a las 11 y media de la mañana, en esta, la víspera, la antesala de uno de los días más importantes para nuestra ciudad, como es el Curpillos, donde hoy también vamos a tener ese deporte. Les espero, no se lo pierdan, merece la pena.

0: Gracias, compañero. Pues muy pendientes de esa noticia a las 11:30. Ahora continuamos y abrimos nuestro espacio cultural.
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0: Hoy se cumplen 100 años de la creación de Caja de Burgos. Lo celebrarán con una gala a las 7:30 de la tarde en el Fórum Evolución. Dentro de los actos, con motivo de su centenario, nace la Bienal Burgos bajo el título Afluente Panorama, un gran encuentro con la creatividad contemporánea en el que participarán más de 30 artistas de 18 países diferentes. Del 24 de septiembre al 10 de enero tendrán cabida propuestas contemporáneas dispares, pintura, videojuegos, arte útil o videoclips. Entre los participantes figuran Fernando Renes, Sinola o Fernando Martín Godoy, lo explica el director general de la Fundación Caja de Burgos, Rafael Barbero.
2: Más de 30 artistas de 18 países convierten a Burgos en un gran centro de arte contemporáneo y permitirá que diferentes ámbitos artísticos como la pintura, dibujo, la escultura, las instalaciones, el vídeo, el diseño experimental, los videojuegos, formen parte de la actividad que desarrollamos dentro de esta Bienal.
0: La Fundación quiere tomar la calle y acercar el arte contemporáneo a espacios poco visitados de la ciudad, como el antiguo Hospital Militar, la Quinta de San Agustín, junto a los Cubos, o la Biblioteca del Instituto Cardenal López de Mendoza. Beatriz Rodríguez es la responsable del área de Cultura.
3: Descubrir otros espacios al público y a la ciudadanía burgalesa. Conceptualmente trata de no encasillarse en o adherirse a un mensaje concreto, sino que lo que busca es ser una bocanada de aire fresco en el panorama cultural y dar cabida a todas las opiniones y visiones que los artistas plásticos tienen actualmente en el mundo.
0: Más noticias. Heaven's Gate, banda de culto y pionera del power metal europeo, actuará en el Zurbarán Rock Burgos en el escenario Fundación Círculo, a los pies de la catedral. Es la primera vez que actúan en España y protagonizarán el concierto en acústico el sábado 11 de julio a la 1:30 del mediodía. Será en la Llana de Afuera, en pleno Camino de Santiago y junto a la SEO Gótica. Por la tarde, la misma banda estará en el espacio del Plantío con su propuesta en formato eléctrico. Laura Sagredo es la portavoz de Metal Castellae.
4: Si todos los años este evento ha sido especial, este año lo va a ser muchísimo más, por muchos factores. Este cambio de ubicación que hacemos, que vamos a dar una nueva perspectiva de este escenario, uniendo dos patrimonios de la humanidad al lado del escenario, y otro de ellos es por la parte artística. Heaven's Gate tenía una deuda con los heavies españoles, nunca habían pisado nuestro país. Es una banda que se fundó en 1987, paró su actividad en 1999, y después de ser una de las bandas pioneras de ese género del power metal, es una de las bandas que generó un nuevo estilo musical.
0: Junto a este escenario, Vive Radio, como emisor oficial del Zurbarán Rock Burgos, realizará un programa especial de Vive Metal para toda Castilla y León. Han señalado que están encontrando numerosas dificultades con la nueva ubicación del festival junto al Plantío, pero que trabajan sin descanso en toda la gestión y que pronto darán a conocer las camisetas de la edición. Por cierto, este jueves el Museo de la Evolución Humana celebra gala de monólogos científicos. Media docena de monologuistas se subirán al escenario para demostrar que la ciencia también se disfruta desde el humor. La actividad comienza a las 7:30 de la tarde con entrada libre hasta completar aforo. Y recuerden que este viernes Burgos celebra el Curpillos. La gira se celebrará en el Paseo de la Quinta. La línea 85 de autobuses urbanos realizará un servicio gratuito con frecuencias a demanda desde la Plaza de España hasta la Quinta. Reforzarán nada más las líneas 1, 16 y 22.
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0: Y a esta hora vamos ya a cerrar nuestro informativo de primera hora de la mañana, pero adelantarnos a los que se vienen de la tarde 2 y 3.
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0: Por aquel entonces, a las 2 o a las 3 de la tarde, en esos informativos, les contaremos ese balance que va a hacer hoy Josué Temiño, el portavoz del Grupo Municipal Socialista, sobre el Gobierno Municipal. También de la oposición Vox, el Grupo de Vox hablará del área de festejos, que no está siendo escaso de noticias estos últimos días. Y además también hay Junta de Gobierno local y Junta de Gobierno en la Diputación de Burgos. Todo eso se lo contaremos, como decíamos, en las próximas citas informativas del día.
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0: Ahora mismo en Burgos Capital tenemos unos 10 grados de temperatura, cielos despejados en la capital. Nos dicen desde la EMET que tendremos temperaturas sin cambios en el caso de las mínimas, pero las máximas suben de forma notable. En Burgos habrá 24 de máxima, 29 en Aranda de Duero y hasta 26 grados de máxima en Miranda de Ebro. Las mínimas oscilan desde los 7 a los 9 grados.
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0: Hay varios puntos con incidencias en las carreteras de Burgos. La Burgos 550 en Trespaderna tiene una advertencia por un vehículo detenido en el punto kilométrico 5.8. También la Nacional 1 en el kilómetro 200 a la altura de Lerma tiene un vehículo detenido y hay obras en la A1 a la altura de la Puebla de Arganzón. Hay un carril cortado. Estas son algunas de las incidencias destacadas a esta hora de la mañana, pero para más actualidad, mañana es festivo, no tenemos programa, así que les hemos acercado hoy esa actualidad del tráfico local con los servicios de la policía local. Pablo Ibáñez, ¿qué tal? Buenos días.
6: Hola, buenos días. Desde el área de comunicación de la Policía Local de Burgos pasamos a relatar los hechos más significativos que tendremos a lo largo de esta semana. El viernes 11 de junio está prevista la celebración de los actos de la festividad del Curpillos 2026. Con su acto institucional en el entorno del Monasterio de las Huelgas Reales, comenzará en torno a las 10.45 horas y con los actos lúdico-festivos posteriormente en el entorno de la Quinta. Como en años anteriores, se va a proceder a señalizar y balizar distintas vías anexas al entorno de la Quinta. Existirá también presencia de agentes de la policía local, así como efectivos de seguridad privada, que velarán para que todo transcurra sin incidentes. Pedimos a quienes acudan a disfrutar de estos eventos lo realicen de forma cívica y educada, prestando especial atención a las personas vulnerables, como son menores, ancianos, entre otros. El sábado 13 de junio, de 13.15 a 14.15 horas, está prevista una manifestación que saldrá de la Plaza Mayor, circulará por el Paseo del Espolón, Plaza de Mio Cid, para finalizar en la calle Vitoria. Ya por la tarde, el sábado 13 de junio, está prevista de 14.15 a 22.30 horas, en el Mirador del Castillo, en el restaurante La Ciudadela, una sesión de juventud para menores de entre 14 y 17 años. Esto ha sido todo, que tenga una feliz semana y si nos necesitan pueden darnos aviso a través del teléfono de emergencias 112 o el 092.

8 y 41 minutos de la mañana, hacemos ahora una pausa publicitaria. A la vuelta hablamos de la manifestación que tendrá lugar en Miranda de Ebro en unas 12 horas, es decir, a las 8 de la tarde, para reivindicar el taller de remolcado y la importancia que tiene en la ciudad del norte de Burgos. Hacemos una pausa publicitaria y volvemos enseguida.

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1: La plantilla del taller de remolcado de Renfe en Miranda no quiere rendirse. Este va a ser nuestro tema de portada en esta mañana de jueves 11 de junio. Antes les volvemos a saludar. Quien les habla, María Cristóbal, y mi compañero en el control técnico, Gonzalo Letona. Y sobre esa manifestación hoy a las 8 de la tarde, les decimos que el colectivo ha convocado a las 8 para protestar contra el cierre programado de su base el próximo 6 de julio. Los convocantes esperan conseguir un respaldo igual o mayor al que tuvieron el pasado 26 de noviembre, con más de 1.300 personas que se manifestaron también por este motivo. De momento, el ayuntamiento apoya la reivindicación de los trabajadores. He hablado con Aitana Hernando, la alcaldesa de la ciudad, y nos dice esto. Escuchamos a Aitana Hernando.
2: Desde el equipo de gobierno del Ayuntamiento de Miranda hemos tenido varias reuniones con el comité de empresa de Renfe, solicitadas por mí como alcaldesa, como te decía, para transmitirles nuestro apoyo, nuestro rotundo apoyo a sus reivindicaciones y, por supuesto, en la concentración de mañana, que está convocada por los trabajadores y trabajadoras de Renfe a las 8 de la tarde en el Parque de Antonio Machado, cuentan con el apoyo del Ayuntamiento. En la anterior manifestación que convocaron también en defensa del taller de remolcado, como es la de mañana, también apoyamos esta movilización y los miembros del equipo de gobierno del ayuntamiento y yo como alcaldesa acudimos a la misma. Porque nuestra ciudad es una ciudad de tradición ferroviaria, de peso ferroviario, como decía, un nudo de comunicaciones de primera magnitud, y es nuestra obligación, sin ninguna duda, defender el mantenimiento de los dos talleres, el de remolcado y el de motor, en nuestra ciudad. El taller de remolcado forma parte de la historia ferroviaria de Miranda. Nuestra ciudad ha crecido ligada al ferrocarril y ha demostrado durante décadas que cuenta con el conocimiento, con la experiencia y con la capacidad necesarios para albergar actividades estratégicas para Renfe. Por eso no entendemos una decisión que supone el cierre de uno de los talleres. No compartimos esta decisión y esperamos que Renfe recapacite y dé marcha atrás en una decisión que no compartimos, porque lo que queremos es precisamente defender el presente ferroviario y el futuro ferroviario de nuestra ciudad y, por supuesto, proteger el empleo, tanto de la plantilla como de las contratas.
1: Hablábamos con ella en la jornada de ayer, con lo cual recordar que la manifestación es esta tarde, es hoy a las 8. Para hablar con más profundidad de esto, saludo a Rubén Cabezón, responsable de la sección sindical de Renfe Adif de Comisiones Obreras. ¿Qué tal, Rubén? Buenos días.
3: Buenos días, María.
1: Rubén, ¿qué esperáis conseguir con la concentración convocada esta tarde?
3: Bueno, nuestro objetivo es claro. Hace 6 meses convocamos a la ciudad de Miranda a sumarse a nuestra protesta ante el anuncio del posible cierre del taller. Uh-huh. Y ahora que tenemos esa confirmación del cierre del taller, es el momento de volver a pedir a la ciudadanía de Miranda que nos acompañe en la última bala que tenemos antes de que la empresa cierre definitivamente el taller.
1: Hemos escuchado las declaraciones de la alcaldesa sobre la importancia que puede tener este taller y esa historia de Miranda con el sector ferroviario. ¿Qué motivos nos llevan a pensar, Rubén, que el cierre va a trascender a los trabajadores, que va a afectar también al conjunto de Miranda?

0: de que directamente va a cerrar un taller. Yo creo que el hecho de que Miranda tenga esa relevancia estratégica en el entorno ferroviario hace que la propia ciudad tenga que defender con uñas y dientes esta situación estratégica y que el ferrocarril siga teniendo el peso que siempre ha tenido en Miranda de Ebro, porque el cierre de un taller puede parecer cosa menor, pero es la antesala de todo el desmantelamiento del ferrocarril en la ciudad. Podemos ver, si hoy cierra el taller, mañana cierra uno de los talleres y mañana cierra otro de los talleres, y vemos como, por ejemplo, el AVE pasa de largo de Miranda, el centro de competencias digitales de Logirail va cada vez a menos y la base de mantenimiento de Adif cambia a una categoría inferior, vamos a ver cómo Miranda va a ser apartada del entorno del ferrocarril. Para la industria y para la logística de la ciudad es un sector importantísimo, genera empleos en su mayoría públicos, de calidad, de buena remuneración, que aportan mucho a la ciudad de Miranda, a su comercio, a establecer familias aquí en la ciudad, y nosotros consideramos que defender el taller es defender pues el futuro de Miranda en general. Uh-huh.
1: Recientemente Renfe ha decidido desviar 80 vagones que podían haberse reparado en Miranda de Ebro. ¿Esto qué supone también para el futuro inmediato del taller?
0: Ahora mismo Renfe, antes de en su línea de falta de respeto tanto a los trabajadores como a los que somos representantes de los mismos, ha decidido, antes de anunciar cualquier cierre, cualquier acción de manera formal, iniciar todos los trámites logísticos para desmantelar el taller. Lo vimos como han cerrado la entrada de vagones hace prácticamente 3 semanas, habiendo vagones ya en la puerta del taller esperando para ser reparados. Se han llevado material del taller, se han llevado ejes, se han llevado válvulas, se han llevado numerosos equipos que cuentan con valor económico y están haciendo ahora mismo inventario. Lo que nosotros entendemos es que esto es una maniobra más de Renfe para desmoralizar a la plantilla, para intentar iniciar un cierre rápido, de manera que el conjunto de los trabajadores asuman que el cierre es irreversible, anunciar el cierre una semana después a la representación de los trabajadores y tratar con esto de hacer una guerra rápida contra nosotros para que nadie pueda tomar una respuesta. Pero bueno, yo creo que se han encontrado con una respuesta muy contundente y que no vamos a ser partícipes de ello.
1: ¿Creéis que la decisión de cierre ya está tomada definitivamente?
0: Creemos que aunque la empresa haya tomado esa decisión, todo es reversible. Esos vagones que están esperando para entrar pueden volver a venir, esos ejes que se han ido pueden mandar otros camiones de vuelta y a los compañeros se les puede, lo mismo que se les ha notificado el cierre del taller, se les puede notificar que la empresa ha decidido lo contrario. Uh-huh. Todavía tenemos tiempo, no estamos a 30 de junio.
1: Renfe, por otra parte, en declaraciones, o también el ministro de Transportes, aseguraba que se iba a mantener el empleo, que la actividad se iba a trasladar al taller de motor, pero se cuestionan todas estas garantías con las noticias que vienen, ¿no?
0: Por supuesto. Aquí tanto la empresa como el gobierno están jugando a emitir una serie de declaraciones que lo que buscan es decir medias verdades y algunas cuestiones totalmente falsas, ¿no? La actividad no se va a mantener. Desde el punto de vista de que no se van a reparar más vagones en Miranda si se sigue con el plan de la empresa. En cuanto al traslado de personal, mencionan únicamente al personal de Renfe y omiten el hecho de que hay un plan sacar a toda la plantilla o a una gran parte de la plantilla de Renfe de los talleres de Renfe, en el sentido de que tenemos pendiente el mes que viene un concurso de traslados. Y dependiendo de cuántas plazas oferten dentro de los talleres de Miranda, pues todos esos trabajadores que actualmente están remolcados, puede ser que no puedan quedarse ni siquiera en el taller de motor. Y evidentemente, ya no hablo de las contratas, las cuales se les están proponiendo despidos colectivos, se les está proponiendo

0: suspensiones de contratos, mandarles al paro, en fin.
1: De hecho, sobre la plantilla, ¿qué información sobre el futuro, información concreta, tienen o tenéis los 38 trabajadores afectados?
0: Realmente bien poco. Nosotros, el comité provincial del Grupo Renfe en la provincia de Burgos, nos reunimos el viernes pasado con la empresa y nos presentaron, digámoslo así, de manera formal, la justificación del cierre, pero en lo relativo al aspecto más laboral dentro de la planificación de Renfe, de cómo se harían los traslados, de qué manera, si hay alguna alternativa, si se puede valorar que algún compañero pasase en vez de al taller de motor a otro taller dentro de la gerencia, no se nos ha informado absolutamente de nada de esto. Lo que se nos ha transmitido es que los trabajadores pasaríamos de remolcado a material motor, sin una información concreta. Es verdad que mañana a las 11 de la mañana tenemos una nueva reunión con la empresa y nos han pedido que realicemos alegaciones por escrito formales a todo esto. Entiendo que mañana nos definirán un poco mejor cuál es su idea. Si es que no somos capaces de, con la presión mediática que estamos haciendo, aparte de la presión laboral por parte de los sindicatos que estamos llevando a nivel nacional, concretamente Comisiones Obreras, a través de la Comisión de Conflictos, si somos capaces de revertir la decisión unilateral de la empresa.
1: Y hablábamos de 38 trabajadores, 17 de ellos pertenecen a empresas auxiliares. ¿De qué forma les afecta también este cierre?
0: Ayer mismo a una de las, de hecho a la principal empresa subcontrata que tiene el taller de remolcado, que es Transervi, se les puso delante una carta a todos los trabajadores para comunicar formalmente que se iniciaba el proceso de despido colectivo. O sea que ese es el futuro. El señor Oscar Puente dijo hace unos meses en el Congreso y en el Senado que no se iban a perder puestos de trabajo. Pues yo creo que ya hoy podemos confirmar que el tiempo nos ha dado la razón a los trabajadores de Miranda.
1: De momento entonces hay 17 despidos garantizados con esa carta que nos comentas, ¿no, Rubén?
0: Sí, la matriz. Nosotros hemos conversado con parte de Transservi. Y la matriz alega, lógicamente, que el cierre no es decisión suya y que ellos se atienen a ello y que, por tanto, si el taller no se mantiene abierto, no van a poder continuar con sus trabajos y, por tanto, deben despedir al personal. No es una decisión como tal de esa empresa, sino de la matriz. Nosotros creemos firmemente que la pelea está con Renfe y que debemos hacer que Renfe garantice todos esos puestos de trabajo a través del mantenimiento de las reparaciones de remolcado y de los puestos de trabajo que tenemos ahora mismo en la ciudad, tanto los propios de Renfe como los de las contratas. Y esto pasa por lo que decimos, mantener material remolcado.
1: Una empresa, la de Renfe, que decíamos que hablaba de mantener el empleo o de trasladar la actividad, y que a ello sumamos declaraciones en las que hablaba de nuevas inversiones en Miranda de Ebro, pero inversiones que, sea como sea, no compensan, Rubén, el cierre del taller, ¿o sí?
0: Así es. Las inversiones, primero, se enmarcan dentro del plan estratégico general que tiene la empresa a nivel nacional. Son aproximadamente 1.000 millones de euros que pretende gastar Renfe en sus talleres para modernizarlos y crear talleres nuevos desde 2025 hasta 2030. Entonces estamos hablando de un dinero que todavía no está, que no está ni siquiera aprobado. Y aparte, por otro lado, el dinero que ya se ha utilizado ha sido únicamente la base de motor para adecuar cuestiones que llevaban años y años con mucha dejadez, porque tampoco nos engañemos, el taller de material motor no es un mundo ideal. Es un taller también vetusto, que tiene una serie de deficiencias muy graves y que, para empezar a mantener todo lo que tenemos que mantener de autopropulsado, requiere de una inversión muy fuerte. Por lo tanto, no compramos ese argumento tanto del gobierno como de la dirección de la empresa de que hay que elegir entre material motor o material remolcado. No, perdone, tienen que ustedes una deuda pendiente con la ciudad de Miranda y con los trabajadores de Renfe en Miranda, porque hay que invertir en ambos talleres.
1: ¿Qué le pedirías hoy, Rubén, al Ministerio y a la dirección de Renfe?
0: Que reculen, que escuchen a los trabajadores, que no estamos en un momento, yo creo que se ha demostrado trágicamente con los accidentes últimos que hemos visto en el sector ferroviario, como para buscar ahorrar costes en el mantenimiento de los trenes de nuestro país. Creo que Renfe, como empresa pública, debe dar un servicio a la ciudadanía, debe dar un servicio a todos los trabajadores de este país. Ese servicio tiene que ser seguro, tiene que ser de calidad y tiene que ser económico, porque una empresa pública, y más una empresa del ferrocarril, no debe regirse por normas económicas de generar beneficios, sino que debe prestar un servicio público, que para eso estamos. Entonces, por tanto, todo lo que sean inversiones en mantenimiento de manera preventiva serán positivas para mejorar los tráficos ferroviarios, serán positivas para que en el futuro no nos encontremos con trágicos y lamentables accidentes como hemos visto en los últimos meses en nuestro país, que se lleven la vida de personas por delante.
1: ¿Y crees, Rubén, que sí que hay margen para revertir esta situación?
0: Yo creo que sí. Creo que la empresa debe escucharnos, creo que estamos haciendo mucho ruido, creo que los mirandeses y las mirandesas nos van a apoyar en la concentración de esta tarde, y somos plenamente conscientes de que ahora mismo la empresa se rige mucho, mucho, mucho por la mala fama y la mala prensa que le estamos haciendo llegar, y por tanto les estamos haciendo daño. Y ese daño quieren que se evite, aparte de que tenemos sobre la mesa una comisión de conflictos en la que, si no hay acuerdo, nos reservamos el derecho, evidentemente, de convocar las huelgas que sean necesarias. No queremos el conflicto, no queremos afectar al servicio público de viajeros ni de mercancías. Lo que queremos es trabajar y trabajar en condición.
1: Efectivamente, Rubén, se hablaba de la posible convocatoria de una huelga ferroviaria a nivel nacional. No sé en qué punto se encuentra esto.
0: Ahora mismo, de hecho mañana, está convocada la comisión de conflictos presentada por Comisiones Obreras, y por tanto se reunirá la empresa con el sindicato para tratar de buscar una solución al conflicto antes de que se inicie ese conflicto.
1: ¿Qué les dirías a los vecinos de Miranda o a los vecinos en general que quieran acercarse a este espacio, al Parque Antonio Machado, a las 8 de la tarde, a esa concentración?
0: Que vengan sin miedo, que traigan a toda la gente que puedan. Una persona más siempre será bienvenida en nuestra protesta. Que defender el taller de remolcados, defender Miranda, igual que lo fue defender el hospital en la pasada manifestación que hubo. Creemos que es un momento en el que Miranda tiene que estar muy unida, en el que tenemos que ser capaces de transmitir tanto a la dirección de Renfe como al Ministerio de Transportes como al Gobierno en general que Miranda no se rinde, que Miranda está con los trabajadores de Renfe y que queremos parar el cierre de remolcado.
1: Rubén, gracias por habernos acompañado hoy a las 8 de la tarde, manifestación en Miranda de Ebro contra el cierre del taller de remolcado en el Parque Antonio Machado. Gracias, Rubén, estaremos pendientes.
0: Gracias a vosotros.

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12: El turismo sigue siendo uno de los motores económicos más importantes del país, aunque también atraviesa una etapa de transformación marcada por cambios en los hábitos de consumo, digitalización, búsqueda de experiencias más personalizadas y nuevos retos para las agencias de viaje. Hoy queremos conocer cómo está evolucionando el sector en Burgos, cuáles son destinos demandados y qué perspectivas se abren para esos próximos meses. Y lo vamos a hacer de la mano de la Confederación de Asociaciones Empresariales, de la mano de FAE, con Mónica Carrillo, presidenta de la Asociación Burgalesa de Empresarios de Agencias de Viajes. ¿Qué tal, Mónica? Buenos días.
13: Hola, buenos días, María. Muy bien, ¿y tú?
12: Bienvenida. ¿Con qué sensaciones afrontáis estos meses de verano?
13: Pues siempre positivos, por supuesto, y la verdad es que la sensación es que estamos en más o menos las mismas líneas, los mismos números que en temporadas anteriores. Cierto es que, pues aunque haya habido, pues está el mundo como está, hay en algunos sitios en los que es un poco más complicado, la gente tiene menos ganas de ir, pero salvando esa pequeña molestia o inconveniente, pues a partir de ahí pues se está haciendo y se está viajando pues los mismos números que en anteriores ocasiones.
12: ¿Y cómo está siendo la evolución de reservas con respecto a años anteriores?
13: Sí, como te digo, pues bueno, los burgaleses somos un poco de última hora. Entonces, ciertamente hay algunas reservas que sí que se dejan en el último momento, porque siempre hay un perfil de cliente que pues intenta encontrar esas últimas oportunidades dándole un poquito igual donde le apetece ir. Pero lo cierto es que también hay una parte bastante tradicional en el demandante de nuestros servicios en Burgos y provincia, y las reservas, pues muchos de ellos ya, pues a partir de la semana que viene, que empiezan las vacaciones escolares, se van a empezar ya a hacer, y los destinos pues vienen a ser un poco los habituales.
12: ¿Y qué destinos precisamente suelen ser los preferentes en la mente de los burgaleses?
13: Pues sobre todo para las familias, las costas, siendo, digamos, el top la Costa del Sol. Y bueno, a partir de ahí, pues cualquiera de nuestras costas, que tenemos muchas y muy variadas, y también en nuestras islas, tanto Canarias como las Baleares.
12: ¿Hay algún destino internacional que también se ha destacado en la lista de deseos?
13: Sí, nosotros además hacemos una serie de propuestas, lógicamente vienen dadas por las programaciones y las operativas charter que suele haber, y pues bueno, estamos ofertando y proponiendo pues viajes a Caribe, por supuesto, más cercanos a Cabo Verde, que lleva siendo en las últimas dos temporadas pues un destino top, Senegal, que es un gran desconocido, y a la vez hay una propuesta relación calidad-precio muy, muy buena, muy, muy competitiva, y también en las islas portuguesas, tanto Azores como Madeira.
12: Y nos comentabas, Mónica, que sobre todo y en estos meses familias buscan pues ese turismo de sol y playa, pero no sé si de alguna forma se ha diversificado en preferencias y ya no son tantos los que optan por sol y playa, o siguen apostando en gran medida, un gran porcentaje, sol y playa.
13: Como te comentaba, el tema familiar se centra bastante en sol y playa. Sí que estamos recibiendo pues propuestas, o por nuestra parte sí que ponemos encima de la mesa y sí que aprovechamos a proponer ciertas visitas, meter algo más cultural, porque aunque tenemos un montón de zonas costeras, pues cada vez más son clientes y pues a lo mejor también seguidos un poco por nuestra propuesta, los que deciden pues si van al sur, acercarse a visitar la Alhambra, cualquiera de los monumentos o museos que tenemos. Y de forma internacional también tenemos algunas propuestas en las que combinamos unos días de visitas culturales, digamos, y el resto, digamos, un poco más de tranquilidad, ocio, playa, piscina.
12: A la hora de elegir el destino, ¿qué peso puede tener que sea un viaje cultural, un viaje gastronómicamente interesante, que tenga una naturaleza también curiosa y que podamos visitarla? ¿Qué peso tiene a la hora de tomar decisiones, por ejemplo, la gastronomía, el ocio?
13: Pues un porcentaje muy alto, porque realmente la mayor parte de la gente lo que nos gusta es disfrutar y comer y beber bien. Entonces, pues bueno, eso los burgaleses lo tenemos casi que lo llevamos un poco en nuestro ADN, porque gozamos de una gran provincia en la que tenemos pues ese tipo de alternativas, de opciones, y que ya las tenemos un poco cubiertas, y muchas veces lo que hacemos es intentar replicar o buscar algo parecido, similar. Eso quizás es muy bueno, porque cuando vas, ves, comparas, y entonces a lo mejor nos hace incluso el valorar mucho más lo que nosotros tenemos.
12: ¿Sobre el cliente, ha cambiado el perfil en estos últimos años?
13: Bueno, el cliente de las agencias de viajes seguimos manteniendo un nicho o un segmento que siempre ha contado con nosotros, que pudiera ser mediana edad, a partir de unos 35, 45. Y sí que tenemos programas alternativas y nos estamos intentando acercar a un poco pues el segmento de mucho más joven, que cuando nos permiten pues compararnos, ver el servicio que damos, pues se dan cuenta que ni tenemos servicios fuera, que, o sea, reciben un asesoramiento que consideran que es muy de mucho valor y no ven una diferencia de precio con lo que puedan ver y trastear. Entonces, pues bueno, ahí quizás todavía nos falta un paso más en el intentar acercarnos más y que ese segmento de edad más temprana pues que cuente con nosotros.
12: Claro, quizá, Mónica, corrígeme si me equivoco, hay una barrera, ¿no?, con ese sector poblacional que romper, y es cómo compiten las agencias tradicionales de viajes y las plataformas online, ¿no?, que quizás la gente más joven acude a estos sistemas, a estos mecanismos para contratar o reservar sus viajes. ¿Qué valor diferencial tiene una agencia de viajes presencial frente a una plataforma online?
13: Pues mira, el valor diferencial sobre todo es la cobertura legal. Ante cualquier imprevisto no tiene nada que ver el que tengamos, el cliente final tenga la cobertura legal, siempre que vaya de la mano y bajo el paraguas de una agencia, no voy a decir presencial, porque somos muchas las agencias en las que también contamos con una página web en la que el cliente puede dirigirse y sabe que al final está contratando con una agencia de su ciudad, una agencia de cercanía y una agencia en la que vamos a seguir estando. Y como te decía, uno de los valores diferenciadores, ya no solamente la asesoría, la experiencia que podamos tener en mayor medida del destino, el conocimiento, porque muchos de los destinos y muchos de los establecimientos que aconsejamos los conocemos de primera mano y formamos parte de grupos en los que pues tenemos hoteles, alojamientos de primera mano, incluso que conocemos propietarios, etcétera. O sea que cuando además intentas también el hacer ver que el contratar con una agencia de cercanía, porque siempre también intentamos decir que somos también comercio de cercanía, pues también sabes dónde van a quedar ese aporte que tú estás haciendo como consumidor. Y eso, cada vez la gente pues está más sensibilizada con ello, y creo que es algo que también como te digo, María, cuando tenemos la oportunidad de trasladar todos estos pequeñas grandes puntualizaciones, la gente dice, anda, pues no me había acercado, lo desconocía, y gracias porque me has asesorado, me has dicho, y no me ha salido tan diferente como en cualquiera de las grandes plataformas que creo que te estaba refiriendo a nivel pues internacional.
12: Y desde una perspectiva DAFO, debilidades, amenazas, fortalezas, oportunidades, ¿cuáles dirías que son esas fortalezas y oportunidades que tenemos las agencias de viajes de cercanía en este momento?
13: Pues, hombre, las debilidades, que a veces no tenemos el llegar a todo el público que nos gustaría. Las habilidades, por otra parte, el que tenemos una experiencia de un montón de años. Y, pues bueno, ya te digo que conocemos de primera mano en manos de quién dejamos a nuestros clientes. No dejamos de ser unos servicios de intermediación, y la mayoría de los compañeros que pertenecemos a la asociación, te diría que cuidamos mucho, muchísimo en manos de quienes estamos facilitando, o quién estamos dejando que sean los prestatarios finales de los servicios que nos están demandando los clientes que se acercan a recibir nuestro asesoramiento y a contratar a través de nuestras agencias.
12: Estamos ante esa semana previa, has comentado, ¿no?, del boom que va a llegar de reservas, porque los burgaleses lo dejan todo para última hora en general. Así que están a tiempo, todavía no obstante, de hacer reservas. Y entiendo que empezando ya corre un poco de prisa, ¿no?, porque supongo que las plazas también se agotan.
13: Sí, bueno, ya te digo que hay un porcentaje alto de burgaleses que dejan las cosas para el último momento. Hay oportunidades siempre de último momento, pero la mayor parte ahora mismo de las reservas están ya cerradas y está ya, lo único que ya están esperando, pues a que lleguen los dos días previos para hacer la maleta y empezar a disfrutar. Nosotros por nuestra parte estamos trabajando como asociación pues un poco para esa pequeña envidieja que nos dan algunos de las provincias cercanas a nuestra ciudad, es que disponen de operativa desde su aeropuerto. Nosotros ahí estamos intentando y proponiendo siempre el poder tener alguna operativa, porque hemos recibido que las propuestas que hemos hecho, pues la respuesta ha sido abrumadora, te diría, María, que en algunas cosas nos ha sorprendido. Tenemos ahora mismo plazas para enero del 2027, que ya nos quedan muy poquitas plazas. Entonces estamos hablando de que aunque el burgalés deje las cosas para el último momento, hay ciertas cosas que en nuestro sector las tenemos que planificar y plantear con mucha antelación, y hay respuesta por parte de los burgaleses siempre que les hagamos propuestas atractivas, interesantes, y ya si además pues le añadimos el poder salir y utilizar nuestras instalaciones del aeropuerto de Burgos, pues muchísimo mejor.
12: Estamos hablando de charter, ¿no?
13: Sí, claro.
12: Pues habrá que ver si escuchan la llamada del sector de las agencias y si flotan esos charter para también facilitar los viajes a los burgaleses. Mónica, muchísimas gracias por habernos acompañado y a por todas en esta temporada de verano.
13: Muchísimas gracias a vosotros por contar con todas las agencias de la ciudad y la provincia.
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1: Seguimos en Vive Burgos, mano a mano Gonzalo Letona en el control técnico y quien les habla, María Cristóbal, para acompañarles hasta las 11:30 en un nuevo Vive Burgos. Ahora vamos a hablar de cómo las ciudades concentran cada vez más población y afrontan desafíos relacionados con el cambio climático, la calidad del aire, la movilidad o la gestión de los recursos. Frente a ello, conceptos como la sostenibilidad urbana o la renaturalización están ganando espacio como herramientas para construir entornos saludables y resilientes. De hecho, habla hoy Luis Marcos, profesor investigador de la Universidad de Burgos y director de UBVerde, sobre estas cuestiones en una conferencia que tendrá lugar a las 7 de la tarde y que van a poder también disfrutar de manera telemática. Luego comentamos con Luis cómo pueden disfrutar y participar de esta conferencia. Antes saludamos al protagonista, Luis Marcos. ¿Qué tal? Buenos días.
2: Hola, buenos días.
1: Cuando hablamos de renaturalización urbana, ¿de qué estamos hablando, Luis?
2: Bueno, comentabas al principio que tenemos muchos problemas pues con el tema del cambio climático, de la pérdida de biodiversidad, de la contaminación, de la gestión de los residuos, y las ciudades no son ajenas a ello. De hecho, el ámbito urbano cada vez es el mayoritario en el conjunto del planeta. Cada vez hay más ciudades, menos habitantes en los medios rurales, y además esas ciudades cada vez son también más grandes, sobre todo pues en lugares como Asia. Y se hacen a veces un poco inhabitables. Y cuando hablamos de renaturalización, estamos hablando de hacer de las ciudades un espacio mucho más vivible, mucho más disfrutable, donde haya una armonía entre zonas verdes, entre biodiversidad, entre el mantenimiento pues de los itinerarios de los ríos y de los bosques urbanos, de tal manera que se gane calidad de vida, se gane salud y como decía, pues el vivir en la ciudad sea algo pues más razonable de lo que en algunos casos ocurre.
1: ¿Y por qué este concepto ha pasado, Luis, de ser casi una propuesta académica a convertirse en una necesidad para muchas ciudades?
2: Bueno, pues porque nuestras ciudades se han transformado a lo largo del siglo XX, principios del siglo XXI, de forma muy rápida en ciudades en las que vivimos, están llenas de edificios donde vivimos, con los espacios libres que se dedican fundamentalmente al desplazamiento de vehículos privados, de coches. Entonces nuestras calles están ocupadas pues por avenidas donde circulan los vehículos y por aparcamientos para coches. Y cada vez hay menos espacio para la convivencia, para disfrutar, para realizarnos en comunidad dentro de las ciudades, porque no hay esos sitios. Las pocas plazas, los pocos lugares que existen, se han convertido pues en hornos, sobre todo en verano. Son plazas de hormigón, estamos acostumbrados a que los materiales que se utilizan pues en nuestras ciudades son el asfalto, el vidrio, el metal, el cemento, los adoquines, materiales muy, muy duros y muy poco naturales, y que además pues intensifican todos los problemas que estamos hablando muchas veces de calidad del aire y de calor. Tenemos que tener en consideración que llega el verano, en ciudades como Burgos pues se llegan a temperaturas entre 35 y cerca de 40 grados, en el sur de España es mucho más intenso, pero en el ámbito de las ciudades la temperatura puede llegar a ser 10 grados superior en ese modelo de plazas de las que te estaba hablando, es decir, con unos materiales que intensifican las olas de calor y que hacen que sea más complicado vivir, sobre todo pues para personas más vulnerables. Cada vez hay más gente mayor, gente con patologías respiratorias, y el renaturalizar nuestras plazas, renaturalizar nuestros espacios urbanos, hace que ganemos espacio para socializarnos, pero también ganemos espacio de salud, con un aire más respirable y con unas temperaturas más soportables en los momentos de las olas de calor.
1: ¿Y Burgos está bien posicionada en materia de sostenibilidad urbana o todavía queda camino?
2: Bueno, yo que soy un ambientólogo diría que siempre nos queda un camino para mejorar. Pero bueno, desde luego no. Nuestra ciudad tiene zonas verdes, tenemos unos itinerarios a lo largo del río Vena y del río Arlanzón de alta calidad. y bueno, pues tenemos las zonas verdes también. La parte más contaminante de nuestra industria pues se ha modernizado y ya no tiene tantas emisiones, sobre todo de gases, pero bueno, tenemos muchos ámbitos de mejora, porque esos espacios urbanos, esas zonas verdes, pueden tener mucha mayor biodiversidad, puede haber mayor participación de la ciudadanía a la hora de sugerir, proponer, diseñar otros modelos de ciudad. Y bueno, también tenemos mucho que avanzar en temas de movilidad, tratando de favorecer la peatonalidad, los desplazamientos en bicicleta, el transporte público para las personas que tengan que hacer desplazamientos grandes, y reducir el uso del coche, sobre todo cuando no se comparte. Tenemos que ganar más espacios dentro de la ciudad para actividades sociales, tener en cuenta sobre todo a personas más vulnerables, tiene que haber más bancos, tiene que haber más... más baños en la ciudad, baños públicos, tiene que haber más fuentes de agua, tiene que haber más zonas verdes. Todo ese tipo de cuestiones pueden ayudarnos a mejorar. Pero Burgos, como me preguntabas al principio, yo creo que es una ciudad pues agradable para vivir, pero que tiene todavía un margen de mejora.
1: ¿Y cómo se puede compatibilizar ese crecimiento urbano que está habiendo no solamente en Burgos, sino en muchas otras ciudades, con la conservación de la biodiversidad y también la promoción y proyección de ella?
2: Bueno, esto está claro que existen herramientas como las infraestructuras verdes o como las soluciones basadas en la naturaleza que hacen que lo que puede parecernos un parque, que al final es un monocultivo de una determinada especie forestal, se pueda transformar en algo con mucha más riqueza biológica, es decir, que haya mucha más variedad de árboles, que esos árboles pues nos den sombra en verano, que permitan la existencia pues de una serie de fauna, sea de pequeños mamíferos, de aves, de polinizadores, es decir, pueden convertirse en un recurso muy importante. Determinadas actuaciones que se pueden hacer en nuestras zonas verdes o simplemente ganando espacios en la ciudad. Tenemos avenidas que tienen 3 carriles en cada sentido, es decir, 6 carriles, que tienen una mediana que está con plástico, que llamamos verde, ese césped artificial, y se pueden ir ganando ahí espacios, además con muy pequeño coste, porque muchas veces se trata de actuaciones de lo que denominamos un urbanismo táctico, es decir, son pequeñas experiencias que ganan espacio para la ciudadanía, pero que son reversibles y se pueden ir adaptando en el caso que haya que realizar cambios. Bueno, pues todas esas pequeñas cosas consiguen que nuestra ciudad no solo tenga un porcentaje importante de zona verde, que debiera de tener más, sino que además esa zona verde sea una zona con mucha más calidad desde el punto de vista social y desde el punto de vista ambiental y desde el punto de vista también de la salud.
1: Luis, decíamos que la de esta tarde es una conferencia que comienza a las 7, pero que se puede disfrutar desde casa, ¿no? No es presencial.
2: Sí, ahora que nos acercamos a los meses de verano, pues muchas de las actividades que hacemos presenciales pasan a online y bueno, pues en este caso la conferencia de esta tarde se puede seguir en directo a las 7 en el canal de YouTube de la universidad, los programas de ecología y sostenibilidad. Tenemos más de 200 conferencias ahí grabadas de todas las temáticas ambientales y se pueden revisitar cuando se quiera. Quedan grabadas, son de acceso libre y se pueden compartir o volver a ver por quien no la pueda ver esta tarde a las 7 o por quien lo quiera compartir pues para sus docentes, para su aprendizaje o para lo que sea.
1: Luis, muchísimas gracias por habernos acompañado y bueno, que todo el mundo apunte esa cita hoy a las 7. Si les interesa un poco más esta cuestión y quieren aprender más con Luis Marcos, estará en esa conferencia que comienza a las 7. Renaturalización urbana, ciudad sostenible. Luis, muchísimas gracias.
2: Muchas gracias a vosotros.

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0: Y abrimos ya nuestra tertulia en este jueves 11 de junio. Nuestra tertulia de los jueves, ya saben que se enfoca en la actualidad de la provincia y lo hace con los grupos de acción local, con sus gerentes, Ángel Manso, Adecco Camino, ¿qué tal? Buenos días.
1: Buenos días, María.
0: Juanjo Sánchez Eder Merindades, ¿qué tal?
2: Buenos días, María.
0: Bienvenido.
2: Gracias.
0: Vamos a desplazarnos unos días en la agenda, nos vamos a ir hasta el próximo 16 de junio, en momento en el que se celebra una jornada de Escuela de Alcaldes, una iniciativa desde el año 2008 que trabaja pues por fomentar, ¿no?, un poco y por conocer y divulgar cuestiones del ámbito rural. Este 16 se celebra en Guzmán y precisamente en este espacio se va a hablar de la biblioteca en el medio rural. Escuela de Alcaldes, que suena muy bien, pero ¿qué es exactamente? Claro, ¿y qué utilidad puede tener que en Burgos, por ejemplo, se hable de la presencia de las bibliotecas o que luego se pueda hablar de la agricultura o del consumo de proximidad?
1: Bueno, pues ahí está, ¿no? En principio es una iniciativa interesante, que suena muy bien, como tú comentas. Evidentemente que a los alcaldes, y hay que trasladarles también otras cosas, otras iniciativas que se hacen en distintos territorios, en el propio Burgos, ¿no? Y bueno, además tiene también que ver con los premios de Fuentes Claras, que también saca la comunidad autónoma, que lo han mezclado un poquito todo. Pero bueno, yo creo que es bueno abrir la mente y abrir la posibilidad de que la gente no copie, ¿no?, pero que intente adaptar cosas que se hacen en otros sitios. Y que evidentemente también, bueno, yo desde mi punto de vista, pues también es bueno que sea al revés, ¿no?, que sea la propia comunidad autónoma la que mire a ver qué realidad tiene y cómo es capaz también de adaptar sus cosas a ellos, ¿no? A mí me parece muy interesante y bueno, creo que es bueno y bonito. Además, hay muchas iniciativas en la provincia que son dignas de mención.
2: Bueno, yo, como dice Ángel, me parece que es una iniciativa acertada por parte de la comunidad autónoma. No en vano, ya lleva desde 2008 desarrollándose. Y yo lo veo, pues como dices, el nombre es como muy naif, ¿no? Escuela de Alcaldes, ¿no? Yo lo veo como un foro de debate realmente, ¿no? Y también, como en las empresas, como una especie de jornadas de reciclado, ¿no? Es decir, nos ponemos cara a cara como alcaldes y como responsables municipales, técnicos municipales, en general, personas que trabajan, desarrollan su obligación, sus funciones en el ámbito, sobre todo rural, porque va dirigido a municipios de menos de 5.000 habitantes, y se ponen cara a cara con la realidad de sus territorios, con la problemática de sus territorios, comparten esas problemáticas y los modos de hacer y de afrontar esas problemáticas. Me parece que, bueno, pues es un acierto que se enfoque de esa forma, es decir, como un proceso participativo de todos desde el punto de vista de todos los alcaldes y todos los representantes públicos en esos municipios por parte de la comunidad autónoma, es decir, que por proceso participativo de elevación llegue a la comunidad autónoma a las realidades de los territorios y al mismo tiempo que sea un proceso participativo colaborativo entre ellos, ¿no? Es decir, que compartan experiencias, compartan conocimientos, compartan proyectos, siempre en el ámbito de la mejora de las condiciones de vida de sus ciudadanos, de sus territorios y en aras del desarrollo del económico y social de cada uno de sus municipios. Es muy importante, evidentemente, no perder de vista que al final detrás de los territorios siempre están las personas. Luego seguramente hablaremos de problemáticas que atañen y tocan muy de cerca a las personas, pero en este caso también, es decir, los ciudadanos de estos municipios pues bueno, pues merecen que sus responsables públicos estén muy al día, muy pendientes de la problemática y de buscar soluciones y compartir proyectos y experiencias que puedan convertirse en soluciones a la problemática real.
1: Sí, así es. Bueno, yo creo que es importante que los cargos públicos de los pueblos, que muchos de ellos, bueno, la inmensa mayoría no cobran, ¿no?, sin embargo tienen que atender a la gente, vean cómo que los problemas de su pueblo, aunque son peculiares, porque cada pueblo del mundo es peculiar, sin embargo se parecen a los de los demás. Y es una manera también de codo con codo encontrarse y ver también qué problemáticas hay y cuáles son a veces las cosas que les impiden poder llevar a cabo sus ideas, ¿no? Porque a veces o son problemas de competencia o son otro tipo de problemas de cómo va la financiación y también luego lo que al final de desarrollo también de buenas gobernanzas, ¿no? En que los pueblos, por pequeños que sean, es bueno también que los tengan abiertos a la sociedad civil, a las organizaciones que se hacen, a las propias asociaciones, que también tienen además de una vinculación en general de su pueblo también a nivel territorial. O sea, hay muchos aspectos que creo que interesan y que interesan que hagan cooperación entre también entre los pueblos, porque la inmensa mayoría de los problemas los tiene también el vecino. Y en esa cooperación, en esa línea de visión, de también como comentaba Juanjo, de trabajo y división de abajo arriba, pues hay muchas soluciones y mucha adaptación, como yo siempre digo, de la realidad a la norma, ¿no? Que es lo que luego tiene que recoger luego quien tiene la competencia normativa a otros niveles, a nivel sobre todo de la comunidad autónoma.
2: Yo, por poner alguna pega, porque hemos dicho que es una iniciativa maravillosa y efectivamente es muy buena, no voy a decir maravillosa, pero es muy buena, es muy acertada. La pega es que todo compartir experiencias, compartir proyectos, poner sobre la mesa modelos de gobernanza que sean participativos y cooperativos entre los territorios, entre los municipios, la pega que yo le pondría es que no debería quedarse ahí. Es decir, debería ser extensiva, como dice Ángel, lo ha apuntado. Hay una sociedad civil y una población en los territorios y agentes sobre el territorio que también deben conocer, deben participar en esos procesos de gobernanza colaborativa y participativa, y creo que no debiera verse como algo excesivamente endogámico este tipo de actividades, porque al final parece que quedan circunscritos únicamente exclusivamente a la actividad del ayuntamiento, del municipio concreto, la corporación concreta y sus técnicos, en su caso, o responsables ediles y concejales, y los vecinos, pues aun cuando sean municipios pequeños y el alcalde en este caso es también un vecino y tiene un contacto muy directo y muy cercano con los vecinos, bueno, pues no deja de ser una barrera al final el que se quede en esa especie de cercado. No salgamos de ahí, entremos en la dinámica de compartir esos modelos de gobernanza con otros agentes del territorio.
0: Vamos a plantear otra cuestión, si os parece, por seguir avanzando en otros temas, y vamos a comentar un suceso. Bueno, todos los oyentes, quizás la mayoría, recordarán esas reivindicaciones de los agricultores, de cómo incluso cortaron la A1 para esas tractoradas, para hacer visible el problema que trascendía de decisiones políticas. Y estábamos pendientes de qué iba a pasar con cuatro de ellos, a los que se les había tomado datos, y hemos leído cómo van a tener que ir a juicio estos cuatro agricultores de Burgos, porque la Audiencia Provincial de Burgos ratifica que puede haber un delito de desorden público y además daños por incendio. Esto es una cuestión que es verdad que, bueno, se suma a que estamos hablando de una reivindicación, de una necesidad de querer hacerse oír, que no sé si se hizo bien o mal, pero bueno, que al final les va a traer consecuencias, Ángel.
1: Pues sí, bueno, la verdad es que bueno, hay dos temas que quizá confluyen en un momento, ¿no? Primero, que la reivindicación, que creo que es necesaria, porque el sector agrario ahora mismo, incluso el sector ganadero, está pasando por una crisis bastante importante, y bueno, creo que todo lo que, bueno, la manera que tengan de hacerse oír, siempre que vaya por los cauces que normativos, pues evidentemente hay que defenderla, ¿no? Y a estas personas, yo no conozco el atestado exactamente y cuáles han sido las razones y las causas, ¿no? Evidentemente estamos también sometidos todos al imperio de la ley, y en ese ámbito, pues bueno, yo espero que las defensas que bien estarán también detrás, las OPAs, ¿no?, correspondientes, también echando un cable, porque al final cuando se reivindica, pues a veces sin darnos cuenta o quizá conscientemente cometemos excesos, y en un momento dado hay que responder también a esos excesos en el caso de que los hubiesen sido, ¿no? Yo, bueno, lo único que puedo decir es que parece ser que otras veces también hay otros sectores, otros grupos que también cometen excesos y parece que no llegan a fin de, por lo menos, a ser juzgados, ¿no? Pero bueno, desconozco el atestado, hay que respetar los tiempos de cada uno. Y evidentemente, bueno, defiendo y además me sumo a toda la reivindicación del sector agrario, yo formo parte también del sector, y bueno, pues no sé, espero que sea lo menos posible, porque seguro que la gente atrás lo ha hecho con la mejor intención y no han intentado estropear nada.
2: Bueno, yo creo que aquí estamos en ese tortuoso y difícil terreno siempre de conciliar la defensa de los derechos con las obligaciones y el respeto al derecho de los demás, ¿no? Y el límite del orden público, los bienes públicos, el no causar trastorno en la convivencia, etcétera. Es muy complejo, la verdad. Yo entiendo y comprendo, como decía Ángel, que bueno, pues el sector primario en general está en un momento de crisis como otros muchos, y evidentemente está en una situación también de hartazgo ante la falta de respuesta, y no solamente respuesta, sino de escucha muchas veces en sus reivindicaciones, que son muy legítimas. Tenemos que ser conscientes que el sector primario es nuestro sustento, el de todos. Es decir, creo que al final no nos podemos quedar únicamente exclusivamente en pensar que es un sector económico. No, es un sector vital. Es decir, todos tenemos la necesidad, como digo yo siempre, mis hijos tienen todo, y los de todos, imagino que la necesidad extraña de comer todos los días. Y lo que comes, pues proviene de algún sitio concreto. Y normalmente, pues bueno, pues proviene de explotaciones ganaderas, explotaciones agrícolas, etcétera. Y industria de transformación agraria, etcétera. Entonces, bueno, pues yo creo que es muy legítimo el defender tus derechos y tus intereses. Siempre dentro de este límite de, bueno, el respeto al derecho de los demás, el respeto a los bienes públicos, el respeto a la paz social, etcétera, etcétera. Pero bueno, como nos encontramos en una época en la que parece que estamos en una crisis de derechos y que se pueden defender de cualquier forma y sin ningún tipo de límite, pues a veces pues nos encontramos con situaciones extrañas. Es cierto que hay que conciliar esa defensa de los derechos personales, de los derechos sectoriales, de los derechos corporativos de cada uno de los ámbitos, con el derecho del resto de ciudadanos a poder circular libremente, pacíficamente, etcétera, por el territorio nacional, que no se produzcan daños en los bienes públicos, que no se produzcan, vamos a decir, que impactos sobre la seguridad pública, etcétera. Pero, claro, también tenemos que tener en cuenta en este caso concreto que, bueno, yo tampoco he leído en profundidad el caso ni cómo está articulado, pero básicamente creo que el problema que subyace es la identificación, ¿no? Parece que lo que se alega es cómo se puede identificar a quién ha causado esto. Bueno, pues no lo sé, a veces es muy difícil. Venía escuchando ahora mismo también en la radio que se está pidiendo una comisión rogatoria para un caso que está muy de moda ahora, para solicitar cómo se extrajo la información de un teléfono móvil que estaba en Estados Unidos, la cadena de custodia, quiénes lo extrajeron, cómo lo custodiaron, cómo llegó después de 5 años esa información, si no sé. Bueno, es que es muy difícil, pero como decía Ángel, al final, y lo decían los romanos también, no solo Ángel, ¿no? Dura lex et lex. La ley es la ley, es dura, pero hay que cumplirla, está para algo. Nos damos unas normas de convivencia precisamente para que la sociedad, en base a las limitaciones de unos, se garanticen los derechos de otros y viceversa. Es decir, al final es el quid pro quo, si no, no funcionaría. Es legítimo, desde luego, la reivindicación de derechos. Es legítimo el hecho de que el resto de ciudadanos no nos veamos afectados por en la seguridad y en los bienes por una legítima reivindicación. Pero yo creo que ahí también hay una parte de los poderes públicos a la hora de analizar las situaciones y los contextos de los sectores, ¿no? Y la crisis y la problemática que quizá hay que atajar esta problemática antes o ponerle solución antes de que lleguen estas situaciones extremas. Yo entiendo también que haya un hartazgo y un cansancio por determinados sectores en los que, bueno, ven que tienen muchos problemas, que hay una crisis que les acucia especialmente y que no hay soluciones ni visos de tenerlas.

0: pensaba en esta tertulia también de los jueves, porque quería comentarlo con vosotros, ¿no? ¿Qué valoración hacéis del pacto y, bueno, de esa prioridad nacional, si compartís lo comentado aquí por el compañero de los miércoles? Pero además a esta noticia, es verdad que esa limitación que se encuentra en muchos de los pueblos para atraer población, teníamos otro ejemplo en las merindades en el que quizás la cercanía con el País Vasco, los precios más competitivos de merindades, pues han llevado a que mucha población de vascos haya ido a merindades. Quizás ahí no tienen ese problema de captación de población, pero sí en otros puntos, Juanjo.
1: Bueno, yo creo que el problema de la captación de población, sobre todo en edad activa, que es quizá la más importante para el futuro, porque tenemos que pensar en el futuro, y no quiero despreciar ni muchísimo menos a un sector de la población importante y muy decisivo en nuestra historia y en el dónde estamos ahora mismo, han sido cruciales. Gracias a ellos hemos llegado al nivel de desarrollo que tenemos. No hay que despreciar, por supuesto, a lo que llaman esa economía plateada y no me gusta utilizar el término tercera edad. Bueno, las personas que han llegado a un momento de su vida en la que ya reciben el premio que tan merecido tienen, ¿no? Efectivamente, a ver, las merindades tienen una característica muy particular. Voy primero a eso, por proximidad a esa cuestión, ¿no? Tenemos una particularidad muy, muy concreta. Nosotros estamos muy cerquita de una comunidad autónoma como es el País Vasco. Hubo una crisis, bueno, no, una ola migratoria en los 60, creo que fue general en toda España, pero en concreto en las merindades se focalizó mucho en el País Vasco. Bueno, era una tierra prometida en la que, bueno, había muchas oportunidades, había mucha mejora económica y gran parte de la población de las merindades, o una parte muy importante, emigró al País Vasco. Bueno, nos encontramos ahora con la problemática de que gran parte de esa población, cuando ha llegado a la merecida jubilación, ha decidido, bueno, pues volver a su tierra para vivir, porque se sienten orgullosos de ella y se sienten muy a gusto. Claro, nos encontramos con que esto que tiene que ver, y tanto hablamos en el mundo del desarrollo rural, el desequilibrio territorial y las desigualdades territoriales. Nos encontramos con la capacidad adquisitiva que tiene un jubilado que viene del País Vasco y el que tiene un jubilado, por ejemplo, en Castilla y León o en Burgos o en las merindades, y ya no un jubilado, sino cualquier persona con un salario medio comparado con una pensión en el País Vasco. Pues nos encontramos con que hay una problemática general en todos los territorios, que es la falta de vivienda disponible o la escasa vivienda disponible. Bueno, pues si esa escasa vivienda disponible además está sujeta a las condiciones de mercado, oferta y demanda, pues es muy fácil que quien tiene más poder adquisitivo pues se haga con esas viviendas. Y ahora lo conectamos ya también con otro servicio social básico relacionado con la jubilación, que son las residencias de ancianos. Nos encontramos con la misma problemática en las merindades. Las plazas disponibles, pues lógicamente, se ocupan preferentemente por quien puede pagarlas. Y ahí volvemos siempre a la carencia de servicios sociales o servicios básicos de proximidad, como en este caso los sociosanitarios, que serían en este caso las residencias de tercera edad. Y ya yendo a conectarlo con el pacto famoso, ¿no? Y ese concepto tan etéreo, tan voluble y tan adaptable a lo que nos dé la gana, sobre todo malo, creo yo, que es la prioridad nacional. Hombre, a ver, hay que matizarlo, porque luego cuando lees la letra pequeña ya nos achicamos un poquito. Y la prioridad nacional se aplica a un concepto distinto, que es el arraigo. Y el arraigo no está vinculado a la nacionalidad, está vinculado a la residencia. Entonces, en muchos casos, creo que habrá que conocer en concreto qué medidas se van a adoptar al amparo de ese primero pseudo concepto prioridad nacional aplicado como arraigo, y después, yendo a la problemática real, hombre, lo hemos dicho muchísimas veces y yo creo que estamos hartos de repetirlo, los derechos básicos, los derechos fundamentales no conocen ni de códigos postales, ni de territorios, ni de nacionalidades. Son derechos inherentes a cualquier persona y no se le pueden negar a nadie. Es algo que, bueno, pues que faltaría totalmente contra la dignidad humana. Yo creo que no hace falta que venga el Papa a recordárnoslo, creo que está en la mente de todos. Y por último, hombre, la aplicación real de este tipo de medidas yo la veo un poco complicada. Y para los territorios del medio rural, cuando nuestra base de captación del relevo generacional muchas veces viene, y gracias a personas que no tienen nacionalidad española, pero pueden llegar a tener un arraigo porque se vinculan con el territorio, se comprometen con el territorio para desarrollar su vida y aportar lo que nos falta, que es capital humano, factor humano, futuro, y ocupar determinados puestos, posiciones laborales y prestar determinados servicios que si no, no se podrían prestar, pues no me parece ni justo, ni adecuado, ni razonable.
2: Bueno, vamos a ver por dónde empezamos.
1: En fin. Esto es un melón muy grande.
2: Sí, bueno, hemos hablado de vivienda. Bueno, yo simplemente por dar un dato, ¿no? He hablado de merindades, de situación, porque tienen evidentemente muy cerca el País Vasco, pero en general, en casi todos los pueblos de la provincia, más de la mitad de las viviendas que tienen los pueblos, que actualmente están y que forman parte del casco urbano, están ocupadas, son segundas residencias. Es decir, eso ya es

0: la realidad, que además genera luego otros problemas de servicios, de vinculación también de los impuestos con los servicios que hay que dar, porque tienes que el pueblo tiene que atender presupuestariamente a un territorio, a un espacio urbano que es el doble de realmente la gente que vive, como mínimo habitualmente. Bueno, eso por una parte, ¿no? Y luego por el otro tema que estamos hablando, bueno, pues en principio, bueno, o sea, hay un acuerdo que creo que en general, bueno, no sé, por los hechos los conoceremos y evidentemente coincido con, yo lo digo a casi todo el mundo, ¿no? El tema este tan traído de la prioridad nacional y del arraigo es muy difícil de definir. Es, para mí es prácticamente imposible de aplicar en el término que yo estoy entendiendo, que no lo sé si me equivoco o no, porque no sé en las cabezas pensantes de ellos que cuál es lo que entienden. A mí me parece prácticamente ilegal, es muy difícil de a ver cómo defines tú el arraigo o cómo defines una prioridad nacional, cuando además, bueno, no sé, tenemos que mirarnos un poco al espejo, sobre todo la gente del medio rural, que en los años 60 todos han sido inmigrantes, o bien al extranjero o bien a otras zonas, ¿no? Tenemos que intentar tratar a los demás como nos gustaría que nos trataran a nosotros, como sociedad y como todo, ¿no? En fin, y aparte de que yo creo que si se... con el tema del acuerdo, bueno, ya hay un precedente en Castilla y León, ¿no? Que con un tema también de inmigración o de menas, prácticamente se rompió el acuerdo. En fin, no entiendo muy bien... Yo sí que confío en las personas, yo creo que las personas, independientemente de cómo piensen o pensemos, somos capaces de llevar a acuerdo, pero a veces cuando nos ponemos una sigla encima, como parece que yo entonces, bueno, en esa confianza que tengo, que al final las personas son los que van a intentar buscar soluciones, espero que acierten y yo creo que no se va a aplicar. Y bueno, creo que necesitamos también a la población inmigrante, es que forman parte de nuestros pueblos, son importantísimos en los sectores ahora mismo quizá pujantes y que necesitamos en los nichos de mercado, bueno, construcción, servicios sociales, hostelería, en las zonas que tenemos menos gente están en el emprendimiento, son la gente que está emprendiendo. Muchas de las ayudas que podemos dar nosotros para emprender, porque no hay nadie que abra un bar o que atienda, son gente, en principio, que vienen de la inmigración. O sea, no son nacionales, entre comillas, en el sentido que creo que se entiende en el pacto, ¿no? En fin, yo espero que el pacto funcione, y que esto, pues bueno, creo que no se va a poder aplicar porque es inaplicable. Pero es una opinión.
1: Yo yendo a la técnica jurídica por deformación profesional, esto es lo que en derecho llamamos conceptos jurídicos indeterminados. Es decir, tiene una apariencia de concepto jurídico sólido, pero no lo tienen, son gigantes con pies de barro. Es decir, ¿cómo defines qué es prioridad nacional? ¿A qué lo asocias? ¿A la nacionalidad? ¿Al ser nacional? A otro tipo de elementos como el arraigo, que el arraigo sí que legalmente está más o menos definido desde el punto de vista de la legislación, pero no puedes vincularlo a los derechos, porque entonces estarían incumpliendo la Constitución. Es decir, no hay una vinculación directa, porque el arraigo se vincula más a determinados derechos o obligaciones de carácter local relacionado con la legislación municipal, etcétera, etcétera, más que con los principios generales del derecho y los derechos fundamentales. Y luego, bueno, pues evidentemente yo me refería al tema de la vivienda, por supuesto, la vivienda disponible, las que no están disponibles, no están disponibles, y cada vez hay más segundas residencias que al final tampoco contribuyen a solucionar el problema de la necesidad de vivienda para los pobladores que queremos atraer, que son el futuro. Y luego, esta semana hemos hecho una presentación el martes en Medina de Pomar de la red PAME en las Merindades, la red de apoyo a las mujeres emprendedoras y al desarrollo y empoderamiento de proyectos de mujeres en el medio rural. Y claro, nos encontramos con que hay tres sectores clave en el territorio que los necesitamos sí o sí o sí. Necesitamos jóvenes, necesitamos mujeres, necesitamos relevo generacional, y muchas veces el relevo generacional viene pues por la conjunción de joven, mujer y además inmigrante o persona no nacional, vamos a decirlo así, ¿no? Entonces, claro, la problemática para solucionar los problemas acuciantes del medio rural pasa por contar con esas personas y con ese nicho de población que le pese a quien le pese o no le guste, a quien no le guste, es el futuro de muchos territorios. Y ya son vecinos, ya son compañeros de camino, compañeros de viaje, y tenemos que ir de la mano para solucionar los problemas. Y ellos nos van a, ellos no, nosotros, ya todos, vamos a tener que ser capaces de solucionar la problemática que tenemos en sectores económicos, en sectores sociales y en el ámbito de la población y el territorio, es decir, del mantenimiento de este territorio que se asocia a las personas, como decía hace un ratito.
2: Pues pendientes entonces del resultado, lo decíamos ayer, de esa aplicación de la prioridad, pero sobre todo de la salud de nuestros pueblos, todos los jueves. De nuevo, gracias Juanjo por habernos acompañado y Ángel, hasta la próxima.
0: Muchas gracias a vosotros.

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10: Abrimos ahora este jueves nuestra sección de ciencia. Para ello saludo a Bárbara de Aymerich. ¿Qué tal, Bárbara? Buenos días.
11: Buenos días, María, ¿cómo estáis?
10: Este jueves precisamente celebramos el Día Internacional del Síndrome KBG, una enfermedad rara que se origina en mutaciones del gen ANKRD11 en el cromosoma 16. Y esto, Bárbara, cuando repasábamos un poco pues esa efeméride que teníamos, decíamos, pues es curioso que cómo se producen, ¿no?, quizás alteraciones genéticas o lo que podemos aprender de nuestra genética. Así que el tema de hoy viene un poco recordando este día que hemos comentado de esta enfermedad rara para meternos de lleno en nuestro genoma.
11: Vamos a hablar un poquito de efectivamente de qué son los genes, de qué implicaciones tienen en la transmisión de enfermedades, de bueno, pues del cómo ha ido mejorando su conocimiento y también pues el cómo la ciencia avanza y puede ayudar a paliar pues algunas de estas de los síntomas de estas enfermedades, incluso a curarlas.
10: Vamos a comenzar por lo primero, y es recordar, como estuviéramos en una clase de primaria, qué son los genes.
11: Bueno, en primaria se ve muy básico, pero bueno, después un poquito más adelante es cuando ya empezamos a entender qué es lo que tenemos dentro de cada una de nuestras células, en concreto en nuestro núcleo, ¿no? Tenemos una, a mí me gusta hablar de bibliotecas, de libros, ¿vale? Una inmensísima biblioteca que está esa compuesta por diferentes volúmenes. Cada uno de esos volúmenes tiene muchos capítulos y esos capítulos están todos, tienen algo en común, que cada una de sus hojas están escritas con un un código, igual que nosotros tenemos nuestro alfabeto, pues tienen su código genético, que se llama así, tienen unas letras especiales que son las bases púricas y las bases pirimidínicas, que son bueno, pues un tipo de moléculas, que se llaman, además tienen unos nombres muy bonitos, adenina, timina, citosina y guanina, que son las bases del ADN, y esas letras pues conforman, cambiándolas, intercambiándolas, bueno, poniendo unas salidas de las otras, lo que va a decir lo que hemos sido, lo que somos y lo que seremos en un futuro, cada uno de nosotros. Dentro de nuestro cuerpo, formando nuestro cuerpo, tendremos, para que os hagáis una idea más o menos, unos 37 billones con B de células. Pues cada una de esas células tiene su núcleo y dentro de cada uno de esos núcleos tenemos nuestro ADN. Esa molécula contiene las instrucciones, pues todo sobre todo de la síntesis de las proteínas. Las proteínas pues son una de las moléculas también más importantes de nuestro organismo, que van a ser las que dicen cómo funciona y cómo estamos constituidos, ¿no? Ese ADN se organiza en 46 cromosomas, como 46, lo que os diga, como 46 capítulos, ¿vale? Y a su vez esos 46 los dividimos en dos. Uno viene, un paquete de capítulos viene de nuestra madre y otro paquete de capítulos viene de nuestro padre, ¿no? Esos cromosomas están cortados en trocitos que se llaman genes. Y nosotros, pues cada uno de nosotros tenemos en torno a 20.000 o 21.000, bueno, se está estudiando todavía, estamos todavía descubriendo genes, 21.000 tipos de genes diferentes.
10: Sí, claro, hablábamos de que todo esto surge de una alteración genética. ¿Cómo se heredan las enfermedades genéticas, Bárbara?
11: Pues lo que hablábamos, os comentaba, ¿no? Ya os digo, cada uno de esos paquetes de libros viene de un padre o de la madre. Por eso algunas enfermedades pues que se transmiten de padres a hijos, pues puede ser que se manifiesten o no se manifiesten dependiendo de la herencia genética que también nos proviene de nuestros padres y de nuestros abuelos. Hay algunas veces que la herencia es dominante, que se llama así, eso quiere decir que sí o sí se va a manifestar, y que viene porque digamos que es más dura, ¿no?, que la que viene del otro progenitor, y se va a manifestar sí o sí. Luego está la herencia recesiva, que para que se manifieste esa enfermedad tiene que estar presente en los dos, bien tiene que venir de los dos progenitores. Ya digamos que es tiene menos fuerza y entonces necesita que venga como de los dos paquetes. Y hay otras veces que las enfermedades genéticas están ligadas al sexo, porque están contenidas en algún gen que está nosotros, aparte en esos 23 cromosomas, tenemos uno que es el que determina el género, el sexo en este caso, ¿vale? El sexo, vamos a hablar de sexo. El sexo del individuo. Bueno, pues las mujeres tenemos dos cromosomas iguales, XX, y los hombres, los varones, tienen el sexo masculino tiene el cromosoma X y el cromosoma Y. Bueno, exactamente, pues entonces dependiendo de dónde esté ese gen, pues si está en el X o está en el Y, pues se va a poder manifestar de una manera o de otra.
10: Claro, por ejemplo, si hablamos de enfermedades genéticas, ¿cuáles pueden ser las más conocidas o las más comunes?
11: Bueno, vamos a hablar de varias, que hay algunas, pues seguro que las conocen nuestros escuchantes, que son, por ejemplo, la fibrosis quística, que provoca alteraciones en los pulmones, en su mayoría, también en el sistema digestivo, y que tiene que ver, bueno, pues una deficiencia en un canal del intercambio de sales y agua. Tenemos, por ejemplo, la anemia falciforme, que tiene, esta provoca dificultades en la hemoglobina, que es la molécula responsable de transporte de oxígeno en los glóbulos rojos. Tenemos la hemofilia, que seguro que también habéis oído hablar de ella, y es esto seguro que además, aparte del nombre, nos suena de la historia, de la historia de Europa en concreto. Bueno, pues porque se ha ido pasando, ha habido problemas en las casas reales, en Europa, y uno de los casos más históricos más conocidos es el de la reina Victoria del Reino Unido, que durante el siglo XIX pues, ella era portadora, y a través de los matrimonios de las familias reales europeas la enfermedad se extendió. Y el caso más, digamos, yo creo que más conocido y más curioso es el de los zares de Rusia. Su hijo pequeño, de los Romanov estoy hablando, el zarévich Alexei, pues era hemofílico y tenía dolores terribles y problemas muy serios y, bueno, grandes, sobre todo hemorragias, y esto les llevó a los zares a contactar con Rasputín, que era un monje que decían que tenía, bueno, pues la facilidad y la propiedad de curar enfermedades. Bueno, pues este Rasputín, evidentemente, quería poder. Y entonces pues los zares, para evitar que dejara de tratar a su hijo, que al final ni lo estaba tratando ni nada, pues le dieron muchísimo poder, que al final acabó con ellos. Y luego, bueno, pues esta enfermedad se transmitió también aquí en los reinos de España, en los reinos de Alemania también, pasó diferentes casas reales y bueno, pues ha sido, digamos, una enfermedad genética muy, muy conocida.
10: ¿Y alguna que tengamos sorprendente?
11: Pues mira, por ejemplo, tenemos la progeria, que es una enfermedad que provoca el envejecimiento acelerado desde que somos chiquititos, desde la infancia. Los niños afectados desarrollan características de personas ancianas a edades muy tempranas. Tienen arrugas en la piel, el encorvamiento, bueno, pues eso, parecen ancianitos desde pequeños. Otra que a mí me parece fascinante, otras dos, bueno, vamos a hablar de estas dos que me parecen muy, muy interesantes, son la insensibilidad congénita al dolor. Eso quiere decir que estas personas, las personas que tienen esta enfermedad, no tienen apenas dolor, no notan dolor, pero claro, esto no es una ventaja, porque es una desventaja, porque al final el dolor es un sistema que tenemos evolutivo para saber que algo está pasando. Si no sentimos el dolor absolutamente nada por nada, pues imagínate una herida, un problema, un golpe, un dolor muy fuerte en el estómago, que no sé, que puede venir por una, pues una hernia o por un agujerillo o una úlcera, pues y si no se siente, pues no se puede determinar. Entonces no es una ventaja, sino que es una desventaja. O por ejemplo la porfiria, que a mí me alucina. La porfiria también es otro problema en la hemoglobina. Las personas que poseen porfiria pues tienen problemas muy, muy serios con la sensibilidad a la luz, por ejemplo, problemas de la piel, alteraciones en la piel, úlceras muy grandes, y también problemas neurológicos. Entonces esto hace muchos años estaba asociada con el vampirismo. Las personas que tenían porfiria, pues como tenían hipersensibilidad a la luz y estos problemas en la piel, y pues se creía que eran, bueno, pues y relacionado, pues que eran los primeros vampiros, ¿no? Los porfíricos. Es ahí, digamos, que la leyenda y la realidad es donde se unen, y esos casos pues eran personas que tenían porfiria, claro.
10: ¿Hay algún caso en el que la genética ayude a curar, Bárbara?
11: Bueno, pues cada vez más. Además, en estos últimos años ha habido avances grandísimos, gracias a la terapia, por ejemplo, las tijeras genéticas, el CRISPR, ¿no? A partir del año 2010-2012, gracias también a estudios en un científico muy importante español, el doctor Mújica, en el cual después se basaron las investigadoras Emmanuel Carpentier y Jennifer Doudna, desarrollan una herramienta que se llama CRISPR, que es como unas tijeras genéticas que lo que hacen es cortar cachitos de ADN y colocarlos y poderlos poner, digamos, modificar esa lectura de esos libros para que en vez de expresar enfermedades, pues no las expresen. Y esto está ayudando a generar terapias, a generar diferentes tratamientos para tratar enfermedades tan importantes como habíamos hablado, por ejemplo, de la anemia falciforme, que disminuye muchísimo esta terapia los dolores que tienen, o por ejemplo inmunodeficiencias muy graves o distintas distrofias musculares, pues ya se están tratando con estas terapias moleculares, que bueno, de hecho a las doctoras Charpentier y Doudna les valió el premio Nobel de química en el año 2020.
10: Una última cuestión, Bárbara. Por ejemplo, si hablamos de genética, yo estoy segura de que hay alguna curiosidad que haciendo esta labor de investigación también te haya sorprendido a ti personalmente?
11: Pues a mí sobre todo me gustaría, aparte de las curiosidades que creo que bueno, pues hemos hablado, por ejemplo, así el ADN que tenemos dentro de nuestras células, por ejemplo, pues si lo ponemos todo uno, digamos, base detrás de base, pues tendríamos unos 2 metros por cada célula. Si nosotros multiplicamos por los billones de células que hemos dicho que tenemos, ¿no? Pues para que podamos ver nuestro ADN puestito todo seguido de todas nuestras células y ya llegaríamos hasta el Sol. Y volveríamos otra vez. Es algo que a lo mejor no somos capaces ahora mismo de visualizarlo, pero que a nivel de longitud es real. Y me gustaría hablar sobre todo, antes de cerrar, de 2 enfermedades muy importantes que están ligadas a los cromosomas, que son el síndrome de Down, que no es hereditaria, ¿vale? Pero que aparece como una mutación pues cada X generaciones, en momentos determinados, que lo que tiene es una copia extra en el cromosoma 21, se le llama la trisomía del 21, y que bueno, pues tienen unas particularidades las personas que tienen esta enfermedad, que de todos son conocidas y que creo que son, vamos, maravillosas y que cada vez se está estudiando más y que creo que se merecen esta mención. Y sobre todo también otra enfermedad que además a mí me pilla muy cerquita, que es el síndrome de Angelman, que es una alteración en el cromosoma 15. Angelman se llaman por el descubridor de este síndrome, pero también tienen asociado unas particularidades físicas muy curiosas, que es que la mayoría son rubios, altos, con ojos azules y que están continuamente sonriendo, tienen una sonrisa en la cara y entonces también les da aspecto de ángel, tienen dificultades respiratorias y problemas cognitivos severos y que bueno, también se está avanzando mucho en la investigación y que, bueno, pues tengo un alumno que tiene síndrome de Angelman y al que le mando un beso enorme, Nicolás, y que creo que se merecía pues también este reconocimiento aquí desde aquí y que por favor que hagamos y luchemos porque se conozcan estas enfermedades genéticas, estas enfermedades raras, para que se puedan, bueno, ir atajando.
10: Pues Bárbara, muchísimas gracias. También saludamos desde todo el equipo de Vive Radio a tu alumno y a todos los alumnos de Bárbara. Y nos escuchamos el próximo jueves. Muchísimas gracias, un día más.
11: Muchísimas gracias a vosotros y hasta la semana que viene.

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6: Son las 10 y 21 minutos de la mañana. Abrimos ahora otra sección aquí en Vive Burgos.
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6: Eneca Moreno, ¿qué tal? Muy buenos días.
8: Hola María, ¿qué tal? Muy buenos días. Pues efectivamente te saludo desde Gamonal, como cada dos jueves abrimos una nueva sesión de Living Gamonal. Estoy en la calle Vitoria 169, pues en pleno centro de Gamonal, diríamos, en un establecimiento que se llama Opticaudio Gamonal y que ya en el nombre explica a qué se dedica. Me acompaña la audioprotesista Marta Serrano, que está al frente de este establecimiento. Marta, ¿cómo estás? Buenos días.
9: Buenos días.
8: Decía Marta que ya en vuestro nombre explicáis muy bien a qué os dedicáis, ¿no?
9: Pues sí, somos un centro óptico y audiológico.
8: En este momento, bueno, ya cuando yo he llegado ya había clientes, pues entra y sale gente constantemente, pero no sé qué tipo de servicios ofrecéis, Marta, si requieren, por ejemplo, cita previa, porque aquí además de gafas de sol, gafas para el eclipse, que luego hablaremos de eso, audífonos, realicéis también mediciones tanto oculares, tanto visuales como auditivas, ¿verdad?
9: 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A ver, si la gente viene sin cita, si hay un hueco se le atiende, pero lo mejor es venir con cita, porque nuestras pruebas llevan mucho tiempo. Tanto para verte la vista, hacemos varias pruebas, y para el oído igual. Entonces, para que te atendamos a ti personalmente y te demos tu tiempo, preferimos que sea con cita.
8: Estábamos hablando, Marta y yo, María y oyentes, de la importancia que tiene a todos los niveles, social, profesional, en todos los ámbitos, una buena salud visual y auditiva. Y sin embargo, a la hora de la verdad, yo tengo la sensación, ahora me lo confirmas, Marta, que no le prestamos mucha atención, particularmente al oído. ¿Vosotros notáis eso?
9: Sí, muchas veces con hacernos una revisión y ver si tenemos pérdidas, si necesitamos, si estamos bien, ya basta, pero no. Esperamos a no ir bien, a tener algún problema, a tener ruidos en el oído, el tinnitus. En vez de empezar cuando lo oigo, no, esperas. No, las cosas que van mal no van mejor.
8: Y la ventaja que vamos a encontrar en establecimientos como este, en Opticaudio Gamonal, es que la tecnología ha transformado vuestro sector de una manera que tanto a nivel visual como auditivo cada vez son más confortables, que a mí eso me parece una parte muy importante de este tipo de productos. Más confortable la atención, la medición y después el aparato que terminemos llevando, ¿no? ¿Hay un poco de mito en ese sentido?
9: No, la verdad es que cada vez tenemos mejores aparatos, tanto en vista como en oído. O sea, una revisión ahora de la vista es en profundidad. Podemos ver si tienes glaucoma, si tienes algo en la retina, si tienes tensión. O sea, vas a estar una hora y te vamos a ver todo. Y en el oído igual. Tenemos ahora aparatos que te ven la pérdida, cuál es tu problema. Y luego, cuando solucionamos esos problemas, tanto en gafas, por ejemplo, ahora pues tenemos alta tecnología en progresivos, en los Bariluz, por ejemplo, vas a ver a la perfección. Ya no hay como antes que no veías de cerca, no veías de lejos. Audífonos con inteligencia artificial se van a adaptar a ti. No tú vas a estar ahí pendiente, sino al revés. El audífono está a tu servicio.
8: ¿Y con qué frecuencia deberíamos hacernos revisiones, independientemente de que tengamos un problema visual o auditivo o no? Cualquier ciudadano, cualquiera de los que nos esté escuchando y tenga la edad que tenga.
9: Las revisiones serían una vez al año. Siempre hay que vigilarse. Hay una persona vino a mirarse y no sabía que tenía tensión. Entonces, si tú te vas revisando una vez al año, te das cuenta de lo que tienes, te vigilamos y el problema no va más. Entonces, siempre todo el mundo debería mirarse una vez al año, tanto el oído como la vista.
8: Voy a ponerte algunos casos concretos, Marta, de situaciones cotidianas y algunas extraordinarias. De las extraordinarias, vamos a hablar del eclipse que se va a producir el próximo 12 de agosto y que a nivel visual hay una serie de precauciones que tenemos que tomar porque, como digo, es un acontecimiento extraordinario que no queremos perdernos, pero tenemos que hacerlo de una forma segura. ¿Cuál sería tu recomendación en ese sentido?
9: Lo importante es tener una gafa homologada, importantísimo, homologada. Porque hay muchas gafas por ahí que crees que te van a filtrar y no te van a filtrar. Ni remedios caseros, una radiografía, papel albal, que la gente tiene... No, todo homologado, porque luego nos puede traer problemas en la retina.
8: ¿Qué tipo de problemas? No se trata de asustarnos, sino justamente de prevenir, pero esto, mirar directamente al sol cuando se está produciendo el eclipse... ¿Puede causar algunas lesiones como cuáles?
9: Pues podría, en la retina, lo que haría sería una irritación. A ver, no va a ser un problema grave de que no va a tener remedio, pero sí que vamos a tener una irritación fuerte durante días. ¿Qué va a pasar? Que ese día pues mucha gente se va a asustar y va a haber urgencias. No es nada grave, pero sí que nos va a tener incómodos.
8: Bueno, así que lo más importante, unas gafas homologadas. Aquí las tenéis, por ejemplo.
9: Sí, aquí las tenemos.
8: Bueno, pues háganse con unas y cada miembro de la familia, que además son accesibles, ¿no?
9: Sí, valen 3 euros. No es mucho. Y que va a ser un minuto, va a ser un minuto y pico. No se puede comprar una gafa para 6 porque o lo ve uno o se queman 5.
8: Así de sencillo, cada uno tiene que tener sus gafas y observarlo. Bueno, me refería a esto como un acontecimiento extraordinario. Luego hay otros un poco más comunes, es una época, el verano, que estamos a punto de empezar, pues de salir más, de ir a conciertos, de ir a festivales. Yo no sé si someterse a ese nivel de ruido, un festival, por ejemplo, que dura 3 días, ¿no? Puede tener también consecuencias y cómo podemos protegernos. Porque últimamente yo sí he visto a muchos niños que acuden a festivales y que utilizan unos auriculares protectores, pero los adultos no los llevamos. ¿Deberíamos protegernos de alguna manera?
9: Sí, deberíamos protegernos porque, claro, cuando son 3 días... muy intenso, te pones muy cerca, hay gente que le gusta ponerse muy adelante, que le emociona que el altavoz le vibre en el oído, bueno, pues eso acaba afectando. Entonces tenemos tapones a medida. No es que te dejen no oír nada, porque vamos a decidir nosotros cuántos decibelios les vamos a dejar pasar. Entonces lo que vamos a hacer es amortiguar para que tú oigas a un volumen normal. Pero no es que digas, no voy a oír nada, entonces no me entero en el concierto. No, tú te vas a enterar de concierto, pero sin daños en el oído.
8: Marta, estamos sometidos a mucho ruido que puede causarnos problemas auditivos en las circunstancias normales, ¿eh?
9: Sí, estamos sometidos porque llevamos mucho auricular. Y el auricular, la gente además tiende a llevarlo alto. Porque como lo tiene muy cerca, no sé, se lleva bastante alto. Eso, continuado en el tiempo, nos acaba perjudicando. Porque un ruido constante es tan malo como un ruido muy fuerte. Entonces ahora nos hemos acostumbrado siempre a llevar, siempre llevamos ruido en el oído.
8: Marta, hemos hablado mucho de audición, es una de vuestras especialidades, pero vamos a hablar también de salud visual. Igual esto nos lo cuidamos un poco más.
9: Sí, nos lo cuidamos mucho más. Lo primero, por la estética, fundamental. Muchas veces decimos, me voy a cambiar de gafa porque ya me veo antiguo, me veo feo. Bueno, también a lo mejor habría que cambiarse porque te ha cambiado la graduación o porque llevas unos cristales muy rayados. Hay veces que le pones a la gente una gafa nueva y dice, ¡qué bien veo! ¿Cómo me ha mejorado? No era solo la graduación. Los cristales hay que cambiarlos. Entonces hay veces que lo dejamos un poco, pero es muy importante llevar los cristales en buenas condiciones.
8: Mira, eso es una cosa en la que no nos detenemos y te agradezco el consejo. Y luego, desde el punto de vista estético, bueno, también hay tendencias. Vosotros lleváis aquí desde el año 2012, ha pasado mucho tiempo. Eso creo que redunda también, primero, en ver la evolución del sector, como ya hemos hablado, ¿no? La implantación de tecnología que facilita tanto las cosas. Pero desde el punto de vista del barrio, que es una parte que abordamos aquí en Living Gamonal, también me imagino que a lo largo de todos estos años, Marta, establecéis una relación con vuestros clientes pues muy estrecha y veis cómo evolucionan desde sus primeras gafas hasta casi la presbicia, ¿no?
9: Claro, yo hay gente que les hemos tenido de pequeños, de niños, y ahora los tienes con 18 años. Hay gente que empezó con su gafita de lejos y ahora está con su progresivo. Hay gente que oía bien y ahora viene a por los audífonos. Entonces, claro, todo ha evolucionado y ya tenemos un nombre en Burgos, vamos, en Gamonal, más que en Burgos. Somos Marta y Miguel, porque es así. Yo siempre en los audífonos digo que cuando adapto un audífono es el principio de una bonita amistad. Porque esa gente necesita mucho mantenimiento, cada 2 meses está contigo. Entonces es muy estrecho el trato que tenemos.
8: Y luego la confianza que te da también, ¿no? Cuando tienes que tomar una decisión como usar audífonos, pues porque has perdido audición, es que no queda otra, pero contar con alguien con quien tienes confianza, que le puedes preguntar cualquier duda que tengas, cualquier problema. Yo ahora mismo estoy viendo sobre la mesa de Marta, del despacho de Marta, pues las diferentes formas de audífonos que hay, los colores, los tamaños, y me sorprendo. Me imagino que la gente, aunque tenga confianza con vosotros, también no conoce al detalle, ¿no?, este mundo. Y la verdad es que, primero, son súper discretos y después tienen pinta de ser muy cómodos. Vuelvo a lo que te preguntaba antes. ¿Cómo ha cambiado esto desde que tú empezaste, Marta? Eres joven, pero bueno, has visto una evolución, sobre todo en los últimos años, tecnológica. Ha cambiado mucho, ¿no? El tamaño de los audífonos, por ejemplo.
9: Ha cambiado muchísimo. Yo empecé hace muchísimos años y casi ajustábamos los audífonos con un destornillador, que subíamos y bajábamos los agudos y le decíamos, ¿mejor así o así? Y el pobre paciente, a ojo, decía, mejor. Ahora tenemos unos audífonos, primero, súper discretos. Segundo, y súper importantísimo, que ya no pitan. Tú antes ibas al médico, te sentabas al lado de alguien y decías, ¿qué está pasando? ¿Qué pita? Y la persona, como no oía, no se enteraba. Ahora, por ejemplo, un audífono es imposible que pite. porque están pensados para cortar ese ruido.
8: Y se acoplaban con algunos, con teléfonos, cosas así, ¿verdad?
9: Exactamente, y se acoplaban. Ahora tienen aplicaciones en el teléfono al revés, para subirlo, para bajarlo, para ver dónde lo tienen, si lo han perdido, para decirle al teléfono, oye, que no estoy entendiendo bien, cámbiame la forma de oír porque quiero mejorarla. Tantas veces como tú quieras, porque de repente hay ruido, no hay ruido. O sea, ahora la tecnología es tal que es que puedes hacer lo que quieras.
8: Bueno, nos tenemos que despedir, Marta. Hay muchos temas que podemos abordar, pero ya los hemos abordado. Queríamos hacer una mirada general sobre la salud visual y auditiva, y luego ya si nuestros oyentes tienen alguna consulta que hacer más concreta, pues se pueden acercar hasta aquí, calle Vitoria 169, que les van a atender estupendamente como nos han atendido a nosotros. Pero antes de despedirme, sí me gustaría que nos dejases algún consejo, el de las revisiones y el del volumen, por ejemplo, Marta.
9: Sí, sobre todo revisiones. Y exactamente, y menos auriculares. Bueno, y como les decimos a los niños, a los adolescentes, que yo creo que nos odian por esto, y menos móviles, menos pantallas, por favor.
8: Todo eso va a redundar en mejor salud visual y auditiva. Ustedes escúchenos con el volumen un poco más bajo y ya está, no hay ningún problema. Muchísimas gracias, Marta Serrano, por habernos acompañado. María, te devuelvo la conexión. Creo que nos vamos a volver a escuchar en un ratito, pero bueno, tengo que moverme todavía de Gamonal al estudio, así que ahora nos oímos.
6: Gracias, Eneca. Nunca mejor dicho, ahora nos oímos y nos vemos. Hacemos una pausa, ¿no? Cerramos sección de Living Gamonal y continuamos.
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6: Y seguimos con otra de nuestras secciones habituales los jueves.
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0: es que esta semana la tradición se escribe sola. No hay duda de la festividad que nos acerca a Noelia Ordóñez.
1: Buenos días, María. Muy buenos días a todos nuestros oyentes que una semana más son fieles a la tradición. Y a esta yo creo que hay que ser fiel de siempre, todos los burgaleses, porque esta semana lo teníamos muy fácil. No podíamos hablar de otra festividad que no fuera el Curpillos, que en este caso celebramos mañana viernes 12 de junio, este año 2026. El Curpillos, la festividad del Curpillos o Corpus Chico, que es una de las jornadas con mayor atractivo para los burgaleses y cuyo origen de esta tradición se remonta a esa victoria de Alfonso VIII en la Batalla de las Navas de Tolosa en 1212, pero nadie mejor para hablarnos de la tradición de nuestra ciudad y de la historia y de nuestro pasado que nuestro historiador, gran amigo, colaborador de esta casa, Jesús Toledano. Buenos días.
2: Hola, Noelia, buenos días. ¿Cómo estás?
1: Jesús, los orígenes nos llevan al comienzo de esta entrevista, de este Vive Tradición, a hablar de cómo se empezó celebrando el Curpillos, el Corpus Chico. Cuéntanos.
2: Bueno, claro, porque tú has dicho bien, tiene que ver con una motivación histórica como es la batalla de las Navas de Tolosa de 1212. Pero lo cierto es que en la forma en que lo conocemos ahora, con una gira, con un desfile, de alguna forma recordando esa victoria, se produce ya con Alfonso XI, y por supuesto ese es el momento en el que toma esa relevancia de la celebración tal y como la tomamos ahora. Y también se une lo religioso, porque una de las teorías que no está del todo certificada es que el poder que tenía majestático la abadesa de Huelgas, hay que tener en cuenta que la abadía, el cenobio, lo construye Alfonso VIII para que sea panteón real, pero también para que las hijas ilustres de las familias nobles y de las familias de la monarquía se conviertan en las propias abadesas del centro y del monasterio. Bueno, pues eso nos lleva a pensar que esas abadesas que a lo largo de los siglos han surgido y que han mandado en el cenobio tenían un poder incluso nullius arzobispae, es decir, tenían que ver más con las órdenes directas del papado que del arzobispado. Y una de las teorías dice que el Corpus se celebraba en la catedral, se celebraba con toda la pompa y con todo el brillo, con toda la librea que obligaba al arzobispo, pero la abadesa tenía que tener su celebración propia. Y qué mejor que hacer un Curpillos, una celebración a la cual podían ir todas las autoridades de la ciudad, podían ir todas las autoridades religiosas, pero una semana después de lo que había sido la celebración del Corpus. Una y otra circunstancia, la circunstancia religiosa junto a la circunstancia del panegírico y de la defensa y de la exaltación de lo bélico, en este caso de la victoria de Alfonso VIII en la Batalla de las Navas de Tolosa, hace Alfonso XI ya las circunstancias religiosas de la ciudad, celebrar todo en conjunto y celebrarlo de la forma en que lo conocemos ahora.
1: Te quería preguntar un poco si el nombre, ¿no?, de esta fiesta, el Curpillos, tenía que ver, ¿no?, ya nos lo explicas, con la proximidad, siempre celebrándose el viernes posterior a la festividad de Corpus Christi.
2: Claro, pero por eso precisamente, porque el Curpillos es el Corpus Chico y de alguna forma la teoría dice que la abadesa tenía que tener su celebración, tenía que tener allí a todas las autoridades. Hoy también ocurre, ahí están todas las autoridades civiles y militares, y por supuesto se une a que Alfonso XI, el creador de la Orden de la Banda, tenía que darle una relevancia a esta batalla. Tenemos que darnos cuenta que esa batalla, aunque cierto es que ha sido exagerada por los que siempre construyen las historias, que son los ganadores, no era una relación de 5-1 entre las tropas cristianas y las tropas de Miramamolín. En torno a todo lo que vamos a celebrar hay muchas circunstancias anecdóticas, incluso lingüísticas, ¿no? Miramamolín es la castellanización de Alf Nasir, y que era el príncipe de los creyentes, un almorávide. Habían desplazado a los almorávides de la península, eran unas tribus bereberes que habitaban en el Atlas de Marruecos, y eran en ese tiempo, en el siglo XIII, las que ocupaban el Al-Ándalus, las que ocupaban toda esa franja, digamos, del sur en plena reconquista. Alfonso VIII había fracasado en 1195 en la batalla de Arcos, había sucumbido, se había quedado sin nobleza, habían muerto prácticamente todas sus tropas en ese intento de avanzar desde Toledo hacia el sur, y eso produjo una frustración tremenda a todo lo que era la esfera de la cristiandad. Y por lo tanto, Inocencio III promueve una gran batalla y una gran ofensiva en la cual manda casi desde una forma, bueno, pues como padre de la Iglesia, como pionero, como papa, a todos los reinos cristianos que casi siempre estaban enfrentados entre ellos para que acudieran a esa batalla de los comandados por Alfonso VIII, van Pedro II de Aragón y Sancho VIII de Navarra. Date cuenta que vemos en el escudo de Navarra unas cadenas que son hoy en día el icono y el símbolo predominante de esa región Navarra. Bueno, pues esas cadenas son las que dicen que el rey Sancho VII de Navarra rompió en la tienda del propio Abnasir y que ataban a una guardia real que impedía que asaltaran esa tienda. Bueno, pues Sancho VII de Navarra se queda con esas cadenas y nosotros, ¿qué nos traemos como símbolo? El toldo de esa tienda de campaña. El toldo, que es el pendón de las Navas de Tolosa y que está guardado en el Museo de las Telas, en el fantástico Museo de las Telas de las Huelgas, y que vamos a exhibir el próximo viernes. Es una réplica. En 1951, el original fue la última vez que salió, lo hizo el general Juan Yagüe, y lo que tenemos hoy en día es una réplica. Puede ser un toldo, le llamamos pendón, puede ser un estandarte, ¿sí? Y sobre todo un valor textil espectacular, porque es una tela reversible. Tanto por una cara como por la otra se puede visualizar perfectamente. Eso hace que a nivel textil los hilos no puedan estar rematadas por detrás de una, digamos, una forma burda. Tiene que estar tejido a doble cara y eso le da un valor como textil impresionante. Te decía, ajá, al arcos, Alfonso VIII sucumbe en ese intento de reconquista en el castillo de Alarcos y dicen las crónicas que fue de alguna forma ten con ten las tropas árabes y las tropas cristianas, pero los árabes hicieron una maniobra de dilación de la batalla y Alfonso VIII sucumbió de cara en esa ofensiva por el calor, por el polvo. Murieron muchísimos de sus hombres. Le produjo una frustración tremenda. Y en este caso, unido a todos los reinos cristianos, pues salen de Toledo un 19 de junio del castillo de Toledo. Dicen las crónicas que, comandando con Alfonso VIII iban los caballeros villanos de Castilla la Bétula. A mí me estremece. Los caballeros villanos eran un régimen medieval de personas que en el mundo rural tenían derecho a tener un caballo, podían permitírselo, mejor dicho, eso les llevaba a unas exenciones fiscales con tal de que cuando había una guerra acudieran con su caballo y con las armas que se podían permitir. Entonces, Alfonso VIII comanda esa marcha otra vez hasta la campa de las Navas de Tolosa, uh-huh, en Jaén, y le acompañan estos hombres, llegan al 16 de julio de 1212, casi nada, un mes de viaje hasta la cita, y bueno, pues allí se desarrolla esa batalla que se conmemora en esta celebración del Curpillos. Como decíamos al principio, aúna lo militar, lo civil, lo religioso, yo creo que va en el ADN absoluto de nuestra ciudad y es absolutamente maravilloso.
1: Como bien decías, fiesta declarada, fiesta local desde 1953, el valor de ese pendón, que tendremos que estar todos atentos a lo que Jesús nos contaba, bueno, recepción de autoridades tanto civiles como militares. La fiesta está al comienzo del día, en esta fiesta religiosa, no militar, civil. ¿La gente en Burgos sabe lo que celebramos en este Curpillos, Jesús?
2: Pues hasta ahora yo creo que sí. El problema es que creo que se va a perder con la separación de localizaciones y de ubicaciones. Tú date cuenta que, por ejemplo, las tropas han salido siempre, salvo en 1908, que no se lo pudieron permitir con el tiempo. En 1914 y 1918 fue por una especie de epidemias de gripe y también por algún problema entre el régimen político, daños revolucionarios. En 1923 lo mismo, la Primera República hace que no salgan a las tropas, pero a partir de ahí siempre ha habido esa recepción primero de las monjas, esa exhibición de las tropas con todas las autoridades civiles. Y la gira que ha tenido una evolución en el siglo, como vemos, todo esto se pronuncia y se produce desde el siglo XIII-XIV con Alfonso XI. Pero la gira, lo que es esa marcha de gentes y de tropas, porque en el siglo XIX también las tropas, ¿sí?, partían desde el centro de Burgos hasta el Monasterio de las Huelgas, y en el siglo XIX nos dice Maricruz Ebro que era una exhibición de las clases altas de la ciudad. Allí partían en su landó, en su coche de caballos descubierto, los hombres con canotier, los hombres con chaqué, las mujeres tremendamente vestidas, pero las clases más populares, y el pasado domingo Martín García Barbadillo, el periodista de Burgos, exhibía en su última página una foto maravillosa, ¿no? Que la gente de Burgos, hasta 1978, lo que hacía era que tenía la mañana libre a partir de las 12, era una fiesta, era una medio fiesta local, iban allí a pasar la tarde con un mantel, unas tortillas y una bota, y bailaban de forma espontánea, pero la foto nos decía que ni siquiera la campa estaba adecuada. Había unas hierbas que eran más grandes que las personas que estaban ahí sentadas, ¿no? Bueno, es en 1978 cuando se constituye como fiesta local de todo el día. Hubo incluso polémica, estuvo a punto de peligrar la celebración porque las ciudades podían elegir dos fiestas locales, y en Burgos hubo una tendencia a hacer desaparecer esta y que fuera hasta el Lesmes la que se celebrará durante todo el día. Bueno, pues no fue así. Y el registro ya, y la innovación que también suponían las peñas, la celebración del concurso Buen Llantar allí, hizo que, conocida ya y consolidada la gira como la vemos ahora, pues fuera gracias a las peñas que formaron allí sus, voy a hablar en burgalés, sus estaribeles, de cara a poner, de acuerdo a una forma, pues ayudar a que todo fuera una jornada en torno a los pinchos, en torno a nuestra fabulosa gastronomía, y que de alguna forma se celebrará durante todo el día como lo conocemos. Pero volviendo a la pregunta que me hacías,
1: antes de que continúes, Jesús, una duda personal de... ¿Desde qué año más o menos se celebra como lo conocemos hoy en día? Lo que es la gira,
2: como te digo,
1: ya.
2: Como te digo, desde la gira como tal, durante todo el día, con las peñas, con sus puestos, porque antes era una celebración familiar, en la que cada familia llevaba su mantel y se comían unas tortillas. Incluso muchas de las ventas, había muchísimas ventas en torno al Parral, las ventas de San Pedro de la Fuente, la venta madrijuana de San Pedro y San Felices. ¿Sí? Y allí las gentes partían por las mañanas después de las 12, que era cuando era ya la fiesta, que es cuando cerraban las empresas, pero no era una fiesta de todo el día. Uh-huh. Y la gente se comía sus cangrejadas de la ranzón, la gente ponía su mantel, las familias ponían su mantel con sus hijos y se comían un pincho de tortilla, y de forma espontánea pues se bailaba, siempre surgía una dulzaina, una guitarra, pero tal y como lo conocemos, con las peñas celebrando,
1: ¿sí?,
2: celebrando en un recinto y poniendo a disposición de todo el público los pinchos desde 1978-79, con el advenimiento de las peñas y sobre todo, como te digo, con la celebración y con la consolidación de esta festividad como fiesta local. Entonces, el régimen democrático pide a las ciudades que elijan dos fiestas como días de celebración total locales, y Burgos opta por San Pedro y San Pablo como patrón el 29 de junio, y la dicotomía estaba entre el Crupillos o San Lesmes u otra, y se eligió al final, con mucha controversia, dejar el Crupillos. Yo lamento que el cambio de ubicación pueda llevar
1: ahí, vamos a llegar ahí. ¿Qué
2: separar,
1: opina Jesús Toledano?
2: Claro, y romper como rompió el rey Navarro las cadenas de la tienda de Miramamolín, pues que sea, de alguna forma se rompa esa vinculación. Yo creo que el Parral, el Crupillos y la celebración del Parral, siempre se ha llamado como un epónimo el Parral, va intrínsecamente y de una forma vinculante, unido uno a otro, y tiene que estar en huelgas y tiene que estar en el Parral. De acuerdo. Patrimonio Nacional ha hecho una formidable, hay que decirlo,
1: ¿sí?,
2: reforma, y ha construido un enorme parque para, pues para disfrute de todos los burgaleses, y yo ya viendo aquello, y felicito a Patrimonio Nacional por cómo lo ha hecho, creo que va a ser imposible celebrar allí el Parral tal y como lo conocemos. Pero yo doy una idea, porque no me gusta la quinta y no me gusta la separación de lo histórico con la gira popular. Yo doy una idea. Todavía no se ha construido ese pabellón municipal de deportes que se iba a construir.

0: estar, por supuesto, pero que no tenga que ver, no haya esa unión, esa imbricación de lo uno con lo otro, que a mi juicio es esencial.
1: Pues acercamos esta recomendación, este mensaje, esta opinión de Jesús Toledano, porque sobre todo, como bien nos gusta en nuestra sección Vive Tradición, lo que queremos es que se mantengan esas tradiciones y lo que no queremos es que se pierda, ¿no?, la festividad, el origen y el entender por qué Burgos...
0: Es que tú fíjate, perdona, Noelia, que te interrumpa, es que ni en San Pedro y San Pablo se celebra todo lo que se va a unir allí el viernes, los gigantillos, nuestro folclore, nuestras tropas, nuestras autoridades, todas las abadesas reciben desde 1953 a las autoridades con un jerez y hacen una pequeña celebración, ya quedan muy pocas y algunas son de otras regiones, de otros países del mundo, algunas hay muchas filipinas y dominicanas y seguramente no tengan ese acervo de nuestras tradiciones, pero desde luego que aúna el Curpillos todo lo burgalés, mucho más que San Pedro y San Pablo, mucho más que San Lesmes, mucho más que cualquier otra celebración. Yo, que hablo con mucha gente y conozco mucha gente, la gente me dice, es que para mí las fiestas son el Curpillos, para mí la fiesta es el Parral. Y en ese sentido yo también lamento mucho un discurso que se pronuncia en los últimos años. Siempre algunas imágenes del día siguiente son 3 toneladas de basura recogida en el Parral. Bueno, ¿y qué? Es decir, la basura que se recogía en el Parral era una basura controlada, que se recogía en un recinto cerrado y seguramente no quedaba un envase por fuera. Durante el año se cometen, y yo lo veo, muchísimas más atrocidades medioambientales no controladas que la que se producía allí con un autocontrol y con un control absoluto. Luego se limpiaba y ya estaba, no había ningún problema. Bueno, pues son esas circunstancias que en Burgos casi siempre somos autoinmuladores, nos gusta autoinmolarnos, y para una vez que los burgalesitos se juntan allí en el número de 30.000 personas y son felices y disfrutamos, ¿sí?, pues de alguna forma siempre estamos dando vueltas a lo mismo, discutiendo sobre lo mismo, pero yo creo que en este caso estos 2 años de la Quinta vienen a clavar una lanza en la esencia de esta fiesta que va, como digo, imbricada en lo histórico.
1: Jesús Toledano, no tenemos tiempo para más, como siempre un placer aprender de todo lo que nos cuentas y acercarnos un poquito más a la tradición, en este caso del Curpillos. Feliz día, que disfrutes.
0: Pues felicidades a ti, felicidades a todos los burgaleses y feliz Parral para todos.
1: Así nos despedimos de nuestro Vive Tradición de esta semana. Que disfruten todos los burgaleses del día del Corpus, chico. Un abrazo, Jesús.
0: Un abrazo.
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0: Vuelvo a saludar a NK Moreno porque ya se ha desplazado hasta el centro para hablar con los compañeros y colaboradores de Avalon.
1: 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Hoy saludamos a Ribo. ¿Qué tal, Ribo? Buenos días, ¿cómo estás?
2: Buenos días.
1: Hoy vamos a hablar de un clásico con mayúsculas, además, del mundo del cómic. Y lo hacemos por una triste noticia, que es el fallecimiento de su autora, Marjane Satrapi, que es la autora de Persepolis, como todo el mundo sabe, y que nos dejaba hace pocos días.
2: Así es. Marjane Satrapi fue también creadora de novelas como Persepolis, Bordado, Se puede construir las, Mujer, Vida, Libertad. Pero bueno, vamos a hablar un poco de su obra un poco más icónica. Es una novela gráfica en formato biografía, en la que primero nos introduce en un Irán, en la década de los 80, pero previamente nos habla un poco sobre una breve historia del propio país, de cómo ha sido un territorio siempre convulso por el que han ido pasando diferentes naciones, diferentes ideologías y diferentes religiones. Comienza la historia en un Irán que está gobernado por el Shah, por la realeza iraní, y con Marjane como propia protagonista, como una niña. Estamos en un Irán de transición que va a cambiar hacia un régimen de carácter islamista, y que poco a poco se van armando revoluciones, poniendo imposiciones, cortando libertades por Marjane, que es una pequeña mujer. Se cuestiona todo esto, ¿no? ¿Qué es lo que está ocurriendo? ¿Por qué está ocurriendo? Y al final lo hace desde la inocencia, porque es lo que es una niña pequeña, y hacen lo que hacen todos los niños, que es como cuestionar su entorno, y bueno, a veces incluso emularlo desde una forma racional, ¿no? Copio y emulo lo que veo y me pongo a jugar con mis amigos a los mártires o a los manifestantes.
1: Claro, además nos permite, como casi toda la buena literatura, Río, nos permite, desde lo personal, desde lo pequeño, desde lo concreto, hablar de lo general, de lo universal, ¿no? A través de la propia experiencia de esta autora, porque es una historia autobiográfica, vemos también la transformación del país, lo que significa después el exilio. De hecho, esta autora no volvió nunca a Irán, y qué oportuno revisitar esta historia ahora. La pena es que sea por la pérdida de su autora, pero en este contexto internacional es bien interesante revisitar Persepolis, ¿no?
2: Sí, es una ocasión especial. Y bueno, lo bueno, como tú decías, de este foco tan tan concreto en lo personal, en lo humano, en lo cercano, es que da valor dentro de toda la historia general a nuestro entorno más cercano, a los familiares, a los vecinos, que al final es lo que construye nuestra pequeña nación y lo que está dentro de una nación general. Pero también lo hace desde lo emocional, ¿no? Poniendo un poco en el foco de quiénes son las personas que sufren dentro de todos esos eventos y dentro de todos esos entornos. Y lo hace eso también desde una forma humana y reivindicativa.
1: Y tenemos que hablar de Persepolis desde el punto de vista de su contenido, de la calidad de esta novela gráfica y también de la enorme repercusión que tuvo y el impulso que dio esta obra a las las publicaciones en cómics, ¿no? Que, bueno, que empezamos a valorar a través de obras como esta, lo hemos abordado también hablando del trabajo de Paco Roca, por ejemplo, entraron en una dimensión global y de una calidad literaria también.
2: Así es. Al final es un cómic que, bueno, lleva publicándose en Europa desde los años 2000. Es una biografía de carácter divulgativo, de carácter social, utilizando el cómic como medio para denunciar, ¿no? Para denunciar injusticias. Y que después salieron de aquí también varios títulos, ¿no? Y varios títulos vecinos con los que podemos comparar, como por ejemplo Maus, que también hace un poco lo mismo, pero poniendo el foco en la Segunda Guerra Mundial, o títulos un poquito más modernos de los últimos años, como Hierbas, que pone el objetivo en la Segunda Guerra Mundial, en el territorio de Corea. Y luego también Alimentar a los fantasmas, que habla un poco también de esta obra, un poco como lo mismo de esta obra, de territorio, de identidad, de quiénes somos, dependiendo de un territorio u otro, y qué no nos deja ser también tampoco ese territorio, que fue un poco lo que la pasó a Marjín según iba creciendo, que, bueno, ella iba como cultivando una identidad propia a través de esa adolescencia, y veía que esa personalidad tocaba techo enseguida, ¿no? Sobre todo por su condición de ser mujer. Sí que viajó fuera, a Austria, la enviaron sus padres para buscar un futuro mejor, y bueno, tuvo ahí unos choques culturales enormes. Se encontró con una Europa a mediados de los años 80, ¿no? con una mentalidad que empezaba a abrirse, un poquito más liberal, que sonaba un poco a post-punk, por así decirlo. No la fue muy bien, porque allí al final fue rechazada un poco por ser una persona migrante. No logró adaptarse, el medio tampoco se lo puso fácil. Pero bueno, a pesar de tenerlo difícil, se construyó una nueva personalidad con la que volvió después a Irán. Y bueno, ni Irán era la misma, ni ella tampoco como individuo. Y veía que lo que en un momento fue su casa, fue su hogar y fue su entorno, se convirtió en otro entorno incómodo, ¿no? Porque ella se había construido unos ideales más occidentalizados, más globalistas, y tampoco encajaba en ese lugar. Finalmente abandonaría también el país ya para no volver, iría a Francia, y ya Francia sería un poco su catapulta artística para obras, sobre todo como Persepolis, con la que debutó, y que fue como una especie de avión de papel, ¿no? hacia el mundo, en la que reflejaba a través del cómic cómo fue la situación de Irán, ¿no? en aquellos tiempos. Un formato que al final consiguió colarse un poco por debajo de la puerta, ¿no? Porque Irán, bueno, la información que nos puede llegar de primera persona, supongo que siempre estará registrada a través de medios de comunicación o medios artísticos, y el cómic y lo artístico pues tiene ese poder, ¿no? de poder colarse por donde otros medios igual no pueden llegar, sea porque es un medio un poquito más abstracto o porque puede ser un medio un poquito más sutil. Pero bueno, sobre todo eso, es un
1: referente general tanto del mundo del cómic como respecto a la historia de Irán. Ella se convirtió en una activista a nivel mundial, y bueno, pues es una pérdida que lamentamos mucho, pero su obra pues tiene una dimensión tan grande que permanece también. Con esa idea nos vamos a quedar. Ribo, no sé si seguro que aparecen reediciones o bueno, material inédito en algún momento, reediciones de Persepolis o de material nuevo también, lo iremos contando, porque aquí hablamos hablaremos también de la actualidad del mundo del cómic. Nos queda todavía pues un par de semanas que compartir con nuestros oyentes antes del descanso de verano y seguimos hablando de cuestiones como esta. Mientras tanto, recuerden que todo este contenido que avanzamos aquí en Vive Burgos se lo encuentran en la tienda física de Avalon y otro contenido también en sus redes sociales. ¿Me dejo algo, Ribó?
2: Lo tenemos todo, creo. Nada, recordar siempre a Marién como algo por encima de su carácter, ¿no? Como dibujante o historietista, y es que siempre va a ser humanista, defensora de los derechos humanos y divulgadora. Así que lo guardaremos cariño, siempre respeto y siempre un hueco en nuestras faldas.
1: Por supuesto, pues con esa idea nos quedamos. Ribó, muchas gracias por ayudarnos
2: gracias
1: a recuperar esta figura y hasta pronto, un saludo.
2: Hasta pronto.
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0: Pues ahora mismo, cuando son las 11 y casi 10 minutos de la mañana, tenemos cielos despejados, 14 grados de temperatura en Burgos capital. Para mañana, a esta hora nos dice la EMET que tendremos viernes 12 de junio, día del Curpillos, poco nuboso con nubes altas, temperaturas en ligero a moderado ascenso, excepto las mínimas en el norte, y vientos flojos, aunque algún intervalo moderado. En Burgos mañana, mínimas de 11 grados, máximas de 29, en Aranda de Duero mínimas de 13, máximas de 33, en Miranda de Ebro mínimas de 8, máximas de 31. Como mañana es festivo, les vamos a decir también qué previsión tenemos para el sábado y el domingo, sobre todo en lo que se refiere a los cielos. El sábado habrá poco nuboso, aunque hay probabilidad de chubascos. Las temperaturas volverán a subir en torno a los 12 de mínima, 34-37 de máxima. El domingo, pues el domingo habrá muchísimas tormentas, chubascos y temperaturas, no obstante, que seguirán altas, 16 de mínima, 33 de máxima, pero pasado por lluvia. Dicho esto, seguimos en el programa y recibo a Metal Castelae.
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0: Y recibo en concreto a Pibe. ¿Qué tal? Muy buenos días.
9: Buenos días, María.
0: Muy buenos días, porque además tenemos buenas noticias que anunciabais ayer, y es ese debut en España por partida doble, primero acústico y luego el concierto en el Zurbarán de Heaven's Gate.
9: Así es, María, por primera vez debutan a lo grande la banda alemana Heaven's Gate. Ayer se anunció, bueno, el acústico que se está haciendo en estos últimos años en el escenario Fundación Círculo, y nada, en el se cambia un poquito, nada, a la vuelta, en vez de, digamos, en la Plaza del Rey San Fernando, va a ser en la Llana de Afuera, ¿vale? Que también, pues bueno, va a ser espectacular, ¿no? Porque aunque se llene la plazoletilla, la Llana de Afuera, desde arriba también, desde Fernán González, pues bueno, la gente que esté viéndolo desde arriba lo va a ver espectacularmente bien también. Y bueno, pues lo dicho, van a debutar a lo grande, sábado 11 de julio, 1:30 p.m, María.
0: Pues esa es la buena noticia que tenemos, que Heaven's Gate, que luego tocará en el Zurbarán Rock, en el escenario del Plantío, la calle Chopera. Pero hoy no me vienes a hablar de Heaven's Gate.
9: No, ya hemos hablado bastante, ¿no? Según se han ido anunciando las bandas, ya hemos dado cuenta de ellas. Y bueno, hoy quiero hacer, pues eso, que siempre que vengo, pues a bandas míticas, ¿no? Bandas que merecen mucho la pena, que han estado ahí toda la vida. Y en este momento, pues bueno, quiero hacer un homenaje a la banda alemana Asep, ¿vale? Es una banda de las mejores bandas que hacen heavy metal. Siguen en activo, con otra formación, pero bueno, siguen en activo. Se fundaron en el año 1976. ¿Vale? Y debutaron discográficamente en 1978. Sus comienzos fueron un poquito más rock and rolleros, no tan heavy, pero fueron adaptando el sonido. Y bueno, vamos a escuchar una primera prueba de sus primeros años con el tema Aina Rebel, que es el que da disco a su título.
0: Que da nombre a su disco, ¿no?
9: Su tercer disco de 1980, Aina Rebel, Acep.

0: Pues este es el primer tema que nos trae Pibe, pero tiene otros, así que si te parece continuamos porque tenemos hoy mucha música que escuchar,
1: sí,
0: ¿no?
1: Sí, y menudos temazos, María, porque esto es una bandaza, siguiendo con la trayectoria de ACE, bueno, el año 80-81 sacaron Thunder and Lightning, otro grandísimo álbum, pero todavía no tenían un sonido ahí bien pulido. No fue hasta el año 1982 donde publicaron Restless and Wild, su disco icónico, ¿vale? El que les lanzó al estrellato, a la fama. Y aquí sí que suenan las guitarras más pulidas, un sonido muy metalero. Y vamos a escuchar el tema icónico, María, el tema que representa a esta banda, Fast as Arc, ACEP.

0: sea que este es el tema por excelencia, ¿no?
1: De eso es. Este es el tema que representa a esta banda, a Acept. Y bueno, tiene muchos otros que son una barbaridad, como el que vamos a escuchar a continuación, pero este sin duda alguna es el tema icónico, el tema por excelencia que representa a esta banda. Continuamos y bueno, después de este álbum sacaron otro grandísimo disco como es Back to the Wall y a continuación, pues bueno, sacaron otro tremendo álbum como es Metal Heart, año 1985, ¿vale? Y bueno, este tema también es increíble. Metal Heart, que es el que da título al álbum. Vamos con ello. Así que escuchamos Metal Heart de Acept.

0: Bueno, pues esto es Metal Heart de Accept. Y pibe, para despedirnos del programa de hoy, nos traes un cuarto temazo, ¿no?
1: Eso es. Mira, decir que bueno, Udo, el vocalista original, abandonó la banda en el año 1988. Le sucedió David Rich grabando un único álbum. Retomó Udo la banda. Volvió a la banda como vocalista en el año 1993, sacándole el disco Jesse Noble Rule. Y ya más tarde, también Udo abandonó la banda a finales de los años 90 y le sustituyó Mark Tornillo, actual vocalista de la banda, y del cual vamos a escuchar un tema del primer disco que grabó Mike Tornillo con Accept en el año 2010, el álbum Blood of the Nation, y el temazo Teutonic Terror.

0: Vamos a dejar a los oyentes que disfruten del tema. Pibe, muchísimas gracias por acompañarnos
1: a vosotros, María.
0: Un jueves más. Mañana recordar que es festivo, no habrá programa, así que disfruten de este puente que nos regala este festivo local. Gracias Gonzalo Letona en el control técnico. Ahora a las 11:30 viene Sergio con el mundo del deporte. Recuerden que tiene una exclusiva que contarnos, algún adelanto sobre el Burgos Club de Fútbol. Y el lunes volvemos aquí a las 8. Que pasen buen puente.

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11: Saludos, ¿qué tal? Muy buenos días, 11 y 33 de la mañana en este jueves 11 de junio, último día de la semana. Mañana es el Curpillos, esa tradicional gira del Parral. Nosotros tampoco vamos a tener programa, que creo que nos lo hemos ganado y merecido, y así lo dicta el calendario, así que tampoco hay mucha discusión. Pero sí, hoy vamos con mucho deporte, tenemos que hablar de muchos temas, ya les digo, vamos a tocar hasta 5 deportes de manera salteada, como se suele decir en este sentido. Vamos a hablar de fútbol sala, vamos a hablar de balonmano, vamos a hablar de tenis de mesa, vamos a hablar también de la segunda edición de la media maratón de Briviesca y, por supuesto, vamos a hablar del Burgos Club de Fútbol y de esos entrenadores que a día de hoy la dirección deportiva maneja para poder darle el timón del banquillo blanquinegro. Al nombre de Gaizka Garitano vamos a dar otro nombre en el día de hoy, que está en la trena de ese ramillete entre 4 y 5 entrenadores, depende cómo lo quieran ustedes ver o depende cómo lo esté viendo ahora mismo esa dirección deportiva. Así que tenemos mucho de lo que hablar y vamos a ir con ello ya sin más dilación, pero la verdad es que antes de ir a tocar, como decimos, todos y cada uno de esos deportes, hoy aquí en Vive el Deporte, para los que nos estén escuchando a través del 100.0 de su FM, lo estén haciendo a través de la página web o también a través de la aplicación para iOS y para Android, después subimos el podcast, queríamos tener un guiño, un detalle y una conversación con una atleta que, si bien es cierto que ya nació en Navarra, pues tiene un arraigo desde hacía un montón de años aquí en Burgos y que fue capaz en esas carreras por montaña de subirse al podio junto con sus compañeras en la selección española en esa tercera posición, es decir, en ese bronce de carrera por equipos o por selecciones, si lo quieren llamar de esa manera, o por países. Inés Astrain, buenos días.
12: Muy buenos días.
11: Bueno, lo primero, enhorabuena.
12: Muchas gracias.
11: Supongo que más contenta no se puede llegar a estar cuando eres capaz de cruzar una meta, de saber que te vas a meter en el podio y sobre todo hacerlo en equipo, sabiendo lo que aportas a nivel individual, también sabiendo lo que ha hecho el equipo para que ese bronce sea una auténtica realidad. Un poco, ¿qué es lo que sentiste, Inés, cuando viste, supiste y sentiste que ese bronce era para vosotras y para ti también?
12: Bueno, la verdad que yo tenía mucha fe en que por equipos llevábamos muy buen equipo. España llevaba una selección de atletas pues muy fuertes. Entonces, pues la verdad que las carreras de montaña son como muchos altibajos, porque no estamos hablando de una carrera de una hora, estamos hablando de 4 o 5 horas de carrera. Entonces, bueno, pues la verdad que yo me enteré en el último avituallamiento que tenía que adelantar a 2 chicas para poder hacer bronce, y la verdad que fue una sensación. Yo no tuve buena carrera, no tuve buenas sensaciones, pero en la última parte lo tuve que dar todo para podernos meter en el podium. Y bueno, me hubiera gustado ir en otras condiciones, porque al final, pues para mí ya es como final de la primera parte de la temporada. Pero muy, muy contenta de, pues eso, de haber dado todo en la carrera, sobre todo al final, y llegar a meta con ese bronce por equipo.
11: Se puede decir que encontraste fuerzas de flaqueza para poder llegar a ese último tramo de lo que era esa carrera de montaña, para poder ser capaz, como bien apuntabas, de superar a 2 atletas más y poder optar a ese bronce. No sé si el nivel de responsabilidad, Inés Astrain, cuando uno corre por equipos es superior, o sientes como una implicación extra al saber que tu tiempo y que, en este caso, lo que tú seas capaz de hacer va a repercutir directamente en el resto de tus compañeras.
12: Sí, sí, sí, claro. Al final, las carreras se corren a nivel individual normalmente, pero en este caso, yendo con la selección, pues al final también competíamos por equipos, y es un argumento de motivación y también un argumento muy potente para nunca rendirte, nunca tirar la toalla, porque hay carreras siempre hasta el último metro. Unas carreras tan largas, pues las que están adelante también pueden pinchar, o tú puedes pinchar, y el saber que estás compitiendo en equipo es una forma de pensar de todos los integrantes del equipo, que no podemos tirar la toalla y que aunque tus fuerzas flaqueen, tienes que tirar por el resto del equipo, porque el resto también va a tirar por ti. Es un trabajo que se hace en equipo, aunque tú estés corriendo en la carrera a nivel individual y no veas a tus compañeras, pero no perdemos ese focus de que al final estamos corriendo las 4 juntas, ¿no? Uh-huh. Entonces, para mí fue muy, muy importante, sobre todo el puntuar, ser la tercera integrante para puntuar, porque yo al final llevo 4 años corriendo, 2 a nivel profesional, y era mi segunda internacionalidad. Entonces, ya poder aportar a la selección pues esa puntuación para conseguir una medalla para España, pues para mí ha sido muy importante.
11: Allí en Eslovenia, 52 kilómetros y 2.450 metros de desnivel positivo, que se dice pronto, para terminar en una posición número 24 con un tiempo de 5:12.52. Casi nada, Inés, con 33 años, como bien decías, en una segunda aparición a nivel nacional. Entiendo que a día de hoy, independientemente de que en la carrera y el día cuando uno está y directamente, ¿no?, se calza las armas, como las llamáis vosotros, las zapatillas, y empieza a correr, uno no sabe muy bien, por muy buena preparación que tengas, cómo has descansado, cómo ha sido esa alimentación minuciosa, cómo tu cuerpo va a ser capaz de responder a nivel de esos impulsos que le pides, pero fuiste capaz, como dices, después de ese último avituallamiento, de tirar hacia arriba. No sé si calificarías que a día de hoy, Inés, estás en tu mejor, entre comillas, momento deportivo.
12: Bueno, a ver, es difícil, difícil calificarlo así, porque, bueno, el año pasado tuve una muy buena temporada, muy buenos resultados, y este año mi sensación es un poco agridulce, porque creo que estoy teniendo mejor rendimiento deportivo, pero también es verdad que el trail, y sobre todo femenino, está creciendo a nivel exponencial. Entonces, quizá se ve una posición 24 como, bueno, no estás entre las primeras, pero también es verdad que el rendimiento y los nombres que hay por delante, pues es sinónimo de estás compitiendo a máximo nivel. Entonces, bueno, no sé si, yo no la calificaría como mejor del momento deportivo, pero sí la temporada en la que estoy rindiendo mejor.
13: Bueno, pues está bien como ese calificativo en este punto de la temporada. Recordemos que estamos todavía en junio, queda todavía mucho recorrido por delante. Hablando de tu temporada, objetivos, calendario, Inés, ¿qué tienes ahora por delante?
12: Bueno, pues mi intención es correr en un par de semanas, a finales de junio, en Dolomitas, en una carrera de UTMB. Uh-huh. Y me encantaría estar, pero bueno, al final también pues depende un poco de la recuperación en Valdarán, que es una carrera que hay en la zona de Baqueira, en Pirineos, para julio.
13: Bueno, pues no está nada mal, es decir, que tienes citas, como se suele decir, a corto plazo, y evidentemente con ese impulso de ese bronce en el europeo, de ese trail race, que te va a dar pues ese impulso, todavía no sé si más extra, pero sí por lo menos a corto plazo, para poder seguir creyendo en tus posibilidades. Inés Astray, no sé si quieres añadir algo más, pero es tu momento.
12: Bueno, nada, agradecer al final a los medios, ¿no?, la visibilidad y la comunicación que hacéis, porque es verdad que es un deporte como nuevo, pero que está creciendo mucho, se está profesionalizando mucho, y bueno, no es atletismo puro, pero al final es un deporte que aporta mucho, yo creo que a nivel humano, y que trae un poco a las personas a la naturaleza para poder disfrutar al final del mundo en el que vivimos.
13: Pues tú misma acabas de cerrar la entrevista, y no hay mejor punto y final que haberte escuchado con lo que tienes por delante, con lo que has hecho, y evidentemente con poner el foco, por supuesto, en deporte, como es el atletismo, en este caso con lo que es el trail, con esas carreras de montaña, con esos rompepiernas donde tú, Inés, estás siendo capaz de dejar el podium muy, pero que muy alto, y lo que queda por venir, como se suele decir, todavía está por escribir. Inés Astray, muchísimas gracias, de verdad.
12: Gracias a vosotros.
13: Un abrazo muy grande, cuídate.
12: Un abrazo. Un
13: beso, chao. Esa comentaba Inés Astray, la acabamos de tener aquí en directo, en Vive el Deporte, atleta local, repito, que subió al podio junto a sus compañeras tras acabar con la selección española en esa tercera posición por equipos. Inés Astray, que sigue poniendo ese deporte y también el nombre de Burgos, lo decíamos, ella es cierto que nació en Pamplona, pero lleva ya muchísimos años aquí en Burgos, y además, bueno, pues la conocemos un poco como atleta, se suele decir, como apadrinada o adoptada aquí como burgalesa. Más deporte. En balonmano les informamos de esa nota de que Joao Furtado va a cumplir su segundo año en Burgos, y es que el Club Balonmano Burgos, ese Hugo San Pablo Balonmano Burgos y Joao Furtado han acordado ejecutar la opción de prolongar su vinculación una temporada más. Con este acuerdo, el lateral izquierdo va a jugar su segunda campaña aquí en el plantío en la 26-27. Este jugador portugués, y que además es internacional por Cabo Verde, recuerden que llegó a la ciudad el pasado verano con un año de contrato y uno opcional, el cual se ha materializado tras convertirse en una de las sensaciones del equipo cidiano, sobre todo atendiendo a su capacidad goleadora y su entrega en defensa. Una renovación que sigue dándole piezas al equipo de Dani Gordo, que sigue dando pasos hacia adelante para poder poner esos cimientos de cara a un nuevo intento al ascenso. A ver cuándo es la vencida, pero otra cosa no, por perseverar que no sea. 11:33, hablando de perseverar, el fútbol sala es un deporte que los que me escuchan o me escucháis, es muy querido para mí, porque yo juego a fútbol sala mucho y porque tengo grandes amigos, pues como es Raúl Zamora, como es Chino Herreros y como son otros tantos. Y de fútbol sala hemos hablado mucho esta temporada, de ese equipo en tercera división que ha logrado el ascenso a segunda división B. Esa es la parte masculina. Pero es que la parte femenina, y eso que hemos empezado hoy también hablando con Inés Astray, hay que tener en cuenta que ese Club Deportivo Juventud del Círculo Prenova, como es su patrocinador, se va a jugar el ascenso de categoría. Fue capaz de ganar el último partido aquí en casa por 5-1 a Intersala Salamanca para poder optar a esa posibilidad de ascenso. En el sorteo nos ha tocado el conjunto de La Rioja. Y este sábado, es decir, pasado mañana, a las 7 de la tarde se van a enfrentar a ese Promesa CDF en el Carlos Serna. Es una cita importante para el deporte femenino, y es una cita importante a la que nosotros también queremos darle su cuota de protagonismo aquí en Vive Radio, en Vive el Deporte. Justino Merino, buenos días.
14: Hola, buenos días.
13: Lo primero, ¿qué tal está Justino Merino? ¿Qué tal está la plantilla? ¿Y qué tal está todo a poco más de 48 horas de que podamos jugar ese partido de ida?
14: Pues muy bien, la plantilla está bien, contentos por todo lo que estamos viviendo y motivados, porque ya queda poquito tiempo pues para demostrar que sí que somos capaces de tener un equipo femenino en segunda división, aquí en Burgos.
15: Lo primero, la enhorabuena por la parte de proclamar el equipo campeón de Castilla y León a nivel regional, insisto, en esa situación en lo que ha sido la temporada regular. Ahora estamos en la fase de ascenso a la segunda división femenina de fútbol sala. Justino, para quien no tenga conocimiento, vamos a decir de cómo está el nivel de equipos y de competición. En ese sorteo nos ha tocado el conjunto de La Rioja del Promesas EDF de Logroño. ¿Contento o no contento con este sorteo?
14: Bueno, contento con poder participar en el sorteo. El rival que te puede tocar, pues, si te digo la verdad, no les conozco muy bien. Sabemos que es un equipo ascensor, que suelen ganar sus ligas territoriales y pasar de eliminatoria y ascender, y al año siguiente descienden de categoría. Entonces, el rival es fuerte. No te sé decir si muy fuerte o no, porque ya te digo que no conozco mucho más. No conozco las jugadoras, no conozco sistemas, no conozco nada de ellas.
15: Bueno, lo vas a conocer, ¿eh? El sábado, a partir de las 7 de la tarde en el carro.
14: Con ganas ya de saber un poquito más de ellas.
15: Sí que es cierto, Justino, que a nivel un poquito de la tarjeta de presentación hay que tener en cuenta que el club riojano se dio capaz de terminar esta temporada con 19 victorias y una sola derrota. Sí. Por nuestra parte, 20 victorias, un empate y 3 derrotas. Por lo tanto, vamos a decir que son dos equipos que en sus ligas domésticas, tanto el tuyo, Justino Merino, como el de la Riojana, han sido dominantes.
14: Sí, sí, por eso te digo que al final te enfrentas a un rival que ha quedado primero en su liga. Fuerte tiene que ser, evidentemente. No conoces la liga, no sabes si la liga es fuerte, si la liga no es tan fuerte como la nuestra. Entonces, nos centramos un poco en nuestro trabajo, en lo que sabemos hacer, en potenciarlo y que nos salgan bien las cosas, estar preparados para afrontar esos dos partidos.
15: Entiendo, Justino, que el objetivo para este partido de ida sábado, este sábado, pasado mañana a las 7 de la tarde, sacar un resultado positivo de cara a la vuelta que se va a disputar el domingo a las 12 de la mañana, domingo 21.
14: Domingo 21, eso es. Sí, el objetivo es ganar. Ganar aquí, ganar en Logroño. No podemos ir especulando, tener un resultado bueno aquí y hacernos fuertes en nuestra portería en su campo, porque sería un error. Entonces, el objetivo es el mismo que hemos estado teniendo todos los partidos de liga. Salir en cualquier campo a ganar el partido y luego, pues bueno, se puede conseguir o no, pero hay que intentarlo.
15: Hay que intentarlo. A nivel de plantilla, ¿tienes a todas las chicas disponibles, Justino?
14: Están todas disponibles. Paola se lesionó en el último partido de liga, pero creo que sí que la vamos a recuperar a tiempo para que esté a punto. Y Guti es la única jugadora que ha estado mucho tiempo lesionada y ahora mismo está entrenando con el grupo ya, pero aún la queda un poquitín todavía para estar en plena forma.
15: Y entiendo que dime, Justino.
14: No, eso, que de todas formas sí que está trabajando muy bien y incluso podría en el segundo partido, si es necesario, hacer uso de ella, en caso de que esté totalmente recuperada.
15: Bueno, pues ahí será la decisión, evidentemente, que tome el propio Justino Merino a la hora de poner ese 5 titular en el parque y de intentar sacar un buen resultado positivo de cara al partido de vuelta, donde también estaremos muy, pero que muy atentos. Entiendo, Justino, que solo queda una cosa, ¿no? Reventar el Carlos Serna para que la afición también juegue su papel.
14: Sí, por supuesto. La verdad es que en el último partido de liga la afición estuvo perfecta porque conseguimos llenar el pabellón. Y no es fácil que en un partido de fútbol sala y menos a un fútbol sala femenino acuda tanta gente, pero yo creo que la gente salió muy contenta de aquel partido. Entonces, sí que animamos a todo el mundo a que se acerquen al Carlos Serna el sábado para apoyar al equipo. Porque además a las chicas las llevan volando, nos viene muy bien el apoyo de la gente.
15: Pues a por ello, Justino Merino, toda la suerte del mundo para ese partido de ida. Estaremos atentos a ese resultado y la semana que viene yo creo que nos emplazamos también para ver qué tal ha ido ese partido de ida y darle empujón para el partido de vuelta.
14: Perfecto, muchas gracias.
15: Un abrazo, Justino. Un abrazo gigante para Justino Merino, para el entrenador de ese conjunto del Club Deportivo Juventud Prenova. Así que a por ello, que no queda otra, para poder sacar un buen resultado positivo sábado. Sí, sábado, este sábado, pasado mañana a 7 de la tarde, en el Polideportivo Carlos Serna, Club Deportivo Juventud Prenova, ante el Promesas EDF de Logroño. Hemos hablado de atletismo, del trail con Inés Astray, la hemos tenido aquí en directo. También a Justino por parte de Juventud Femenino. Hemos hablado de balonmano. Y ahora me voy a ir a hablar, en este caso, de la media maratón
13: de Briviesca. Y es que Briviesca va a vibrar este domingo con la segunda media maratón. Esta prueba, que está encuadrada dentro del circuito provincial de carreras pedestres populares, está dentro de un circuito homologado por la Real Federación Española de Atletismo en un recorrido de 7 kilómetros al que se le dan 3 vueltas completas. Además, ojo, la organización no solo hace ese 21K, esos 21 kilómetros, sino que ofrece una alternativa a través del 10K, es decir, de los 10 kilómetros, que se ceñirá a completar una vuelta y parte de otra. José Solas es el alcalde de Briviesca.
16: El Ayuntamiento de Briviesca siempre está implicado en todas las pruebas deportivas a lo largo del año, y este es un evento, yo creo, de los más principales que se celebrarán a lo largo del año. Esperemos que este año haya más participación que el año pasado, que hubo mucha, este año, y queremos cada año pues que vaya creciendo.
13: Sergio Elvira, coordinador deportivo de la prueba, pone también en valor que es una prueba que aúna la parte competitiva, es decir, el correr 21K y el 10K con los corredores amateur, y que también ofrece una jornada para el deporte, la familia y el ocio para todos los asistentes. Y además es que va a hacer un tiempo espectacular.
17: La hemos homologado, con lo cual quiere decir que todas las marcas son válidas para participar en campeonatos de España, para conseguir récord y marcas mínimas. Y principalmente nos hemos centrado en hacer una prueba que sea muy sólida, que sea válida, tanto para aquellos que quieren venir a competir, que quieren conseguir marcas, como para el atleta del día a día, el atleta aficionado, que quiera venir a disfrutar con todas las mejoras que les ofrecemos, desde pasar el día en Briviesca a conocer, como habéis visto en nuestra camiseta, todo lo que tenemos de oferta cultural, como disfrutar de nuestras piscinas. Todos los que participan van a pasar el día allí en la piscina.
13: Jairo Grijalvo y Marta Tomé fueron los primeros en llegar a la meta el año pasado, así que a por ello también a esa media maratón de Briviesca, que va a tener un buen punto, como decimos, este domingo en su segunda edición. Dos temas más tengo que tocar, evidentemente. Vamos a hablar de uno de los nombres que tiene el Burgos Club de Fútbol en esa lista de candidatos para poder ser el entrenador, pero antes vamos con tenis de mesa y con ese torneo ibérico que va a llegar aquí a España. De manera rotatoria lo hace, pero a Burgos no lo hacía desde el año 2016. Horarios que arrancan desde el viernes a las 3 de la tarde. Habla la concejal.

0: Ese torneo no cae en nuestra ciudad desde el año 2016, que fue el último año que se celebró aquí. Es un torneo rotatorio que va alternando dos países, España y Portugal. Y luego, dentro de que corresponda a un país o al otro, luego se va rotando por las distintas comunidades autónomas. Así que hacía 10 años que no lo traíamos a Burgos, y gracias a los clubes de tenis de mesa, tanto masculino como femenino, pues vuelve a ser posible que venga aquí a Burgos.
1: Y Fran Berzosa, que habla de un torneo que, a pesar de que el calendario es muy apretado, va a ser capaz de traer a los sub-13 y sub-13, tanto niños como niñas, a los mejores palistas de España y Portugal.
2: El calendario es muy muy apretado, son muchísimos partidos, y sobre todo este torneo ibérico que vio nacer hace ya 23 años, siempre tiene el afán de seguir formando a esos jugadores en categoría sub-13, jugadores alevines y benjamines de España y de Portugal, donde podremos ver a los mejores palistas de ambos países. Y como te decía, formarles y darles muchísima competición para que a lo largo de estos tres días, estas jornadas, puedan seguir, como te digo, creciendo.
1: Y es que de los 6 jugadores convocados, 5 son burgaleses, lo pone en liza el propio Fran Berzosa.
2: Porque no nos vamos a engañar, de los 6 jugadores convocados, seleccionados por Dranca Codrucha y por mí, que somos un poco también los que llevamos la selección de Castilla y León, 5 jugadores son burgaleses, 3 jugadoras del URM Terán, como son Alicia Doncel, Elisa del Val y Alba González, 3 jóvenes de la cantera de Burgos que entrenan con nosotros en la sala Teodoro González, y 2 jugadores del equipo masculino, de la selección de Castilla y León masculino, los más pequeñitos de la selección, son 2 benjamines, Manuel López y Alejandro Martínez, que junto con el leonés Martín Magallanes, una de las mejores promesas ahora mismo, ya no solo del tenis de mesa de Castilla y León, sino español, es alevín de segundo año. Creo que podemos dar sorpresas y, por qué no, poder traer alguna medalla.
1: 3 competiciones con el sistema, además de todos contra todos en 8 grupos, que arranca el viernes a las 3 de la tarde en el Talamillo.
2: Las 3 de la tarde de ese viernes se desarrollarán diferentes competiciones, en total 3. Una prueba de equipos, donde habrá 2 grupos de 4 selecciones, 2 de España y 2 de Portugal. Jugarán una liga regular a una sola vuelta. Los 2 primeros pasarán a semifinales, y el tercero y cuarto de cada grupo jugarán los puestos, porque, como os decía, es un evento donde queremos que todos los jugadores jueguen el máximo número de partidos, entonces se van a jugar todos los puestos. En las fases de grupos habrá 8 grupos de 3 jugadores, 24 masculinos y 24 femeninos, y de igual forma, ¿no? Los 2 primeros pasarán al cuadro final, y el tercero de cada grupo lo hará al cuadro de consolación.
1: Y es que por primera vez en España, con este torneo rotatorio, vamos a tener la prueba de dobles mixto.
2: Por primera vez en esta temporada se va a realizar aquí en Burgos, una propuesta que hicimos el pasado año en la edición de Aveiro, en Portugal. Se va a celebrar la prueba de dobles mixto, ¿vale? Creo que el tenis de mesa, bueno, aparte que es una prueba olímpica, el doble mixto y el tenis de mesa permite muy bien poder jugar chicos y chicas juntos.
1: Pues en el Talamillo, todo a partir de mañana viernes a las 3 de la tarde arranca ese torneo de tenis de mesa, denominado como Ibérico, en esta edición número 23. 11:56 de la mañana. Hasta las 12 estamos aquí. Vamos con el fútbol. Posible entrenador del Burgos Club de Fútbol. Ahora mismo la dirección deportiva maneja 4 o 5 nombres. Depende cómo ustedes lo vean o cómo lo quiera considerar la dirección deportiva, pero es lo que hay. Son más 4 que 5. 4 nombres. Uno de ellos es Gaizka Garitano. Lo dije aquí. Lo adelantamos y lo vuelvo a corroborar. Segundo nombre que el Burgos Club de Fútbol valora a día de hoy: Manuel Eduardo Bericho Manolo. El Toto Bericho. Es una de las opciones que tiene encima de la mesa y está siendo valorada por la dirección deportiva del Burgos Club de Fútbol. El que fuera entrenador aquí en España del Real Club Celta de Vigo, Sevilla Fútbol Club, Athletic Club, y que ha estado entrenando esta temporada, si lo quieren llamar así, en Club León en México. Alumno de Marcelo Bielsa.

como entrenador asistente en Chile entre los años 2007 y 2010. También ha sido seleccionador absoluto en Chile, en la sub-23 también de ese país y en Paraguay. Eduardo "El Toto" Bericho es una de las opciones, el entrenador de 56 años, para el banquillo del Burgos Club de Fútbol. Es una de ellas, otra es Gaizka Garitano y hay otros dos nombres más, del cual tengo conocimiento de uno al menos. Y este fin de semana, la dirección deportiva del Burgos Club de Fútbol decidirá quién es el próximo entrenador y tendrá que llegar a un acuerdo con él. Toto Bericho, el argentino, el de Cruz Alta, es una de las opciones reales para el banquillo del Burgos Club de Fútbol. Situación de Miguel Ángel Atienza. Miguel Ángel Atienza todavía no ha tomado ninguna decisión sobre lo que va a hacer con su futuro. Tiene oferta del Real Oviedo, del Sporting de Gijón, del Granada Club de Fútbol y también tiene en este caso interés de equipos como el Cádiz y el Leganés y del Burgos Club de Fútbol. Hay que tener en cuenta que hoy el Real Oviedo va a anunciar, porque estaba mirando, no lo ha hecho ya, la contratación de Julián Calero como entrenador del conjunto Carballón. Miguel Ángel Atienza no ha tomado ningún tipo de determinación sobre su futuro a día de hoy. Duda mucho sobre las propuestas que tiene, tanto económicamente como deportivamente. Y la del Burgos Club de Fútbol es una de ellas. Lo que les puedo adelantar aquí es que Miguel Ángel Atienza va a dar una respuesta al Burgos Club de Fútbol mañana viernes. Mañana viernes Miguel Ángel Atienza va a dar una respuesta a la propuesta del Burgos Club de Fútbol. Ya les he dicho, hasta 5 equipos que le han trasladado una oferta al centrocampista del Burgos Club de Fútbol, que a día de hoy valora cualquier tipo de escenario y a esta hora no ha tomado ninguna determinación final sobre lo que va a hacer o va a dejar de hacer en un sentido u en otro. Eso es todo lo que yo les tenía que contar, así que muy atentos, disfruten por supuesto mañana el Curpillos, vayan con su camiseta del Burgos Club de Fútbol y a la una hay rueda de prensa del Club Deportivo Mirandés, Alfredo de Miguel el presidente, que va a confirmar que Alfredo Merino sigue como director deportivo y que Anxo Muneta va a ser el entrenador también la próxima temporada en Primera Ref. Así lo tienen todos, que disfruten del Curpillos y del fin de semana. Gracias por estar y hoy a las 11, Globeros.

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1: ¿Qué tal? Muy buenos días. El recién elegido presidente de la Junta de Castilla y León, el popular Alfonso Fernández Mañueco, tomará posesión en unos minutos como jefe del Ejecutivo castellano y leonés, que, como en anteriores mandatos, compartirá con un socio, en este caso Vox, que vuelve a entrar en el gobierno autonómico, ya que en la anterior legislatura abandonó en julio de 2024. En clave nacional, la Asociación de Fiscales ha reaccionado con profunda indignación ante la insuficiente y vaga respuesta de la Fiscalía General del Estado por la presencia en sus dependencias de una persona vinculada a un grupo criminal, en referencia a Leire Díez, que pretendía actuar contra instituciones del Estado y contra varios integrantes de nuestra carrera, han dicho por parte de la Asociación de Fiscales. El Ayuntamiento de Calviá ha decretado 2 días de luto oficial por el grave incendio registrado durante la madrugada de este jueves en un edificio de la zona de Torrenova, en Magaluf, que ha causado la muerte de 2 personas y ha afectado a 20 de vecinos, 4 de ellos hospitalizados. El avión del Papa León XIV ha aterrizado ya en Gran Canaria. Por primera vez, un papa visita las islas. Ahora se pone en marcha y recorrerá 45 kilómetros hasta el siguiente punto en el que se espera en esta visita a Gran Canaria. El portavoz de Esquerra en el Congreso, Gabriel Rufián, ha dado por hecho que la exmilitante socialista Leire Díez estaba mandatada por la dirección del PSOE tras conocerse que tuvo 2 reuniones con la entonces mano derecha del exfiscal general del Estado, Álvaro García Ortiz. En declaraciones a la entrada del Congreso, Rufián ha considerado que Díez seguía un mandato del PSOE para intentar hacer aquello que quizá el PP hace más profesional, intentar imitar a José Manuel Villarejo y compañía, ha dicho. La cifra de usuarios de la alta velocidad ferroviaria, que incluye AVE, Uigo, Irio y Hablo, cayó casi un 20% en comparación interanual en los 4 primeros meses del año, lastrada aún por las incidencias en las vías como cortes y reparaciones tras el accidente de enero en Adamuz. Y en clave internacional, el cuartel general de Yatam en Anbiya, uno de los principales mandos del ejército de Irán, ha anunciado el cierre del estrecho de Hormuz a todo tipo de embarcaciones. 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

San Isidro, a falta de una beneficencia que ya solo conserva el nombre de lo que fue, ya es historia. Y como canta Sabina, y la vida siguió, como siguen las cosas que no tienen mucho sentido, porque la vida, la real, siempre sigue. Incluso durante San Isidro, no se crean. Acostumbrados como estamos los de provincia a que la Feria Taurina vaya unida a las fiestas y todo se paralice por unos días, San Isidro es un mundo aparte. Nada para, porque a las 7 suenen los clarines y los timbales, lo que convierte el abono en un gigantesco puzzle donde encajar las piezas de la vida diaria, piezas del trabajo, de la familia o de cosas tan banales como hacer la compra o lavar la ropa. Esas tienen que encajar con las piezas taurinas, de una pieza de una tertulia radiofónica, de por supuesto el propio festejo y de aquellos compromisos varios que siempre surgen en el antes y en el después. Fíjense, a veces, durante estos días de feria, ocurren cosas que te cambian la vida. Y no hablo de puertas grandes, porque los elegidos que se visten de luces son poco y los que atraviesan el umbral de esa puerta, los que van a la calle de Alcalá a hombros, aún menos. Decía, esas cosas que te cambian la vida, que se pueden llamar encuentros o también desencuentros, esos son los que te cambian la vida. Pero ni siquiera te das cuenta estos días. O sí, te das cuenta, pero la vorágine isidril te devora. Al minuto de suceder, todo es ya pasado. Da igual si el corazón se ha roto o si al contrario, si está dando saltos de alegría por una nueva ilusión, quizá. En un rato ya no va a importar, porque San Isidro no para. De ahí que cuando la feria acaba, el vacío sea inmenso, porque la vida vuelve a reclamar su sitio tras estar varada un mes en el mar del toreo. Ahora todo vuelve a importar, o eso nos decimos. Porque en el fondo, tampoco nada importa. Seguimos soñando con una Verónica de Urdiales, con la bravura de cantaor entregado en la muleta de Castella o con aquel natural a derechas de Ferrera ante el de Adolfo. He dicho Urdiales, Castella, Ferrera, y añadan si quieren, si les llegó de verdad, a Talavante. Todos pasan de los 40 y de los 20 años de alternativa. De los 40 años, quiero decir, y de los 20 de alternativa. Y es que en la Feria de los Jóvenes se ha impuesto la veteranía.

que ver cómo es esto del toro. Llevamos años o como poco meses exigiendo una renovación del escalafón y llegan los veteranos a callarnos la boca a todos, con excepciones, ¿eh? Como un Manzanares que ni está ni se le espera, pero ahí sigue ocupando puestos en los carteles. O como Ortega y Aguado, a los que se sigue esperando por aquello del arte, pero que ya cansan en su posición de eternas promesas, sin un golpe sobre la mesa en el sitio D y a la hora H. Y claro que en San Isidro ha habido jóvenes, más allá de Román, triunfador de la feria para quien esto firma al menos. Los jóvenes más destacados, de hecho, llevan sello castellano y leonés. Dios le guarde, Jarocho e Ismael Martín. Ellos sí dieron la cara dónde y cuándo había que hacerlo. La cuestión es si les servirá de algo, porque debería servirles. Porque aún sin trofeos, dejaron la sensación de que deben tener hueco en las ferias. ¿Lo tendrán? Ahí está la clave. Que mientras los del Paso Gris por San Isidro tienen ya 20 o 30 firmadas, los que han quedado en la memoria deberán ganarse los contratos cada día y ni aun triunfando verán recompensados sus esfuerzos. Meritocracia se llamaba, pero se quedó en el olvido. Ahora mandan otras cosas. Bueno, cosas, qué eufemismo. Ahora mandan los intereses empresariales, más que los del público, porque eso de que las llamadas figuras llevan más gente es una bacala considerable. Se ha demostrado, ¿eh? Aquí gente llevan Roca y Morante. El resto, nada. Y empatados a nada, oye, al menos vamos a ver nombres nuevos. Aunque solo sea por cambiar. ¡Arrancamos!

0: Precisamente en Madrid tenemos nuestra primera parada. Allí nos espera Patricia Prudencio y, como les digo muchos jueves, que no dejen de visitar su web, Guarismo del 8. Patricia, muy buenas, ¿cómo estás?
1: Hola, Leticia, ¿qué tal? Pues aquí echando de menos a San Isidro.
0: Cuando llegan las 7 de la tarde no sabemos qué hacer, ¿verdad?
1: Pues ando buscando una ocupación a las 7 de la tarde, algo que me mantenga entretenida.
0: Pero nada te va a mantener tan entretenida como un festejo taurino.
1: Por supuesto, no hay nada que lo sustituya, así que no, para qué buscar.
0: Oye, decía al principio que una vez acabado San Isidro, aún nos queda ese cartel que antes era el más esperado del año, que es el de Beneficencia, es este domingo.
1: Pues sí, eso todavía que nos queda de esos carteles tan, pues que tanto ansiábamos a principio de años en esa presentación que nos hacían en las ventas, pues todavía nos queda esa corrida de Beneficencia, que bueno, pues tiene el nombre de un triunfador de la feria, que es Talavante. Le sigue otro de los que, como bien comentas, llena las plazas, que es Roca Rey, y uno de los nombres nuevos, esos que traen frescura, esos que traen pues novedad, que es Víctor Hernández. Además, pues oye, pues unos toros interesantes, porque van a ser los de Victoriano del Río y toros de Cortés, que esperemos pues que den opciones. Así que bueno, el cartel como tal pinta bien.
0: Y que han dejado uno de los grandes toros de San Isidro, como es Cantador. A mí en ese cartel, claro, antes Beneficencia se premiaba a los triunfadores del año pasado. Ahí me falta un poco Borja, pero bueno, las cositas del sistema. Vamos a correr un tupido velo. Digo, la temporada de las ventas además no para. Hay una presencia castellano y leonesa en ese primer cartel ya anunciado después de la feria. Presencia además ganadera en este caso, y un cartel además que creo que ha sufrido un cambio de fechas.
1: Pues sí, lo que todos esperábamos que fuera a ser el 21 de junio, pues pasa a ser el sábado 20 de junio, y además en horario nocturno, o sea que será a las 9 de la noche. Como bien comentabas, es un cartel muy variado y además con una importante presencia pues de Castilla y León, tanto a nivel ganadero como en la terna. Será Juan Pablo Sánchez, mexicano, quien abre el cartel, y que pues le siguen Cristian Pérez, que como bien sabíamos había ganado un hueco en el largo de la temporada venteña, y lo cierra Alejandro Peñalanda, y uno de los nombres que tenemos ganas de ver, que se medirán a los toros de Valdefresno.
0: Ahí está nuestra presencia salmantina. Hay que decir que se cambia por una cuestión lógica, y es que España juega el domingo ya el Mundial, el domingo 21 a las 6 de la tarde, con lo cual iba a coincidir. Y bueno, oye, todo lo que sea facilitar a la gente que vaya a los toros es mejor. Además, que a mí me apetece un sábado a las 9 de la noche ya con el fresquete. Claro, los sufridores del sol nos apetece mucho que sea un sábado a las 9 de la noche. Evidentemente.
1: Es que siempre te comprendo, ¿eh?
0: Pero bueno, aparte de ese foco en las ventas, este fin de semana, si no me equivoco, vuelve la Copa Chenel, y además con aroma salmantino.
1: Pues sí, es cierto que no todo se resume a las ventas, sino que en la Comunidad de Madrid pues seguimos teniendo festejos y continúa la Copa Chenel. Como bien dices, hay datos importantes en ese cartel, pero uno que también creo que es relevante es que vuelven las corridas de toros a la Ganzo después de 15 años. Entonces,
0: 15 años sin toros.
1: 15 años sin corridas de toros. Entonces, esta va a ser el regreso después de 15 años. Las corridas de toros.
0: Bueno, pues hay que ir a la Ganzo, pero cuéntanos el cartel para que la gente se anime más, claro.
1: Hombre, yo creo que ya eso es un aliciente, pero ahora cuando llega el cartel ya no os podéis perder de ir. O sea, evidentemente. Tenemos a Alejandro Marcos, Manuel Díez Leguarde y Álvaro Burdiel, que se medirán a los de la Machamona y los Eulogios. Será el sábado 13, así que apunten bien fecha, plaza, que no se puede faltar a esta gran cita en la cual se recuperan las corridas de toros, como digo, después de 15 años.
0: La verdad es que ese día 13, luego si tenemos tiempo repasaremos agenda de Castilla y León. Ese día se nos acumulan los festejos también en Castilla y León, que yo sepa, y el Tiemblo, hay Sahagún, hay Navas de San Antonio. Pero bueno, Daganzo de Arriba es un pueblo maravilloso que recupera, como decías, las corridas de toros, y además con esa doble presencia castellano y leonesa en la Copa Chenel, que además recordamos, quienes se clasifiquen para la final, pues torearán en la Plaza de Toros de las Ventas. No se sabe aún con qué o ante qué. porque claro, en esa final estaba reseñada la de Montalvo, Salmantina también, pero la tuvimos que utilizar el otro día cuando se cayó Laguna Janda, sin muy buenos resultados en verdad. Entonces, bueno, contaremos seguro, Patricia, si te parece, lo que vayamos sabiendo de esa Copa Chanel el jueves. Claro, sí. Te cito ya para que me cuentes qué ha pasado en la Copa Chanel, también en Beneficencia, si quieres, y todo lo que tú quieras. Patricia, gracias por estar con nosotros.
1: Tú cuenta con ello. Muchas gracias, Leticia.
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0: Seguimos de ruta y hacemos parada esta vez en Palencia. Allí, como siempre, está mi querido Hugo Cancho. ¿Qué tal, Hugo?
1: Hola, Leticia. Pues muy bien, muy bien. Ya después de San Isidro, hombre, con un poco de pena en el corazón, pero como estaba escuchando, se vienen muchas cosas por delante. Entonces, pues las que entran, por las que van saliendo, ¿no?
0: Se vienen cositas y eso significa que vuestro programa va a estar lleno de cosas ya a partir de ya mismo.
1: Efectivamente, entre ellas el invitado que tenemos esta semana, que nos vuelve a visitar y además que ha traído alguna que otra este San Isidro. Se trata del madrileño Fernando Adrián, que este 2026 ha abierto la puerta grande en Madrid una vez más. En 2025 indultaba tres toros en Cuenca, en Sabiote y en Pontevedra y triunfaba en plazas como las de Santander, Pamplona, Las Ventas, Teruel, Guadalajara, Zaragoza, Torrejón, Bilbao o Lima, entre otras muchas. Hemos hecho una pequeña selección porque anda que no ha abierto puertas grandes Fernando Adrián, Leticia.
0: Totalmente, y además es uno de los nombres destacados precisamente por esa puerta grande de San Isidro, pero ¿qué más? Porque seguro que el menú viene completito.
1: Pues empezamos en Salamanca, en concreto en Ledesma, con la triunfal encerrona de Julio Norte, que cortó 8 orejas y 1 rabo. De allí nos vamos a Madrid, como decíamos, final de la Feria de San Isidro, del 4 al 7 incluido, con puerta grande para Román, vuelta al ruedo Borja Jiménez en su encerrona y saludos Víctor Hernández. De vacío Emilio de Justo, Borja Jiménez en su primera tarde, Uceda Leal, Pablo Aguado, Clemente, que resultó herido, y Morenito de Aranda. En Sevilla, puerta del Príncipe, Morante de la Puebla y saludos Juan Ortega y Pablo Aguado. En Toledo, también en el Corpus, a hombros Álvaro Lorenzo y saludos Morante de la Puebla y Manzanares. En Granada, lo más destacado de la feria, con puerta grande, Sebastián Castella, Juan Ortega, El Fandi, Pablo Aguado, Diego Ventura y Sebastián Fernández. Y oreja Morante, Daniel Luque y Roca Rey. Y en Palencia, clase práctica con puerta grande para Guillermo Martín y Javier Caldito, oreja Guillermo Herrero y Juan Morales y de vacío Martín Filipe. Y como siempre acabamos con nuestro noticiario de actualidad que nos lleva en esta ocasión a Lorca, tierras murcianas, a hombros Jorge Martínez y Marco Pérez, y saludos Borja Jiménez, en Capsiu en Francia, oreja Emiliano Sornio y Clovis y vacionado Álvaro Serrano, y en Mobio, también en Francia, puerta grande Víctor y Clovis y oreja Nino Julián.
0: Bueno, estáis completitos, ¿eh? Ya empiezan estos programas que nos gustan, que no paráis, que no tenéis ni tiempo casi de cosas, ¿eh?
1: Pues sí, efectivamente. Además, mira, un pequeñísimo adelanto para los oyentes o espectadores o ambas cosas. Ya Fernando Adrián pues es el penúltimo programa que tenemos invitado porque los contenidos, la actualidad, nos obliga a poder solo hablarles, solo, como que fuera poco, de todas las crónicas, de todos los festejos que se suceden durante prácticamente la totalidad del verano. Así que hay que disfrutar de Fernando Adrián este programa. El próximo ya desvelaremos quién es el último invitado de la temporada 25-26, pero que nos queda muy poquito, Leticia, para empezar lo que dices tú, la temporada infinita.
0: Pero a mí eso me gusta porque eso significa que los toros ya vuelven, por ejemplo, a Burgos, que si quieren disfrutar de Fernando Adrián o de otros invitados, en el caso de A la Carta, ya saben lo que tienen que hacer, poner las 7 de Castilla y León los viernes a las 11 y los sábados a la 1 menos cuarto y la 8 también, si esos días no les cuadra, pues los sábados en la 8 a las 3 y 25 y los domingos a las 9 menos 5. También lo pueden ver a través de Navarra Televisión y de las 7 La Rioja y Gran Ayoro también lo pueden encontrar en One Toro A la Carta. Y por cierto, Hugo, antes de despedirte, voy a recordar una cosa importante, y es que la cita es en el Senado el próximo lunes 15 de junio. Allí la Asociación Taurina Parlamentaria entregará sus premios y, entre otros, ha concedido su premio en el área de medios de comunicación a Carlos Martín Santoyo, director y presentador de Gran Ayoro, por ser, dice el jurado, un referente en la información taurina periodística, dirigiendo semanalmente el programa televisivo durante más de 31 años ininterrumpidamente. Así que, Hugo, allí nos vemos, querido.
1: Allí nos vemos, Leticia, no queda nada.
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0: alrededor.
1: No. Suena nada que se parezca a ti, de Siloé, porque es la música que acompaña la publicidad de la Junta de Castilla y León, esa campaña en la que se pide que se visite la región y engloba, por lo tanto, a toda la comunidad. Porque claro, yo con el invitado que tenemos ahora pues tenía un problema, porque si nos poníamos a elegir una música específica, pues no sabía muy bien si elegir algo de Zamora, de Ávila, de Burgos o incluso de Soria. Y se estarán preguntando, ¿qué tienen en común todas estas ciudades taurinamente hablando? Pues que todas están a las puertas de sus ferias, eso lo primero. Y esas ferias, o esos festejos sueltos, han sido organizados por Tauro Emoción. Así que nada mejor que hablar con el CEO de la empresa de Tauro Emoción, con Alberto García. Alberto, muy buenas, ¿cómo estás?
2: Hola, Leti, muy buenas. Todo bien, gracias a Dios.
1: Estás ya en capilla de muchas ferias.
2: Sí, la verdad que tenemos, se nos junta ahora mucho, mucho volumen de trabajo, pero bueno, ya tenemos todo controlado, todo lanzado, y no es la primera vez que nos ocurre esto. El año pasado ya nos encontramos en esta situación y lo sacamos con nota, así que a ser optimistas de que este año volverá a ocurrir, de que seremos capaces de hacer una gran gestión en todas estas plazas que has comentado.
1: Pero hay en algún momento en el que dices, ¿por qué me he metido en tantos jaleos?
2: Bueno, ¿sabes? Sí, la verdad que hay veces que digo, pero bueno, ¿qué necesidad tengo? Sobre todo pues cuando coges alguna plaza pues que no es a lo mejor la más fácil o la que o tengas una rentabilidad más factible. Pero bueno, la verdad que tengo que decir de que nos gustan los retos, son plazas en las que hay unas más o menos, pero que ya tenemos unos vínculos creados, y son plazas en las que ahora mismo la gestión está mucho mejor de cuando las cogimos, que es al final nuestro objetivo primordial, que es de dar estabilidad a plazas que son muy importantes y que tienen una historia taurina detrás, que merece la pena hacer estos esfuerzos que estamos haciendo. Sobre todo,
1: hablabas de
2: que se nos juntan todas.
1: Ya, totalmente. Hablabas de esas plazas que a veces han resultado complicadas, y precisamente este periplo, este mes, arrancáis en lo que es Castilla y León, en Ávila, que ha sido una plaza complicada, y habéis redoblado la apuesta con una corrida, no sé si dura, pero sí diferente a lo habitual que matan las figuras, y precisamente con figuras.
2: Pues mira, sí, la verdad que Ávila la gestionamos puntualmente hace unos años, pero digamos ahora es cuando la estamos gestionando ya más de seguido, y la verdad que es una plaza que nos la encontramos el año pasado en una situación pues no la mejor. Las últimas corridas o festejos que se habían organizado antes de entrar nosotros habían tenido asistencias muy, muy, muy paupérrimas, muy bajas, y ya el año pasado conseguimos cambiar la tendencia. Hubo un ambientazo, nos apoyó mucho la contratación de Morante en esa corrida concurso, que fue muy especial, y la verdad que este año la asistencia que esperamos es al menos la misma que el año pasado, que sin Morante en el cartel es un éxito. Y yo creo que lo que hemos querido en Ávila es ofrecer, o sea, sabiendo de que salimos, Ávila está muy cerca de Madrid, muchos de los abonados de, o sea, muchos de los aficionados que van a Ávila son incluso abonados de Madrid, pues lo que queríamos era dar un espectáculo que fuera diferencial, que no tuviera nada que ver con las ferias que tenemos después en Burgos, Soria, en Zamora, y que fuera también diferente. Por eso apostamos por un cartel que es inédito, es la primera vez que se da este cartel, Talavante, Emilio de Justo y David de Miranda, y con una ganadería que fuera diferente a las que normalmente matan las figuras, que en este caso es la de Santa Coloma de Pallarés. Creo que el cóctel, a la vista de cómo va la venta, ha resultado exitoso, y bueno, pues la verdad es que va a haber un ambientazo enorme el próximo 20 de junio en Ávila. Creo que ha quedado muy bien, hemos puesto unos precios para todos los bolsillos, un producto bueno, atractivo y sobre todo diferente, y la verdad es que tenemos ilusión. Creemos que hemos cogido un poco la medida, siendo que queda mucho trabajo que hacer y que todavía el esplendor de Ávila se verá cuando llevemos todavía unos años más de trabajo.
1: Apostáis además por un nombre no joven, porque es verdad que lleva mucho tiempo, pero que es últimamente cuando ha pegado ese golpe en la mesa, como es David de Miranda, pero también lo hacéis, y voy a seguir por fechas, porque igual por importancia es verdad que Burgos puede tener más, pero por fecha Zamora, donde apostáis, entre otros, por Borja Jiménez, Manuel Dios Leguarde e Ismael Martín. Al final hay que darle un poquito de renovación a todo esto, ¿no, Alberto?
2: Hombre, pues yo estoy convencido. Al final tienes que dar carteles que tengan interés. En el caso de Zamora, el año pasado estaba anunciado el cartel inicial, era Morante, Emilio de Justo, Marco Pérez. Debido a diferentes cogidas de Morante y Marco Pérez, al final el cartel que quedó con las sustituciones fue Emilio de Justo, Borja Jiménez y Manuel Dios Leguarde, con una corrida del Pilar. Fue tal el éxito artístico que los aficionados de allí, gente, periodistas de allí, decían que no recordaban una corrida tan completa en el que vistieron los seis toros y en que los tres toreros estuvieron también. Y es el motivo por el que hemos querido, como algo insólito, porque a mí no me gusta, y en ferias a lo mejor tan cortas, con más motivo, repetir carteles, repetir toreros, y es el caso de Zamora. Fue tal el impacto que tuvo esa corrida en la gente, tal satisfacción con la que salió de la plaza la gente, que hemos querido repetir íntegramente el cartel, porque fue un éxito descomunal. En el caso de Ávila, que ya terminamos con Ávila, pues la verdad que hemos tenido luego suerte, porque este cartel lo anunciamos con mucho tiempo para poderlo trabajar, para, pues mira, fíjate, te voy a dar un dato de Ávila, del haberlo trabajado con tiempo, haberlo movido. Vienen asociaciones taurinas de La Solana de Ciudad Real, la peña de Enrique Ponce de Jaén, vienen varias peñas de provincias limítrofes, o sea, el trabajarlo con tiempo y moverlo bien es muy importante, tanto o más como el producto que ofreces. Y en ese aspecto, aquí hemos tenido la oportunidad, ya que teníamos contrato, pues de trabajarlo con mucho tiempo, y luego hemos tenido la suerte de que dos de los toreros anunciados en el cartel han sido los triunfadores máximos de las dos ferias más importantes del mundo, que son la de Sevilla y la de Madrid. O sea, que al final también nos ha acompañado un poco la suerte para que el cartel Talavante, David de Miranda y Emilio de Justo, que es un cartel en sí de fuste muy importante, pero unido a los triunfos que han tenido y unido a esa ganadería de Pallares de Encaste Santa Coloma, que hacen un producto diferencial, pues que el cartel haya ido cogiendo velocidad y una expectación que se ha generado enorme.
1: Hay que recordar que esto será el día 20 y ya nos vamos a la semana siguiente con Zamora, que va a dar dos festejos. Ya ha dicho Alberto ese primero del Pilar, pero luego vuelven los banderilleros con toros de Castillejo de Huebra para Antonio Ferrera. Aquí también habéis tenido suerte porque el cartel ha ganado el Fandi e Ismael Martín, también suerte. Ahí has tenido ojo también, ¿eh? Igual no todo es suerte, igual bendices cuando anuncias a los toreros.
2: Bueno, pues puede ser, la verdad que el cartel ha cogido fuerza. En Zamora este año hemos hecho una apuesta, el año pasado hicimos una corrida de toros y una corrida de rejones, y bien la corrida de rejones, sin que fuera mal del todo, pero hubo un poco menos de la asistencia de la que esperábamos. Entonces hemos querido probar en hacer dos corridas de toros para ver si dando dos corridas de toros aumentábamos el abono y consolidábamos un poco más la feria. Vamos a ver si hemos acertado o no, lo vamos a saber. Tiene buena pinta, la verdad, también, porque los abonos están aumentando al ser dos corridas de toros. Pienso que los dos carteles son muy diferentes, pero muy atractivos para todo tipo de públicos. En los dos, fíjate que hay lo que has comentado antes de las nuevas generaciones y de abrir las puertas a nuevos toreros, pues se da el caso. Son, digamos, dos toreros consagrados que están en todas las ferias y luego un torero joven que está ahora mismo en su momento de proyección máxima. Emilio de Justo y Borja Jiménez con Manuel Dios Leguarde, que además ha cogido mucho ambiente ganando la corrida de la oportunidad de Valladolid y con su actuación en San Isidro. Y Ferrera y Fandi con un torero joven arropándolo, que es Ismael Martín, que ha sido el torero revelación de la pasada feria de San Isidro, en el que se ha llevado el premio oficial a torero revelación. La verdad Totalmente. Que creo que es un poco la apuesta que estamos haciendo no solo en Zamora, sino en la mayoría de plazas, de intentar refrescar el escalafón aprovechando la calidad que tenemos ahora mismo de toreros que se quieren hacer un paso y que cada vez que salen a la plaza dan el 100% y más.
1: El 28 arranca Burgos, el 26 con los recortes, el 28 ya festejos mayores. No voy a repasar los carteles porque son 5 y se nos va el tiempo. Simplemente preguntarte, ¿qué tal ha ido? Porque ya estáis en la venta de entradas sueltas. ¿Qué tal ha ido la renovación de abono y los nuevos abonos?
2: Bueno, pues mira, te voy a adelantar en exclusiva un dato que sacaremos en nota de prensa dentro de poco. Hemos superado los 5.000 abonados. Por lo tanto, Burgos, hemos hecho récord desde que estamos en Burgos. Cada año hemos ido subiendo. Y una vez más, el año pasado ya lo conseguimos y se consolida Burgos como la cuarta ciudad a nivel mundial con mayor número de abonados en su Feria Taurina. Solo superado por Madrid, Pamplona y Manizales. Es algo increíble, es algo para estar muy orgullosos tanto la afición como la empresa, como el ayuntamiento, como todos, y es algo que debemos de vender y de gritar a los cuatro vientos, sobre todo cuando muchas zonas del norte de España no están pasando por su mejor momento. Y que haya 5.000 abonados en una feria que tiene 5 festejos, oye, que ya es una feria consistente, pues es la verdad que, como digo, para sentirnos orgullosos y para decir bien alto de que en Burgos existe afición y muy buena.
1: Estabas hablando y se me estaba poniendo la piel de gallina, Alberto. Tenemos que cortar ya porque se nos va el tiempo, pero es verdad que nos queda una feria que es la de Soria y que hoy jueves ya vamos a saber los carteles, ¿no?
2: Bueno, pues sí, es una feria que la verdad hemos gestionado varios años. Ahora por fin, y aunque se ha hecho de esperar por los procesos administrativos que hubo varios recursos, pues que vamos a gestionar ahora, si Dios quiere, durante 4 años. Estamos contentos, creemos que es una feria en la línea que mantenemos, apostando por la juventud. Y es que Los Rejones tiene 2 figuras, Andy Lea Vicens con un joven Sergio Pérez de Gregorio, que fue el triunfador del año pasado. El sábado, la corrida de Peñajara, seguimos con el toque torista, con Ferrera Fandi y Ismael Martín, 2 jóvenes consagrados con un joven que se desea abrir paso, cartel de toreros banderilleros, y el domingo, el día grande, el domingo de Calderas, pues pasa un poco igual. 2 toreros consagrados, Borja Jiménez, David de Miranda, que son los 2 triunfadores del año pasado, que cortaron 2 orejas cada uno, con un joven que es Marco Pérez, que redondea el cartel y que el año pasado estuvo anunciado y no pudo torear por la lesión, y era de justicia que estuviera este año. Con la ganadería de Antonio Bañuelos, que el año pasado echó 2 toros de bandera, de echarles el sombrero. Así que creo que es una gran feria.
1: Me ha gustado la feria, pero claro, coincide con la mía, entonces va a estar complicado, pero solo queda desearte muchísima suerte, Alberto, porque la apuesta por Castilla y León es enorme y porque la suerte que tú tengas al frente de esas plazas será la que tengan las ciudades y con ello la comunidad. Muchas gracias por estar con nosotros.
2: Muchísimas gracias a vosotros por el espacio que y por el sitio que le dais a la fiesta de los toros y por la labor que hacéis, que es extraordinaria.
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0: Hacía tiempo, por esa vorágine de San Isidro que les contaba al principio, pues que no podíamos abrir la persiana de nuestro bar radiofónico para echar un ratito hablando de lo que nos gusta, de toros. Y claro, en el regreso pues tenía que acompañarme, además de tres amigos, pues a tres grandísimos profesionales, evidentemente. Vamos a ir por orden de alternativa, ya lo siento, querido Luis Miguel Parrado. ¿Qué tal? ¿Cómo estás?
1: Bien, aquí andamos, como tú bien dices, con la vorágine de San Isidro terminada y empezando ya en el mes de junio. No sé si ahora con la historia del fútbol habrá un poco menos de toros, pero esto ya coge velocidad. Ya ha cogido velocidad. Ya lo que son las bases de la temporada con Sevilla y Madrid pasadas ya están más que definidas. Y bueno, esperando a ver qué pasa en esta multitud de ferias que vamos a tener, de ferias que vamos a tener en todo el verano.
0: Como te tengo cariño y sobre todo muchísimo respeto, no te voy a preguntar nada del Mundial, ¿vale? No te preocupes ni con quién juega España, nada, no te preocupes.
1: Pregunta lo que quieras, pero si yo os cuento que me enteré antes de ayer que el Mundial comenzaba ahora...
0: Sí, ¿por qué verdad, será que no me sorprende? No, sé que no me sorprende. Espérate, que voy a presentar a los demás. Desde Valladolid, crítico taurino de La Razón, Saúl Núñez Amado, ¿cómo estás?
2: Muy buenas, ¿qué tal estáis? Muy bien, pues yo no es que me enterase antes de ayer que había Mundial, sino que empezaba ahora, sino que me enteré que había Mundial este año. Yo no tenía ¿otro? Ni idea, así que fíjate cómo están las cosas.
0: Pero estáis como para que os llame para el programa de fútbol. Menos mal que siempre me queda mi querido Diego Pérez, que también le da a lo del fútbol. ¿Qué tal, Diego?
3: Muy buenas, Leticia. He de decir que no sé qué día empieza el Mundial, ¿eh? Sé que bueno, hay Mundial, pero no sé exactamente el día en que empieza. No tengo esa.
0: Mira, de verdad, o sea, no os puedo preguntar ni con quién vais, ni si contáis a alguien de España o algo.
1: Si yo os cuento cómo me enteré que había Mundial, es por cierta cadena de hipermercados que lanza promociones y demás. Y digo, pues debe de ser esto por ahora. Os prometo que es cierto. No digo el nombre por no dar publicidad gratuita, pero tal cual, ¿sabes? Esto que entras por la puerta y ves las bufandas, no sé qué, la cerveza para el Mundial, la camiseta. Digo,
0: joder, San Isidro, ¿cómo ha llegado a los centros comerciales?
1: Digo, esto debe de ser ahora. Oye, pues sí, es ahora, sí.
0: Madre mía, qué maravilla. Oye, Saúl, desde Valladolid, cuéntame cómo ha seguido San Isidro. Bueno, lo voy a preguntar a todos, ¿vale? ¿Qué es lo que más os ha gustado y lo que más os ha decepcionado? Empieza, Saúl, te toca abrir.
2: Bueno, pues a ver, ¿qué es lo que más me ha gustado? Bueno, yo creo que creo que ha sido 9 puertas grandes, ¿verdad? Bueno, pues como en todos los San Isidro y como en todas las ferias, algunas más merecidas que otras, pues como siempre, ¿no? Pero si algo me gustó fue esa faena de Castella, que no fue digna de cortar ninguna oreja por el fallo con los aceros, pero a mí pues me encantó. La verdad es que disfruté mucho viendo a Castella, ese toro de Victoriano del Río, que me encantó cómo estuvo y lo bien que, bueno, que esa conexión que había, que se siente, ¿no? Cuando un toro y un torero conectan con el público, pues yo creo que eso es algo de los que mayor recuerdo tengo, ¿no? Lo que menos me ha gustado...
0: Ahí iba a decir, pues, te dejo pensarte la decepción mientras paso,
2: sí,
0: a ver,
2: mejor,
0: vamos a ver qué es lo que les,
2: varias,
0: lo que les ha gustado. Diego, ¿con qué te quedas de lo bueno?
3: Algo me va a dejar seguro, pero me quedo con los novilleros, con Álvaro Serrano por encima de todo. Ha habido varias decisiones, es que ahora mismo estoy más con las decisiones que con lo positivo. Creo que los nombres de Castillero han rayado a un nivel muy alto. Jarocho, Ismael Martín han tenido un impacto muy positivo. Yo creo que eran dos nombres un poco tapados, vamos a decir, y creo que han resuelto muy bien sus comparecencias. Y luego, bueno, pues sobre todo los novilleros. Me quedo con los novilleros y con los nombres jóvenes.
0: Luismi.
1: Pues yo, la verdad es que la feria, hablamos de lo positivo, ¿no?
0: Digo, por favor.
1: A mí nombres como en Tardes, hombre, la más completa yo creo que la dio, y además vamos a tildarlo de genial, ¿no? La tarde de Antonio Ferrera, el día de los toros de Adolfo Martín, también me gustó mucho Román el día de Victorino, que creo que dio un salto cualitativo que ya le hacía falta, le podemos poner muchas pegas, que por la mano izquierda no fue una faena completa en el sentido de poder cortar dos orejas en Madrid, etcétera, etcétera, pero bueno. Y luego de de momentos, de chispazos, que de esos que se te quedan en la cabeza, yo hablaría de Diego Urdiales, tanto con el capote como con la muleta, y hablaría también de Fortes. Y muy importante, la proyección de futuro que han marcado los novilleros. O sea, que entre novilladas se haya abierto la puerta grande en cada una de ellas. Aunque bueno, lo de las puertas grandes de Madrid ya, la verdad es que no cotizan lo mismo que lo hacían hace unos años, ¿no? No tienen ni la importancia de antes ni el peso específico de antes. Pero es bueno que haya cantera de novilleros que vengan apretando.
0: Sí, pero es curioso que hay cantera de novilleros y, sin embargo, tú has hablado de Urdiales y de Ferrera, Saúl hablaba de Castella, es decir, estamos hablando de toreros con más de 40 años y con más de 20 años de alternativa. Raro.
1: Es que de los jóvenes, por ejemplo, a mí, el que más ha ilusionado se llama Ismael Martín. Uh-huh. De todos los jóvenes matadores de toros que han hecho el paseillo en la feria de San Isidro, ¿no? Además, llegaba con, yo creo que en estos tiempos es un hándicap, en el sentido de que torero banderillero en Madrid, y de hecho en principio estaban un poco esperándolo a ver qué era lo que hacía, a ver si no sucedía lo que con otros toreros banderilleros en esta feria y en otras ferias, ¿no? Y sin embargo Ismael consiguió tornar las lanzas en cañas, y yo creo que de los jóvenes, así que se te venga a la cabeza, es el que más. De todas formas, yo este año en la Feria de San Isidro he visto más toros invistiendo que faenas que les han hecho a esos toros, también lo tengo que decir.
0: De hecho, ahí ya entramos en las decepciones. Saúl, te he dejado tiempo para pensar tus decepciones y me puedes dar una larga lista, como tenemos muchos.
2: A ver, ¿es amplia la lista de decepciones? Pues a mí, sobre todo, tengo marcado ese día de la vuelta a Corrales del toro de Pablo Aguado. A mí me no es, que una figura del toreo en San Isidro no consiga matar un toro, no hay veces que dices esto, puede pasar, ¿no? Pero es, parece que incomprensible, ¿no? En una figura de la talla de Pablo Aguado y sobre todo en las ventas, ¿no? O sea, monumental bronca, como hacía tiempo que no se oía los pitos y la bronca, ¿eh? Y luego, pues también, bueno, ese día los toros del puerto de San Lorenzo y de la ventana del puerto, pues bueno, tampoco es que colaborasen mucho y bueno, ahí también me llevé una decepción que ya estoy viendo un poco recurrente en las últimas comparecencias de esta ganadería, no solo en las ventas. Y bueno, la segunda de Juan Pedro Domecq, pues tampoco me parece que fuese, pues otra decepción, ¿no? Y bueno, podríamos seguir sumando decepciones, pero tampoco, oye, es plan de ser aquí agoreros.
0: Ya no, está claro, sí, ha habido cosas muy buenas, pero también ha habido cosas que, cuidado. Diego, cuéntame, sí, claro, cosas que tengas ahí marcadas.
3: Me dejo influenciar por el toril y por las tardes que pasan en el 7 y lo primero que te voy a decir es el palco. El nivel del palco que creo que ha sido bastante malo. Creo que se han concedido unas puertas grandes que le quitan importancia a lo que debería ser una puerta grande en Madrid, y a partir de ahí, bueno, ya podemos hablar de nombres. Para mí, una pequeña gran decepción, que tampoco es que haya sido una hecatombe aquello, ¿no? Pero creo que Víctor Hernández era el nombre propio de este San Isidro y no ha estado quizá a la altura de lo que esperábamos. También es verdad que hay que tener cuidado con las expectativas. Pero más allá de eso, pues quizá Borja Jiménez, ¿no? Esa apuesta tan arriesgada que yo creo que de primeras no puedes encerrarte con seis toros y no presentarlos bien, ¿no? Creo que ya es una cuestión de ponerte en contra a Madrid de una forma muy necesaria. Así, a grandes rasgos, te diría que esas son las decepciones.
0: Luismi, mira lo que estás haciendo con las nuevas generaciones. Ha dicho que está influenciado por el toril. Mal, mal.
1: ¿Mal por qué?
0: Mal. ¿Por qué? No sé, eso dicen los taurinos.
1: Por no decir que todo está bien, todo es bueno y que hay que cortar orejas a puertas y que el que lleva la razón es el que lleva los pañuelos de tres en tres a la plaza, que por cierto, hay que comentar que este año se ha otorgado de facto un rabo en Madrid después de mucho tiempo, claro, después del de Diego Ventura, porque el presidente sacó tres pañuelos.
2: Sí, o sea,
1: que, esa, Que esa es otra traca gorda de este año del Palco de Madrid, ¿eh? Que lo del Palco de Madrid, entre los que se sientan en el centro del palco y los que se sientan a la izquierda del presidente, alguno de ellos, es que algunos son de triunfo asegurado, ¿eh? Yo creo que eso habría que darle una vuelta, porque mira, para una portátil o para una plaza de tercera, pues está bien que se sienta allí el banderillero que es amigo de no sé quién o es enemigo de no sé cuánto y que todavía tiene intereses creados. O que... Pero vamos, en Madrid eso hay que mirarlo con una escrupulosidad brutal, creo yo. Y lo de este año Madrid, joder, ya, es que yo de verdad había días que es que te sentabas allí y sabiendo quiénes eran los componentes que había ese día en la terna de la presidencia, o sobre todo asesor y presidente, porque el asesor veterinario, hombre, pinta menos en el sentido de decidir si orejas y no orejas, tú ya sabías a las 7 cuando te lo enfocaba, sí, la tarde iba a ir de una manera o iba a ir de otra. Y creo que no había que hacer la bruja Lola para aceptar lo que iba a pasar. Y normalmente pasaba.
0: Oye, os he preguntado por lo que más os ha gustado, pero claro, de momento los premios oficiales que se han otorgado, que por cierto no nos han llamado. ¿Te han llamado a ti para votar, querido?
1: ¿A quién hablas? A mí.
0: Yo que sé, a ti. No, tampoco.
1: Además,
0: ¿no?
1: Yo odio eso de ser jurado, eso de ser jurado.
0: Ya, bueno, pero hombre. Si llaman a la prensa, yo qué sé, no sé. Bueno, da igual. Que no voy a repasar todos, pero sí tengo ciertas, no dudas, pero quiero preguntaros a vosotros si estáis de acuerdo, por ejemplo, con el de triunfador, Diego, triunfador Alejandro Talavante.
3: De risa, ¿no? Yo creo que Talavante ha estado muy lejos de ser el triunfador de San Isidro. Estoy en la línea de todos los que piensan que el triunfador se debería haber dado a un novillero, a Álvaro Serrano, que creo que fue el que mejor toreó. Y si no, yo tengo un nombre propio que se llama Diego Urdiales, que creo que es el que ha hecho el toreo más caro de la Feria de San Isidro.
0: ¿Saúl?
1: Vosotros os vosotros imagináis que esa sensatez como el Espíritu Santo, ahora que está el Papa por aquí, se imbuye en los miembros del jurado y deciden darle al verdadero triunfador, que como bien has dicho ha sido Álvaro Serrano, la que se hubiera liado?
0: Yo aquí tengo mis dudas.
1: Es que deja con el culo al aire a todo el escalafón.
0: Yo aquí tengo mis dudas de que se pueda hacer. Porque, claro, como no sabemos.
2: Yo no sé si a un novillero se le puede nombrar triunfador de la feria.
0: Claro, es que como no tenemos ni base, ni quién forma el jurado, ni nada, pues entonces hablamos un poco de este tema exactamente, de esta cosa concreta, sin saber muy bien si se puede hacer. Igual había que haberlo dejado desierto.
1: Bueno, pero hablamos en plan utópico y ya está. Bien, mira, estamos reduciendo al mínimo común denominador. ¿Quién es el triunfador verdadero de la feria? Ya está, sí, es que es una historia. Es como eso del póker de ases que se han buscado
0: eso
1: para
0: tener
1: la mejor faena.
0: No se adelante usted, que le iba a preguntar a Saúl por las dos cosas, por el triunfador y luego ya empiezo con lo de las faenas. Saúl, ¿cómo ves lo de Talavante?
2: A ver, Talavante es una figura que, como fue la primera, yo ya casi ni recordaba la faena, eso ya dice mucho. Entonces yo esta mañana me la he vuelto a ver un poquito y he de decir que me ha gustado mucho cuando lo he vuelto a ver ahora, más sosegado, más pausado. Que se merezca ser triunfador, o que se merezcan los cuatro este premio que han dado, que también yo luego lo pienso, hombre, mejor faena a los cuatro, no, mejor faena hay que ser mejor faena, no las cuatro mejores faenas. Pues entonces el año que viene hacemos el top 5 de mejores faenas y se lo damos a 5. Yo creo que hay que, si es el triunfador de la feria y mejor faena, hay que dárselo, el triunfador desde luego a uno y la mejor faena, a la mejor faena, no a las cuatro mejores faenas. Pero yo voy a decir una cosa y no sé cómo lo vais a ver, pero Antonio Ferrera podría haber sido triunfador de la feria. Hemos hablado todos de él y a mí he de decir que me gustó. Y es un torero que muchas veces hay que saber pillarle, ¿eh? Pero a mí Antonio Ferrera me gustó mucho cómo estuvo este San Isidro.
0: Por lo menos sí. Haberle dejado la mejor faena, ¿no?
2: O por lo menos solamente que se lleve la mejor faena a él, pero no entre cuatro a repartir.
0: Eso es.
2: Yo es que pienso, lo mismo soy mal pensado, ¿no? Pero pienso que eso de otorgar el premio de mejor faena, ya digo, a ese póker, a ese cuarteto, viene en aras de vender la feria como que ha sido la releche y la mejor feria de San Isidro de no sé cuántos lustros y siglos y milenios, y que, bueno, que vuelvo a decir que ha sido la leche, y que claro, que entonces pues no pueden decidir entre uno y otro porque ha sido absolutamente de nivel superior. Algo que yo creo que está muy lejos de la percepción del aficionado medio, ¿no? Me parece a mí, pero bueno. Ya sabéis, el Leti lo ha dicho antes, no sabemos las bases, no sabemos el jurado, solamente sabemos la composición de los premiados, ya está, punto pelota.
4: Nada, pues ponemos el triunfador a Diego Ventura y ya está, así nos ahorramos historia.
2: Bueno, oye, mira, vamos a mirarlo desde un punto de vista positivo, por lo menos no se lo han dado a Manzanares.
0: Vaya tela. Que os iba a preguntar también, hemos hablado, hablabais de Ismael Martín, por ejemplo, hablaba Diego de Dios le guarde, hablaba también de Jarocho, podría añadir a un par de ellos más. De estos jóvenes o tapados, fuertes, que lo nombraba Luismi, ¿creéis que les va a servir lo que ha pasado en Madrid? Empiezo contigo en este caso, Luismi.
2: Yo creo que al único que le puede servir, y porque está en un, entre comillas, mercado diferente, es a Ismael Martín. Uh-huh. Ismael Martín, con el tema de que ahora se está queriendo revitalizar el cartel de banderilleros, y que él está o estaba, no sé ahora ya, porque ahora ya es competencia directa, bajo la ala protectora del Fandi, pues pueden entrar en bastantes carteles. Espero y deseo, porque, oye, mira, si hay que renovar un cartel, lo que hay que hacerlo es con gente precisamente que sea nueva, digo yo, ¿no? Pero a los demás, mucho me temo, lo decía al principio de mi alocución, ¿no? El problema de San Isidro es que esto que nos venden de mucho triunfo, de mucha historia, luego es que ya tiene mínima repercusión. Es que estamos viendo salir las ferias de por ahí y no los ves. Es que Román, que pegó un puñetazo en la mesa en Madrid con la de Victorino Martín, ahora resulta que va a la Feria de Julio de Valencia en el cartel más flojo de todos. Si eso te lo
0: dile,
2: hace,
0: dile, con Nec Romero y con Olga Casado.
2: Bueno, si eso te, encima es una mixta, si eso te lo hacen en tu plaza, en Valencia, después de haber triunfado en Madrid, ¿cómo le vas a exigir, por ejemplo, al empresario de Zamora, por decirte un sitio de Castilla y León? O sea, son cosas que tampoco entiendo. Algunas veces en esta vida y en el toreo más todavía, es más importante saber decir que no que decir que sí. Pero bueno, también, siguiendo con los dichos, sabe más el loco en su casa que el cuerdo en la ajena.
0: Totalmente, por cierto, hablando... una cosita, sí, sí. Y te dejo hablando de Ismael Martín, lo hemos anunciado antes, pero bueno, por si la gente se ha conectado ahora a la tertulia, en Castilla y León se le va a ver en Zamora, en Burgos y en Soria, lo cual, oye, por lo menos dice cosas buenas de Tauromoción, que también anuncia, por ejemplo, a Jarocho, a Dios le guarde, a David de Miranda, es decir, que por lo menos se ven otro tipo de nombres, aunque se echan de menos a otros, evidentemente. Saúl, que te he cortado, cuéntame.
4: No, te decía que hablando de Castilla y León, Dios le guarde, que vino de esas dos faenas que hizo en Madrid y luego al siguiente día de triunfar en la Correa de Oportunidad en Valladolid, ¿le ha servido o no le ha servido Madrid? Pues está en San Fermín. Yo imagino que esto no se ha hecho de la noche a la mañana, pero que Madrid ha ayudado y ha empujado, seguramente. Y se lo ha ganado, entrar con la cebada Gago, que es la corrida que casi le quita la vida en Cuellar hace unos años. Entonces, ¿Madrid le está ayudando? Pues hombre, como decía Luis, mira, Ismael Martín, yo creo que es el único que le puede valer para algo, pero yo creo que a Dios le guarde también le ha servido esa presentación que tuvo en esa confirmación alternativa en Madrid.
0: Saúl, pero tú que conoces Castilla y León y lo conoces bien, les está sirviendo, pero imagínate, por ejemplo, que no les sirve para Salamanca, y es que no me parece algo que no pueda pasar a día de hoy. Es que no sé si están dentro de Salamanca siendo de allí y habiendo pasado lo que ha pasado.
4: Lo de que nadie es profeta en su tierra, yo creo que aquí se cumple más que nunca, ¿no? pero es verdad que es una pena que gente que está triunfando fuera de su ciudad y fuera de su provincia no tengan un hueco dentro de su ciudad, en la feria de su ciudad o en las ferias de la provincia. Eso sí que es una pena. Sobre todo cuando están dando un golpe en la mesa y se les está viendo las formas y las calidades y cualidades que tienen. Y eso sí que es una pena. Y ojalá les sirva estas comparecencias en Madrid para que en sus lugares natales se les tenga más en cuenta.
0: Diego, estamos sobre todo, hemos centrado Dios le guarde, Isma, pero claro, ¿le va a servir a Jarocho?
3: Pues yo creo que le va a servir en Madrid. Creo que lejos de Madrid va a ser difícil que resuene su nombre, más que nada porque si antes una oreja en Madrid te concedía la importancia que te concedía y bueno, tu nombre empezaba a sonar, creo que ahora ya con todos los trofeos que se han dado siguiendo los criterios tan fríos, tan fáciles, vamos a decir, que han tenido los presidentes y los palcos en Madrid, pues creo que va

0: a veces espera menos a lo que pasa en Madrid.
1: Luismi, decías antes que ha habido muchos toros y muchos se han ido sin torear. Este nivel ganadero que hemos visto en Sevilla, que se ha confirmado en Madrid, no quiero que ejerzas de pitoniso ni de futurólogo, pero ¿podemos avanzar, adelantar o intuir que lo vamos a ver en el resto de ferias, incluso en ferias de menos categoría, en ferias de segunda?
2: Sí, yo estoy convencido. Estoy convencido que nos esperan por lo menos 2-3 años de este nivel, porque todo esto coincide con... Esto tenemos que echarnos 6 años atrás. Nos tenemos que echar a la pandemia del año 2020. Y de 6 años, y si los toros tienen 4, sí. Pero ahí, en ese año 2020 y 2021, las ganaderías, prácticamente todas, hablo de un 96-97%, hicieron una reducción brutal de efectivos. Y claro, a ti te come lo mismo, o comía entonces lo mismo una vaca buena que una vaca mala, ¿no? O una vaca media, porque vacas malas no se quedan normalmente en el campo para madres. Y comía lo mismo un semental contrastado que daba bien de verdad, que un semental que era un poco más irregular, ¿no? Quiero decir con esto que esas vacas medias, esos sementales irregulares se quedaron. Entonces, en las ganaderías lo que se mantuvo fue la creme de la creme. ¿Qué sucede con eso? Que 5 años después, porque son 4 años y pico de vida, más los 9 de preñez de la vaca, lo que tenemos ahora, yo lo llamo los hijos de la pandemia, ¿no? Estos son los productos de aquello. ¿Qué sucede también? Ese es el lado positivo, que evidentemente está mucho más depurada la bravura, mucho más depurada la selección. El lado negativo es que las camadas no son tan amplias como eran antes, con lo cual, y esto lo hemos visto en la Feria de San Isidro de Madrid, quizá no hay tanto animal que pueda servir para Madrid, ni las corridas van tan igualadas como iban antes. De hecho, estamos viendo desigualdad en cuanto a presentación y atrapío en diferentes corridas de toros que hemos estado viendo en la Feria de San Isidro y que también ha pasado en Sevilla, lo uno por lo otro. Pero en cuanto a juego, yo estoy convencido de eso. Yo estoy convencido de que nos esperan hasta que volvamos, porque claro, una vez pasada la pandemia y estabilizado todo y que el mercado se iba a recuperar y demás, los ganaderos han vuelto no a abrir la mano, pero sí a ser un poco más laxos en la selección a la hora de dejar vacas, ¿no? Estoy hablando, esto generalizando siempre, ¿no? Porque cada uno en su casa, cada maestrillo tiene su librillo. Pero hasta que eso suceda otra vez y volvamos a ese ciclo, yo creo que 2-3 años de toros muy buenos nos esperan. Y evidentemente la bravura no entiende de plaza de primera, de segunda o de tercera, porque las jamadas son de las vacas buenas y de los toros buenos, y como en todas las jamadas, pues salen toros de primera alta, de primera baja, de segunda, de tercera y de portátil, ¿no? Entonces la bravura no entiende de tamaño, no entiende de trapío, ¿entiendes? Porque eso ya es una condición intrínseca del animal. Y yo creo que nos queda eso, por lo menos 2-3 años de divertirnos bastante.
1: Nos tenemos que marchar, yo me quedaba mucho más rato hablando con vosotros. Además, se me ha quedado en el tintero preguntaros que dónde nos vemos y qué os hace ilusión ver ahora y cuáles son vuestros planes taurinos en las próximas semanas, pero no hay tiempo. Saúl, muchas gracias por echar este ratito con nosotros.
2: A vosotros.
1: Luismi, que aquí te esperamos en el sentido literal también, que alguna cerveza nos debemos. Y tú, Diego, que no te me escapes, que nos vas a poner la espuela.

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1: Llegando al final del programa, como cada jueves, ya saben que la espuela nos la pone Diego Pérez.
2: Solo pierde el que lo intenta, o el que apuesta, o el que cree que aun teniendo mucho todavía puede ganar algo más, el que tiene ambición, el que no se queda en casa conformándose con lo que tiene, el que apuesta es porque quiere algo, y ese algo a veces tiene un precio. Puede llamarse fracaso, puede llamarse derrota, puede tener muchos nombres, pero en ningún caso tiene el remordimiento de no haberlo intentado. San Isidro es un mar de toros, pero también de apuestas. Apostó Víctor Hernández a tres tardes y ya solo le queda la beneficencia para justificar algo que va camino de no cumplir con las expectativas despertadas. Apostó Morenito Aranda con dos cartelazos en los que no pasó nada. Ismael Martín entró en una de las corridas más flojas de la feria y ha salido como revelación. Jarocho se apuntó a lo duro y ha salido reforzado. Borja Jiménez se inmoló con una corrida impresentable que puso más difícil lo que ya de por sí es una gesta, solo al alcance de un tal José Miguel Arroyo Joselito. Julio Méndez apostó con un novillo al que le cortó las orejas. Julio Norte revienta todas las apuestas con el poder

0: de una muleta que va a triunfar en lo más alto, y Álvaro Serrano apostó por cambiar de apoderado cuando consiguió la gloria de Madrid. También apostó Urdiales mientras Ferrera se encomendaba a esa locura de genio único. San Isidro ha sido mes de toreo, pero también de las apuestas. Ah, y que viva Román.
1: Menos de un minutito ya para despedirnos de este jueves 11 de junio. No os voy a leer todo lo que tenemos por delante en esta semana, porque la agenda en Castilla y León es muy larga. Sí les digo que mañana viernes habrá toros en Salamanca, Morante de la Puebla, Daniel Luque y Marco Pérez. El sábado 13 habrá toros en El Tiemblo, en Ávila, y también en Sahagún y en Navas de San Antonio, en Segovia, que ahí habrá una novillada. Y ya el domingo, en Alba de Tormes, empieza el circuito de novilladas de la Junta de Castilla y León y de la Fundación Toro de Lidia, y también hay un festival en Guardo, en Palencia. Así que ahora ya sí que más que nunca, y con más motivos que nunca, nos vemos en las plazas. Apúntenlo, del circuito de novilladas, ¿eh? Alba de Tormes, novillada con picadores Antonio Paya para Raquel Martín y Jorge Oliva. En las plazas o en los bares.

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1: Hola, ¿qué tal? Muy buenas tardes, bienvenidos, bienvenidas a Vive Castilla y León. Una en punto de la tarde, es jueves, es 11 de junio de este año 2026. Hoy, como cada día, nos pueden escuchar hasta las 3. Dos horas tenemos por delante para contarles todo lo que está pasando y todo lo que va a ocurrir hoy en la comunidad. 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Jesús.
2: Juro cumplir fielmente las obligaciones de mi cargo como presidente de la Junta de Castilla y León, con lealtad al rey y hacer guardar la Constitución como norma fundamental del Estado y el Estatuto de Autonomía de Castilla y León como norma institucional básica de Castilla y León, así como mantener el secreto de las deliberaciones del Consejo de Gobierno de la Junta de Castilla y León.
1: Sonido de hace apenas unos minutos. Alfonso Fernández Mañueco acaba de tomar posesión como presidente de la Junta de Castilla y León para los próximos 4 años, tras recibir el pasado martes el apoyo por parte de la Cámara, de los 47 procuradores, la suma del Partido Popular y Vox, que, como decimos, sirven para que Mañueco tome posesión y sea investido presidente de la Junta de Castilla y León. Precisamente nos vamos en directo hasta el Parlamento Autonómico, hasta las Cortes de Castilla y León, siguiendo este acto de toma de posesión. Está nuestra compañera Lucía Roales. Lucía, cuéntanos. Buenas tardes.
3: Muy buenas tardes. Estamos ante una jornada que se va a quedar en las páginas de la historia de Castilla y León, y desde luego una jornada donde no cabe una persona más en estas Cortes Autonómicas. La asistencia hoy ha sido masiva. Está acompañando en este día tan especial para Fernández Mañueco personalidades como el expresidente del Gobierno Mariano Rajoy y también los presidentes de Asturias, Adrián Barbón, Galicia, Alfonso Rueda, Cantabria, María José Sáenz de Buruaga, Extremadura, María Guardiola, y Aragón, Jorge Azcón. Escuchábamos a Alfonso Fernández Mañueco tomar posesión como presidente del Gobierno, y te decía que estaba aquí el expresidente Mariano Rajoy, con quien hemos intentado hablar, hemos intentado acercarnos los periodistas, lo hemos conseguido, ha sido algo muy breve, pero decía Mariano Rajoy hace escasos minutos que espera que siga siendo Alfonso Fernández Mañueco un referente de sensatez en la política española, porque ahí no existe, ha dicho. Y también ha confirmado en que confía en que este gobierno y este pacto de gobierno entre PP y Vox dure los 4 años de legislatura, que, bueno, ya ha hablado de ello varias veces Alfonso Fernández Mañueco, sobre que esto es un contrato para 4 años. Y como decíamos, tomaba posesión Alfonso Fernández Mañueco, visiblemente emocionado. Ha dedicado unas palabras a su familia. Una de sus hijas también se ha emocionado, se le ha caído alguna lágrima. Y sobre todo, decía Mañueco que toma posesión como presidente de la Junta de Castilla y León con mucha ilusión.
2: Estoy, desde luego, convencido que los castellanos y leoneses son la mayor riqueza que poseemos. Y estoy convencido también, como decía Stuart Mill, de que el valor real de un territorio es el valor de los individuos que lo componen. Señoras y señores, queridos amigos, en mi jura me ha acompañado la cruz que me regalaron las madres carmelitas en el convento de la Encarnación de Ávila, donde estuvo Santa Teresa. Quiero traer a colación unas palabras suyas que dicen: para acertar es menester andar con gran determinación y no parar aunque vengan sequedades, trabajos y tentaciones, porque todo se pasa. Desde esta vocación de trabajo asumo mi nueva etapa de gobierno con satisfacción, ilusión y responsabilidad. Satisfacción tras comprobar que el trabajo que hemos realizado lo han valorado los castellanos y leoneses, esperando de nosotros a cambio respuestas eficaces a sus problemas, una exigencia que asumo plenamente. También ilusión para seguir trabajando por esta tierra que, como nunca dejaré de decir, es mi pasión. En ella confío plenamente y pongo a su servicio toda mi capacidad de trabajo y mi dedicación. Y también de responsabilidad para cumplir puntualmente un programa de gobierno, fruto de un pacto que cuenta con un gran respaldo parlamentario. Un programa de gobierno que quiero llevar a cabo desde los valores que asumo.
1: Bueno, pues estas palabras por parte de Alfonso Fernández Mañueco. Vamos a liberar a Lucía Roales porque una vez ha terminado el acto como tal, se están produciendo reacciones en los pasillos de las Cortes de Castilla y León. Así que Lucía se va a quedar recabando todas esas opiniones para que las podamos escuchar a partir de las 2:15. Gracias, compañera. Luego nos escuchamos.
3: Hasta luego, gracias.
1: Eran las palabras de Alfonso Fernández Mañueco, un discurso un poquito más largo, lógicamente también más breve que el pronunciado el pasado martes, cuando buscaba la confianza por parte de la Cámara, de los procuradores autonómicos. Como decimos, a partir de las 2:15 de la tarde, en este tramo informativo de Vive Castilla y León, vamos a escuchar los sonidos más destacados, tanto del discurso de Alfonso Fernández Mañueco en esta toma de posesión, como del resto de los protagonistas. Mencionaba antes, Lucía, que estaban presentes el expresidente del Gobierno, Mariano Rajoy, y también presidentes autonómicos, como el representante de Galicia, Aragón, Asturias, Extremadura y Cantabria. De Asturias, el Partido Socialista, Adrián Barbón, en este caso, aunque bueno, guarda una estrecha relación con Alfonso Fernández Mañueco y coinciden habitualmente en diferentes actos en los que colaboran tanto Castilla y León como el Principado de Asturias. Vamos a escuchar las palabras, en este caso, del presidente de las Cortes, de Francisco Vázquez, quien, como cada vez que se celebra un acto en el Parlamento Autonómico, es el primero en tomar la palabra. En su discurso inicial, antes de ceder el turno a Alfonso Fernández Mañueco, Francisco Vázquez deseaba al presidente de la Junta acierto en las decisiones y la firmeza necesaria para afrontar los retos de esta tierra con visión de largo alcance. Francisco Vázquez.
4: La toma de posesión reviste un significado que trasciende la mera dimensión ceremonial. Constituye el momento preciso en que la persona investida de la confianza de la Cámara, el pasado día 9 de junio, asume ante el ordenamiento jurídico y la ciudadanía el más alto cargo ejecutivo y representativo de nuestra comunidad. Este acto implica aceptar la responsabilidad de gobernar para todos, desde el respeto a la pluralidad, escucha y diálogo entre instituciones. Desde estas Cortes, que son la casa de todos los castellanos y leoneses, expresamos al nuevo presidente de la Junta de Castilla y León nuestros mejores deseos de acierto en las decisiones, de buen gobierno y la firmeza necesaria para afrontar los retos de esta tierra con visión de largo alcance. Que ese gobierno se guíe por el respeto a la Constitución y al Estatuto de Autonomía y que tenga siempre como horizonte el bienestar de todos los ciudadanos de Castilla y León. Señor presidente, las Cortes de Castilla y León, en cumplimiento de su función constitucional como poder legislativo y de control, serán siempre interlocutor leal, exigente y responsable. Concluyo expresando el deseo de estabilidad institucional, concordia cívica y prosperidad para el conjunto de Castilla y León. Que los próximos años sean fructíferos para esta comunidad, que esta tierra siga siendo motivo de orgullo para quienes vivimos en ella y referente de buen gobierno en el conjunto del autonómico de España. Reitero mi más sincera enhorabuena al nuevo presidente de la Junta de Castilla y León, don Alfonso Fernández Mañueco. Muchas gracias.
1: Estas eran las palabras del presidente de las Cortes, de Francisco Vázquez. Después, como decíamos, tomaba el turno de palabra Alfonso Fernández Mañueco, quien ha jurado su cargo este jueves como presidente de la Junta de Castilla y León en la duodécima legislatura, con el propósito, lo hemos escuchado hace nada, de ilusionar a la comunidad autónoma, y alentado por las palabras del filósofo y ensayista vallisoletano Julián Marías cuando hablaba de la voluntad de ser mejor. Este es el principal mensaje mensaje que ha trasladado Fernández Mañueco en el que ha sido su tercer discurso de toma de posesión como presidente de la Junta de Castilla y León y ha llevado en su cuello una cruz regalada por las madres carmelitas del convento de la Encarnación de Ávila, donde, según ha rememorado, estuvo Santa Teresa. Precisamente Fernández Mañueco ha recordado unas palabras de la santa abulense para afirmar que para acertar es menester andar con gran determinación y no parar, aunque vengan sequedades, trabajos y tentaciones, porque todo pasa. Superamos la 1:10 de la tarde. Vamos a seguir con otras cuestiones en este jueves 11 de junio. Más cosas que están pasando hoy aquí en Castilla y León. Y a las 2:15 escucharemos las palabras, los sonidos más destacados de la intervención de Alfonso Fernández Mañueco y también todas las reacciones, porque hay más de 300 personas invitadas en este acto de toma de posesión que se está celebrando en el Parlamento Autonómico.
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0: A partir de hoy vamos a dedicar un espacio en este programa, en Vive Castilla y León, al Museo Territorial Campos del Renacimiento, un enclave que celebra estos días el quinto aniversario desde su apertura allá por el mes de junio de 2021. Durante este tiempo se ha convertido en uno de los principales referentes culturales y turísticos de Castilla y León. 5 años en los que este proyecto ha recibido más de 62.600 visitantes, ha consolidado una media superior a los 11.000 visitantes anuales y se ha convertido en uno de los grandes motores de promoción cultural y turística de la provincia de Palencia. El Museo Territorial Campos del Renacimiento pone de relevancia el vasto patrimonio artístico y religioso de la comarca palentina de Tierra de Campos. Campos del Renacimiento nacía en junio de 2021 gracias a la unión de los museos parroquiales de 4 municipios palentinos: Becerril de Campos, Paredes de Nava, Cisneros y Fuentes de Nava, en los cuales podemos contemplar en 5 emplazamientos cientos de obras en un museo territorial que pretende impulsar, tanto de forma económica como turística, territorios llenos de religión, de cultura, de fe, de arte y también de historia. Y es que el arte de la historia renacentista comienza precisamente aquí, en una zona afectada ahora por la despoblación. La conmemoración de esta efeméride, de este quinto aniversario, llega acompañada de nuevas propuestas culturales y promocionales. Vamos a hablar de este Museo Territorial Campos del Renacimiento, que celebra su quinto aniversario, y vamos a comenzar haciéndolo con este reportaje que ha preparado nuestro compañero de Vive Radio Palencia, Jesús García Prieto. Compañero, buenas tardes.
1: Hola, compañeros. 5 años. 5 en los que un museo sin paredes, distribuido entre 4 pueblos de la Tierra de Campos palentina, ha recibido a más de 62.000 visitantes y ha convertido el arte renacentista en un argumento de desarrollo rural. Hoy en Vive Radio celebramos el quinto aniversario de Campos del Renacimiento. Escucharemos a la presidenta de la Diputación de Palencia, Ángeles Armisen, y al obispo, Miquel García Ondía, los 2 pilares institucionales de un proyecto que nació para quedarse. Cisneros, Paredes de Nava, Fuentes de Nava y Becerril de Campos, 4 municipios y más de 300 piezas. La presidenta de la Diputación fue una de las artífices de este proyecto y lo explica con sus propias palabras.
2: Hace 5 años, con mucha ilusión, pusimos un proyecto en el que creemos, que se compromete patrimonio del Renacimiento con territorio y con una nueva manera de gestionar. Un museo territorial, sacar los museos de edificios únicos, sacar un museo de una gran ciudad y hacer un museo en 4 pueblos, en el territorio, con un recorrido itinerante y que fuera el santo y seña del patrimonio renacentista de Palencia. Como bien has dicho, tiene pintura y escultura, pero también el continente tiene gran valor, todos esos artesonados. Ahora que vamos a hablar del eclipse mucho, y ya lo estamos haciendo, hay que hablar de las estrellas permanentes de Campos del Renacimiento, esos artesonados mudéjares llenos de estrellas que están en Cisneros y en Fuentes de Nava. Por eso realmente es un modelo que tenemos que agradecer también esa colaboración con el obispado, que es el titular de los bienes, y en ese momento, en el inicio, también dio una colaboración y colaboró con nosotros la Junta de Castilla y León.
1: Ese modelo innovador nació además en un momento especialmente complicado, justo al salir de la pandemia. Aún así, los números hablan por sí solos.
2: Pues desde su inauguración, algo más de 62.000 visitantes y 200 piezas integradas en ese discurso expositivo. Por eso hay que hablar mucho de Campos del Renacimiento, porque es un museo que cuenta nuestro territorio y lo cuenta con un nivel de profesionalización y una calidad artística inigualable, donde estaban los grandes maestros en el Renacimiento, de donde vinieron los Berruguete y todos sus discípulos, desde Manuel Álvarez, sin duda alguna, y a otros grandes, que ha dado muchísimo prestigio a este museo.
1: También el obispo de Palencia, Miquel García Ondía, comparte esta lectura positiva del camino recorrido.
3: Los 5 años nos han llevado a mirar cifras, datos, implicación en los pueblos, número de visitantes, y lo que se ha ido confirmando es que la intuición en su día, que en remoto fue el sueño de algunas parroquias de tener un museo parroquial, se ha ido convirtiendo en un producto turístico, en un elemento cultural de primer orden.
1: Pero ¿por qué renunciar a un edificio único y apostar por cuatro sedes dispersas en la comarca? El obispo García Andía lo explica.
3: El patrimonio de las parroquias es tan magnífico, uh-huh, que ahí no se puede, por una parte, ni pensar en concentrarlo todo llevando todas las obras a un único punto, ni simplemente que cada parroquia abra buenamente como pueda las puertas de sus templos para que los visitantes accedan a ellos. Uh-huh. Entonces ahí hay una primera fase en la que algunas parroquias llevaron la iniciativa de poner su patrimonio de una manera lo más pedagógicamente posible para que cuantas más personas lo conocieran mejor, y luego poquito a poco se fue abriendo la idea de trabajar en comarca, de trabajar la diócesis con cuatro localidades que tenían muchísimas necesidades en cuanto a que había obras del Renacimiento de muchísimo valor, sí, y de ahí a trabajar y hablar con la Diputación y buscar la gestión de la Fundación de las Ciudades del Hombre fue lo que ha hecho desarrollar este proyecto.
1: Las piezas son el alma del museo. El obispo nos guía por lo más excepcional de la colección.
3: Como son justamente cuatro localidades, Becerril, uh-huh, de Campos, Cisneros, Fuentes de Nava y Paredes de Nava, lo que yo destacaría son los artesonados mudéjares, sí, de algunas de estas iglesias, que son una maravillosa copia de lo que sería el cielo estrellado, y luego por supuesto nuestros grandes autores, Alejo de Bahía, Pedro de Berruguete, Juan de Juni, Francisco Giralte. Entonces cualquiera de las cuatro localidades ya merecería la pena la visita, pero si ya lo consideramos que es un recorrido en el que una persona puede visitar dos, tres, cuatro lugares, pues todavía resulta muchísimo más atractiva.
1: La presidenta de la Diputación añade otro elemento diferenciador: la colaboración institucional y la gestión profesional, algo que distingue a Campos del Renacimiento de simples muestras temporales.
2: ¿Qué diferencia Campos del Renacimiento de otras exposiciones, si, uh-huh, me permites, o acciones culturales? Uno, territorialmente está en cuatro pueblos. Dos, es una colaboración entre el obispado y la Diputación de carácter permanente, no es temporal. Tres, tiene una gestión profesional a través de la Fundación Edades del Hombre. Eso se puede ver porque tenemos nuestra propia página web, nuestras redes sociales, a quien yo animo, y con una actividad anual permanente innovadora, desde piezas del mes hasta convenios o intercambio con otros museos, como vamos a ver probablemente al año que viene, y también porque es un modelo vinculado a la identidad de Palencia. Cuando hablas de Palencia dicen el románico, sí, pero somos el románico, el Camino de Santiago, también el Renacimiento.
1: Campos del Renacimiento no es un museo estático. El programa Obra Invitada, el otoño guiado con visitas gratuitas, son los conciertos de música bajo las estrellas, son solo algunas de las iniciativas que cada año renuevan la oferta. La presidenta nos detalla algunas de esas apuestas.
2: Hay iniciativas dentro de este museo, por eso digo que su director está continuamente planteando iniciativas, como el otoño guiado, que a veces en otoño hacemos visitas guiadas de manera gratuita, uh-huh, el programa Obra Invitada. Invitamos obras a veces de fuera para poderlas ver dentro de algunas de las sedes, para renovar esa experiencia. Y luego porque a veces también en esa obra invitada traemos piezas de otros lugares de la provincia para que se puedan ver, uh-huh, dentro de este museo territorial.
1: Y el obispo subraya el propósito de todo ello: acercar el arte a quienes sienten que la iglesia les queda lejos.
3: Una de las cosas de las que nos damos nosotros cuenta es que a veces hay muchísima distancia entre el público en general y nuestras obras de arte, y la mejor manera de que la gente se anime a visitarla es primero procurando que sea accesible y fácil para ellos el tener una experiencia que les toque el corazón, de tal manera que estas personas que han podido disfrutar de esta iniciativa, la idea es que se convierten en promotores del arte, de la historia y de la cultura de nuestra tierra.
1: Detrás de cada obra restaurada, de cada visita guiada y de cada acción cultural hay una inversión económica sostenida. Ángeles Armisen desgrana los números.
2: Nosotros tenemos un convenio que no solo hace referencia a Campos del Renacimiento, que es el convenio de restauración general que tenemos con el obispado, uno de los que tenemos, que es para la restauración, lo que llamamos taller de restauración, que con esa financiación se contratan restauradores profesionales para restaurar piezas de toda la provincia. Voy a hablar de memoria, pero creo que llevamos restauradas más de 300 piezas de la provincia por profesionales de escultura, pintura, también textil, y este año orfebrería, que es una novedad dentro del taller. Bueno, muchas piezas de Campos del Renacimiento, de este museo, se han restaurado también, se han ido restaurando a través de este convenio. Y yo diría que, bueno, nosotros en el taller de restauración ponemos todos los años entre 180 y 200 mil euros para poder restaurar piezas en la provincia. Pero para financiar Campos del Renacimiento, que voy a hablar de cerca del 90% del coste, que es Fundación Edades del Hombre, más todo lo que es la gestión de lo que es un museo territorial, pues la Diputación pone cerca de 200.000 euros al año para poder mantener este proyecto. Por lo tanto, creo que es un proyecto en el que creemos, es evidente, y que financiamos con fondos propios de la Diputación. Pero creer en nuestro patrimonio y creer en su potencial, creo que lo que hace es, hay que poner disposición económica, pero luego también mucho compromiso para mantenerlo en el tiempo y para poder crecer.
1: El obispo García Andía también detalla cómo funciona desde la diócesis ese taller de restauración compartido que lleva ya una década en marcha.
3: Hay distintas iniciativas. Una es Campos del Renacimiento. Luego tenemos otro acuerdo en el que a la hora de restaurar iglesias de un interés artístico, Diputación y la diócesis nos comprometemos en trabajar conjuntamente aportando cada una de las instituciones el 50% del coste de iglesias que tienen un valor visitable. Y luego también otra iniciativa preciosa es justamente tenemos un taller de restauración en el que la diócesis gestiona 12 trabajadores que a lo largo de cada año restauran unas 50 piezas. Es una iniciativa que lleva ya 10 años en funcionamiento y que ha permitido que 500 obras, cuadros, tallas, textiles, orfebrería de muchísimas parroquias de Valencia ya han podido ser restauradas de una manera conjunta que de otra manera las parroquias no tienen la capacidad de hacerlo.
1: La gran novedad de este año es la apertura de la Torre de Santa María de Fuentes de Nava, una experiencia que une el patrimonio artístico con el paisaje de la tierra de Campos. Lo anuncia también la presidenta de la Diputación como una primicia.
2: Vamos y seguimos innovando y dentro de pocos días vamos a poder contar, que voy a decir ya casi como primicia, Jesús, que vamos a abrir al público para que sea visitable la torre de la iglesia de Santa María de Fuentes de Nava, para no solo contemplar las obras, sino también contemplar nuestro paisaje, que también es una obra de arte, o también pues esas actividades de música bajo las estrellas. Bueno, genera un movimiento importante económico en el territorio, y también es importante que haga un llamamiento, ¿no? Quien tenga una iniciativa, quien tenga una apuesta en Tierra de Campos, pues primero, puede ser cualquier actividad vinculada al turismo y a la actividad cultural. Y en segundo lugar, pues que va a tener una financiación muy importante porque hay un programa territorial de la Junta que ayuda con una subvención directa a todas las iniciativas de Tierra de Campos. Luego, quien tenga esa idea no se va a quedar sin el apoyo económico ni de la Junta ni de la Diputación, y que todo aquello que colabore para atender a los turistas y visitantes en este Campos del Renacimiento nos viene fenomenal.
1: El obispo añade la dimensión simbólica de ese mirador, la unión de lo interior y lo exterior, del arte sagrado y de la belleza natural de Castilla.
3: La idea es que no haya una especie de quedarnos tranquilos con aquello que tenemos, sino que tener la capacidad de ir introduciendo elementos nuevos Y en este caso también, este año, otro salto cualitativo era que en Campos del Renacimiento puede dar la posibilidad para visitar la torre de Santa María de Fuentes,
1: sí.
3: Una torre magnífica, muy bien acondicionada para la visita y con una visión de tierra de Campos, de ese mar de Castilla, donde los trigos van cuajando, es una visión única.
1: Y en cuanto a los próximos pasos, los dos protagonistas comparten una ambición: que Campos del Renacimiento se conozca más allá de Palencia, colaborando con otras diócesis y con museos a nivel nacional.
3: Bueno, nosotros estamos ahora pensando, de la mano de la Diputación, hacer una promoción de nuestro arte, incluso a nivel de museos como el Thyssen de Málaga. Uh-huh. Y nosotros estamos pensando también, como diócesis, trabajar más en cadena con otras diócesis y catedrales como son la de Burgos, la de León, la de Astorga. Yo creo que la idea de que varios núcleos de interés formen un conjunto, eso tiene un atractivo que hace capaz de movilizar a mucha gente que igual para ver una sola cosa no lo harían, pero si nosotros les ofrecemos un recorrido, un itinerario, una narración, pues estamos facilitando que la gente se mueva. Entonces nuestra idea va por ahí, sí. Ir incluyendo, ir haciendo conjuntos visitables de tal manera que lo que en el mundo se llama pues el producto turístico realmente sea algo que anime a la gente a venir.
1: Campos del Renacimiento, 5 años demostrando que el patrimonio puede ser motor de desarrollo, que la cultura no necesita grandes ciudades para llegar lejos y que 4 pueblos de la tierra de Campos Palentina tienen mucho que decir al mundo.
0: Gracias, compañero Jesús García Prieto, de Vive Radio Palencia, y vamos a seguir hablando de este Museo Territorial Campos del Renacimiento. Lo vamos a hacer en futuros programas de Vive Castilla y León, porque tenemos que repasar más cuestiones, más asuntos interesantes en este 5º aniversario. Así que les emplazamos a futuros programas si quieren conocer más, como decimos, de este Museo Territorial Campos del Renacimiento.

A punto de alcanzar la 1:30 de la tarde en este jueves 11 de junio. Ya saben que a las 2:15 estaremos de vuelta aquí en la sintonía de Vive Castilla y León. Escucharemos los sonidos más destacados de ese acto de toma de posesión que se ha celebrado esta mañana en las Cortes Autonómicas, donde Alfonso Fernández Mañueco ha sido investido presidente de la Junta de Castilla y León por tercera vez consecutiva. 1:30 de la tarde, se quedan en compañía aquí en Vive Radio, de Vive la Cultura, con Ignacio Miranda.

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1: Buenas tardes, señoras, señores, amigos oyentes, bienvenidos a un nuevo programa de Vive la Cultura. Nos encontramos otro jueves de junio para abordar temas del mundo de la cultura en Castilla y León, un sector activo y dinámico, como comprobamos semana tras semana. Hoy vamos a hablar en el programa de historia, y más en concreto de la presencia española en Norteamérica, no siempre lo suficientemente conocida, a raíz del libro que el periodista vallisoletano Manuel Trillo Lodeiro, bajo el título La conquista española olvidada, dedica a la expedición que en el año 1781 llevó la bandera de Carlos III hasta un fuerte británico en Michigan, al norte de Estados Unidos, muy cerca del lago homónimo y en plena guerra de la independencia. Como señala el autor, que ha vivido en Miami, ni la historia de Estados Unidos puede explicarse solo desde una tradición anglosajona, ni la de España puede entenderse plenamente si se deja fuera su larga presencia en Norteamérica. En ese doble territorio de desmemoria se sitúa La conquista española olvidada, una investigación que recupera una bandera plantada en mitad de la nieve al sur de los Grandes Lagos cuando el mapa de América todavía estaba escribiéndose. La obra se presentó hace unos días en la 59 Feria del Libro de Valladolid en una distendida charla en la que Manuel Trillo destacó la influencia de la cultura española y la religión católica en la configuración de Estados Unidos, como queda patente en lugares tan conocidos como Florida, Texas, California o Nuevo México, sin olvidar la Gran Luisiana. Después, en la segunda parte, nos centraremos en la interesante exposición que la fotógrafa Carmenchu Alemán muestra en Palencia, concretamente en la sala del Centro Cultural Provincial, que acaba de abrir oficialmente la 13ª edición del Festival Palantia Foto, el evento fotográfico más importante del año en esta capital y el segundo de España por antigüedad, número de actividades y espectadores. Bajo el título Hispania Sacra, recoge, en palabras de su autora, el fruto de más de dos décadas de investigación visual por toda la geografía española y portuguesa. Se trata de un proyecto fotográfico en el cual ha trabajado durante más de 20 años, que invita a explorar la iconografía simbólica de lo sagrado en ambos países a través de representaciones rituales. Surge así una colección de imágenes que revelan la complejidad de la identidad cultural ibérica, ritos ancestrales que conviven, se mezclan y a veces se contradicen en la España y el Portugal del siglo XXI. La fotógrafa describe un fenómeno que define como sincretismo vivo, la integración muchas veces imperceptible entre creencias paganas milenarias y la fe católica que oficialmente las sustituyó. Comenzamos. Manuel Trillo Lodeiro, periodista, compañero de ABC y autor del libro La conquista española olvidada. Buenas tardes.
2: Hola, muy buenas tardes. Un abrazo para ti y un saludo para todos los oyentes.
1: Muchísimas gracias por estar con nosotros, Manuel. ¿De dónde surge esta vocación literaria sobre temas históricos? Porque, si no estoy mal informado, esta es ya tu tercera obra.
2: Bueno, como libro es la segunda, aunque he publicado diversos informes en think tanks y en, por ejemplo, en el Instituto Franklin o el Hispanic Council, ¿no? Pero como libro es el segundo en concreto. Y esta vocación viene de un viaje que hice en el año 2011 y del cual precisamente precisamente surgió ese primer libro que escribí, y que fue una ruta que hice persiguiendo las raíces, los orígenes de lo que hoy conocemos como los Estados Unidos. Fue un viaje desde Boston hasta Florida, ¿no? Y en esa ruta, pasé por un lugar fascinante que se llama San Agustín, en el noreste del actual estado de Florida, y que es ni más ni menos que la ciudad más antigua habitada de forma continua de los Estados Unidos. San Agustín la fundó en 1565 un asturiano, Pedro Menéndez de Avilés, ¿no? Y bueno, pues para mí conocer aquel lugar fue como caerme del caballo, ¿no? De repente descubrir un mundo que desconocía completamente, y como yo creo que todavía la gran inmensa mayoría de los españoles y seguramente de los estadounidenses, ¿no? Como es toda la rica historia y la huella que dejaron los españoles allí durante siglos, ¿no? En San Agustín, pues bueno, se puede ver todavía allí el castillo de San Marcos, que es imponente, sí. Las calles con los balcones, en fin, todo recuerda mucho a esa época española, y entonces yo recalé allí y de repente dije, bueno, pero es que a mí de esto nadie me había contado nada, ¿no? Uh-huh. Y a partir de ahí, pues bueno, empecé a leer más, a investigar, a divulgar a través de los artículos de ABC, y bueno, pues todo eso me ha llevado de momento hasta aquí.
1: Bueno, y por ponernos un poco en el contexto concreto, lo que de alguna manera describes es la expedición en el año 1781, compuesta por 100 hombres que avanzan hacia el norte, hacia el fuerte San José, y que de alguna manera es una gesta militar con todos los elementos necesarios.
2: Pues sí, yo entendería que muchos oyentes se pudieran sentir desconcertados, ¿no? Al decir, bueno, pero ¿de qué nos están hablando, no? Una conquista en Michigan por los españoles, ¿no? Sí. Tú en tu introducción, pues muy bien, ¿no? Has explicado otros lugares que son más conocidos, como por ejemplo Florida o Texas o California, donde es más evidente, digamos, la huella española, ¿no? Y, en fin, permanecen muchos nombres en la toponimia, ¿no? Los Ángeles, San Diego, sí. La propia Florida, ¿no? Pues los nombres españoles. Pero lo que vengo a contar precisamente en el libro es cómo, más allá de estos lugares conocidos, hubo un momento en la historia, precisamente en el contexto de la Guerra de la Independencia Americana, la independencia de los Estados Unidos, que en realidad fue algo mucho mayor, fue un conflicto global, en realidad, al involucrarse en este conflicto, Francia primero en 1778 y después en 1779 España con la declaración de guerra a Gran Bretaña. Bien, pues en este contexto en el que España había declarado la guerra a Gran Bretaña, y España en ese momento poseía los inmensos territorios de la Luisiana, que era una región que abarcaba toda la parte central de Norteamérica, al oeste del Gran Valle del Mississippi, ¿no?
1: 2 millones de kilómetros cuadrados, prácticamente, sí, ¿no? O sea, cuatro veces España, para que se hagan una idea los oyentes.
2: Exactamente,
1: los oyentes,
2: sí, o sea,
1: sí.
2: Abarcaba desde el Golfo de México hasta el actual Canadá, ¿no? Uh-huh. Bueno, pues esta vasta región, tan desconocida todavía para los españoles, que era la Luisiana, su capital al sur era Nueva Orleans, pero al norte, lo que era la Alta Luisiana, también conocida como Illinois, que es lo que hoy conocemos como Illinois, sí. Bien, pues resulta que era San Luis en el actual estado de Missouri. Esta era la capital de la Alta Luisiana. ¿Y qué sucedía? Que en este contexto de guerra entre España y Gran Bretaña, pues los británicos querían barrer a los españoles de toda esa enorme región, y que además de haberlo conseguido, pues les hubiera permitido encerrar, digamos, a los colonos y tener más a su merced la victoria en la guerra que estaban manteniendo con ellos. Bien, pues pretendían barrer a los españoles, por una parte, desde el sur, atacando desde Pensacola hacia Nueva Orleans, pero desde el norte, atacando desde Canadá a San Luis. Bien, pues en 1780, efectivamente, llevan a cabo un ataque. No lo hacen directamente soldados británicos, sino que lanzan a un millar de guerreros aliados de ellos contra San Luis el 26 de mayo de 1780, pero las defensas españolas repelen este ataque, no sin numerosas bajas. ¿Y qué sucede? Que la guerra no terminaba ahí. Los británicos estaban preparando un nuevo ataque para la primavera siguiente, es decir, para la primavera de 1781. ¿Y qué hace el entonces teniente de gobernador de la Alta Luisiana, tanto el comandante de San Luis? Bien, pues organiza en mitad del invierno, como bien has anticipado, una expedición que parte el 2 de enero de 1781 de San Luis para capturar un fuerte inglés nada menos que en las cercanías del lago Michigan, en el actual estado de Michigan. Para ello, empiezan remontando el río Mississippi, después el río Illinois, pero ¿qué sucede? Que en pleno enero, en esas latitudes, que hay un frío terrible y un viento polar, todo está cubierto de nieve y de hielo, pues claro, las aguas del río Illinois cada vez están más congeladas a medida que suben hacia el norte, de manera que tienen que dejar amarradas las canoas y continuar a pie toda esa travesía, que en total suman cerca de 900.000 kilómetros aproximadamente. Los documentos hablan de 220 leguas. Y finalmente, pues el 12 de febrero de 1781, toman este fuerte de San José, como digo, muy cerca del lago Michigan, se planta la bandera y se toma posesión no solo del fuerte, sino de todas sus dependencias y de la región que queda al sur de los Grandes Lagos, que a partir de entonces, por derecho de conquista, según el acta de posesión al que tuvo acceso en la Universidad de California, en Berkeley, pasa a los dominios de Carlos III.
1: ¿Y de alguna manera qué pretendía demostrar la España de Carlos III con esta acción militar?
2: Bien, esta es una acción que, en fin, por toda la documentación que he ido consultando y la información existente, bueno, la conclusión que se saca es que fue una decisión tomada de forma local. Es decir, como digo, esto respondía a ese ataque que se había producido en mayo de 1780 y como una forma de prevenir nuevos ataques a la primavera siguiente. O sea, no es que recibiera una orden de Carlos III el teniente gobernador, que era Francisco Cruzat, un navarro, no es que recibiera una orden, porque tarda meses en llegar la comunicación de Madrid hasta ese punto. Incluso,
1: lógicamente, sí.
2: Podría ser un año, ¿no? De manera que él tiene que apañárselas y que tomar sus propias decisiones en ese momento. Entonces, él busca frenar ese ataque que se iba a producir a ciencia cierta por las informaciones que le estaban llegando desde Canadá y que amenazaba con borrar del mapa San Luis. Pero además, hay un segundo factor fundamental que motivó este ataque. Y es que en diciembre de 1780... llega a San Luis un guerrero indígena que se llamaba el Eturno, que esto viene del francés, el Eturno, el Estornino. Bien, pues este el Eturno era un aliado de los españoles y le cuenta cómo, bueno, pues ha habido una incursión de saqueo por parte de unos franceses precisamente en este mismo fuerte de San José y los han masacrado en esa operación. Han sido como una docena aproximadamente. Y lo que le viene a decir en realidad este el Eturno a Francisco Cruzat es: oye, mucho ojo, porque es que vosotros tenéis que hacer algo para demostrar cuál es la potencia europea que es hegemónica en esta región. Porque los españoles, tanto los españoles como los británicos, dependían, bueno, para su supervivencia, tanto económica como a la hora de la defensa, de las alianzas que tuvieran con los pueblos indígenas. Entonces, España estaba necesitada de dar un golpe sobre la mesa y decir: mirad, nosotros vamos hasta el Fuerte San José, nos internamos en territorio enemigo, ponemos plantamos la bandera española, aunque sea en mitad del invierno, y demostramos a todos los pueblos de la región quién lleva la voz cantante aquí, ¿no? Entonces, este era un factor también fundamental. O sea, por una parte, prevenir esta acción que se iba a producir desde Canadá y lanzar este mensaje a todas las los pueblos nativos de la zona de Illinois, del sur de los Grandes Lagos.
1: En la presentación del libro, Manuel, insistías de alguna manera en que Norteamérica es lo que es gracias a Europa, pero no solo en el sentido estrictamente anglosajón, sino también gracias al peso de la cultura española que lleva el factor católico, por así decirlo.
2: Sí, bueno, lógicamente España fue la que introdujo, pues bueno, lo que se viene a llamar esa tradición judeocristiana, el humanismo español. Hay factores muy curiosos que también plasmo en el libro, ¿no? Como, por ejemplo, el factor de la esclavitud, ¿no? Que siempre se habla mucho de ello y es muy controvertido en Norteamérica. Bien, pues resulta que en el Valle del Mississippi No fueron los españoles, y en este caso tampoco los británicos, los que introdujeron la esclavitud, sino que fueron los franceses, con una cosa terrible que era el Code Noir, o sea, el código negro que traían de las Antillas, sí. Del Caribe, las islas del Caribe, y bueno, imponían castigos durísimos por la desobediencia, etcétera. Bien, pues cuando España logra asentarse en la Luisiana y poner su autoridad, cambia esas normas, establece, pues eso, unas normas respecto a la esclavitud más humanas, por las cuales los esclavos podían comprarse su propia libertad, y de hecho hay muchos casos de esclavos que alcanza la libertad y que viven incluso con sus propiedades, incluso mujeres, curiosamente en San Luis hay mujeres propietarias que viven en libertad, ¿no? Uh-huh. Pero además hace otra cosa, que es prohibir, fíjate qué curioso, prohibir la esclavización de los indígenas. O sea, bajo las normas españolas está prohibido que se pueda esclavizar a los indígenas, algo que bajo las normas francesas que regían hasta entonces, porque la Luisiana había sido cedida por Francia a España y estaba habitada en buena parte por población de origen francesa, pues eso estaba permitido. Bien, pues España elimina esa norma, ¿no? Bueno, es un ejemplo, ¿sí?, de cómo bueno, pues los valores que traía España de Europa y de la tradición, pues bueno, pues desde la época de los Reyes Católicos,
1: permanecen.
2: Se va implantando y, uh-huh, y permanece y deja su huella también de alguna forma en lo que hoy son los Estados Unidos.
1: Manuel, y ya para ir concluyendo, una última pregunta. Tras tu experiencia de varios años como corresponsal en Estados Unidos, en Miami, ¿cómo ves las relaciones actuales entre nuestro país y Estados Unidos?
2: Bueno, pues hombre, actualmente la verdad que está en uno de sus puntos más bajos, ¿no? Yo creo. Bueno, pues es conocido, ¿no?, que la administración Trump no ve con muy buenos ojos al actual gobierno y pues bueno, en un mundo bueno, pues ahora más polarizado, más donde han rebrotado conflictos que hasta hace unos años pues a lo mejor pensábamos que eran cosa del pasado, ¿no? Bueno, pues en ese contexto en el que la tensión ha rebrotado, ¿cómo se ha posicionado unos países y otros? Bueno, pues desde el punto de vista americano, de la administración de Estados Unidos, la posición de España, evidentemente, pues no se ve, uh-huh, no se ve con buenos ojos, ¿no? Ha habido momentos, pues bueno, de más proximidad. Yo, de todas maneras, suelo decir que soy, a largo plazo, soy optimista, porque yo creo que al final los lazos entre uno y otro país al final permanecen, ¿no? Más allá de la coyuntura,
1: del momento político concreto.
2: Del momento político concreto, al final todo acaba un poco volviendo a su cauce y, bueno, pues tenemos mucho más que ver con Estados Unidos pues que con otros países, a lo mejor que en realidad pues está mucho más lejos de nuestra cultura y de nuestros valores.
1: Desde luego, eso es lo que podemos comprobar con tu libro. Manuel Trillo, periodista, compañero de ABC, gracias por habernos atendido. Muy buenas tardes.
2: Muchísimas buenas tardes y muchísimas gracias. Un saludo.

0: Carmencho Alemán, fotógrafa documental y autora de la exposición Hispania Sacra. Buenas tardes.
1: Hola, buenas tardes.
0: ¿Cómo surgió la idea de promover esta exposición, que está ahora mismo en Palencia hasta el 30 de junio, pero que ha venido ya también rotando por otras ciudades españolas?
1: Bueno, esta exposición fotográfica Hispania Sacra es un trabajo en el que llevo realizándolo más de 20 años.
0: Sí.
1: Y lo que nos hace es que nos invita a explorar la iconografía simbólica de lo sagrado en España y Portugal a través de sus representaciones rituales. Esta exposición se vio por primera vez en Igualada, en Barcelona, y en el marco de un festival de fotografía el año pasado.
0: ¿Sí?
1: Y a partir de entonces pues hemos tenido la suerte de poder itinerarla a varias ciudades de toda la geografía de España. Y bueno, pues desde Igualada a Barcelona, luego una parte de esa exposición viajó hasta Estocolmo, otra parte fue a Cartagena, en el palacio, se expuso en el Palacio Consistorial.
0: ¿Sí?
1: Estuve en Valencia, en el Palacio de Alacuás, y ahora, bueno, pues dentro del marco del Festival Pallantia Foto en Palencia, pues se ha podido mostrar pues en un marco que a mí me parece incomparable, como es la sala de la Diputación Provincial.
0: Uh-huh.
1: que tiene un espacio expositivo maravilloso.
0: ¿Qué criterio de selección habéis empleado para escoger las obras que se exponen?
1: Bueno, pues es complicado. Pues
0: porque
1: es
0: un trabajo de tantísimos años tiene que ser evidentemente muy voluminoso, ¿no?
1: Sí, sí. Muchísimos años y claro, se manejan pues decenas de imágenes que se intenta articular en torno a un relato, porque lo que sí que he querido contar en la exposición de Palencia es que estoy contando la historia, la relación con lo sagrado a través del tiempo y a través de los ciclos naturales, que era algo que existía con naturalidad.
0: Sí.
1: Hace unos años, y que en esta cultura urbanita que tenemos pues está desapareciendo.
0: Uh-huh. Y de alguna manera esas imágenes nos permiten ver pues bueno, romerías, penitentes, mantillas, elementos puramente religiosos, pero también otros de un ámbito secular y pagano, ¿no? De celebraciones diversas que forman parte de nuestra idiosincrasia como pueblo.
1: Claro. Así, tal como lo has dicho, los ofrecidos, esvotos, romería, rogativas, mortajas, mantillas, promesas, penitentes, todo forma parte de un rico lenguaje simbólico que el mundo rural ha manejado con naturalidad durante siglos. Y ese símbolo no ha muerto. Y en este recorrido lo que sí me doy cuenta es que la herencia pagana se entrelaza con la cristiana en un diálogo que a menudo es bizarro y contradictorio. Y esas contradicciones son las que me interesan. Ese fondo que permanece y que nos llega a nosotros y que nosotros lo hemos integrado en la religión católica, la religión,
0: sí,
1: cristiana.
0: Y de alguna manera entiendo, Carmen, que durante 20 años has estado cámara en ristre, ¿no? Viajando, sí, por pueblos de España y Portugal para inmortalizar con tu objetivo este tipo de celebraciones.
1: Sí, así es. Llevo 20 años y sigo realizándolo, porque bueno, esto es un veneno que uno le inoculan en un determinado momento y uh-huh. del cual uno no se puede desprender. Entonces, la riqueza que existe en España y Portugal en cuanto a rituales, ritos, fiestas, festividades, tradiciones, es tan asombroso y tan espectacular que uno no puede dejar de seguir yendo a todos los lugares a los cuales no tiene vida para ir. Pero realmente me parece un trabajo interesante en el sentido de que es una forma de conocer cómo somos, porque nosotros pensamos ahora mismo que somos, que nuestra vida es una vida lineal, que comenzamos, sí, en un determinado momento, que termina en otro, una vida como una flecha, y realmente nosotros estamos compuestos de muchas capas, y una de las capas muy importante son ritos y rituales que se han celebrado en un entorno que a todos nos resulta muy cercano. cercano, porque prácticamente nadie resiste dos generaciones en las cuales uno no tenga un pueblo y en ese pueblo se hayan celebrado muchísimas fiestas, ritos y rituales. Todo el mundo forma parte de nuestra cultura. Y bueno, en ese entorno rural, esa cultura popular, ese sagrado popular, realmente la ventaja que tiene actualmente es que le interesa a muy poca gente. Uh-huh. Y entonces

0: tener el privilegio de haberme embarcado en este proyecto.
1: Carmencho, y siempre aparecen ahí dos elementos clásicos que son la vida y la muerte, ¿no? Que también muchas veces decimos cómo se ve la vida por el contacto directo con la naturaleza y cómo se ve la muerte, con qué naturalidad, valga la expresión, en el medio rural, cuando a veces en las ciudades es todo lo contrario. O sea, un niño no ha visto nunca un pollo muerto, salvo que lo vea en el mostrador de un supermercado, por así decirlo.
0: Sí, eso es una
1: realidad, ¿no? Sociológica.
0: Es una realidad, sí. Eso es una gran diferencia entre las fotografías que se pueden ver, que a mí no me llama la atención, pero sí que a las personas que las contemplan les llama mucho la atención. Pues hay promesas que van en ataúdes, uh-huh, en un pueblecito muy muy pequeño de Galicia, en sí, la cual esas personas se lo toman muy en serio. Y esas promesas son promesas que hacen a su Dios, en este caso a un Cristo, y son promesas que las hacen para toda la vida. Puedo contar la anécdota de que en una de las imágenes corresponde a una niña que está escapándose, por sí, así decirlo, de rodeada de ataúdes, y al lado hay una mano, y esa mano corresponde a su abuela, y esa abuela la prometió que saldría en la procesión dentro de un ataúd su madre cuando era muy pequeña, porque se salvó de una enfermedad, uh-huh, y ella no se quería morir sin cumplir esa promesa y llevó a toda la familia. Uh-huh. Entonces esos son ese tipo de promesas que son muy importantes para las personas que lo hacen. Ese tipo de relación tan personal, tan libre con lo sagrado, es la que me interesa. Y luego, pues ese sincretismo vivo también en el cual se ve continuamente, o sea, las piedras siempre han representado lo eterno sagrado y se veneraban en lugares naturales como montañas, acantilados, sí, fuentes sagradas, pues esas piedras siguen siendo sagradas y se siguen venerando y se siguen pensando que te pueden ayudar y que te pueden proteger, pero ahora ya relacionadas con la religión católica. Hay, por ejemplo, una fotografía vertical en que un señor se está incrustando dentro de una piedra enorme en la, sí, Costa de la Morte, en Muxía, y bueno, pues ahora mismo eso se realiza dentro de la romería de la Virgen de Abarca, porque se pensaba y se piensa que el apóstol Santiago estaba por ahí predicando, intentando convertir a los pobres paganos, que no conseguía convertirlos a la nueva religión católica, y entonces él invocó a la Virgen, y la Virgen se le apareció en una barca de piedra, uh-huh, y los restos de esa barca de piedra son estas piedras, que son sagradas porque ahora son las piedras de la Virgen. Y bueno, al final lo que uno se da cuenta es que siempre somos lo mismo, cambiamos los nombres, cambian las circunstancias, pero que realmente la esencia del ser humano permanece.
1: Es la misma.
0: Y eso me interesa muchísimo.
1: Y ya para concluir, Carmencho, una última pregunta. ¿Qué importancia tiene celebrar eventos y certámenes de este tipo en ciudades como Palencia, ¿no? Que tengan una actividad cultural permanente durante el año, además con programación de calidad?
0: Sí, bueno, pues me parece muy, muy, muy interesante, y yo desde luego animo a todo el mundo que pueda acercarse a Palencia durante este mes, porque Pallantia Foto ha programado más de 17 exposiciones diferentes, uh-huh, ha programado actividades relacionadas con la fotografía durante todo el mes de junio, y la verdad es que tener la oportunidad de que una ciudad completa se vuelque así en la fotografía y que lo vivan con tanta intensidad, pues me parece una alegría y un privilegio.
1: Carmencho Alemán, muchísimas gracias por habernos atendido y enhorabuena por esta magnífica muestra que se expone en Palencia hasta finales de mes, hasta el 30 de junio, en el Centro Cultural de la Diputación. Buenas tardes.
0: Buenas tardes y muchas gracias.
1: A ti.
0: Adiós. Hasta luego.
1: Y concluimos con una serie de informaciones breves. La obra Los planos del lugar, de Víctor Herrero, ha sido merecedora del 36º Premio Internacional de Poesía Jaime Gil de Viedma, de Segovia. Un reconocimiento dotado con 12.000 euros que fue otorgado por el jurado reunido en el Salón de Plenos de la Diputación Provincial y que promueve el Ayuntamiento de Nava de la Asunción. Nacido en Salamanca, Herrero es fraile franciscano y su obra se centra en un decir castellano entrañado y un pozo sólido de cultura grecolatina, pero también bíblica y sobre todo hebrea, tal y como detallaron desde el jurado. En este libro afluyen dos poéticas bastante inusuales, con poesía como gratitud

escrita desde el puro asombro ante la vida. Por otro lado, la Fundación Bella Zanetti inaugura hoy jueves a las 7 de la tarde en León la exposición Lolo, por primera vez, una muestra formada por cuadros inéditos realizados por el artista desde el año 1979 y que nunca antes habían sido expuestos al público. Y por último, les informamos de que el rector de la Universidad de Salamanca, Juan Manuel Corchado, ha avanzado que entre el 3 y el 29 de julio de este año, la ciudad volverá a convertirse en un referente ineludible de la música y las artes escénicas en España gracias a una nueva edición del festival Las Noches del Fonseca, que tiene programadas 4 obras de teatro clásico y el concierto de María José Yergo. Pues bien, cuando apenas quedan 20 segundos para las 2 de la tarde, nos despedimos un jueves más en Vive la Cultura, en Vive Radio. Volvemos la próxima semana. Gracias y buenas tardes.

0: Son las 2 de la tarde. 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
1: Buenas tardes. Momento para la actualidad de Burgos. En este jueves 11 de junio denuncian una agresión sexual a una niña de 12 años en Burgos capital. Los presuntos autores fueron entre 5 y 6 compañeros de su clase. Los hechos se produjeron a mediados de mayo, pero se han conocido hoy. La noticia la publica Diario de Burgos. La agresión sexual ocurrió en una fiesta de cumpleaños en un local público y ajeno al colegio en el que estudian tanto la víctima como los presuntos victimarios, que fueron expulsados 5 días del centro. Si las barracas no cambian de ubicación, Burgos se quedará sin feria. Las bases que permitían la libre concurrencia han quedado desiertas. La Asociación de Feriantes se ha reunido esta mañana con el concejal de festejos, César Barriada, tratando de buscar una solución. El equipo de gobierno prometía devolver las barracas a Albena el próximo año, en 2027, y plantear mejoras este año en la calle Laredo, junto a Villatoro. Esto era a primera hora de la mañana. Andrea Ballesteros es la portavoz del equipo de gobierno.
2: ¿Va a hacer todo lo posible el equipo de gobierno porque haya barracas en la ciudad? Sí. ¿Está haciendo todo lo posible? Sí. ¿Lo puede asegurar? No. Porque no depende directamente del equipo de gobierno. Depende de un tercero que quiera participar. Este año lo que han trasladado es que o se cambiaba la ubicación o no venían. Nosotros lo que planteamos es que siga en la calle Laredo, porque entendemos que es la ubicación que en este momento puede ser factible, puede ser viable, ayudándoles a mejorar la afluencia de público pues con actividades dentro del espacio de la calle Laredo.
1: Pero hace unos minutos el ayuntamiento, a través de un comunicado, ha anunciado que todas las áreas municipales implicadas en el montaje de las atracciones trabajan para ubicar la feria este mismo año en el polígono docente. Los feriantes han abandonado la reunión con la concejalía de festejos denunciando que se sentían engañados. Tienden la mano al equipo de gobierno pidiéndoles que ubiquen la feria ya este mismo año en el anterior emplazamiento, en Elvena. Insisten en que hay tiempo.
3: Este trabajo lo tenían que haber gestionado antes, porque este comunicado que estamos trasladando, esto ya lo sabían de tiempo. Estamos reivindicando que nos pongan, digamos, en un sitio digno, adecuado, digamos, para nosotros y bien para los ciudadanos. Allí ya se ha montado años anteriores, donde montábamos las 74 instalaciones, y mejor que lo tienen ellos, porque ellos tienen la sartén por el mango. Si bien, como has dicho, en un decreto, ya terminadas las bases del concurso, que han sido negativas, se puede poder y mover ficha, pero eso tiene que ser rápido.
1: Y el Grupo Municipal Socialista ha hecho balance de los últimos 3 años de gobierno en la ciudad, 3 años que ha definido así su portavoz Josué Temiño.
4: 3 años marcados por la paralización, por los desaciertos y por los engaños. Un mandato de charanga y pandereta.
1: Los socialistas han manifestado que seguirán trabajando desde la oposición. Para ellos, lo más grave de estos 3 años ha sido la incapacidad del equipo de gobierno para licitar la obra del Mercado Norte o no erradicar el poblado chabolista del encuentro. Hoy se cumplen 100 años de la creación de Caja de Burgos. Lo celebrarán con una gala a las 7:30 de la tarde en el Fórum Evolución. El director general de la Fundación Caja de Burgos, Rafa Barbero, destaca la importancia en un día como hoy de mirar al futuro.
5: Celebrar, reconocer, pero también mirar al futuro, ¿no? Que es un poco el planteamiento que queríamos hacer aprovechando este centenario, ¿no? La Caja ha estado muy involucrada en la sociedad burgalesa durante 100 años, pero queremos que siga estando involucrada en los próximos 100. Y esa era un poco la doble visión que queríamos mantener en esta celebración. Así que encantados de llegar a este momento.
1: Más noticias. El monasterio de Oña tendrá una nueva fase de recuperación. La Junta de Gobierno Local de la Diputación de Burgos ha adjudicado obras en el monasterio de San Salvador por un valor de más de 3 millones de euros. Mañana es festivo local en Burgos capital con motivo de la celebración del Curpillos. La fiesta religiosa se desarrollará en el Monasterio de las Huelgas y la posterior gira se celebrará un año más en el Paseo de la Quinta con 36 peñas de la ciudad. La línea gratuita 85 de los autobuses urbanos realizará servicios a demanda desde la Plaza de España. 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

0: ¿Qué tal? Buenas tardes. Alfonso Fernández Mañueco ha jurado su cargo como presidente de la Junta de Castilla y León en la duodécima legislatura.
1: Juro cumplir fielmente las obligaciones de mi cargo como presidente de la Junta de Castilla y León con lealtad al rey y hacer guardar la Constitución como norma fundamental del Estado y el Estatuto de Autonomía de Castilla y León como norma institucional básica de Castilla y León, así como mantener el secreto de las deliberaciones del Consejo de Gobierno de la Junta de Castilla y León.
0: Fernández Mañueco ha jurado su cargo con el propósito de ilusionar a la comunidad autónoma y alentado por las palabras del filósofo y ensayista vallisoletano Julián Marías cuando hablaba de la voluntad de ser mejor. Mañueco ha hecho una breve referencia a la presencia del Papa León XIV en España y su mensaje de colaboración, diálogo y concordia social desde la pretensión de servir al bien común y recordar aquello que hace verdaderamente humana la convivencia. En su discurso ha explicado que afrenta su nueva tarea de gobierno con satisfacción, ilusión y responsabilidad y ha asegurado que asume plenamente la exigencia de los ciudadanos de encontrar en el Ejecutivo respuestas eficaces a sus problemas con el compromiso de cumplir puntualmente el programa de gobierno que ha alcanzado con Vox.
1: Estoy desde luego convencido que los castellanos y leoneses son la mayor riqueza que poseemos. Y estoy convencido también, como decía Stuart Mill, de que el valor real de un territorio es el valor de los individuos que lo componen. Señoras y señores, queridos amigos, en mi jura me ha acompañado la cruz que me regalaron las madres carmelitas en el convento de la Encarnación de Aragón.
0: El portavoz del Partido Socialista en las Cortes, Carlos Martínez, ha criticado que Alfonso Fernández Mañueco haya jurado solemnemente su cargo como presidente de la Junta sobre el Estatuto de Autonomía y la Constitución Española con la misma mano, ha dicho, con la que rubricó hace apenas unos días un acuerdo que es contrario a ambas normas.
2: Felicitar a Alfonso Fernández Mañueco por asumir, ¿no?, la presidencia de la Junta de Castilla y León por tercer mandato consecutivo. Y hasta aquí las buenas palabras, ¿no?, porque hoy hemos visto cómo ha jurado solemnemente sobre el Estatuto de Autonomía, sobre la Constitución Española, con la misma mano con la que rubricó hace apenas unos días un acuerdo que es contrario al propio Estatuto de Autonomía, contrario a la Constitución Española y que, por tanto, pretende constituir un gobierno al margen.
0: El expresidente del gobierno, Mariano Rajoy, y presidentes de otras comunidades autónomas como Galicia, Aragón, Asturias, Extremadura y Cantabria, entre otros representantes institucionales, han acompañado esta mañana a Fernández Mañueco en este acto de toma de posesión. Rajoy confía en que el presidente de la Junta continúe siendo un referente de sensatez en la política española.
3: Espero que las cosas le vaya bien y que repercutan en la vida de los castellano-leoneses, pero yo creo que en este momento lo que más espero es que siga siendo un referente de sensatez en la política española, porque ahí no existe.
4: ¿Confíen que terminen el PP y Vox en los 4 años de legislatura?
3: Sí, por supuesto que confío. Los acuerdos conviene hacerlos para 4 años y cumplir lo que se haya acordado.
0: Mañana viernes, 12 de junio, comenzará la época de peligro alto de incendios forestales en Castilla y León, que estará vigente a lo largo de todo el verano y hasta el próximo 12 de octubre. En la previa de esta jornada, representantes de Comisiones Obreras y CGT y profesionales del operativo se han concentrado a las puertas de la Consejería de Medio Ambiente, en Valladolid, para denunciar la situación de caos operativo y organizativo en este operativo de incendios forestales de la Junta de Castilla y León. José Ramón Jiménez, Comisiones Obreras.
5: Para denunciar la situación de caos organizativo y operativo que tiene el operativo de incendios forestales de la Junta de Castilla y León. Es decir, el año pasado el caos llegó en agosto con los grandes incendios. Este año estamos peor que el año pasado, tenemos ya el caos organizativo.
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0: ¿Qué tal? Buenas tardes. El último barómetro del CIS revela que el PSOE ha perdido casi 5 puntos de apoyo electoral tras la imputación del expresidente del gobierno José Luis Rodríguez Zapatero y la entrada de la UCO en Ferraz. Y aunque seguiría ganando las elecciones con el 31% de los votos, el PP se le acerca y queda solo a 4,2. Al mismo tiempo, Vox se mantiene en tercera posición, aunque se deja 4 décimas, mientras Sumar sube 7. El Papa León XIV ha llamado a Europa a hacer examen de conciencia ante el drama migratorio para que el Mediterráneo y el Atlántico dejen de ser cementerios sin lápidas y ha advertido de que la dignidad humana no tiene pasaporte. La portavoz del Grupo Parlamentario Popular en el Congreso de los Diputados, Esther Muñoz, ha apoyado la petición del Papa León de acoger los inmigrantes con dignidad humana y también que haya que luchar contra las mafias. No obstante, la portavoz del PP ha precisado que otro debate es cómo los gobiernos controlan los flujos migratorios y si las políticas migratorias tienen que ser con caos.
1: Es una petición que suscribimos todos porque la dignidad humana está por encima de todo y por supuesto que a cualquier persona que llega, en la naturaleza que sea, a nuestro país, hay que acogerle dignamente. Otro debate es cómo los gobiernos controlan los flujos migratorios y si las políticas migratorias tienen que ser con caos, favoreciendo mafias, etcétera, que es lo que hace el gobierno. El Partido Popular siempre ha criticado las políticas migratorias del gobierno, no a los migrantes. Por supuesto que alguien que llega a nuestro país hay que recibirle con toda la dignidad posible. En eso estamos completamente de acuerdo con el Papa, como cuando el Papa dice que hay que luchar contra las mafias y este gobierno no lo hace, o cuando el Papa manifiesta que tiene que haber un control de flujos y que los estados tienen derecho a tener fronteras y a controlar sus flujos, por supuesto.
0: Además, el Partido Popular considera que la Fiscalía General del Estado tiene todavía muchas explicaciones que dar sobre la presencia de la exmilitante socialista Leire Díez en sus dependencias. El portavoz de Esquerra en el Congreso, Gabriel Rufián, ha dado por hecho que la exmilitante socialista estaba mandatada por la dirección del PSOE tras conocerse que tuvo dos reuniones con la entonces mano derecha del exfiscal general del Estado, Álvaro García Ortiz. La Asociación Profesionales e Independiente de Fiscales remarcan la gravedad de las reuniones entre los dos excargos del exfiscal general Álvaro García Ortiz y la exmilitante del PSOE y solicitan a la Fiscalía General que investigue lo ocurrido. La APIF ha transmitido su intranquilidad ante la ausencia de respuesta sobre tres cuestiones: ¿por qué se aceptaron dos entrevistas por parte del exteniente fiscal?, ¿cuál era su objetivo?, ¿y por qué no se informó a la Fiscalía Anticorrupción? El juez Antonio Viejo ha autorizado a la UCO de la Guardia Civil a que investigue movimientos de varias cuentas bancarias, entre ellas la de Alberto González Amador, pareja de Isabel Díaz Ayuso, en el marco de su investigación por presunta corrupción en los negocios por su relación con Quirón Prevención. Se trata de una diligencia que los agentes llevaban meses esperando para continuar con sus pesquisas. Vox podría no exigir su entrada en el nuevo gobierno de Andalucía si el PP de Juanma Moreno le ofrece garantías veraces de cumplimiento de los acuerdos programáticos que puedan llegar a alcanzar en las negociaciones iniciadas ya entre ambos partidos, entre los que se incluye la denominada prioridad nacional. Fuentes de la Dirección Nacional de la Formación de Santiago Abascal han confirmado que cabe esa posibilidad y han remitido al precedente de 2018. El presidente de la Xunta de Galicia, Alfonso Rueda, ha defendido que la autonomía se sitúa como un polo de automoción de referencia en la Unión Europea tras la decisión del fabricante automovilístico chino SAIC de instalar su primera fábrica en Europa, en Ferrol.
2: Creo que es un paso más que demuestra, bueno, primero la apuesta que están haciendo, una apuesta muy seria, por instalar, ya digo, su primera fábrica de automóviles en Europa y por consolidar a Galicia como un polo de automoción de referencia, no solo en España, ya lo somos, sino en toda Europa.
0: En clave internacional, Irán ha afirmado que los últimos ataques estadounidenses contra su territorio han dejado sin efecto en la práctica el alto el fuego y han responsabilizado de las peligrosas consecuencias a Estados Unidos. Además, uno de los principales mandos del ejército de Irán ha anunciado el cierre del estrecho de Hormuz a todo tipo de embarcaciones, petroleros y buques mercantes inclusive. Y el ministro de Defensa de Reino Unido ha anunciado su dimisión en el marco de una disputa sobre el gasto militar en el país europeo, criticando que no se están destinando los recursos necesarios para la defensa del territorio británico. Continúa Vive Castilla y León.

0: 2:15 de la tarde. Estamos de vuelta en la sintonía de Vive Radio, Vive Castilla y León, en este jueves 11 de junio, en el que desde la una les estamos contando todo lo que está pasando en la comunidad. Tenemos 45 minutos más por delante, hasta las 3, para seguir actualizando las noticias de Castilla y León. 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
1: Juro cumplir fielmente las obligaciones de mi cargo como presidente de la Junta de Castilla y León con lealtad al rey y hacer guardar la Constitución como norma fundamental del Estado y el Estatuto de Autonomía de Castilla y León como norma institucional básica de Castilla y León, así como mantener el secreto de las deliberaciones del Consejo de Gobierno de la Junta de Castilla y León.
0: Alfonso Fernández Mañueco ha jurado su cargo como presidente de la Junta de Castilla y León en la duodécima legislatura con el propósito de ilusionar a la comunidad autónoma y alentado por las palabras del filósofo y ensayista vallisoletano Julián Marías cuando hablaba de la voluntad de ser mejor. Mañueco ha hecho una breve referencia a la presencia del Papa León XIV en España y su mensaje de colaboración, diálogo y concordia social desde la pretensión de servir al bien común y recordar aquello que hace verdaderamente humana la convivencia. Estas palabras de Alfonso Fernández Mañueco se han producido esta misma mañana, hace apenas unos minutos, en la sede parlamentaria. En las Cortes de Castilla y León se encuentra, siguiendo toda la jornada, nuestra compañera Lucía Roales. Lucía, cuéntanos, buenas tardes.
2: Muy buenas tardes, Iván. De forma previa a esa jura del cargo y el discurso que ha pronunciado Alfonso Fernández Mañueco, el presidente de las Cortes Autonómicas, Francisco Vázquez, ha deseado acierto en las decisiones y la firmeza necesaria para afrontar los retos de esta tierra con visión de largo alcance al ya presidente de la Junta, Alfonso Fernández Mañueco. Escuchamos a Francisco Vázquez.
3: Este acto implica aceptar la responsabilidad de gobernar para todos, desde el respeto a la pluralidad, escucha y diálogo entre instituciones. Desde estas Cortes, que son la casa de todos los castellanos y leoneses, expresamos al nuevo presidente de la Junta de Castilla y León nuestros mejores deseos de acierto en las decisiones, de buen gobierno y la firmeza necesaria para afrontar los retos de esta tierra con visión de largo alcance. Que ese gobierno se guíe por el respeto a la Constitución y al Estatuto de Autonomía y que tenga siempre como horizonte el bienestar de todos los ciudadanos de Castilla y León. Señor presidente, las Cortes de Castilla y León, en cumplimiento de su función constitucional como poder legislativo y de control, serán siempre interlocutor leal, exigente y responsable. Concluyo expresando el deseo de estabilidad institucional, concordia cívica y prosperidad para el conjunto de Castilla y León.
2: Alfonso Fernández Mañueco en su discurso ha explicado que afronta su nueva tarea de gobierno con satisfacción, ilusión y responsabilidad y ha afirmado que asume plenamente la exigencia de los ciudadanos de encontrar en el Ejecutivo respuestas eficaces a sus problemas con el compromiso de cumplir puntualmente el programa de gobierno fruto del pacto suscrito el pasado 3 de junio con Vox, que según ha destacado cuenta con un gran respaldo parlamentario. Además, Fernández Mañueco ha convertido al expresidente Mariano Rajoy, sentado en primera fila, en su gran ejemplo de inteligencia política, sabiduría y saber hacer en momentos difíciles. Ha dicho, también ha tenido palabras para otros compañeros del partido.
1: Al presidente Rajoy, eres un gran ejemplo, para mí desde luego, de inteligencia política, de sabiduría y de saber hacer en momentos difíciles para nuestro país, para España. A los presidentes Juan José Lucas y Juan Vicente Herrera, sois mis maestros y son siempre muy valiosas vuestras enseñanzas de cercanía a las gentes y a las tierras de Castilla y León. Gracias también a los presidentes y compañeros de comunidades autónomas hermanas, al presidente Rueda, al presidente Barbón, a la presidenta Sáez de Buruaga, al presidente Azcón y a la presidenta Guardiola. Compartimos muchas cosas y compartimos también el trabajo cotidiano por nuestras comunidades autónomas y tenemos que seguir trabajando mucho para impulsar nuestra tierra y nuestra nación.
2: En ese discurso, Alfonso Fernández Mañueco también se ha querido acordar de Santa Teresa y de las hermanas carmelitas de Ávila.
1: En mi jura me ha acompañado la cruz que me regalaron las madres carmelitas en el convento de la Encarnación de Ávila, donde estuvo Santa Teresa. Quiero traer a colación unas palabras suyas que dicen: para acertar es menester andar con gran determinación y no parar aunque vengan sequedades, trabajos y tentaciones, porque todo se pasa. Desde esta vocación de trabajo asumo mi nueva etapa de gobierno con satisfacción, ilusión y responsabilidad. Satisfacción tras comprobar que el trabajo que hemos realizado lo han valorado los castellanos y leoneses, esperando de nosotros a cambio respuestas eficaces a sus problemas, una exigencia que asumo plenamente. También ilusión para seguir trabajando por esta tierra que, como nunca dejaré de decir, es mi pasión. En ella confío plenamente y pongo a su servicio toda mi capacidad de trabajo y mi dedicación. Y también de responsabilidad para cumplir puntualmente un programa de gobierno, fruto de un pacto que cuenta con un gran respaldo parlamentario. Un programa de gobierno que quiero llevar a cabo desde los valores que asumo.
2: En su opinión, Castilla y León es una tierra que avanza y progresa contribuyendo a que lo haga España y que debe seguir por el camino que le ha permitido, dice Mañueco, estar orgullosa de su pasado esencial en la formación del país. Ahora ha apostado por la voluntad de ser mejores.
1: Debemos seguir por este camino, seguir creciendo, atrayendo talento, creando empleo, haciendo de Castilla y León un lugar de oportunidades para vivir mejor y crear una familia, una tierra que inspire orgullo de pertenencia. Alentado por lo que un hijo de nuestra tierra tan ilustre como Julián Marías llamaba la voluntad de ser mejor, una voluntad de perfección que nos impulse no tanto a ser mejor que los demás, sino a ser lo mejor posible. Mejorar es una tarea diaria a la que estamos convocados todos, porque Castilla y León no es obra o patrimonio de nadie, es de toda su sociedad que debe tener una participación activa. Participación de todas las fuerzas políticas aquí representadas, pero también de cada castellano y leonés, dando todos juntos cada día esos pequeños pasos que nos permiten hacer grande a nuestra comunidad. En cada aula, en cada hospital, en cada centro de salud, en cada empresa o taller, en cada cultivo, en cada familia que cree en esta tierra. Porque Castilla y León es una tierra por la que merece la pena luchar y arriesgarse.
2: Tras la toma de posesión, el presidente de la Junta ha atendido a la prensa y ha asegurado que a lo largo de los próximos días anunciará la conformación del gobierno. Sobre la prioridad nacional, Mañueco no ha querido pronunciarse en esta ocasión y ha insistido en que afrontan la legislatura con responsabilidad.
1: Es que no voy a entrar en este tipo de debates, simplemente volver a insistir en algo muy importante para mí, desde mi convicción y desde los valores que acabo de expresar en la toma de posesión. Queremos afrontar esta legislatura con responsabilidad. Queremos que nuestra tierra siga avanzando y seguir asumiendo el liderazgo de construir España, de seguir fortaleciendo a nuestro país.
2: Decía el presidente de la Junta que a lo largo de los próximos días se anunciará esa conformación del gobierno. De momento, Iván, nos toca esperar.
0: Eso es, tendremos que esperar al menos hasta el fin de semana. La intención, lógicamente, es que se conozcan los miembros del gobierno ejecutivo, el Ejecutivo Autonómico de Castilla y León, durante los próximos días. Sabemos que los miembros de Vox van a ocupar tres consejerías, tres carteras, una de ellas, además, con rango de vicepresidencia primera, que ostentará Carlos Pollán, el líder de Vox en Castilla y León. El resto de consejerías para el Partido Popular. Gracias, buen trabajo, compañera Lucía Robales.
2: Adiós, gracias.
0: Una vez finalizado este acto institucional de toma de posesión por parte de Alfonso Fernández Mañueco en esta duodécima legislatura en la comunidad, ha llegado el turno de las reacciones. Ha pasado por la sala de prensa del Parlamento Autonómico el portavoz y líder del Partido Socialista en la comunidad, Carlos Martínez, quien ha criticado que Alfonso Fernández Mañueco haya jurado su cargo como presidente de la Junta sobre el Estatuto de Autonomía y sobre la Constitución Española con la misma mano, ha dicho Carlos Martínez, con la que rubricó hace apenas unos días un acuerdo que es contrario a ambas normas.
4: Felicitar a Alfonso Fernández Mañueco por asumir, ¿no?, la presidencia de la Junta de Castilla y León por tercer mandato consecutivo. Y hasta aquí las buenas palabras, ¿no?, porque hoy hemos visto cómo ha jurado solemnemente sobre el Estatuto de Autonomía, sobre la Constitución Española, con la misma mano con la que rubricó hace apenas unos días un acuerdo que es contrario al propio Estatuto de Autonomía, contrario a la Constitución Española y que, por tanto, pretende constituir un gobierno al margen del Estatuto, al margen de la Constitución, al margen de la Declaración de los Derechos Humanos y al margen de la Unión Europea, ¿no? Y, por tanto, no podemos, ¿no?, estar satisfechos, ¿no?
0: Palabras de Carlos Martínez, como decimos, después de la toma de posesión por parte de Fernández Mañueco. En este caso, el líder del PSOE en la comunidad ha calificado el discurso del líder del Partido Popular como un mensaje con demasiadas lagunas.
4: Muchas lagunas, demasiadas lagunas, ¿no? Me quedo con el reconocimiento personal a la familia por las ausencias, pero hasta ahí, ¿no? Porque lamentablemente ni un solo guiño a un lenguaje inclusivo de reconocimiento al papel de la mujer en nuestra sociedad. Seguimos, ¿no?, bloqueados en esa participación, también en el vocabulario que nunca es inocente de reconocimiento a la mujer en el mismo. Y algo de igual gravedad, ¿no?, que ni un solo guiño, ni un solo llamamiento al diálogo al resto de grupos parlamentarios, que algunos de ellos no han estado presentes en esta Cámara porque no se ha constituido como tal para poder hacer el acto de toma de posesión, ¿no? Recordar que esto no se ha constituido como un pleno y, por tanto, hay mucha gente que, al no tener dedicación, no puede tener autorización en su trabajo para poder acudir. Y, en segundo lugar, como digo, ni un solo guiño, ni una sola mano tendida al diálogo que tiene que constituir con el resto de grupos parlamentarios, especialmente con el Partido Socialista, con el que parece no querer contar, ¿no?, en esta legislatura, ¿no?, y por tanto despreciar abiertamente a ese uno de cada tres, prácticamente uno de cada tres castellanos o castellanas, leonesas y leoneses, que han tenido a bien trasladar la confianza al proyecto que representa el Partido Socialista Obrero Español, ¿no?
0: Y una valoración más por parte de Carlos Martínez, quien ha asegurado que Fernández Mañueco se encuentra en una situación de salida en esta legislatura, algo que ha asemejado al término estadounidense del pato cojo, y ha sostenido que no le ve con ganas de gobernar ni de asumir la presidencia de la Junta.
4: Sinceramente, no le veo con ganas de gobernar, no le veo con ganas de asumir la presidencia del gobierno. Ustedes han visto, ¿no?, son testigos como tantos, ¿no?, esa ilusión que ha generado su propio discurso, ¿no?, ese tono, ¿no?, que contagia realmente, ¿no?, de fuerza, de ilusión, de motivación, ¿no?, ante el comienzo de una legislatura. Bueno, desde luego yo no se lo he visto, no lo he sentido. Si esta es la ilusión con la que empieza una legislatura, no creo que sea capaz, ¿no?, de modificar para poder darle continuidad a otra. Yo creo, estoy convencido que estamos en esa legislatura, ¿no?, esos tiempos del pato cojo, ¿no?, que llaman los americanos, en el que bueno, pues, estando de salida, vamos a ver lo que llega, ¿no? Y además, lo estamos viendo, ¿no? No quería entrar yo hoy mucho, pero Si es que ya se están pegando entre vos, entre ellos mismos, por un sillón. Este baile de la silla en el que han convertido es el acuerdo de gobierno y, por tanto, ¿no?, la coartada que les ha servido, ese documento de coartada que les ha servido para el reparto de sillones, hemos visto que algunos se han quedado sin él, ¿no? Y eso se refleja incluso, ¿no?, a la hora de ocupar los espacios en el hemiciclo, ¿no? Vamos a ver lo que dura, ¿no?, este acuerdo, porque también estamos convencidos, ¿no?, que es que el señor Mañueco... Y la confianza en sus socios va justita, ¿no? La confianza en sus socios llega hasta conseguir lo que ha conseguido hoy. A partir de esto, bueno, poco hay margen, ¿no? Nos pasó con IGEA, les pasó la pasada legislatura a vos. Vos es el único animal que tropieza dos veces en la misma piedra y lo estamos viendo porque, bueno, Mañueco es aquel que no tiene nunca ningún tipo de pudor para suscribir lo que tenga que suscribir, incluso cuestiones ilegales como las que ha suscrito con la prioridad nacional, con tal de conseguir el sillón, ¿no?
0: Alfonso Fernández Mañueco ha estado arropado este día por sus dos antecesores en el cargo, Juan Vicente Herrera y Juan José Lucas, y por 5 presidentes de comunidades limítrofes con Castilla y León: Alfonso Rueda, de Galicia; Adrián Barbón, de Asturias; María José Sáenz de Buruaga, de Cantabria; Jorge Azcón, de Aragón; y María Guardiola, de Extremadura. Comunidades, estas dos últimas, donde también se ha suscrito acuerdos de gobierno entre el PP y Vox. El también presidente autonómico del PP ha estado arropado en esta toma de posesión por el expresidente del gobierno, Mariano Rajoy, por la vicesecretaria de Coordinación Sectorial del Partido Popular, Alma Ezcurra, por la exvicepresidenta del gobierno, Soraya Sáenz de Santa María, y por la exministra Fátima Báñez, además de la portavoz del PP en el Senado, Alicia García, y el senador autonómico Javier Maroto. Vamos a escuchar a Mariano Rajoy, quien confía en que Fernández Mañueco continúe siendo un referente de sensatez, ha dicho, en la política española.
5: Espero que las cosas le vaya bien y que repercutan en la vida de los castellano-leoneses, pero yo creo que en este momento lo que más espero es que siga siendo un referente de sensatez en la política española, porque ahí no existe.
6: ¿Confíe en que terminen el PP y Vox en los 4 años de legislatura?
5: Sí, por supuesto que confío. Los acuerdos conviene hacerlos para 4 años y cumplir lo que se haya acordado. Por tanto, creo que es lo mejor y creo que es lo que desea la mayoría de las personas de Castilla y León.
0: El presidente de Aragón, también popular, Jorge Azcón, aboga por profundizar en las relaciones de cooperación y de ayuda mutua entre Aragón y Castilla y León.
7: La que yo lo principal y lo más importante que quiero dar es la enhorabuena a toda la comunidad autónoma de Castilla y León, darles enhorabuena a los castellanos y leonenses por empezar una nueva andadura, por empezar una nueva legislatura, y fundamentalmente también darle la enhorabuena al presidente, a mi amigo y compañero Alfonso Fernández Mañueco. Las relaciones que existen entre Aragón y Castilla y León son relaciones históricas, relaciones territoriales, relaciones que se anclan en los tiempos de la historia, y siempre la relación que ha habido entre Aragón y Castilla y León ha sido una relación de cooperación, de cercanía, de ayuda mutua, y eso es lo que estoy convencido que va a seguir ocurriendo en los próximos años. Esa cercanía que tenemos especialmente con la provincia de Soria, con miles y miles de sorianos que viven en nuestra comunidad autónoma, es lo que hace, entre otras muchas cuestiones, que el cariño, el aprecio y la consideración que los aragoneses tenemos a Castilla y León sea inmensa. Por eso hoy el presidente de Aragón está aquí para darles la enhorabuena, para agradecer esa relación que tenemos y para profundizar en esas relaciones de cooperación y de ayuda mutua entre dos comunidades autónomas que defendemos nuestra tierra, que defendemos nuestro territorio, porque sabemos que eso también significa defender a nuestro país.
0: Otro de los varones del PP, el presidente de la Xunta, Alfonso Rueda, destaca el apoyo que Galicia siempre encuentra en Castilla y León y señala que son territorios hermanos.
8: Agradecerle al presidente Mañueco, a mi tocayo Alfonso, la invitación para estar en su toma de posesión, que es una manera testimoniar, la parte de la amistad personal que nos une hace mucho tiempo, el apoyo que hemos encontrado siempre en Castilla y León para todos los proyectos de interés conjunto entre las dos comunidades autónomas en muchas materias, en infraestructuras, en defensa de planteamientos conjuntos, tanto frente al gobierno central como frente a Europa, y las relaciones muy fluidas que hay especialmente entre los territorios limítrofes de nuestras dos comunidades, que nos hacen dos territorios hermanos. Y me alegro muchísimo de que continúe siendo presidente una persona que creo que lo hace muy bien, dirige muy bien esta tierra y que desde luego es un gran amigo de Galicia, y esa es la razón de mi presencia aquí.
0: La portavoz del Grupo Parlamentario Popular, Leticia García, ha denunciado el que califica de desplante institucional del Gobierno de España con motivo de la toma de posesión del presidente Alfonso Fernández Mañueco. Señalan desde el Grupo Popular que ningún ministro, ni siquiera un secretario de Estado, han acudido al acto de investidura, pese a que el Consejo de Ministros cuenta con un amplio número de integrantes. Leticia García.
9: Hoy es un día muy importante para Castilla y León, con la toma de posesión del presidente Alfonso Fernández Mañueco, al que felicito en nombre del Grupo Parlamentario Popular y a todos los castellanos y leoneses. Un día importante para la comunidad y un día en el que el Partido Socialista, el Gobierno de España, una vez más muestran el menosprecio a esta tierra. Hoy es un día tan importante como para que en esta toma de posesión hubiera estado algún ministro del Gobierno de España, que no son pocos, son muchos los que se sientan en el Consejo de Ministros, y no ha venido a esta toma de posesión ningún ministro y ni siquiera ningún secretario de Estado. Es una falta de respeto a los castellanos y leoneses, una falta de respeto a las urnas en Castilla y León, una falta de respeto a nuestras instituciones democráticas. Ministros de Castilla y León que tampoco han tenido tiempo para venir a esta toma de posesión. La ministra Redondo, que está lunes, viernes, a menudo en esta comunidad autónoma, tampoco ha podido venir a esta toma de posesión. Una falta de respeto que nos anuncia que es el preludio de lo que va a hacer el Partido Socialista con esta comunidad autónoma, a la que en el día de hoy le falta de forma clara al respeto.
0: Por parte del Ejecutivo Central han estado presentes el delegado del Gobierno en Castilla y León, Nicanor Sen, y el secretario general de Cooperación Territorial del Ministerio de Política Territorial y Memoria Democrática, Agustín Torres. 2:38 de la tarde. Pausa breve y vamos con más cuestiones, con más actualidad, hasta las 3 en Vive Castilla y León.
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0: Mañana viernes, 12 de junio, comenzará la época de peligro alto de incendios forestales en Castilla y León, que estará vigente a lo largo de todo el verano y hasta el próximo 12 de octubre. En la previa de esta jornada, representantes de Comisiones Obreras y CGT y profesionales del operativo se han concentrado a las puertas de la Consejería de Medio Ambiente, en Valladolid, para denunciar la situación de caos operativo y organizativo en el operativo de incendios forestales de la Junta. Ambos sindicatos coinciden en señalar que a estas alturas estamos peor que el año pasado. Comisiones Obreras y CGT han advertido de que el caos en el operativo de Castilla y León se mantiene a apenas unas horas de que se declare ese peligro alto de incendios y confían en una remodelación de la consejería con el nuevo ejecutivo autonómico, con alguien al frente que sea capaz, dicen, de darle la vuelta al modelo. Hay que seguir rezando porque no tenemos ninguna esperanza en que esto se solucione. Palabras del responsable de Medio Ambiente de Comisiones Obreras, José Ramón Jiménez.
13: Para denunciar la situación de caos organizativo y operativo que tiene el operativo de incendios forestales de la Junta de Castilla y León. Es decir, el año pasado el caos llegó en agosto con los grandes incendios. Este año estamos peor que el año pasado, tenemos ya el caos organizativo y tenemos un problema de recursos humanos y de medios técnicos por parte del operativo muy importante. Plegaria tras plegaria. Sí, hay que seguir rezando porque no tenemos ninguna esperanza en que esto se solucione, porque el peligro alto empieza mañana y los medios siguen siendo los que hay. Seguimos con la incertidumbre. Las empresas privadas, no sé si habrá llegado a un acuerdo el consejero para pagarles lo que no les ha pagado, que ya sabían que les tenían que pagar y que ha generado esta situación y este caos. Tampoco seguimos si sabemos si Traxa va a poder absorber todas las cuadrillas y todos los medios que la Junta le quiere pasar. Es que no sabemos nada. Entonces, claro, como no sabemos qué medio va a haber, ¿cómo sabemos cómo van a apagar los incendios? ¿Cómo los responsables de extinción van a saber? Si no sabemos ni siquiera si les va a aplicar la ley de bomberos forestales. Entonces, sí, seguimos rezando.
0: Desde CGT, Román García ha lamentado que la Junta no haya aprendido nada después de lo sucedido el pasado verano, con muertes incluso, para señalar que el operativo no es que se haya mantenido, sino que dice que ha ido a peor.
14: Para denunciar la situación del operativo de prevención y extinción de incendios, que después de los episodios trágicos del año pasado, con muertes incluso, hemos visto que la Consejería de Medio Ambiente no ha aprendido nada. Y podríamos decir que estamos en la misma situación que el año pasado, pero es que estamos incluso peor, porque tenemos menos medios personales que el año pasado. En concreto, hay un colectivo concreto que es el de celadores de medio ambiente, al que la Consejería de Medio Ambiente ha decidido excluirle del sistema de guardias por una interpretación torticera de una sentencia que no dice que se les excluya de guardias. Y hemos visto cómo se sigue la tendencia a la privatización del sector, con eufemismos como medios del sector público. Medios del sector público son empresas privadas del sector público, no empleados públicos.
0: Los dos sindicatos han culminado hoy, frente a la Consejería de Medio Ambiente, una semana de movilizaciones y asambleas por todas las provincias, con una concentración en la que han participado una treintena de miembros del operativo en la comunidad. Escuchamos primero a Román García, de CGT, y luego a José Ramón Jiménez, de Comisiones Obreras.
14: Se están dando cursos express, en muchos casos de 4 horas, para personal de nueva incorporación en temas de seguridad y salud que no preparan para el personal. No se puede andar con esta improvisación. Hay que tener una política a medio y largo plazo de previsión. Hemos tenido tiempo más que suficiente desde agosto del año pasado, que es cuando se dieron los episodios más trágicos, para haber aprendido, para habernos adaptado, para habernos formado a todos los miembros que trabajamos en el operativo. Y efectivamente es un riesgo no solo para los trabajadores, sino para las personas a las que defienden los trabajadores, que no hay que olvidarlo. Nuestra obligación como empleados públicos es proteger a la ciudadanía, a los bienes de la ciudadanía y a la ciudadanía.
13: El operativo no está completo, no está funcionando. Hemos tenido ya peligros y declaraciones de peligro sin operativo, con operativos a veces al 20 o al 30%. A lo mejor ahora los medios están al 50%, pero sigue sin haber medios. Seguimos sin saber con qué cuadrillas se cuentan.
0: CESIF reúne cerca de 50.000 firmas para impulsar la enfermería escolar en Castilla y León y reclama a Alfonso Fernández Mañueco que lo priorice. La Central Sindical Independiente y de Funcionarios y el Consejo de Colegios de Enfermería de Castilla y León reclaman a la Junta que impulse de forma prioritaria la implantación de la enfermería escolar en la comunidad y avance en la tramitación de la iniciativa legislativa popular promovida por el sindicato para regular esta figura en los centros educativos. Lidia Veiga, buenas tardes.
15: Buenas tardes. La presidenta del sector autonómico de educación de CESIF, Isabel Madruga, ha recordado que la iniciativa legislativa popular fue registrada en las Cortes en mayo de 2025, por lo que considera que la nueva etapa política que se abre en la comunidad debe servir para convertir esta propuesta en una prioridad del Ejecutivo. La responsable sindical ha defendido que la presencia del personal sanitario en los centros educativos permitiría mejorar la prevención y la atención a la salud del alumnado, especialmente de aquellos estudiantes con enfermedades crónicas, raras o graves, además de ofrecer apoyo a toda la comunidad educativa. También ha subrayado que esta medida contribuiría a reforzar la labor docente y Madruga ha incidido en la escasa implantación de las enfermeras escolares donde existen en nuestra comunidad entre 24 y 26.
0: El Colegio de Odontólogos y Estomatólogos de la octava región, que comprende las provincias de Burgos, Palencia, Soria, Valladolid y Zamora se suma a la conmemoración del Día Europeo contra el Cáncer Oral, que se celebra este viernes, 12 de junio, para concienciar a la población sobre la importancia de la prevención y el diagnóstico precoz de una enfermedad que continúa registrando cifras preocupantes en España.
15: Según el informe, las cifras del cáncer en España 2026, elaborado por la Sociedad Española de Oncología Médica, a partir de los datos de la Red Española de Registros de Cáncer, durante este año se diagnosticarán en España 301.884 nuevos casos de cáncer. El consumo de tabaco y alcohol continúa siendo el principal factor de riesgo asociado al cáncer oral. Víctor Zurita, presidente del colegio.
16: Entonces, las cifras que tenemos previstas para este año 2026, tanto de la Sociedad Española de Oncología Médica, SEON, como partiendo también de la Red Española de Registros de Cáncer, de RedeCan, pues se calcula que van a aparecer, se van a diagnosticar más de 300.000 nuevos casos de cáncer, 302.000 prácticamente. De ellos, de estos más de 300.000 casos de cáncer, se calcula que 8.200 serán de cavidad oral y faringe. Es una cifra muy alta y algo superior a la que se ha registrado en años anteriores. Concretamente, respecto a la mortalidad, es alta y sigue aumentando poco a poco. En el año 2024 han fallecido en España más de 2.500 personas por tumor de labio, cavidad bucal y faringe. Y un ligero incremento se ha notado respecto también al año anterior. Entonces, es muy importante que sea esta enfermedad lo suficientemente conocida por parte de la población para poner todos los medios para procurar evitarla y, por supuesto, en el caso de que así ocurra, pues hacer un diagnóstico precoz.
0: La Policía Nacional ha identificado a 5 menores de 11 y 12 años, por lo tanto, inimputables, por una agresión sexual a una niña de 12, compañera de clase, durante la celebración de una fiesta de cumpleaños en un local privado. El atestado, con los datos de los presuntos autores, ha sido trasladado a la Fiscalía de Menores. Según información del diario de Burgos, los hechos fueron denunciados en el mes de mayo ante la Policía Nacional por la familia de la niña, que fue objeto de una agresión sexual grupal por parte de varios compañeros de clase.
15: Los presuntos autores fueron expulsados del centro escolar durante 5 días tras conocerse lo ocurrido. Ya han sido readmitidos, aunque separados del resto de la clase junto con otros compañeros para evitar su estigmatización. La niña, aunque aún con secuelas tanto físicas como emocionales derivadas del ataque sufrido, ha reanudado también la actividad escolar. El hecho de que los chicos tengan menos de 14 años hace que sean inimputables, por lo que la Policía Nacional, al recibir la denuncia, se limitó a identificarles y trasladar el atestado con sus datos fiscales a la Fiscalía de Menores. Al concurrir estas circunstancias, el siguiente paso será, como ocurre siempre en estos casos, la derivación a la Unidad de Intervención Educativa de la Junta de Castilla y León, que aún no se ha producido.
0: Investigado el conductor de un turismo por circular a 215 kilómetros por hora en la A67 a la altura de Fromista, en la provincia de Palencia.
15: La Guardia Civil detectó el vehículo durante un control de velocidad, alcohol y drogas en un tramo limitado a 120 kilómetros por hora. Por lo tanto, circulaba a más de 80 kilómetros por encima del límite establecido. El conductor está siendo investigado por un presunto delito contra la seguridad vial.
0: Seguimos muy pendientes de la visita del Papa León XIV a nuestro país, que llegó el pasado sábado. Primero estuvo en Madrid, después en Barcelona y hoy ha llegado a las Islas Canarias. Va a visitar tanto Gran Canaria como Tenerife. Les contábamos el otro día varias historias relacionadas con esta visita que vinculan también a Castilla y León, además de los fieles que han viajado desde nuestra comunidad para disfrutar de la visita del Papa en primera persona. Tenemos también otras cuestiones relacionadas con este asunto. Por ejemplo, esa empresa burgalesa que ha elaborado el Papa Móvil, el buggy eléctrico con el que su santidad, bueno, pues recorrió el Estadio Santiago Bernabéu el pasado lunes. También un pequeño bebé segoviano fue bendecido por el Papa en las calles de Madrid, uno de esos bebés que hemos visto en estos últimos días, esas imágenes que se están haciendo famosas. Bueno, pues uno de esos bebés, como decimos, era segoviano. Hay más historias. Un soriano, Pablo Martínez, pilotó el avión que trasladó al Papa desde Madrid hasta Barcelona esta misma semana. Es hermano de la cofradía de la flagelación de Semana Santa Soriana y ha pilotado, como decimos, este avión que trasladó a su santidad. Ha pasado por los micrófonos de Vive Radio Soria con nuestro compañero Alfonso Blasco.
17: Es un regalo poder llevar al Santo Padre y como he dicho alguna vez, a ayudar modestamente dentro de mis posibilidades a que ese mensaje que viene a dar a la comunidad cristiana en España, pues lo pueda llevar a una ciudad como Barcelona. Soria es una ciudad que tiene un vínculo muy especial para mí. Toda mi familia es soriana, tanto mi padre como mi madre, y es un sitio donde yo desde pequeño disfruto cada vez que voy. Es un sitio que, es más, es una especie de refugio mío mental donde voy normalmente a descansar. Lo que le quiero enseñar es la foto de mi familia. Eso sí que se lo quiero enseñar. La foto de mi mujer y mis hijos, porque para mí mi familia es lo más importante. Como piloto, un tremendo honor, mucha responsabilidad y al final un regalo, como católico que soy.
0: Palencia vuelve a convertirse desde hoy en uno de los grandes epicentros musicales del país, con el arranque de una nueva edición de Palencia Sonora. El festival arranca hoy y hasta el domingo va a reunir a 42 artistas y grupos y espera superar los 20.000 asistentes, consolidándose como una de las citas culturales de referencia del calendario nacional. La respuesta del público ha vuelto a ser masiva, con entradas y abonos agotados desde hace meses y una ocupación hotelera que alcanza el 100% tanto en la capital como en buena parte de su Alfoz, reflejando el importante impacto económico y turístico que genera este evento en la ciudad.
15: Como es tradición desde hace varias ediciones, el festival comenzó a sonar incluso antes de la apertura oficial de sus escenarios, gracias a Música de Altura, una propuesta única a cargo de Vibras Ensemble, la banda de viento, metal y percusión vinculada al Conservatorio Profesional de Música de Palencia. Ayer, desde la fachada del Universo Sonoros, ofrecieron un espectáculo que aunó música clásica con grandes temas contemporáneos del pop, el rock y bandas sonoras de cine, en lo que fue el auténtico trompetazo de salida a una edición que volverá a llenar las calles de música, cultura y ambiente festivo durante todo el fin de semana.
18: Cuando este proyecto se planteó, evidentemente no es lo mismo, ni muchísimo menos actualmente a como era hace 23 años. Todo ha ido creciendo, pero siempre, como decíamos nosotros, va a ser un proyecto a largo plazo, es decir, pequeños pasos, pero seguro, ¿sabes? No dar ningún traspiés que pudiera poner en peligro, bueno, pues la viabilidad del festival. ¿Y qué es el Festival Palencia Sonora? Pues mira, es que el festival ya se vive tanto en el recinto acotado donde se celebran los conciertos principales como en toda la ciudad. Porque uno de nuestros objetivos es, bueno, el festival está muy bien hacerle para la gente que vaya al recinto acotado y es fundamental. Si no funcionan esos conciertos, claro, pues es inviable el festival. Pero sí que queríamos hacer partícipe al resto de los palentinos. Es decir, vayas o no vayas al recinto acotado, que tú sientas, bueno, pues que eres parte, ¿no?, de este festival con las diferentes actividades que realizamos, conciertos durante el fin de semana. Pero, por ejemplo, es que este año ya comenzamos las actividades el martes 9 de junio.
15: Son palabras de David Frechilla, portavoz del Palencia Sonora, que también hablaba de la importancia de cuidar al público palentino y de los alrededores, que se acerca una edición más.
18: Pues mira, Lucía, yo todo te lo voy a resumir en una frase. Cuando este festival se crea, el proyecto lo pone en marcha David y Juan, había una frase marcada a fuego: vamos a hacer al festival al que nos gustaría ir a nosotros. Y con eso yo creo que es el mejor resumen. Que es, tenemos las entradas agotadas. ¿Se podría llenar muchísimo más? Se podría llenar muchísimo más, pero no queremos. Es así. Nosotros queremos tener el festival al que nos gustaría ir. Y esto supone, pues, un límite máximo de público, no cambiar el recinto. ¿Podríamos ir a otro recinto? Sí, pero se perdería toda la magia del Parque del Sotillo.
15: Totalmente.
18: Entonces se quiere mantener eso, algo tan fácil de decir y tan difícil de hacer, que es acudir al festival al que nos gustaría ir. Hay conciertos, o sea, le cuidamos mucho. Nosotros, cuando cada cosa que

0: más caro.
1: Sí lo es. Es uno de los grupos cabeza de cartel de esta edición del Palencia Sonora, que como decimos, arranca hoy en la capital palentina. También grandes grupos como Carolina Durante, Ojete Calor, Sanguijuelas del Guadiana, Soel López, Sexy Cebras o 21. Son muchos más los que forman parte de esta edición. Conciertos en el Parque del Sotillo y también más música y muchas más actividades repartidas por el Centro Histórico de Palencia, desde la Calle Mayor hasta la Plaza Mayor, pasando por las plazas de Pío XII, San Pablo, San Miguel, Mariano Timón y el Parque del Salón.
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1: ¿Vas a estar en Palencia disfrutando del Palencia Sonora, Lidia Veiga?
3: Pues no voy a poder, no voy a poder porque trabajo, pero sí que voy a estar recorriendo nuestra comunidad, como siempre.
1: ¿Verdad? Va a estar Lucía Roales, estará también por ahí Alberto Sánchez Casado, así que habrá representación de Vive Radio. Es un gran festival, siempre agradecidos de que nos atiendan aquí en la sintonía de Vive Castilla y León. Gracias, hasta mañana, Lidia Veiga.
3: Hasta mañana a todos.
1: Faltan 5 minutos para las 3 de la tarde, información del tiempo.
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1: Daniel Angulo, buenas tardes.
5: Hola, buenas tardes, Iván. Buenas tardes, amigos oyentes de Vive Radio y Vive Castilla y León. Pues un amanecer frío también hoy en Castilla y León, como era de esperar. Tenemos esta entrada de aire fresco del norte, la típica situación de verano. Y es que para que tengan unas temperaturas moderadas, no de excesivamente calurosas en España, pues tiene que entrar este viento del norte por el corredor de Burgos, que es la situación típica de verano, y luego se expande por toda la península y hace que las temperaturas no se eleven mucho, excepto en el sur, donde allí hace calor en verano, haya lo que haya. Pues como digo, en Castilla y León hemos sido la zona más fresca en el amanecer de hoy, con 7,8 grados tan solo en León, en 10 grados de mínima han tenido en Zamora, igual que en Salamanca, 9,8 en Ávila, 10 también de mínima en Segovia, 10,3 en Valladolid, 8 en Palencia, pero en Burgos solo han tenido 6 grados al amanecer hoy en el aeropuerto, y en algunas zonas de Burgos, como en zonas de la sierra, en Palacios de la Sierra, 3,3 tan solo. En Soria han tenido 7,1 y por allí en Soria, en San Pedro Manrique, en las Tierras Altas, que ya limitan con Aragón, en esa localidad que dentro de poco va a celebrar pues la festividad de San Juan, en San Pedro Manrique han tenido tan solo una mínima hoy al amanecer de 3 grados. Frío al amanecer, pero que hoy se va a compensar con unas temperaturas que suben sobre todo en el oeste y en el sur. Hoy ya en Zamora van a estar con una máxima de 32 grados, en Burgos ya van a subir, ya van a dejar los 20 grados de estos días, 19-20, y se van a ir hasta los 24, y en el resto pues estarán cerca de los 30 grados, en el resto de capitales de provincia estamos hablando, en una jornada en la que lo más destacado va a seguir siendo ese viento del norte-nordeste que va a afectar al norte de Burgos, norte de Palencia, también norte de Soria, zonas del centro, pero nada más. Y mañana, viernes, ya en el inicio del fin de semana, pues festivo en algunas capitales de provincia, como es el caso de Burgos, que celebra el Curpillos, pues mañana vamos a tener también tiempo estable, con algunas nubes por la tarde en el norte de León y con temperaturas más altas. Mañana todavía va a seguir entrando algo de viento del norte, pero ya en el sur se va a parar y eso va a hacer que en Zamora alcance los 35 grados. También en Salamanca se esperan 35 grados y en el resto estarán rondando los 30-31 grados. En Burgos un poquito más bajas estarán con 28 grados. Y ya el fin de semana sí, el fin de semana se impone el calor en toda la región. El sábado será una jornada calurosa, ya con máximas de hasta 36 grados en Zamora, 35 en Valladolid, 35-36 por otras zonas de la región. En Burgos se quedarán en 33 y aparecerán nubes de desarrollo por la tarde. Y atención, porque el domingo ya empieza a cambiar la situación y mucho. Entra aire frío en capas altas de la atmósfera y se encuentra con calor en superficie, y esto propiciará las nubes de evolución que dejarán chubascos especialmente en el oeste, en zonas montañosas, por la tarde. Y parece que la próxima semana las tormentas y los chubascos serán las protagonistas, con calor, con tiempo ya de verano, pero con esas tormentas, como digo, vespertinas. Nada más. Adiós a todos.
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1: Tres de la tarde, se pasan por aquí los compañeros y las compañeras de Vive Radio, servicios informativos. Nosotros regresamos mañana viernes a partir de la una con más Vive Castilla y León. Pasen buena tarde y sean felices. Hasta mañana, adiós.

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1: Buenas tardes. Momento para la actualidad de Burgos. En este jueves 11 de junio denuncian una agresión sexual a una niña de 12 años en Burgos capital. Los presuntos autores fueron entre 5 y 6 compañeros de su clase. Los hechos se produjeron a mediados de mayo, pero se han conocido hoy. La noticia la publica Diario de Burgos. La agresión sexual ocurrió en una fiesta de cumpleaños en un local público y ajeno al colegio en el que estudian tanto la víctima como los presuntos victimarios, que fueron expulsados 5 días del centro. Si las barracas no cambian de ubicación, Burgos se quedará sin feria. Las bases que permitían la libre concurrencia han quedado desiertas. La Asociación de Feriantes se ha reunido esta mañana con el concejal de festejos, César Barriada, tratando de buscar una solución. El equipo de gobierno prometía devolver las barracas a Albena el próximo año, en 2027, y plantear mejoras este año en la calle Laredo, junto a Villatoro. Esto era a primera hora de la mañana. Andrea Ballesteros es la portavoz del equipo de gobierno.
2: ¿Va a hacer todo lo posible el equipo de gobierno porque haya barracas en la ciudad? Sí. ¿Está haciendo todo lo posible? Sí. ¿Lo puede asegurar? No. Porque no depende directamente del equipo de gobierno. Depende de un tercero que quiera participar. Este año lo que han trasladado es que o se cambiaba la ubicación o no venían. Nosotros lo que planteamos es que siga en la calle Laredo, porque entendemos que es la ubicación que en este momento puede ser factible, puede ser viable, ayudándoles a mejorar la afluencia de público pues con actividades dentro del espacio de la calle Laredo.
1: Pero hace unos minutos el ayuntamiento, a través de un comunicado, ha anunciado que todas las áreas municipales implicadas en el montaje de las atracciones trabajan para ubicar la feria este mismo año en el polígono docente. Los feriantes han abandonado la reunión con la concejalía de festejos denunciando que se sentían engañados. Tienden la mano al equipo de gobierno pidiéndoles que ubiquen la feria ya este mismo año en el anterior emplazamiento, en Elvena. Insisten en que hay tiempo.
3: Este trabajo lo tenían que haber gestionado antes, porque este comunicado que estamos trasladando, esto ya lo sabían de tiempo. Estamos reivindicando que nos pongan, digamos, en un sitio digno, adecuado, digamos, para nosotros y bien para los ciudadanos. Allí ya se ha montado años anteriores, donde montábamos las 74 instalaciones, y mejor que lo tienen ellos, porque ellos tienen las atenciones. Si bien, como has dicho, en un decreto, ya terminadas las bases del concurso que han sido negativas, se puede poder y mover ficha, pero eso tiene que ser rápido.
1: Y el Grupo Municipal Socialista ha hecho balance de los últimos 3 años de gobierno en la ciudad, 3 años que ha definido así su portavoz Josué Temiño.
4: 3 años marcados por la paralización, por los desaciertos y por los engaños. Un mandato de charanga y pandereta.
1: Los socialistas han manifestado que seguirán trabajando desde la oposición. Para ellos, lo más grave de estos 3 años ha sido la incapacidad del equipo de gobierno para licitar la obra del Mercado Norte o no erradicar el poblado chabolista del encuentro. Hoy se cumplen 100 años de la creación de Caja de Burgos. Lo celebrarán con una gala a las 7:30 de la tarde en el Fórum Evolución. El director general de la Fundación Caja de Burgos, Rafa Barbero, destaca la importancia en un día como hoy de mirar al futuro.
5: Celebrar, reconocer, pero también mirar al futuro, ¿no? Que es un poco el planteamiento que queríamos hacer aprovechando este centenario, ¿no? La Caja ha estado muy involucrada en la sociedad burgalesa durante 100 años, pero queremos que siga estando involucrada en los próximos 100. Y esa era un poco la doble visión que queríamos mantener en esta celebración. Así que encantados de llegar a este momento.
1: Más noticias. El monasterio de Oña tendrá una nueva fase de recuperación. La Junta de Gobierno Local de la Diputación de Burgos ha adjudicado obras en el monasterio de San Salvador por un valor de más de 3 millones de euros. Mañana es festivo local en Burgos capital con motivo de la celebración del Curpillos. La fiesta religiosa se desarrollará en el Monasterio de las Huelgas y la posterior gira se celebrará un año más en el Paseo de la Quinta con 36 peñas de la ciudad. La línea gratuita 85 de los autobuses urbanos realizará servicios a demanda desde la Plaza de España. Continúa la información aquí en Vive Radio.

0: ¿Qué tal? Buenas tardes. Alfonso Fernández Mañueco ha jurado esta mañana su cargo como presidente de la Junta de Castilla y León.
1: Juro cumplir fielmente las obligaciones de mi cargo como presidente de la Junta de Castilla y León, con lealtad al rey y hacer guardar la Constitución como norma fundamental del Estado y el Estatuto de Autonomía de Castilla y León como norma institucional básica de Castilla y León, así como mantener el secreto de las deliberaciones del Consejo de Gobierno de la Junta de Castilla y León.
0: El presidente arranca esta duodécima legislatura con el propósito de ilusionar a la comunidad y alentado por las palabras del filósofo y ensayista vallisoletano Julián Marías cuando hablaba de la voluntad de ser mejor. Fernández Mañueco ha hecho una breve referencia a la presencia del Papa León XIV en España y su mensaje de colaboración, diálogo y concordia social desde la pretensión de servir al bien común y recordar aquello que hace verdaderamente humana la convivencia.
1: Estoy, desde luego, convencido que los castellanos y leoneses son la mayor riqueza que poseemos. Y estoy convencido también, como decía Stuart Mill, de que el valor real de un territorio es el valor de los individuos que lo componen. Señoras y señores, queridos amigos, en mi jura me ha acompañado la cruz que me regalaron las madres carmelitas en el convento de la Encarnación.
0: En los próximos días conoceremos a los miembros del nuevo Ejecutivo Autonómico, que contará con dos vicepresidencias, la primera para Vox, la segunda para el Partido Popular. Además, la formación de Santiago Abascal contará con tres consejerías, el resto serán para el PP. Después de este acto institucional de toma de posesión que se ha llevado a cabo en las Cortes de Castilla y León, el portavoz del Partido Socialista y secretario general en la comunidad, Carlos Martínez, ha criticado que Fernández Mañueco haya jurado su cargo como presidente de la Junta sobre el Estatuto de Autonomía y sobre la Constitución Española, con la misma mano, ha dicho, con la que rubricó hace apenas unos días un acuerdo que es contrario a ambas normas.
2: Felicitar a Alfonso Fernández Mañueco por asumir, ¿no?, la presidencia de la Junta de Castilla y León por tercer mandato consecutivo. Y hasta aquí las buenas palabras, ¿no?, porque hoy hemos visto cómo ha jurado solemnemente sobre el Estatuto de Autonomía, sobre la Constitución Española, con la misma mano con la que rubricó hace apenas unos días un acuerdo que es contrario al propio Estatuto de Autonomía, contrario a la Constitución Española y que, por tanto, pretende constituir un gobierno al margen.
0: Alfonso Fernández Mañueco ha estado arropado esta mañana por los presidentes de otras comunidades como Galicia, Aragón, Asturias, Extremadura y Cantabria, además de otros compañeros de partido y del expresidente del gobierno, Mariano Rajoy, quien confía en que Fernández Mañueco continúe siendo un referente de sensatez en la política española.
3: Espero que las cosas le vaya bien y que repercutan en la vida de los castellano-leoneses, pero yo creo que en este momento lo que más espero es que siga siendo un referente de sensatez en la política española, porque ahí no existe.
4: ¿Confíe en que terminen el PP y Vox en los 4 años de legislatura?
3: Sí, por supuesto que confío. Los acuerdos conviene hacerlos para 4 años y cumplir lo que se haya acordado. Por tanto, creo que es lo mejor y creo que es lo que desea la mayoría de las personas de Castilla y León.
0: Mañana viernes 12 de junio comenzará la época de peligro alto de incendios forestales en Castilla y León, que estará vigente a lo largo de todo el verano y hasta el próximo 12 de octubre. En la previa de esta jornada, representantes de Comisiones Obreras y CGT y profesionales del operativo se han concentrado a las puertas de la Consejería de Medio Ambiente en Valladolid para denunciar la situación de caos operativo y organizativo en el operativo de incendios forestales de la Junta. Ambos sindicatos coinciden en señalar que a estas alturas estamos peor que el año pasado. La Policía Nacional ha identificado a 5 menores de 11 y 12 años, por lo tanto, inimputables por una agresión sexual a una niña de 12, compañera de clase, durante la celebración de una fiesta de cumpleaños en un local privado. Esto ha ocurrido en la provincia de Burgos. Más información con Lidia Veiga.

0: ¿Qué tal? Buenas tardes. El último barómetro del CIS revela que el PSOE ha perdido casi 5 puntos de apoyo electoral tras la imputación del expresidente del gobierno, José Luis Rodríguez Zapatero, y la entrada de la UCO en Ferraz. Y aunque seguiría ganando las elecciones con el 31% de los votos, el PP se le acerca y queda a solo 4,2. Al mismo tiempo, Vox se mantiene en tercera posición, aunque se deja 4 décimas. El Papa León XIV ha llamado a Europa a hacer examen de conciencia ante el drama migratorio para el que el Mediterráneo y el Atlántico dejen de ser cementerios sin lápidas, y ha advertido de que la dignidad humana no tiene pasaporte. El portavoz del Grupo Parlamentario Popular en el Congreso de los Diputados, Esther Muñoz, ha apoyado la petición del Papa León de acoger los inmigrantes con dignidad humana y también que haya que luchar contra las mafias. No obstante, la portavoz del PP ha precisado que otro debate es cómo los gobiernos controlan los flujos migratorios y si las políticas migratorias tienen que ser con caos.
1: Es una petición que suscribimos todos porque la dignidad humana está por encima de todo, y por supuesto que a cualquier persona que llega, en la naturaleza que sea, a nuestro país, hay que acogerle dignamente. Otro debate es cómo los gobiernos controlan los flujos migratorios y si las políticas migratorias tienen que ser con caos, favoreciendo mafias, etcétera, que es lo que hace el gobierno. El Partido Popular siempre ha criticado las políticas migratorias del gobierno, no a los migrantes. Por supuesto que alguien que llega a nuestro país hay que recibirle con toda la dignidad posible. En eso estamos completamente de acuerdo con el Papa, como cuando el Papa dice que hay que luchar contra las mafias y este gobierno no lo hace, o cuando el Papa manifiesta que tiene que haber un control de flujos y que los estados tienen derecho a tener fronteras y a controlar sus flujos, por supuesto.
0: El Partido Popular considera que la Fiscalía General del Estado tiene todavía muchas explicaciones que dar sobre la presencia de la exmilitante socialista Leire Díez en sus dependencias. El portavoz de Esquerra en el Congreso, Gabriel Rufián, ha dado por hecho que la exmilitante socialista estaba mandatada por la dirección del PSOE tras conocerse que tuvo 2 reuniones con la entonces mano derecha del ex fiscal general del Estado, Álvaro García Ortiz. La Asociación Profesional e Independiente de Fiscales remarcan la gravedad de las reuniones entre los 2 ex cargos del ex fiscal general Álvaro García Ortiz y la ex militante del PSOE Leire Díez, y solicitan a la Fiscalía General del Estado que investigue lo ocurrido. La PIF ha transmitido su intranquilidad ante la ausencia de respuesta sobre 3 cuestiones. ¿Por qué se aceptaron 2 entrevistas por parte del ex teniente fiscal? ¿Cuál era su objetivo? ¿Y por qué no se informó a la Fiscalía Anticorrupción? El juez Antonio Viejo ha autorizado a la UCO de la Guardia Civil a que investiguen movimientos de varias cuentas bancarias, entre ellas de Alberto González Amador, pareja de Isabel Díaz Ayuso, en el marco de su investigación por presunta corrupción en los negocios por su relación con Quirón Prevención. Se trata de una diligencia que los agentes llevaban meses esperando para continuar con sus pesquisas. Vox podría no exigir su entrada en el nuevo gobierno de Andalucía si el PP de Juanma Moreno le ofrece garantías veraces de cumplimiento de los acuerdos programáticos que puedan llegar a alcanzar en las negociaciones iniciadas ya entre ambos partidos, entre los que se incluye la denominada prioridad nacional. Fuentes de la Dirección Nacional de la Formación de Santiago Abascal han confirmado que cabe esa posibilidad y se han remitido al precedente de 2018. El presidente de la Xunta de Galicia, Alfonso Rueda, ha defendido que la autonomía se sitúa como un polo de automoción de referencia en la Unión Europea tras la decisión del fabricante automovilístico chino SAIC de instalar su primera fábrica en Europa, en Ferrol.
2: Creo que es un paso más que demuestra, bueno, primero la apuesta que están haciendo, una apuesta muy seria, por instalar, ya digo, su primera fábrica de automóviles en Europa y por consolidar a Galicia como un polo de automoción de referencia, no solo en España, ya lo somos, sino en toda Europa.
0: En clave internacional, Irán ha afirmado que los últimos ataques estadounidenses contra su territorio han dejado sin efecto en la práctica el alto el fuego y ha responsabilizado de las peligrosas consecuencias a Estados Unidos. Además, uno de los principales mandos del ejército de Irán ha anunciado el cierre del estrecho de Hormuz a todo tipo de embarcaciones, petroleros y buques mercantes inclusive. El ministro de Defensa de Reino Unido ha anunciado su dimisión en el marco de una disputa sobre el gasto militar en el país europeo, criticando que no se están destinando los recursos necesarios para la defensa de territorio británico. Continúa la programación en Vive Radio. Buena tarde a todos.

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1: ¿Qué tal? Buenas tardes. Alfonso Fernández Mañueco ha abierto esta mañana su tercer mandato al frente de la Junta con una apelación directa al orgullo de tierra y una llamada a ilusionar a la comunidad. Ya con el cargo jurado en el hemiciclo de las Cortes, el presidente ha asumido con satisfacción, ilusión y responsabilidad esta nueva etapa de gobierno. En clave nacional, el Papa León XIV ha llamado a Europa a hacer examen de conciencia ante el drama migratorio para que el Mediterráneo y el Atlántico dejen de ser cementerios sin lápidas y ha advertido de que la dignidad humana no tiene pasaporte. Además, el juez Antonio Viejo ha autorizado a la UCO de la Guardia Civil que investigue movimientos de varias cuentas bancarias, entre ellas de Alberto González Amador, pareja de Isabel Díaz Ayuso. Y en clave internacional, Irán ha afirmado que los últimos ataques estadounidenses contra su territorio han dejado sin efecto en la práctica el alto el fuego y ha responsabilizado de las peligrosas consecuencias a Estados Unidos. Además, uno de los principales mandos del ejército de Irán ha anunciado el cierre del estrecho de Hormuz a todo tipo de embarcaciones. Continúa la programación en Vive Radio.

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0: Son las 5 de la tarde. 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
1: ¿Qué tal? Buenas tardes. Alfonso Fernández Mañueco ha abierto esta mañana su tercer mandato al frente de la Junta con una apelación directa al orgullo de tierra y una llamada a ilusionar a la comunidad. Ya con el cargo jurado en el hemiciclo de las Cortes, el presidente ha asumido con satisfacción, ilusión y responsabilidad esta nueva etapa de gobierno. En clave nacional, el Papa León XIV ha llamado a Europa a hacer examen.

de conciencia ante el drama migratorio para que el Mediterráneo y el Atlántico dejen de ser cementerios sin lápidas y ha advertido de que la dignidad humana no tiene pasaporte. Además, el juez Antonio Viejo ha autorizado a la UCO de la Guardia Civil que investigue movimientos de varias cuentas bancarias, entre ellas de Alberto González Amador, pareja de Isabel Díaz Ayuso. Y en clave internacional, Irán ha afirmado que los últimos ataques estadounidenses contra su territorio han dejado sin efecto en la práctica el alto el fuego y ha responsabilizado de las peligrosas consecuencias a Estados Unidos. Además, uno de los principales mandos del ejército de Irán ha anunciado el cierre del estrecho de Hormuz a todo tipo de embarcaciones. Continúa la programación en Vive Radio.

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0: Son las 6 de la tarde. 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
1: ¿Qué tal? Buenas tardes. Alfonso Fernández Mañueco ha abierto esta mañana su tercer mandato al frente de la Junta con una apelación directa al orgullo de tierra y una llamada a ilusionar a la comunidad. Ya con el cargo jurado en el hemiciclo de las Cortes, el presidente ha asumido con satisfacción, ilusión y responsabilidad esta nueva etapa de gobierno. En clave nacional, el Papa León XIV ha llamado a Europa a hacer examen de conciencia ante el drama migratorio para que el Mediterráneo y el Atlántico dejen de ser cementerios sin lápidas y ha advertido de que la dignidad humana no tiene pasaporte. Además, el juez Antonio Viejo ha autorizado a la UCO de la Guardia Civil que investigue movimientos de varias cuentas bancarias, entre ellas de Alberto González Amador, pareja de Isabel Díaz Ayuso. Y en clave internacional, Irán ha afirmado que los últimos ataques estadounidenses contra su territorio han dejado sin efecto en la práctica el alto el fuego y ha responsabilizado de las peligrosas consecuencias a Estados Unidos. Además, uno de los principales mandatos

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Hola, Vivers, ¿qué tal? Muy buenas tardes, ¿qué tal ha ido tu día? ¿Bien? Bueno, pues nosotros tenemos la tarea y misión de estar contigo durante las próximas horas compartiendo buena música a través del asiento más musical de todo Castilla y León. En la producción musical, como siempre, mi querido Mario Mub. Vive lo tuyo, vive tu radio, vive tu tarde con Robin Cutsi. ¡Bienvenidos!

Dicen que sus veranos son estratosféricos y además es que cualquier gira que realiza, como la que últimamente estuvo por toda Sudamérica, le llevan a ser de nuevo una grandísima estrella. En segundo suena por aquí Shakira, Copa Vacía. Así de bien tenemos preparada tus tardes en la cinta de Vive Radio. Vive lo tuyo, vive tu radio, vive tu tarde con Robin Cutsy.

Ser Vive de la Semana no es fácil. Ser Vive de la Semana implica ser el mejor temazo que podemos ofrecerte en cualquier momento semanal en la cinta más musical de todo Castilla y León. Y esta semana, puro rock and roll que nos llega desde el viejo continente a cargo de los chicos de Tridely. Esta semana son nuestra selección musical más importante, puesto que Echo es nuestro Vive de la Semana. Tridely, disfrútalos.

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1: Buenas tardes. El Tribunal Supremo se opone a que se indulte a Álvaro García Ortiz. El alto tribunal considera que no existen razones de justicia, equidad ni utilidad pública que justifiquen la concesión de la medida de gracia solicitada para el exfiscal general y subraya la gravedad de los hechos juzgados. El juez autoriza rastrear las cuentas de la pareja de Isabel Díaz Ayuso. El magistrado permite a la UCO investigar los movimientos de varios depósitos de Alberto González Amador. El PSOE pierde 5 puntos en el CIS tras el caso Zapatero. La ventaja de los socialistas sobre el PP se reduce hasta los 4,2 puntos, la distancia más estrecha entre ambos partidos en el último año. En clave internacional, Trump anuncia más ataques contra Irán. El presidente estadounidense asegura que gran parte de la capacidad defensiva y ofensiva iraní ha quedado destruida tras los bombardeos de los últimos días. E Irán da por roto en la práctica el alto al fuego. Es todo.
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0: No sé si lo has visto en redes, hace muy poquito casi se muere del susto porque en una gala, en un especial, en unos correvillos de estos de los famosos, tenía a Sharon Stone detrás y se derretía de amor por esta mujer. Él es Pablo Alborán, algo de mí. Así damos comienzo en esta nueva hora en la cinta de Vive Radio, pero llega por aquí alguien de la casa. Bello Garmilla, sal a bailar, vive lo tuyo, vive tu radio, vive tu tarde con Robin Cutsi.
1: Otra espectacular mañana en el paraíso. Como solemos decir por aquí, mientras haya música, seguiremos bailando.

sido Vive de la Semana. Los chicos de Rolling Stones vuelven a la carretera con un disco y además ojalá sea con buena gira por el viejo continente. La mejor música, como siempre, la siento de Vive Radio, el puro rock, pero también nos llega de la mano de M-Clan, Sopa Fría. La mejor selección musical siempre a tu lado, 24 horas al día. Vive lo tuyo, vive tu radio, vive tu tarde con Robin Cutsi.

de Eco. Los chicos de Tridelí esta semana son nuestro vive de la semana. Puro rock europeo que nos llega desde Italia y nos hacen vibrar de esta buena forma en la cinta de Vive Radio. Vive de la semana. Disfrútalo.

casi te digo hasta luego, nos pegamos un chapuzón en la piscina y mañana nos volvemos a encontrar. Un placer como siempre. Vive lo tuyo, vive tu radio, vive tu tarde con Robin Cutsi. Nos vemos. Chao.

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0: Son las 8 de la tarde. 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
1: Buenas tardes. El Tribunal Supremo se opone a que se indulte a Álvaro García Ortiz. El alto tribunal considera que no existen razones de justicia, equidad ni utilidad pública que justifiquen la concesión de la medida de gracia solicitada para el exfiscal general y subraya la gravedad de los hechos juzgados. El juez autoriza rastrear las cuentas de la pareja de Isabel Díaz Ayuso. El magistrado permite a la UCO investigar los movimientos de varios depósitos de Alberto González Amador. El PSOE pierde 5 puntos en el CIS tras el caso Zapatero. La ventaja de los socialistas sobre el PP se reduce hasta los 4,2 puntos, la distancia más estrecha entre ambos partidos en el último año. En clave internacional, Trump anuncia más ataques contra Irán. El presidente estadounidense asegura que gran parte de la capacidad defensiva y ofensiva iraní ha quedado destruida tras los bombardeos de los últimos días. E Irán da por roto en la práctica el alto al fuego. Es todo.

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0: son las 11 de la noche.
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3: Muy buenas noches y bienvenidos a la edición número 32 de Globeros. Ya saben, el programa de ciclismo de Vive Radio en tu 100.0 de la FM. Como siempre, trataremos de llevarles distintos temas que tienen que ver con el mundo del pedal, con el mundo del ciclismo. Y lo primero, el primero de esos temas será hablar con Alex Puente. Alex Puente, que es uno de los organizadores de Colina Triste, de esa prueba que se disputa del 25 al 28 de junio en la comarca de Santo Domingo de Silos, en la zona de Santo Domingo de Silos. Es verdad que queda todavía un tiempo, pero nos hemos querido adelantar para que nos cuente un poquito pues lo que los participantes se van a encontrar, porque en cuanto a participación todavía no se puede hablar nada de grandes nombres, aunque creemos que algunos ya nos va a poder contar Alex Puente, pero sobre todo el tema de los recorridos. Estaremos también con el segundo clasificado de la Virginiana, que no ha sido otro que Martín Mata, nuestro Martín Mata, que nos contará todo lo sucedido en la prueba leonesa en su asalto de Mata. Nuestro mecánico de confianza, José Valdemoro, ya saben, José Valdemoro de Más Bici, hablará de las posibilidades de llevar en nuestra bicicleta junto a nosotros a los más pequeños, y existen más posibilidades de las que nos pensamos. También tendremos sección de nutrición en la que hablaremos con Andrea Arnaiz, nutricionista de Umami, que nos informará de cómo evitar esos temidos calambres. Sin tiempo que perder, vamos a emprender la marcha porque tenemos un intenso programa por delante. En unos segundos comenzamos con Alex Puente.
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3: Se lo decíamos en la presentación que vamos a empezar hablando de Colina Triste. Colina Triste que llegará del 25 al 28 de junio, pero que queremos hablar ya con miembros de su organización, pues bueno, para que nos vayan contando un poquito pues cómo van las cosas, cómo son los recorridos y cómo va a ir la carrera. Y para hablar un poco de todo eso, pues tenemos con nosotros a Alex Puente, que es miembro de la organización de Colina Triste. Alex, muy buenas noches.
9: Hola, buenas noches.
3: Bueno, lo que decíamos, lo tenéis todo ya casi casi listo y preparado para que vengan los participantes y para que disfruten un año más de Colina Triste, ¿no?
9: Sí, prácticamente está ya todo cerrado, quedan las últimas cosillas de última hora, pero bueno, lo tenemos todo hilvanado ya.
3: Bueno, como suele pasar en estas pruebas, además, porque hay que decir que es una prueba UCI S1,

0: es decir, de la máxima categoría de la UCI, pues al final el tema de la participación, hay copas del mundo de por medio, hay pruebas muy importantes de por medio antes de Colina Triste, y aún no se sabe, pues bueno, los corredores con los que vais a contar, ¿no?
1: Sí, no, además tenemos el hándicap de que este año hemos tenido que adelantar un mes la prueba por el tema de incendios en nuestra comarca. Y bueno, pues tenemos que situarnos otra vez en el calendario internacional. Existe una prueba de Copa del Mundo la semana antes y otra la semana después. Entonces estamos un poco condicionados a que los corredores pros profesionales nos vayan hasta la última semana, no nos vayan diciendo cuáles son los que vienen de cada equipo, ¿sabes?
0: Pero bueno, buen seguro que tenéis una gran participación. Sí. El año pasado hubo corredores muy importantes y al final es una prueba pues que yo creo que ya todo el mundo conoce y que a los ciclistas les gusta.
1: Sí, bueno, como mínimo vamos a tener los ganadores del, del año pasado. Categoría femenina, Natalia Fischer, que encima este año Natalia Fischer acaba de proclamarse, es número uno en el ranking mundial, la UCI. Y José Díaz, el portugués José Díaz, que el año pasado ganó con Narice, también va a estar. O sea que como mínimo, esos vamos a tener, que no es poco, ya los ganadores de la edición anterior.
0: Bueno, que son dos grandes nombres de, del panorama del mountain bike, son dos de los grandes nombres internacionales del, del mountain bike.
1: Sí, sí, sobre todo destacar esta, este año, que lleva un año redondo la corredora de Extremadura de Copilas, Natalia Fischer, que acaba de... es la primera corredora de mountain bike española que consigue estar en el ranking número uno UCI en la historia. O sea que ahora mismo es la rival a seguir, Natalia, la tenemos aquí en Santa Inés de Silos.
0: El año pasado tuvisteis a Alejandro Valverde. Este año la intención de Alejandro era ir, pero le coincide con el Campeonato de España y como seleccionador tiene que estar, ¿no? Pero si no, la intención de Alejandro Valverde era estar en Silos otra vez, ¿no?
1: Sí, sí, el año pasado disfrutó mucho, se lo pasó muy bien y le gustó mucho el entorno de los recorridos y tenía pensado repetir, es más, lo teníamos calendado, pero lo que te digo, hay muchas incidencias en calendario y una de ellas es el Campeonato de España de carretera y
0: le ha coincidido, ¿no? Y tiene que estar ahí. Bueno, cuatro etapas tenéis. Tenéis además tres modalidades: la individual UCI, parejas y tríos, y la individual half, que es decir, que pueden correr solo sábado y domingo. Pero tenéis un poquito de todo también, como todos los años, ¿no?
1: Sí, sí. Bueno, tenemos la categoría estrella, que es la UCI, cuatro días individual. Y bueno, y hay gente que le gusta correr en pareja, que le gusta vivirlo con un compañero, con su pareja. Hay una categoría de tríos también, que a veces alguno se queda un poco descolgado del grupo y dice que ¿por qué no hacemos un trío y vamos juntos y no pasamos bien? Y luego tenemos la categoría half, que la categoría half está diseñada para esa gente que se adentra en este mundo de la competición del mountain bike y quiere probar o simplemente no tiene las horas suficientes en el trabajo para coger esos dos días o la situación familiar no se permite, pues de esta forma damos la oportunidad a esta gente pues quizás el gusanillo y vivir la experiencia un par de días.
0: Tenéis cuatro etapas, además cuatro etapas, hay una contrarreloj en la segunda jornada, una contrarreloj individual, y en las cuatro etapas lo que habéis procurado es pues bueno, pasar por casi todas las zonas, por casi todo el entorno que tenéis por allí, por Santo Domingo de Silos, y son recorridos muy variados, ¿no?
1: Sí, bueno, es imposible pasar por todas las localidades que queremos pasar, por enseñar todo nuestra comarca es imposible en cuatro días, pero año a año vamos cambiando recorridos, vamos cambiando etapas para que todo el mundo conozca todos los lugares que tenemos y los lugares que tenemos, las localidades que tenemos también conozcan nuestra carrera, ¿sabes? Entonces este año pues hemos dado un pequeño cambio a la a los recorridos.
0: Empezáis en la Sierra de las Mamblas, pasáis por la Lanza Cervera, es decir, la más larga es la primera, luego posteriormente una contrarreloj de 34,5 kilómetros, luego por la zona Arlanza 72 kilómetros, por la zona de Cervera acabar con una de 59. Entiendo también que el recorrido en cuanto a lo digamos al ciclismo es variado y se van a encontrar un poco con los aspirantes a ganar esta prueba, se van a encontrar un poco con todo, ¿no? Con todo tipo de terrenos.
1: Sí, bueno, el terreno Colina Triste es un terreno agreste, un terreno duro, un terreno de mucha piedra. Bueno, es conocido internacionalmente por estas características. No hay largas subidas, pero las cortas son duras. Las bajadas tampoco son largas, pero son cortas y técnicas. Un recorrido, pues bueno, para el pro no es exigente, pero para la gente popular es un recorrido exigente. Es una verdadera prueba para que le gusta el mountain bike. Es una experiencia de lo bueno.
0: Una de las cosas importantes también, Alex, uno de los objetivos que persigue siempre la organización, ¿no?, es que los corredores populares, como dices, los corredores que se quieren poner a prueba, esos corredores que han entrenado menos, tengan la posibilidad también de correr ante auténticos o junto a auténticos profesionales, como son, pues bueno, los dos ganadores del año pasado, ¿no?
1: Sí, desde Colonia Triste buscamos esa equivalencia entre los pros y los populares. Son muchos los pros que vienen a Colonia Triste, pero son más los populares que vienen a vivir la experiencia a Colonia Triste. Nosotros valoramos mucho la presencia de los populares. De hecho, los populares son los que más, realmente los que más esfuerzo ponen en ellos, ¿sabes? Uh-huh. Porque son horas de familia, son horas de trabajo, son muchas cosas que ellos anteponen para venir a Colonia Triste, y la verdad es que nosotros encantados y agradecidos que el pelotón se llene de gente popular.
0: ¿Dónde crees que puede, o no sé si puede haber, es decir, al ser un recorrido como el que es, como dices tú, un recorrido exigente y un recorrido duro, no sé si puede haber alguna clave, o en todas las etapas va a tener que estar todo el mundo, como se suele decir, con las orejas tiesas y no quiere perder opciones?
1: Sí, bueno, nosotros como novedad este año hemos puesto la crono. Segunda etapa. Nos hemos dado cuenta, además de nuestra prueba, en otras pruebas a nivel internacional, que si la crono es el primer día y hay pequeñas distancias, se acaban midiendo y no acaba habiendo demasiadas distancias luego en las demás etapas. Entonces, de esta forma intentaremos que eso no ocurra, sino la crono de la etapa 2. Pero al ser etapas de maratones son de larga duración, el corredor pro puede tardar 3 horas cada etapa, excepto la turno que tarda hora y media. En 3 horas hay mucho terreno para sacar distancias y para que ocurran cosas, porque en el mountain bike sabes que además de tener piernas y tener cabeza,
0: hay que tener suerte también.
1: Hay que tener mucha suerte. Sí.
0: Podremos ver, por ejemplo, al corredor de la zona, al corredor de Santo Domingo de Silos, a Raúl Castrillo en la prueba, porque puede ser además uno de los que pueda optar, ¿no?, a estar ahí delante.
1: Sí, Raúl estará, y hombre, pues, como buen conocedor del recorrido y del terreno, y además de verse empujado por el cabo de su gente, pues será uno de los que animará la prueba, seguro.
0: Hombre, seguro lo que tienes bien conocido, lo tiene todo bien conocido y bien recorrido, todos esos sitios por donde vais a pasar, ¿no? Con esa ventaja se iba a contar.
1: Sí, bueno, contar que entrena por aquí. Entonces, oye, juega en casa.
0: Entiendo que la participación será más o menos, como siempre, de unos 400 participantes, ¿no? Más o menos.
1: Sí, todavía quedan 10 días para cerrar inscripciones, como te digo, y rondaremos los números como el año pasado, más o menos.
0: Vale, que ahí más o menos se dividen, pues eso, los primeros van a ser los profesionales, los que van a luchar por esos puntos UCI y por estar ahí delante, y luego detrás van a ir, pues bueno, el resto de los participantes, que irán un poquito de mayor a menor nivel, ¿no?
1: Sí, bueno, tenemos establecidos las llegadas en el kilómetro, porque el primero más o menos una media de 22 kilómetros y medio, 23 de media, los primeros, y los últimos hasta 14 kilómetros por hora. Entonces, pues oye, puede haber diferencias de casi 2 horas o 2 horas y algo entre el primero y el último. que por eso nosotros valoramos tanto, tanto al último como al primero, sobre todo al último, porque son muchas horas en 4 días encima de la bicicleta.
0: Muy bien, pues nada, Alex, entonces, que estamos seguros que todo va a salir perfecto, que la participación pues la iremos conociendo conforme os vayan también confirmando unos y otros, pero bueno, que estamos seguros que el nivel va a ser muy alto y que se va a volver a disfrutar del mejor mountain bike pues en nuestra provincia, en Santo Domingo de Silos y su comarca. Y que nada, que gracias por atender a Globeros, Alex, y que vaya todo muy bien. Buenas noches.
1: Bueno, para lo que queráis, Globeros, aquí estamos, ¿vale?
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0: Martín Mata Cabello, muy buenas noches.
9: Muy buenas noches.
0: Segundo clasificado en la virginiana, ni tan mal.
9: Ni tan mal, ni tan mal.
0: Porque el Adrián, este chico anda muy fuerte, ¿no?
9: Pues anda bastante. Bastante. Anda la hostia, para hablar claro.
0: ¿Qué tal los senderitos? Todo bien, ¿no?
9: Bien.
0: El jardín te lo han cuidado bien y todo bien.
9: El jardín, un poco descuidado. Cada año, es que, joder, cada año llueve más, cada año luego sale el sol y, buah. Tienes raspones por todos los lados. Porque
0: sí, sí te veo raspones, sí.
9: Tú imagínate lo complicado, lo difícil que tiene que ser de limpiar 108 kilómetros, de los cuales 90, algo más de 90 kilómetros, o sea, 90, 92 kilómetros, son de sendero cerrado. De bosque, de pinos,
0: sí, con la climatología que hemos tenido, con tanta agua, ahora con calor, es, con tal, aquello, claro, se puede poner como
9: Amazonas, nada. Lo difícil que tiene que ser preparar un circuito de estas características, que es todo prácticamente senderos. De los, ya te digo, eran 108 kilómetros, pues 90 kilómetros son de senda. Y sendas que se cierran, sendas
0: sí.
9: que se
0: sí, sí, claro, en cuanto viene este tiempo, ¿no? Que además es. Ahora mismo. Es decir, ahora es cuando está saliendo más todavía más.
9: Ahora es cuando está cuando está brotando todo con este calor.
0: Con la humedad que tiene. Exactamente. Más el calor.
9: Exactamente.
0: O sea que han tenido que tirar de desbrozador allí.
9: Sí, bien. Sí, contrata una cuadrilla para que limpien algunas zonas, porque si no, no podríamos pasar. Pero otras muchas. No, otras muchas están sin limpiar. Otras muchas son cerraditas y vas pegando con las silagas, con, ¿sabes?, con las ramas, con tal y.
0: Zarzas de
9: y,
0: todo.
9: Eso es. Y muy concentrado. Es una carrera que hay que ir muy, muy, muy concentrado. Porque es eso: sendero, estrecho, curva, subida, bajada, árbol. Vamos a 1000 por hora. Te metes entre los árboles. Tienes que esquivar el de la derecha, el de la izquierda, el otro. Y es una carrera de ir súper concentrado. Aparte de no pasarte los cruces, porque también. Claro, está marcado, pero es muy fácil saltarse los cruces, porque tú si vas en camino ancho, ves una flecha, ves otra flecha, pum, no te pierdes. Pero aquí, ¿sabes? Sales de una curva cerrada entre árboles, de repente, pum, tienes la flecha ahí abajo, que no la has visto, ¿qué tal? Te pasas para allá, lo que pasa que solemos llevarlo en el GPS. En el GPS.
0: Sí, bueno, pero incluso así, ¿no?
9: Sí.
0: Hay que estar atentos.
9: El año pasado, Adrián y yo nos confundimos, tuvimos que dar la vuelta.
0: Da igual, aún así os sobró, ¿no?
9: Aún así nos sobró, sí. Y este año, pero este año yo le llevaba en el GPS. Nunca. Yo no soy de navegar, no soy de ir con GPS. Y últimamente las pruebas sí que las estoy metiendo en el GPS. Y así, pues, por estos casos, por ejemplo.
0: Pero bueno, el GPS si no te pita cuando
9: claro,
0: estás fuera.
9: Claro, el año pasado.
0: El año yo pita, tú igual haces otras cosas.
9: Si no, pitan. Y el año pasado, cuando en el kilómetro, además fue pronto, el kilómetro 20 o 30, nos perdimos.
0: Pip.
9: Y no llevamos ni Adrián ni yo llevamos la ruta.
0: A buscarla.
9: Y me dice, creo que por aquí no es. Digo, no me suena. Y dimos la vuelta a buscarlo hasta que nos dimos con gente de frente. Y ya le seguimos y nos metimos por el cruce, que habían quitado unas flechas,
0: sí.
9: Algún buen samaritano.
0: Algún gracioso.
9: El año pasado quitó unas flechas y nos colamos, que era una bajada, entonces era muy difícil, íbamos muy rápido. Y este año pues sí que llevaba yo el GPS por si acaso y no hemos tenido ningún contratiempo de esto de perdernos. Sí que ha habido pues eso, hay cruces que te les comes, que para, frena ahí, hago un badén que yo salí por delante porque Adrián frenó, yo voy tan pegado a él, que lo podéis ver en el vídeo, que es que no le dejo un metro para que no se me vaya, que frenó de repente porque había una vaguada con un resalte y salí por delante, y pues, pero percáncer de poca monta.
0: Van a disfrutar del vídeo, ¿eh? Del vídeo.
9: El vídeo es para disfrutar, sí.
0: Disfrutaste también, ¿no?
9: Bueno.
0: En carrera, vaya. No, digo del fin de semana, porque había solo un fin de semana.
9: Sí, del fin de semana, muy bien. Pero el otro día, el lunes, hacía balance de la prueba, de lo que es la prueba, de lo que es la competición, no del fin de semana, hacía balance de la competición. Y digo, yo creo que cada año la disfruto menos. Porque, claro, no es lo mismo ir el primero, ir marcando el ritmo, ir apretando y disfrutando de esa sensación.
0: Sí.
9: A este año que iba totalmente concentrado a la rueda de Adrián, 4 horas totalmente concentrado, para no cometer errores y aguantarle la rueda y que no me dejara.
0: Pero te ganó al final, entonces.
9: Sí, me ganó en los últimos 15 kilómetros de la prueba. Y iba tan concentrado y tan a rueda y que no.
0: No disfruté.
9: Luego a posteriori lo pensé, digo, no disfruté de esa sensación, de ese flow que digo yo, de ese derrape, de joder, cómo me lo estoy pasando, qué guapo.
0: Bueno, pero porque igual ibas concentrado diciendo, a ver si puedo ganar.
9: Claro.
0: A ver si le puedo ganar.
9: Claro.
0: Igual en los últimos 15, bueno, tampoco, porque irías apretando ahí a muerte a.
9: Tampoco, porque,
0: a ver
9: me,
0: si le, porque sí, le veías.
9: Le veía, me llevaba 20 segundos y en algún rato le veía. Pero bueno, también sabía que no le iba a ganar. También yo fui 4 horas a su rueda y cuando íbamos llegando casi al final, yo le dije, digo, Adrián, digo, si llegamos así, digo, no te voy a disputar.
0: Eso te iba a preguntar.
9: Yo se lo dije.
0: Estuviste a rueda, bueno, si
9: 4 horas.
0: Si llegas a llegar con él, 4 horas y media hubiera estado a rueda, ¿no?
9: Sí, yo hice 4 horas, él hizo 4 horas 23 y pico y yo hice 4 horas 24:30.
0: Vale, o sea
9: y fue 4 horas a su rueda.
0: Si llegas a llegar junto, ni le disputas.
9: No, yo se lo dije.
0: ¿Y no quiso?
9: Yo le dije.
0: Yo, porque diciéndole ese, pues dices, bueno, pues llegamos juntos.
9: Ya, pero él fue apretando toda la prueba. Y él siguió haciendo su carrera. Él siguió apretando toda la prueba.
0: Él entiendo que también iría y diría, yo tengo que ir a esto y todo.
9: Pero
0: que
9: es que el tío fue apretando desde la salida que arrancó. Se puso a sprintar en la salida. Iba tirando, iba sprintando los repechos. Él iba toda la carrera igual. Y ya, cuando llegamos 3 horas y pico, cuando me caí yo. Me dijo, tranquilo que te espero. Me esperó. Y cuando le cogí, le dije, Adrián, digo, no te. Si llegamos juntos, porque yo ya sabía que me podía dejar en cualquier momento, porque va muy fuerte. Digo, si llegamos juntos, digo, no te preocupes, digo, que no te voy a disputar. Y me dijo, ¿por qué? Digo, vamos a ver. Digo, llevo toda la prueba a tu rueda. Digo, me he caído, me has esperado. Digo, y tu familia me está dando agua. Porque su padre me dio botellines, su novia me dio botellines. Digo, yo no veo normal. Digo, yo si fuera tú y te llevo a rueda y luego vienes aquí, me sprintas aquí en la meta.
0: Te están dando agua mis familiares.
9: En una curva cerrada, que era una curva cerrada con gravilla, que nos podemos jugar ahí una caída. Digo, pues me sentaría muy mal. Y me dijo, vale. Dice, no te preocupes. Luego no le hizo falta dejarme que llegáramos juntos, porque en los últimos repechos duros, él siguió con el ritmo, yo tuve que aflojar porque lleva con los ojos atrás puestos y.
0: Se dieron vuelta.
9: Me dieron varias vueltas de campana, me dieron los ojos. Pero no llegué mal, no llegué mal, porque gracias a. Se lo dije, gracias a tu familia que me ha dado 3 botellines de agua, no he llegado deshidratado como otros años, porque en esa prueba siempre llego deshidratado, porque no tengo asistencia y no Claro, no bebes.
0: Al final no tienes tiempo para beber o para
9: no
0: coger
9: bebes
0: bebida.
9: Ni lo que debes beber, porque hay que beber mucho agua. En 4 horas y media y apretando el calor y a tope que vas, hay que beber bastante. Y nunca bebo lo suficiente como este año, que sí que gracias a ellos no he llegado deshidratado y he llegado bastante, bastante entero.
0: Bueno, y que te lo pasaste bien, además también.
9: Sí, luego como estuvimos
0: al
9: ahí.
0: Al margen de la carrera, de todo, yo he visto algunas fotos. Bueno, pues
9: luego sí,
0: hijas,
9: luego ya haces
0: mujer,
9: el posmeta.
0: Con la familia.
9: El posmeta, me tomé 4 cervezas ahí con el jabalí. Yo, el jabalí no se tomó tantas, ¿eh? Qué responsable.
0: El jabalí también corrió.
9: El jabalí corrió.
0: ¿Y bien?
9: Bien. Llegó un poco castigado, pero bien.
0: Pero el jabalí siempre llega.
9: Siempre llega, es verdad, siempre llega.
0: Pim pam.
9: Llegó ahí con mala cara, porque le vi mala cara, pero bien.
0: Últimamente pone muy malas caras, ¿eh?
9: Hostias, sí, llevaba mala cara cuando llegó a meta. Estaba ahí apoyado en un árbol.
0: La semana anterior en Pineda también llevaba mala cara aquí.
9: Sí, se le está haciendo duro, ¿eh?
0: A ver si no va a estar entrenando por ahí, por Olmos, por ahí, que lo tiene todo trillado. Ese sí que no tiene que pasar de Brozada ni nada, porque siempre está por
9: nada,
0: allí.
9: Nada.
0: Y al final por allí todo lo tiene.
9: Ese no hace falta limpiar senderos.
0: O sea que, bueno, o sea, pero que estuvo bien también Santi.
9: Sí, Santi, ¿cómo hizo? Me lo dijo, porque les dije, digo, me tenéis que decir minuto y resultado, digo, porque luego vamos a hablar en la radio, digo, y no sé cómo habéis hecho, porque no he visto la clasificación. Y aquí me dijo, mira.
0: La tuya era fácil.
9: Yo no me equivoqué. Y el jabalí, bueno, yo salí con el dorsal 2.
0: Y llegaste y
9: con el
0: 2.
9: Adrián salió con el 1.
0: Y llego con el 1.
9: Todo en orden, como tiene que ser la vida.
0: Tienes que sincronizar agenda español que viene. Todo a ver bueno. Si no tiene por ahí alguna otra cosilla.
9: Pues mira, me dijo, cuando llegamos a meta, me dijo el speaker, bueno, Martín, tal, muy bien, tal, pero bueno, vendrás a buscar revancha, vendrás a tal. Y dije, vamos a ver, que no hay que ser así, digo, que no, revancha nada. Digo, vamos a ver, Adrián viene muy fuerte. Digo, viene de ganar el soplao, digo, y ha hecho una exhibición. Digo, lo que hay que estar es contento, y en vez de decir, no he ganado mi quinta virginiana, digo, estoy súper contento, digo, porque he venido 6 años y los 6 años he subido al podium.
0: Claro.
9: Todos los años. Digo, eso es lo que hay que pensar. Así le dije, digo, porque
0: el vaso medio lleno, ¿no?
9: Digo, hay que ser felices. Digo, lo que no me puedo ir de aquí es cabreado, como el año pasado, que sí que me fui con un punto de amargura, porque el año pasado quería ganar mi quinta virginiana seguida. Yo a Adrián le había ganado más veces porque no había estado tan fuerte. Y a partir del año pasado, que subió mucho el nivel, ya la cosa.
0: Bueno, pero al final el deporte, ¿no, Martín? También es eso, el decir, bueno, tú, el reconocer que dices, bueno, pues
9: exactamente,
0: mi
9: que
0: rival
9: gente
0: está, mi rival está por encima mío, pero está bastante que he estado 4 horas junto a él, o que he podido estar con él 4 horas.
9: Exactamente, el deporte como la vida es eso, también nos tenemos que, sí, claro. Está muy bien, muy bonito decir, sí, podemos con todo, pero bueno, hay que intentarlo.
0: Sí.
9: Pero hay que asumir.
0: Pero hay veces que no puedes.
9: Eso es, hay que
0: aunque
9: asumir.
0: Aunque tú lo pongas todo, aunque tú lo des todo, aunque tú.
9: Pues a mí me han felicitado, me felicitó Adrián, me felicitó el organizador, me han dicho que estoy muy fuerte.
0: Si tú mismo habrás visto en tus datos que has sido muy fuerte, ¿no?
9: Claro.
0: Pero si bueno, es que te encuentras a alguien, como dices tú, que viene de ganar los 10.000 del soplado, que viene. Joder, pues ya no es lo mismo.
9: Exactamente.
0: Estamos hablando ya de gente, muy, entiendo que muy preparada y que probablemente solo se dedica a esto, ¿no?
9: Sí. Exactamente.
0: Que sin, también hay diferencia.
9: Sin familia.
0: En descansos, en muchas cosas, ¿no?
9: En preparación, en descanso, pues eso, sin niñas, sin hoy que llevarlas a las actividades extraescolares, durmiendo que ellos descansan un montón, que yo duermo muy poco, ¿sabes?
0: Sin conciliar, pues, sin tener que conciliar, digamos.
9: Bueno, aquí tengo el puesto de jabalí.
0: A ver, jabalí.
9: El 17 entró en meta.
0: Bien, también.
9: 17, noveno, máster 40. El 17.
0: Bueno, hombre.
9: Hizo 5 horas, 5 minutos. 5 horas en bicicleta, me dijo, oh, joder, 5 horas, ya está bien, me dijo.
0: Sí, claro, por senderitos, por tal, por cual.
9: 5 horas, el 17. Y Iván vino también, hizo el 23.
0: El 23.
9: El 23, 5 horas 15.
0: Bueno, pues bien también, ¿no?
9: Bien. Lo que pasa es que Iván me dijo que se le hizo muy, muy dura.
0: Claro, sí.
9: Sí, muy dura. Digo, ¿qué tal? Me dice, boh, durísima. Durísima, se me
0: mucho,
9: ha hecho.
0: Es mucho tiempo, ¿no? En mountain bike hay que estar acostumbrados, digo, a estar menos tiempo, ¿no? En bicicleta.
9: Que esta prueba es muy dura. Por ejemplo, también ha venido otro amiguete, Samu Sainz, que,
0: sí,
9: que también ha estado este año, que quería probar. Y digo, ¿qué tal, Samu? Me dice, no vuelvo aquí en la puta vida.
0: Así de claro, ¿no?
9: Así de claro. Me dice, esto es una brutalidad, esto es inhumano. Dice, si sobran 20 kilómetros de sendero.
0: Mínimo.
9: Sí, mínimo.
0: Mínimo 20 kilómetros, ¿no?
9: Se hace muy, muy dura. Y cuando crees que vas a llegar y te siguen, te dan otra vuelta por ahí de costado y sigue con los senderos y senderos cerrados y pim pam y para arriba y para arriba y para arriba. Porque claro, son 1500 metros ascendidos en 108 kilómetros. Dices, bueno, joder, no es larga, tanto, dices, no es tanta. No es tanto. Me cago en la madre que a los repechos, ¿eh?
7: Correcto.
9: Que es que son repechos. Que es que no hay repechos. El más largo tiene 200 metros.
7: Ya, pero.
9: Y ascendemos 1500 metros subiendo repechos, de 200, de 100 metros, de 50.
7: Sí,
9: de...
7: que no tienes una subida larga, ¿no?
9: No hay una subida larga. No hay una subida larga.
7: Bueno, ¿y próximas carreras, Martín? ¿Dónde vas?
9: Próximas carreras, pues este fin de semana.
7: ¿Vais gravel, vais a. No sé, algo de mountain bike?
9: Este fin de semana igual nos vamos a acercar a ver el Campeonato de Europa de Ramales de la Victoria.
7: Ah, vale.
9: A ver el recorrido. Nos acercamos.
7: ¿Qué es ese, en?
9: Ese es el 12 de julio.
7: De julio.
9: 12 vale. de julio. No queda nada.
7: No
9: queda nada.
7: Creo que ahí, por ejemplo, nos dijo Raúl Castrillo, que era uno de los...
9: De sus objetivos.
7: Sí, por lo menos estar allí bien. No sé lo que es... Es decir, supongo que allí habrá un nivel terrible.
9: No tengo ni idea, porque estamos hablando de cosas que se me escapan, que yo no he corrido... No he corrido un europeo.
7: Pero bueno, que te digo que me imagino que el nivel será ya muy, muy, muy alto.
9: Pues imagínate. Si vas a un campeonato de España de maratón, de ultramaratón, y se vuela, que te dan, te espabilan por todos los lados, te dan collejas en todos los sitios, porque andan pues 10 corredores de España, andan muchísimo, estamos hablando que van a mejor los mejores de Europa.
7: Claro.
9: Ya van a ir el Buff Megamo, que tiene el campeón de Holanda, el campeón belga, que se están saliendo por todos los lados, que va pues que...
7: Entiendo además que serán circuitos muy técnicos, circuitos muy duros,
9: sí, sí,
7: muy
9: el todo. Circuito, el circuito le conocemos, el circuito sí. Nos gusta, la organización nos encanta y aquello es lo que nos gusta al jabalí y a mí.
7: ¿Vais a ir a ver el recorrido?
9: Sí, este fin de queremos ir a ver el recorrido. Queremos ir a ver el recorrido y porque luego el fin de semana siguiente tenemos la BT Turbión.
7: Sí.
9: Tenemos viernes, sábado y domingo.
7: Eso te iba a decir. Viernes es
9: crono nocturna. Sí, señor. ¿No? Crono nocturna.
7: Luego tenéis una el sábado y otra el domingo.
9: Sí, pero primero tenemos una fiesta de pizzas. No,
7: ¿de pizzas?
9: Sí, sí. Aquí ya, esto va parte por parte. No te saltes nada. El viernes tenemos crono nocturna.
7: Nocturna.
9: No son
7: 23 kilómetros.
9: Sí,
7: creo que
9: sí,
7: son así,
9: 20 poquitos kilómetros. Pero cuando llegas allí están los fuegos artificiales. Está el DJ con música. Está los focos allí en la carpa y hay una mesa, yo que sé, los metros que tiene y todo pizzas y ahí la fiesta la pizza.
7: ¿Y cerveza también?
9: Sí, cerveza.
7: ¿Se puede apuntar uno solo a la nocturna? Y luego ya dejar, luego ir de aguador a la, claro, y luego de aguador a la de sábado y domingo.
9: Si vienes,
7: claro.
9: Si vienes conmigo igual sí, porque Paco, el organizador, es amiguete mío ya hemos hecho, claro, amistad de estos años y se lo puedo decir.
7: Tú fíjate qué bien.
9: Que vas a venir a echarme una mano.
7: Vas allí, la nocturna, me compro un foco, un algo, pum, hago allí lo que pueda y luego las pizzas, claro, las evidentemente, pizzas, que ahí soy especialista. Y luego ya... Joder, un tipo que ha trabajado un año en Telepizza prácticamente, cuando tenía 16 años.
9: Pues mira.
7: Y luego ya, claro, a partir de ahí, luego el sábado y el domingo.
9: Descansas, haces de aguador.
7: Botes, pam, pam.
9: Bien.
7: Pam.
9: Y cuando lleguemos el sábado, te puedes tomar unos vermut, porque cuando estamos ahí en la carpa.
7: No, que hay, igual luego nos encuentran.
9: Hay botellas de martini, de orujo y tal, que la gente se toma allí ron, miel y tal.
7: Luego os confundo, digo, ¿habéis visto a Martín? Por ahí a Martín y a Santi.
9: Pues sería un fin de semana cojonudo.
7: Apoteósico.
9: ¿Eh? Esa es la Valle de Turbión y mucho gran éxito de la prueba es eso.
7: Me han dicho que muy bien organizado, muy bien cuidando los detalles
9: muchísimo. Claro, ¿cuántos vamos a competir en esa prueba?
7: ¿Cuántos competís?
9: 20. Vamos pensando en competir. 20, ¿sabes?
7: A mí no me mires.
9: 30.
7: Yo había pensado sobre la de noche. O sea,
9: 30 personas van pensando en el puesto en la competición tal. El resto van a disfrutar.
7: No, yo tengo entendido eso. Que es y que además en nada todas las inscripciones se agotan.
9: Este año ha costado más, ¿eh? Este año no han cerrado. El año pasado...
7: Mucha gente de Burgos va para allí, porque claro, hay que decir que no es, que aquello es Soria, ¿no?
9: Es Soria, es después de... Pero es que nos pilla el lado. Pasa que, claro, nuestra provincia es muy larga, muy grande.
7: Mucho pino, mucho tal, ¿no? Entiendo, muchos
9: pinares. Y estamos en Covaleda. Esto es Covaleda, vale. Que es el... No sé si el primero o segundo pueblo después de la provincia de Burgos, en Soria ya. Covaleda, creo que es el segundo pueblo. Después de...
7: Vale, pero mucha presencia allí.
9: Va a ser Regumiel, ¿no?
7: Me han hablado además muy bien y bueno, igual el próximo programa hablamos un poco de...
9: No, y luego, mira, yo este año me voy a llevar a la familia, vamos a alquilar una autocaravana, porque ahí hay paddock para hacer las autocaravanas.
7: Vale, sí.
9: Vamos a hacer ahí camping al lado del jabalí con la familia y luego el sábado por la noche nos vamos a ir a Covaleda porque... creo que es Covaleda, no quiero meter la pata con Duruelo o Salduero porque me confundo, porque hay un pueblo que igual es Salduero, que he corrido yo en Salduero, le iluminan entero con velas. Por la noche.
7: Y también a ver aquello,
9: el sábado por la noche. Y la quiero llevarme a la familia, claro, a ver el pueblo iluminado con velas, que es muy bonito.
7: Muy buen plan, ¿eh?
9: Muy bonito. Sí, porque yo nunca lo he hecho, porque he estado siempre con las patas en alto, editando el vídeo para que se vea y para reservar fuerzas, porque un año iba líder y el año pasado iba segundo de la general y reservar fuerzas para el último día.
7: Pero ¿y este año vas a reservar o no? ¿O vas a...?
9: Pues todo depende de cómo esté el sábado la prueba, cómo acabe la prueba. Lo bueno de esta prueba es que si estás bien, pues quiero estar bien para disputar, porque viene gente importante, sí, y encima hay mandanga, sí, han puesto premios económicos, y si no estoy bien, pues mejor, y puedo disfrutar con la familia del resto de cosas que no he hecho ninguno de los otros dos años.
7: Pues entonces, el próximo programa entonces nos tienes que hablar del circuito del europeo, nos dices, ¿no?
9: Vale.
7: De Ramales.
9: De Ramales.
7: Aunque ya lo conoces, pero nos explicas un poco, allí lo verás un poco. Allí lo tendrán ya todo preparadito, ¿no?
9: Aquello es espectacular.
7: Sí.
9: Me han metido la mosca, ¿tú te crees que me han metido la mosca detrás de la oreja este fin de semana? Porque me llama el organizador y me dice que había estado cenando con alguno y que le había dicho Adrián y más de uno que le habían dicho que por qué no intento disputar el Campeonato de Europa en Master 40. El ganar el...
7: ¿Pero puede recalificarte ahora a Master, digo? Pregunto, ¿eh? Es una pregunta que no entiendo.
9: Pues yo pensaba que sí, que podía cambiar la licencia, pero el reglamento dice que solo puedo cambiar la licencia hasta el 1 de mayo. Que a partir del 1 de mayo no puede
7: un élite no se puede recalificar como Master 40, ¿no?
9: Eso es. Que dejan un cambio por año, por persona, y es hasta antes del 1 de mayo. Yo es algo que no me había planteado, que digo, yo voy a ir a Ramales a disputar el europeo en élite, como estos años corriendo, pero ya me han dicho, joder, que tienes muchas opciones, que estás muy fuerte, que puedes ser campeón de Europa, que te va a venir bien para tus vídeos, para repercusión, para patrocinadores, para tal. Y yo digo, pero si es que yo no me lo he planteado, si...
7: Pasa que si ya no llegas este año, ¿no?
9: Yo voy a las carreras, yo voy a, joder, a disfrutar, a tal. Pero sí que es verdad que cara a patrocinadores vendría muy bien.
7: Claro.
9: Ahí es cuando me ha saltado el chivato.
7: ¿Y el año que viene, entonces, el planteártelo?
9: Pues tenemos tiempo para pensarlo.
7: Vale, te lo vas pensando.
9: Tiempo para pensarlo.
7: Y luego ya, la semana que viene hablamos del circuito de Ramales.
9: Vale.
7: Que te va a dar más rabia, porque lo vas a ver y vas a decir, igual sí podía ser yo aquí como Master 40.
9: Bueno, no, porque no me lo había planteado. Yo no me lo había planteado, porque dice, joder, que te va a venir muy bien para las visitas, para YouTube, claro, para Instagram.
7: Eso sí.
9: Pero que yo no valoro eso. Yo hago vídeos porque me gusta enseñar los recorridos, porque me gusta hacer el tonto con el jabalí.
7: Bueno,
9: porque
7: luego siempre ¿sabes? También esa repercusión, o que tú luego tengas un... ¿no? Pues también viene bien.
9: Sí, sí, y cara sobre todo a lo que te digo.
7: Porque tú puedes hacer un plan de ese fin de semana con la familia, para que te puedas coger, no sé, ciertas cosas.
9: Sí que es muy bueno, por ejemplo, claro, si vas un mayo de Europa, luego a cara a buscar patrocinadores y que te echen una mano el año que viene, no eres campeón de Europa, Master 40, ¿sabes? Y puedes tener más patrocinios y ¿sabes? Y pues gastar menos dinero en lo claro, que más nos
7: que
9: gusta.
7: Te cueste
9: entonces,
7: menos dinero.
9: Eso es. Bueno. Eso sí que... Ahí sí que me ha tocado un poco ahí la fibra.
7: Le vamos dando vueltas. Nos despedimos este jueves, pero le vamos dando vueltas ya
9: para el año que viene.
7: Para el siguiente. Martín, que como siempre, que un placer, que nos vemos el próximo jueves y que ya nos contarás entonces el circuito de Ramales, ¿vale?
9: Muy bien. Buenas noches.
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7: Bien, y vamos a continuar con nuestro programa. Después de hablar con Martín Mata y esa participación, ese segundo puesto en la Virginiana, nos vamos con nuestra sección de mecánica, con nuestra sección de material. Por lo tanto, nos vamos con José Manuel Valdemoro de Más Bici. José, muy buenas noches.
11: Buenas noches.
7: Hemos dicho anteriormente que vamos a hablar de portabebés, creo que se llaman, ¿no?
11: Eso es.
7: Esos acoples que hay para llevar a los niños las bicicletas, que ahora además con el buen tiempo y con tal, pues que se demandan cada vez, o os van a la tienda cada vez más a demandar todo eso, ¿no?
11: Sí, cada día se trabaja un poquito más, al final con el buen tiempo es cuando apetece salir con los niños a, pues aquí en Burgos que tenemos lo de Fuentes Blancas y darse un paseillo con ellos, y tenemos infinidad de modelos para prácticamente cualquier bicicleta del mercado.
7: Me decías que hay diferentes modelos diferentes opciones para poder llevarlos. Hemos visto siempre esa silla, ¿no? Que va atrás, que va. ¿Esa se agarra al sillín o se agarra a la tija del sillín o al cuadro?
11: Se agarra al cuadro, ¿vale? Porque las tijas al final no deberíamos de engancharlo ahí porque podría partir. Normalmente van enganchadas al cuadro o bien van enganchadas al portabultos, que muchas bicicletas ya traen de fábrica o se ha puesto a posteriori. También hay otra opción para bicicletas de carbono.
7: Eso te iba a decir.
11: Que no podríamos aguantar el peso del niño dentro del cuadro, sino que va cogido a los espaciadores de la dirección y a la tija de sillín, ¿vale? Va por la parte de adelante, en vez de por la parte de atrás. Y el niño va viendo todo de frente. Entonces, al final es algo que...
7: Ah, lo llevamos delante nuestro.
11: Le cubrimos con los brazos y va pues, agarrado al manillar y va ahí sentado. Y luego, y para ya un poquito más mayores, que muchos lo habrán visto, es el típico sillín que va justo encima del cuadro. ¿Vale? Eso lleva unas pletinas que muerda el cuadro con un asiento de sillín y el niño va sentado en la bicicleta. Como que le llevaríamos en la barra, pero con un asiento puesto. ¿Vale? Luego tenemos también disponibilidad de carros en la parte de atrás que van cogidos al eje, que muchos hemos visto pues que lleva dos niños, o lleva un niño, o incluso alguno que lleva el animal.
7: Eso, alguno lleva el perro.
11: Sí, que lleva el perro atrás. Hay un montón de cosas, hay carritos para la compra y para prácticamente todo lo que te puedas imaginar.
7: Eso sin meternos, es decir, estamos hablando de esto sin meternos en el mundo del bikepacking y de todo esto de... que se mete sobre todo en bicicletas de gravel y todo eso. Sin meternos en eso, estamos hablando de todo esto, ¿no?
11: Sí, el tema de los carros también nos valdría para el bikepacking. Hay gente que sale a hacer tiradas largas, incluso meses por fuera de casa, y le vemos con una bicicleta de gravel con un carrito en la parte de atrás.
7: Pero lo que hay que dejar claro, es decir, para la gente que nos esté escuchando, es decir, todo esto de los bebés, de lo que has hablado antes, de estas opciones, del que va adelante, del que va atrás, no hace falta que el cuadro tenga ninguna... como tienen los de gravel, que muchas veces tienen esos tornillos en ciertos sitios del cuadro. No hace falta nada de esto, ¿no?
11: Normalmente no. Es decir, si nos vamos a un portabebés de portabultos, tendríamos que tener los alojamientos para el tema del portabultos. Y luego ya colocaríamos la silla encima del portabultos. Pero muchas veces.
7: Pero sin tener nada, se puede llevar esos portabebés.
11: Sí,
7: te digo.
11: Se pueden hacer varias opciones. En cuadros de aluminio, por ejemplo, si no lleva ningún agujero en el cuadro, podemos poner el que va cogido debajo de la tija de sillín, por así decirlo, debajo del cierre, que iría suspendido, ¿vale? Es un, todos los habréis visto, llevan un soporte en la parte de abajo, sí. Salen unas varillas hacia atrás y encima se monta la silla, ¿vale? Esa silla al final lo que te permite es poder llevar al niño y que no se lleve todo el impacto en la espalda. Entonces a mí cuando me dicen, ¿qué me recomiendas más, de portabultos o el que va suspendido? Yo prefiero vender el que va suspendido. ¿Por qué? Porque al final bajas un bordillo o un rebaje del carril bici o un bache o lo que sea, y la silla la vemos que bota. Entonces no se lleva el impacto el niño en la espalda.
7: Ah, vale, absorbe donde va, digamos, enganchado, absorbe.
11: Te hace como un muelle, por así decirlo.
7: Lo que también hay que decir, que bueno, esto es para pasear, para ir a dar un paseito por ahí.
11: Eso es.
7: No vale ir por ahí de rally con el niño, que te sirva el niño para poder salir un rato con los colegas.
11: Luego le perdemos al niño.
7: Claro, pues eso, que esto es para dar un paseíto y para ir muy tranquilitos,
11: para ir,
7: ¿no?
11: Tranquilo, y que el niño va disfrutando e inculcándole el tema de la bicicleta, desde bien pequeñito.
7: A más de uno le ha venido bien el poder poner estas cosas. Ha cogido alguna bicicleta de gravel, ha puesto tal, así puede llevar al niño, ha comprado también la bicicleta de gravel. Bueno,
11: es una buena excusa para cambiar de bicicleta, ya si tienes una bici de carbono y no puedes ponerla en la parte de atrás, pues...
7: Dentro de las negociaciones que hay que hacer para comprar la bicicleta, pues dices, no, pero fíjate, ahora compro esto, puedo llevar al niño...
11: Negocias en casa y cuando puedes llevar al niño ya te dejan comprar la otra bicicleta que te falta.
7: No sale muy caro todo esto, ¿no? Te digo que no es una cosa que nos vayamos a dejar ahí medio verano.
11: A partir de 50-55 euros puedes poner un portabebés perfectamente. Les hay de todos los precios, reclinables, con más acolchado, con menos acolchado, ahí podemos meternos en cada uno lo que se quiera gastar, ¿vale? Pero al final...
7: Los hay recaro casi, de esos de los asientos, pues, esos recaro casi, ¿no?
11: Pues seguramente de recaro hay algo también, pero tienes un poquito de todos los precios.
7: Pero que bueno, para que vaya bien, para que te gastas 50 euros para que el niño vaya bien y para que vaya seguro... Con 50, 60 euros lo haces, ¿no?
11: Sí, eso es. Y luego les ves que les gusta, que los niños enseguida te piden la bici y se van pues el fin de semana a dar un paseillo con ellos y por lo menos una opción de salir.
7: Claro,
11: un poquito.
7: Ahí atrás, al principio bien, pero luego se aburrirán, dirán, no, yo también quiero.
11: Sí, hombre, se entretienen más en la parte de adelante porque van viendo todo prácticamente. Entonces van entretenidos hasta con una mosca.
7: Pero van agarrados al manillar en la parte de adelante. Van sentados como si fueran en la bicicleta.
11: Sí, hay unos que van lo mismo que la silla trasera, pero van en la parte delantera, que llevan su arnés y enganchados y agarrados, con lo cual no hace falta que se enganchen al manillar. Y hay otras, con lo que hablábamos, el sillín, como que irían sentados en la barra, que ahí sí, ya son para niños más mayores, van agarrados al propio manillar de la bicicleta.
7: Cada marca, cada modelo, entiendo que tendrá sus... Digo el tema de kilos, tal, porque claro, y habrá un límite para...
11: Más o menos sobre 22, 25
7: bueno, no
11: kilos.
7: Está mal, ya, yo pensaba que un poco menos.
11: Aguantan.
7: Entonces bien.
11: Sí, luego ya si le llevas ya con más kilos, pues...
7: Es que ya hay que comprar una bici, igual, no hay que llevarle ya...
11: Igual te frena un poco.
7: Ya con más kilos casi es mejor llevarlo en la bici. El tema carro será diferente en todo.
11: Bueno, al final, pues el que tiene dos o tres niños se tiene que buscar la forma de poderles mover por la ciudad. Hay gente que, y lo veremos por ahí cada día más, gente que compra una bicicleta para llevarles al colegio, entonces no quieren llevar el coche, necesitan algo para poderse desplazar con los niños, pues o bien un carro, o bien una bicicleta con asiento corrido en la parte de atrás, o un cargo bike que se llama, que llevan la cesta a la parte delantera, que pueden ir dos, tres niños sentados perfectamente. O sea, tienes infinidad de cosas para poderlo hacer.
7: Hay más cosas de las que yo pensaba, que sí, se podían, que se pueden acoplar. Hombre, yo he visto el típico carro, lo que dices tú, que va en el eje de atrás, uh-huh. Y el típico carro, como dices, que lo he visto con niños y lo he visto con algún perro también.
11: Sí, y hay incluso bicicletas que ya vienen con la parrilla trasera muy larga y podemos meter a dos niños en nuestra propia bicicleta. Sí que es verdad que por temas de espacio pues es algo que se trabaja un poquito menos. Nosotros de la marca Connor, que también distribuimos, tienen un modelo eléctrico con ese portabultos tan largo para poder llevar a los dos niños. Y a la gente pues que no tiene coche o tal, pues les viene bien para poderse desplazar y hacer los recados con los niños.
7: Cada vez preferimos ir más, o cada vez se está utilizando más la bicicleta para desplazarnos. Una ciudad como Burgos, además, yo creo que es una ciudad cómoda y que está bien para poder ir en bicicleta. Digo, porque no tenemos... ni demasiadas cuestas ni demasiadas dificultades. Entonces yo creo que cada vez estaréis vendiendo más.
11: Sí, cada día, ¿no? Al final la gente yo creo que se conciencia un poco más por el tema de, joder, cuando coges la bicicleta y llevas al niño al colegio tardas mucho menos que si vas con el coche.
7: Entonces, no tienes que aparcar,
11: aparcas prácticamente en todos los lados con la bicicleta.
7: Los niños están distraídos, más distraídos que si fueran.
11: Llegan despejados en invierno con el fresquito. Entonces,
7: despejados o escarchados igual alguna vez, ¿eh?
11: Sí, algún día sí. Pero ya te digo que al final la gente va pues valorando unas cosas que antes igual no valorábamos. Antes íbamos en coche hasta comprar el pan y ahora la gente pues se prefiere coger la bicicleta y bajarse a dar un paseillo y desconectar un poquito.
7: O sea, que lo habéis notado. Todo esto te digo que habéis notado que cada vez va más gente preguntándoos por esas cosas, ¿no? Igual sí. Que va más gente a preguntaros por bicicletas de ciudad, por todo esto, habéis notado que también...
11: Sí, notamos que la gente al final eso pues se mueve un poquito más en bici y utiliza un poquito la bicicleta para todo. No te queda otra que adaptarte. Si tienes dos niños, pues te tienes que adaptar y pasar por el aro y coger un carro o montar dos sillas en la misma bicicleta, que también se puede hacer, uno en la parte delantera, otro en la parte trasera. Y es una manera de poderte desplazar rápido.
7: Bueno, lo que hay que hacer es entonces ir a la tienda y preguntar a ver allí cuántas...
11: Preguntar, que seguro que hay algo.
7: Las opciones que tienen y todo lo que tienen.
11: Eso es. ¿No?
7: ¿Qué tal por Palacios de la Sierra? ¿En Palacios? Sí, en Palacios fue. En Palacios.
11: Bien, durita.
7: Durita, ¿no? Sí. Eso nos dijo el organizador, nos dijo eso, ¿eh? Ya que estuvimos hablando con él.
11: Apretó el calor además, pero una zona muy bonita, una zona
7: bueno,
11: térmica.
7: Bueno, si subisteis mucho, bajasteis mucho, que es lo que te
11: sí,
7: gusta.
11: Sí, lo mismo que subimos, bajamos. Ya que somos malos subiendo, pues habrá que mejorar un poco bajando.
7: Pero ahí, bueno, y te pegabas luego ya el gustazo, entonces.
11: Sí, las bajadas eran técnicas, sí que es verdad que había zonas muy rotas con piedras, pero la verdad que muy, muy divertida. Igual de dura.
7: Las bicicletas eléctricas, esas nuevas que estamos esperando, todavía no las tenemos.
11: Todavía
7: no
11: han llegado.
7: Llegarán. Pero llegarán.
11: Sí, más o menos me dijeron para principios de este mes, pues tienen que estar a puntito de llegar.
7: Bueno, bueno. Yo creo que la próxima semana lo que vamos a hablar es del bikepacking, ya que hemos empezado ahora con los bultos y con
11: todos los accesorios.
7: Que supongo que todos esos accesorios habrá cada vez más gente que os pregunte por todo eso y os diga qué opciones tienen. Porque claro, las bicicletas, dependiendo de, como hemos dicho antes, los ahorros que tengan o las posibilidades que tengan, se podrá poner más o menos cosas, ¿no?
11: Sí, eso es. Sí que hay muchas marcas que hacen...
7: Que se pueden poner a las tijas, sí, ¿no? Y te digo que sí, se puede meter al cuadro, a la barra del cuadro, a todo.
11: Aunque hacen anclajes universales, pero tienes un poquito para todas las bicicletas.
7: La gente que se lleva allí prácticamente la casa.
11: Sí, sí, sí. Lo podemos ver que alguno del Camino Santiago que parece que lleva ahí toda la maleta encima de la bicicleta.
7: Empieza a desplegar y a sacar cosas de allí. Vale, de eso sí que tenemos además muchísimas, muchísimas opciones, ¿no? Sí, más grandes, más pequeñas, para viajes más cortos, para viajes más largos. Vale, pues la semana que viene entonces hablamos de todo eso.
11: Hecho.
7: Vale, José.
11: Vale.
7: Que nada, que como siempre, que ha sido un placer, que muchísimas gracias por estar un jueves más con nosotros y que nada, que muy buenas noches.
11: Buenas noches, gracias.
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7: Y para finalizar el programa nos vamos a ir con nuestra sección de nutrición, nos vamos a ir con Umami y nos vamos a ir con Andrea Arnaiz. Andrea, muy buenas noches.
12: Buenas noches, Roberto.
7: Bueno, hoy vamos a hablar de un problema muy frecuente entre ciclistas, especialmente en entrenamientos largos y en competiciones. Esos son los calambres musculares. Y yo no sé, eso nos lo tendrás que decir tú que eres la experta, si son solo por falta de magnesio, por deshidratación, se pueden prevenir. ¿Qué nos puedes contar?
12: Bueno, pues vamos a empezar igual un poco por la definición, ¿no? Diríamos que los calambres, a fin de cuentas, son contracciones de los músculos que se producen de forma involuntaria y que duelen. Y que aparecen, pues bueno, durante o incluso a veces aparecen después del ejercicio, aunque lo habitual es que aparezcan durante la práctica. En el ciclismo en concreto suelen afectar mucho a todo lo que sea la pierna, a los gemelos, cuádriceps, a los isquios. Y especialmente suceden esfuerzos que sean o bien muy largos o bien muy intensos, o bien las dos. Anteriormente, durante muchos años, se pensó que la causa principal pues podía ser la falta de hidratación, la deshidratación vaya, o la falta de minerales. Pero bueno, a día de hoy sabemos que en algunas ocasiones el origen es más complejo que eso. Y de hecho actualmente la teoría con más respaldo es la fatiga neuromuscular, es decir, cuando el músculo acumula mucha fatiga, el sistema nervioso pierde parte de su capacidad para regular correctamente las contracciones musculares y por eso aparecen los espasmos, los calambres. Esto no significa, ojo, que la hidratación o el sodio no influyan, porque claro que pueden aumentar el riesgo, especialmente en condiciones de calor, pero a día de hoy sabemos que no son la única explicación para esto. De hecho, seguro que todos tenemos a alguien cerca, o ciclistas, que perfectamente hidratados sufren calambres y otros que estando deshidratados no los tienen. Entonces, bueno, por eso podemos entender a día de hoy que son un fenómeno multifactorial.
7: Entonces, Andrea, eso, para que nos expliques un poco más y nos lo dejes claro. ¿El famoso ese te faltan sales minerales es un mito o no es un mito?
12: O a medias, una verdad a medias. El problema es simplificar demasiado algo que puede ser un poco más complejo que esto. El sodio sí que es importante porque es el principal electrolito que perdemos con el sudor, que hemos hablado aquí hasta la saciedad, yo creo, y pérdidas muy elevadas pueden favorecer alteraciones musculares. Pero no podemos decir que todos los calambres se solucionen tomando magnesio, isotónicas o sodio. De hecho, ya que hablamos del magnesio, este mineral tiene muy poca evidencia para prevenir calambres en deportistas sanos, aunque sigue siendo uno de los suplementos que más se venden para esto y para dormir y para todo. ¿Para qué no?
7: Para todo vale el magnesio.
12: Para todo, ¿no? Para todo se vende el magnesio, todo. Sí, sí. lo que vemos realmente en la práctica es que los calambres aparecen mucho más o más frecuentemente cuando coinciden varios factores, como por ejemplo que se acumule mucha fatiga, que sea una intensidad más alta de lo que normalmente solemos sostener, que haya una mala estrategia nutricional o de hidratación, que haya mucho calor, que no esté preparado específicamente para el esfuerzo que estoy haciendo. Es algo que se salga mucho de mi rutina habitual, vaya. Es decir, bueno, pues al final no hay una única causa mágica ni una solución única tampoco.
0: Y luego, una cuestión, ¿hay ciclistas más propensos a sufrir los calambres que otros?
12: Sí, yo creo que también todos tenemos a alguien cerca que sufre más.
0: Yo creo que
12: más.
0: Sí, yo creo que en todas las grupetas hay alguno que dice, joder, yo no sé si muchas veces, hay veces que también piensas que puede ser la posición, el no sé qué, no sé.
12: Pero siempre es el mismo.
0: Sí, siempre le pasa al mismo, generalmente.
12: Tiene hombre, nombre luego, en tu grupeta.
0: Sí, sí. Entonces,
12: eres tú.
0: No. No, mira, de esas cosas no me suelen pasar mucho, la verdad.
12: Mira, yo también toco madera, ¿eh? Yo también.
0: Es verdad que no, hombre, alguna vez igual de tiradas estas muy largas que ya estás, pero no es muy habitual.
12: Ahora ya te pasa menos porque por lo menos la hidratación la cuidas, ¿a que sí?
0: Porque yo tengo todas las chuletas, mira, así como suena, que lo están oyendo los oyentes, yo tengo todas las chuletas, todo esto que hablamos lo tengo todo yo en mi casa, claro.
12: Bueno, sí, claro, que hay perfiles que tienen más riesgo. ¿Qué perfiles de ciclistas? Pues mira, por ejemplo, los que aumentan mucho la intensidad o la duración sin adaptarnos previamente. Es lo que acabamos de comentar justo en lo anterior.
0: Hay que entrenarlo todo hay que entrenarlo. Todo.
12: También quienes compiten por encima o corren por encima de su nivel habitual, que esto es algo muy típico en marchas cicloturistas. Otro perfil frecuente, pues los ciclistas que comen o beben poco durante la salida. Si disminuye la disponibilidad de energía, la fatiga muscular aparece antes y eso puede aumentar también el riesgo de calambres. Aparte de, no voy a extenderme más, la hidratación. Luego están las personas, bueno, vamos a hablar de ello ahora, de hecho. Están las personas que tienen tasas de sudoración muy altas o grandes pérdidas de sodio. Cualquiera de los dos, bien por el líquido, el agua como tal o por el propio sodio. Hay ciclistas que terminan con marcas blancas de sal en la ropa o en el casco o incluso en la cara. No sé si también todos tenemos a alguien cerca, ¿qué le pasa, no? Lo que llamamos salty sweaters, sudadores salados. No lo repetiré por no demostrar mi inglés. Bueno, en estos casos sí que puede ser importante ajustar un poco mejor la reposición de electrolitos y de agua. Y bueno, otro factor podría ser dormir mal, acumular estrés o llegar con fatiga previa, que también puede influir en este asunto.
0: Yo sé, por ejemplo, de dormir mal, algún día que igual o tienes que ir a un sitio o has quedado con alguien y pues por lo que sea duermes poco y tal, sí se nota mucho.
12: Se
0: yo
12: nota,
0: por lo menos,
12: sí,
0: ¿eh?
12: Sí. En rendimiento en general, no sé si tanto que lo puedas...
0: Aunque no vayas en bici, aunque tengas que venir a trabajar solo. me dan calambres también aquí en el periódico y en la radio, en los dos sitios.
12: A mí me has pillado en una noche de esas hoy.
0: Sí, pues mira. Bueno, desde el punto de vista nutricional, ¿qué estrategias nos ayudan a prevenirlos, Andrea?
12: Venga, estrategias. La primera, pues podría ser asegurarnos de que el músculo tenga suficiente energía disponible durante el esfuerzo. Esto puede traducirse en ciclismo como tomar un buen preentreno, que las ingestas previas sean adecuadas, que esto lo hemos hablado también hasta la saciedad, y de seguir aportando carbohidratos durante la ruta en función de la duración. A veces el problema no es la falta de magnesio, sino simplemente, o de magnesio o de minerales, sino simplemente el llegar vacío energéticamente a la última parte de la salida. Otra estrategia podría ser individualizar la hidratación. Ya sabemos que no todos sudamos igual, ni perdemos la misma cantidad ni de agua ni de sodio. Entonces hay personas que necesitan bastante más reposición que otras de ambos dos, de líquido y de sodio como tal. Ya sabemos que también lo hemos hablado muchas veces, que no es adecuado aportar lo uno sin aportar lo otro. O sea, no es adecuado beber agua sin reponer el sodio. Diría, por penúltimo o último, también es importante entrenar el intestino y acostumbrarnos a comer durante el ejercicio. Hay que pensar que algunos comen tan poquito porque no les entra nada, o no nos entra nada, o tenemos el estómago un poco más cerrado, y esto pues a veces puede acabar pasando factura. Y luego, bueno, hay un punto clave también que a veces olvidamos, que es el propio entrenamiento. Lo que hemos hablado antes, necesito estar bien adaptado, o sea, no puedo pegar un salto muy grande en un entrenamiento concreto en una carrera porque probablemente muscularmente lo pague y eso me favorece a tener más calambres. Entonces, el método clave para esto sería la preparación del músculo para las demandas reales.
0: Bueno, y una vez, si hemos hecho todo lo que teníamos que hacer, hemos hecho los deberes, hemos prevenido, pero si aparece el calambre en plena competición, en pleno entrenamiento, en plena competición, ¿qué debemos hacer?
12: ¿Tú qué haces con tu amigo?
0: Se baja la bici y a estirar y tal, y poco a poco. Esa pues, es la. Claro, pero somos globeros.
12: Mientras grita, ¿no?
0: Claro, mientras grita, se le intenta ver si se puede bajar de la bici, si no, que más de una vez ha habido alguna vez.
7: que acabo en la cuneta, pues eso.
12: El amigo eres tú, ¿eh?
7: Que no, que el amigo no soy yo, ya te lo digo. Nos bueno. escucha y estoy seguro que lo está, que sabe quién es además.
12: Bueno, pues lo primero, reducir la intensidad. Seguir forzando, pues normalmente va a empeorar el espasmo, ¿no?
7: Poco a poco, ¿no ves? Tú tranquilo que vamos hasta casa poco a poco.
12: Aunque queden 40 kilómetros.
7: Claro.
12: Después, intentar relajar y estirar suavemente el músculo afectado. Pero bueno, como yo soy nutricionista, pues vamos a hablar de la parte nutricional. Si el problema viene acompañado de fatiga evidente, pues puede ser útil tomar carbohidratos y líquidos con sodio. Pero esto no nos va a hacer un efecto inmediato. Eso cuando el problema viene de ahí. También hay algunas estrategias curiosas que han ganado popularidad en los últimos años. De hecho, creo que cuando más se popularizó fue a través de Carlos Alcaraz hace unos meses, lo de el juego de pepinillos.
7: Ah, vale, sí.
12: Bueno,
7: sí.
12: Pues aunque eso ahora se comercializa, no sé si lo has visto. Sí,
7: sí.
12: Se comercializa, es un botecito
7: el
12: así.
7: ¿El juego de pepinillos?
12: Sí, bueno, en realidad es ácido acético, lo que parece ser que está demostrando que puede tener cierta ayuda para aliviar los calambres. Sí, lo que pasa es que ahora lo meten en un bote, lo llaman no cramp,

0: Entonces, ahí lo que sucede principalmente es que esos sabores tan intensos, bien sean ácidos, picantes, bueno, muy fuertes, activan receptores en la boca y en el esófago, y esa estimulación genera una respuesta refleja, que es que además es inmediata y que puede ayudar a reducir la actividad muscular involuntaria del calambre. O sea, es que pasa en el momento. No es un... Claro, piensa que la reposición de sodio de agua...
1: En cuanto tú tomas el trago, pum.
0: Claro, porque es un reflejo.
1: La reposición
0: de sodio y de agua al final necesitan un tiempo entre que se absorba. O sea, no te curarían, digamos, el calambre de forma inmediata. Sin embargo, con esto sí que pasa.
1: Sí,
0: bueno. No en todo el mundo, esto es como todo. Primero, como no tiene respaldo, que cada uno lo tantee. Pero vamos, lo comercializan así, como no cramp.
1: Pues habrá que...
0: Mucha gente ya lo conoce, ¿eh?
1: Ya lo
0: yo
1: lleva.
0: Mucha, sí, sí, yo con más de dos y de tres ya lo he hablado últimamente, ¿eh?
1: Al lado de la bomba, al lado del lado...
0: En el bidón vacío de las herramientas.
1: Ah, en un trago de pepinillos, del...
0: Del no cramp este.
1: Bueno, pues entonces, sí. Mira... Que tengo que hoy, como siempre, hemos desmontado unos cuantos...
0: Yo creo que sí.
1: ...mitos del tema de los calambres. Probaremos con lo del agua de pepinillos este... Y si no, como mostaza, ¿no?
0: Bueno, eso es lo que está un poco en entredicho.
1: Que
0: mira,
1: diciendo.
0: Si a modo curiosidad, atiendo a una chica que es neurocientífica, que se dedica a todo este tema de los reflejos. Pues un día me estuvo contando, por ejemplo, reflejos de cuando tú hueles a amoníaco, pues automáticamente las vías respiratorias se cierran para protegerte. Entonces, se lo pregunté hace unos días y ella me lo va a echar un vistacillo.
1: Sí.
0: Se dedica a esto, sí.
1: Ah, pues fíjate.
0: Así que a ver qué me cuenta.
1: Bueno, pues yo creo que ha quedado todo bastante claro con el tema de los calambres. Y lo que te digo... El que viene conmigo, ¿qué le pasa? Lo sabe, además lo sabe. Y nada, Andrea, que como siempre, que ha sido un placer, que muchísimas gracias, y que en dos jueves, el 25, que además es el último que tenemos, el último programa que tenemos de Globeros, nos vemos y nos explicas pues algún otro tema.
0: A ver si para ese día se recogen dudas de los oyentes para la temporada siguiente.
1: A ver si es verdad.
0: Venga.
1: Muy bien. Gracias, Andrea.
0: Hasta
1: Buenas
0: luego.
1: Noches.

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1: Bien, y una vez hablado de esos calambres, haber hablado con Andrea Arnaiz de Umami, se nos ha acabado el tiempo, por lo que no nos queda otra que despedirnos hasta el próximo jueves. Saben que en solo una semana tienen una nueva cita con Globeros, con Vive Radio y con el ciclismo. Buenas noches.

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